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Orchestral Maneuvers in the Dark, OMD, comenzando un nuevo segmento aquí en La Máquina del Tiempo. Esto era Secret, quédate en el club, arriba el volumen, miércoles espectacular.

Qué canción, I Knew You Were Trouble, ese grito agudo entre rabia y desilusión de la Taylor, Taylor Swift, más explosiva, esa que te enseñó que los amores tóxicos también se bailan. Y aquí escuchabas I Knew You Were Trouble. Pero ahora vamos a bajar un cambio y nos vamos a poner más en modo nostalgia de la década del 90, porque van a llegar ellos, los chicos que juraron amor eterno desde un aeropuerto con sus camisas abiertas, esa mirada intensa que hacía volver locas a todas las chicas. Eran los Backstreet Boys y los Backstreet vuelven y están acá en el Club Retro. Suena uno de los himnos pop más cantados en la ducha y en las karaokes. I Want It That Way, Backstreet Boys. 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

Qué energía, Jason Derulo, que se iba con esta urgencia de deseo de envolverse en un falsete. Want You to Want Me, pura adrenalina pop, ganas de amor sin rodeos. Pero bueno, esto es un poco más actual. Ahora te invito a la década del 80. Le vamos a poner un poquito más de... Vamos a subir un par de escalones. Llegan los reyes de la armonía, los eternos Bee Gees. Buenas guitarras, una batería programada, un falsete de otro planeta. Para decirte una vez más que en el juego del amor ganaste otra vez. You win again. Y ellos ganaron siempre. You win again, aquí en el Club Retro. ¡Qué lindo miércoles! Disfruta.

Qué lindo, You Win Again. Aquí estabas escuchando a los hermanos Gibb, los Bee Gees, los reyes de la armonía. Y ahora una canción que escribieron los Bee Gees para otra grande, Change Reaction, reacción en cadena. Diana Ross.

Eran los DJs Change Reaction, ¿no? Era Diana Ross aquí en La Máquina del Tiempo acompañándote en esta edición de día miércoles, en este 16 de septiembre. Un programa repleto de buenas canciones y un programa que te sigue sorprendiendo. No paramos en el Club Retro, hay buena música. Wow.

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Possession Obsession, así se llamaba este single de Daryl Hall y John Oates, que fue editado en 7 pulgadas. Así comenzamos una nueva media hora en esta edición de día miércoles, en este 16 de septiembre de 2026. Esto no se detiene, cada vez la apuesta va más para arriba, más fuerza, más rock.

qué temazo, por favor. Elton John con esta melodía elegante, esa voz que mientras que el piano llora despacito dice I guess that it call it the blues, ¿no? Qué canción. Una canción para los que saben esperar, para los que se quedaron mirando por la ventana sin respuestas, para los que tienen el corazón con mucho blues. Pero bueno, es así, el corazón va cambiando, el semáforo cambia, el corazón también, el alma. Porque ahora vamos a entrar a puro grito de la década del 90 con una historia de deseo en clave de autotuneado. Porque llega al club Vilma Palma e Vampiros, la banda del Pájaro Gómez, con este clásico inolvidable, Auto Rojo, nada de lágrimas. Ahora es momento de pasión. Te busqué con mi auto rojo, ¿te acordás? ¡Oh! Subite, flaca. Hoy nos vamos a dar una vuelta. Acá está Vilma Palma, Vampiros.

esos coros maravillosos. Vilma Palma de Vampiros. Ahí estábamos, dando una vuelta en un auto rojo. Así es el Club Retro, son emociones. Y te llevamos a través de un auto rojo, por distintas escalas de la música. Te hacemos participar, recordamos cosas juntos, disfrutamos de un programa lleno de historias. Sí, son unas horas, que todos los días le dedicamos al amor por los lindos recuerdos. Uy, Andrés Calamaro. ¿Se acuerdan de esto? Subí el volumen, dale, loco.

Era Andrés Calamaro, estabas escuchando Loco aquí en la radio. Hay rock, sí, faltaban ellos. Faltaba la banda de Axl con esa guitarra de Slash que, sí, hace vibrar todo, ¿no? Uno de los riffs más reconocidos de la historia de la música, interpretado por los Guns N' Roses, un número uno total. Esto es Dulce Niña Mía. Qué lindo programa, qué lindo miércoles que tenemos acá en la radio, en el club. No muevas tu dial, quédate acá, la vas a pasar muy bien, ¿eh? Y todavía nos queda mucho para seguir disfrutando. No te muevas del Club Retro.

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Era el hijo de John Lennon, era Julian Lennon haciendo Too Late for Goodbyes, demasiado tarde para adioses. Seguimos junto a este temazo. Uy, qué buenas canciones. Voices, de la mano de Russ Ballard. Quédate con nosotros, disfruta. Estás viviendo el club. Ya 16 de septiembre. Falta nada. Pestañeamos y llegamos a fin de año. Voices, temazo, ¿te acordás? ¿Te acordás?

0: 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Bueno, sí, yo creo que es una canción del día de hoy, editada en el disco Mayhem del año 2025. Fue lanzada como single el año pasado y tiene muchos guiños hacia el rock y el soft de la década del 70 y del 80. Hasta tiene un video retro que está hecho al estilo Nashville y una canción que logró récords en todo el mundo. Es una canción relativamente nueva que vincula a Lady Gaga con Bruno Mars y está grabada y escrita solo en una noche. ¿Sí? Mezcla las voces en un dúo íntimo que habla de aprovechar cada momento junto a alguien amado, incluso ante la incertidumbre del destino. Muy buenos guiños a los 70 y a los 80, un estilo maravilloso, canción nueva que va a ser seguramente un clásico del futuro.
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Otra canción que viene en la misma línea, ¿no? Es Hozier haciendo, en este caso, Too Sweet. Desde el año pasado, del 2024, también con muy buenos guiños al sonido de los 70 y de los 80. Es un dueto emocional entre la noche y el día, y lo que hacen es contraponer una botella de whisky y café negro, desvelarse con la dulzura luminosa de su pareja. Bueno, muy bien. Aquí estamos haciendo magia junto a Steve Miller Band, ¿no? Esto es Abracadabra. Estás en el club.

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era Double, así comenzamos un nuevo segmento en La Máquina del Tiempo. Esto era El Capitán de Tu Corazón. Qué buena manera de celebrar con buena música aquí en la Radio Sui.

Diana Ross haciendo It's Your Name. Buena canción aquí en La Máquina del Tiempo. Celebramos toda tu música. Vivimos el club.

0: No le dijo nada porque era muda, eran los ladrones sueltos, puro rock en este caso, ska en realidad de la República Argentina y otra de las buenas canciones que te presentamos acá en la radio, en la máquina del tiempo. Siguen llegando mensajes y aparte pedimos disculpas porque venimos con delay, sí, con un par de días de delay, pero estamos leyendo todos los mensajes. Gracias a todos los que forman parte.
1: Buena gente,

Celeste, gracias por acompañarnos y por pedirnos a las viudas. Hace un par de días nos pedía Viuda e Hijas de Rock and Roll haciendo Lollipop o Hawaiian 2 o Tras la Medianera. Tremendos temas de las viudas, por favor. Esto es La Máquina del Tiempo, el Club Retro. Seguimos disfrutando de estos recuerdos que emocionan.

Algunas canciones simplemente te transportan a otro lugar. Y esa es la magia de Club Retro. La fiesta sigue y tú eres parte de ella. Quédate con nosotros.

pura energía de la mano de Motley Crue haciendo Girls, Girls, Girls. Qué lindo miércoles, ¿cómo le estás pasando? ¿Cómo la venís llevando? ¿Bien? Nosotros acá disfrutando de cada una de las canciones y tratando de poner la música que ustedes nos están pidiendo a través de las redes sociales. Gracias por este ida y vuelta, gracias por comunicarte también con la radio Girls, Girls, Girls. Hacemos una pequeña tanda cortita, ya regresamos en minutos nada más. Aquí estamos nuevamente con mucho más Club Retro.

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Mary's Prayer, qué lindo tema, por favor, Danny Wilson, para comenzar una nueva media hora. Una nueva media hora que también va a tener rock en tu idioma. Tenemos una selección musical realmente muy linda para compartir, para disfrutar, para vivir en esta edición de día miércoles. ¿Te quedás en el club?

Era Breath y esta canción llamada All That Jazz. Todo ese jazz, por favor, qué lindos recuerdos. Estamos en la máquina del tiempo, viajamos y disfrutamos de cada una de las estaciones musicales. Mirá, What I Am es esto, ¿no? Eddie Brico and the New Bohemians.

Eddie Brickell and the New Bohemians. En este miércoles estabas escuchando What I Am. Qué buenas canciones. Y la fiesta sigue. Esto no se detiene. Estás en el Club Retro. Estás disfrutando de tu música.

Qué linda canción, estabas escuchando otro hitazo, en este caso de la mano de la banda liderada por el Chelo Delgado. Ellos eran o son La Zimbabue haciendo Verano del 57. Esta canción que era pura rebeldía, ¿no? Y entre este tema medio sepia de Verano del 57, un tiempo que quedó suspendido ahí, ¿no? Con la radio que viene sonando más bajito y los amores tal vez eran más lentos, el ritmo del reggae de La Zimbabue y demás. Y de repente el clima cambia y ahora entra esa guitarra que raspa, el bajo que te va empujando, la voz de Marciano que dice: estoy parado sobre la muralla que separa todo lo que amás, ¿eh? Los Enanitos Verdes. Dale, la muralla verde.

Pura anarquía, los sí, los fabulosos Cadillacs haciendo Gitana. Vamos a bailar toda la noche hasta que explote, señoras y señores, aquí en la radio, en la máquina del tiempo, haciéndote compañía en esta edición de día miércoles. Uy, qué programa que tenemos, no te muevas de la radio.

0: Claro, la voz de Yes, Ian Anderson haciendo Hold On To Love. Aquí estamos en el Club Retro, somos lo que escuchamos, esperanos, ya volvemos con más Club.
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Viaje al dolor, ¿no? Se llamaba esta canción de Beija aquí en La Máquina del Tiempo. Así comenzamos una nueva media hora repleta de grandes éxitos. Llega Susan Vega a esta última parte de nuestra edición del día de hoy, de este miércoles en el Club Re-

pura energía, la música con la agrupación R.E.M. Explosión de optimismo absurdo con la ironía típica de R.E.M. y un tema editado en el año 1989 que formó parte del disco Green, una canción escrita por Michael Stipe y por la banda R.E.M. y habla en realidad de mirar a tu alrededor, de ser consciente y de estar en el presente, con una melodía muy pegadiza que se convirtió en un hit tremendo. No estaba pensado como corte del disco, pero fue un hitazo. Stand, de la mano de R.E.M. aquí en La Máquina del Tiempo. Y en estos últimos minutos la fiesta sigue con... C'est la vie, es la vida, señoras y señores. Se escucha Robbie Neville.

Estabas escuchando desde el álbum Look Sharp este temazo de Mary Fredrickson y Per Hessel llamado The Look, y con este tema nos tenemos que despedir. Gracias a todos los que participaron, gracias a todos los que nos escribieron, gracias a cada uno de ustedes que está escuchando. Muy buena vida para todos. Si Dios quiere, mañana volvemos a escucharnos acá en

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0: comenzamos ahora con Corona, Rhythm of the Night, de 1993, Hotel Garuda Remix.
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1: Suena Flash in the Pain, Ayla, de 1987. Waldeep Camilo García Private Remix.
0: DJ Don K.

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última en llegar es Belinda Carlisle, Heaven is a Place on Earth, de 1987, Asgore Remix.

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10 en el ranking latino. Soy Santiago Altieri y la lista vuelve a moverse fuerte cuando ya empezamos a mirar de cerca el fin de la semana. Hay canciones que avanzan, otras que pierden terreno y varias que quieren meterse entre las más votadas. Rankinglatino.com es la página oficial. Nosotros arrancamos con el conteo oficial desde el puesto

0: pasaba el asado de Tote y Benja Torres, que bajan un lugar y arrancan este jueves desde el puesto 20.
1: Este es el puesto número 19.
0: Subimos rápidamente una posición y aparece Ángela Leiva con Ni Perdón Ni Permiso.
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0: Los Palmeras y Andrés Calamaro pierden dos posiciones y quedan en el puesto 18.
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0: En el puesto 17 está nuestra superestrella, Aitana.

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En el puesto 15, las hermanas Soledad y Nati Pastorutti suben dos lugares.

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1: Seguimos subiendo y nos encontramos a Sebastián Yatra y Augusto Alonso. Lo que me pasa con vos.
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0: balada, en el puesto 13 pasaba Sebastián Yatra y Augusto Alonso.
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0: Puesto 12 para Eden Muñoz, representando México con Yo era poesía.
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0: Quiero una mezcla de pop y vallenato que hoy baja un lugar y se queda en el puesto 10.
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1: Número 9.
0: Puesto 9, ya dentro de las 10 canciones más votadas del ranking, aparecen Ángela Leyva y Los Caligaris. Y yo que valgo tanto.
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0: Dolce Vita, colaboración pop urbana que la rompe y está en el puesto 6 del ranking latino.
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0: Atención amigos, amigas, que llegamos al número 5, las canciones más votadas del ranking latino. Olivia Wilde y Coti, Tus errores.

0: Le tenía mucha fe a esta colaboración que ya está dentro de los cuatro mejores, así en ranking latino de Abraham Mateo y María Becerra.
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0: Suena el podio en ranking latino puesto 3, Benjamín Amadeo, Museo.
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0: canción.
1: Maluma y Kany García continúan firmes en el puesto 2, rankinglatino.com, para cambiar la historia.
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1: La gran pregunta del jueves: ¿seguirá el número 1 en lo más alto? Respuesta correcta en el puesto número 1, Luis Fonsi con Me Despido. Un gran aplauso para el club de fans de Luis Fonsi en Argentina, las Fonsi Angels, por mantenerlo bien arriba acá en el ranking.

Olvido de Luis Fonsi sigue siendo la canción número uno del ranking latino. Gran recorrido de canciones tenemos en esta lista, son 20 los éxitos y Luis Fonsi es el número uno. Amigos, amigas, así terminamos el conteo de este jueves en Ranking Latino. Yo soy Santiago Altieri y mañana nos volvemos a encontrar con nuevos movimientos y la definición antes de nuestro especial de fin de semana. Gracias por sumarte, gracias por acompañarnos y como siempre, seguí votando en rankinglatino.com.

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0: Bueno,
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3: Ok, silence y paz para el presenta DJ Class Supermix.

0: misterioso alguien. Miranda, volvemos en un toque.
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0: suenan las pelotas. 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

Están los Diaba Generation para Super Trooper, los 18s. 1999.

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1: Bebe Rex en las vocales. Versión de David Guetta para I'm Good Blue.

0: Mira, volvemos. Babasónicos. Una versión tremenda de DJ Nono Paranamix presenta DJ Class. Estuvo en el remix DJ Class. Siempre pone el mix. Se va en la playlist. Soy Ulises Chequitud, Radio Show, buen amigo. Chao, desconectamos.
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14: Hola. 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

0: Mario Biondi, de Ig Five Quintet. ¿Usted sabe dónde está? Achille se llama el tema. ¿Usted sabe dónde está? Parecido y diferente, este es el sitio. Vereda de Frente Plus. Solo música.
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0: Este, Manuel, que yo canto. Saltó la velocidad.
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0: Carminia se llama. El tema, si no lo conoces. ¿Cuántos títulos de periodismo, no? Tristeza no tiene fin y la felicidad sí. Felicidades. Escuché el vibratito que tiene la Carminia. Muy portuguesa, ¿no, Brazuca?

¿Usted sabe dónde está? ¿Sabe? Old Tree Horse. Que no sé qué querrá decir.

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0: Y el compañero Caetano Veloso. Esta grabación, esta, es de la década del 50, bueno, entre el 55 y el 65. Era un demonio este tipo, no sé por qué no le dieron tan, bueno, le dieron bola, Chico Hamilton. El quinteto de Chico Hamilton. Es de jazz, jazz el animal, pero se mete con estas cosas.

la plenísima década del 70. Ahora. 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

Confesado, Rachel les quería ser este tipo. El tipo toca el piano también, ¿eh? Y canta. Es anterior.

0: y para vender discos lo hacían hacer esta estupidez.
1: Acércate más y más.
0: Y le pagaban bien por hacer esta estupidez.
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0: Todos los años se cumple un año más de la muerte de esta mujer. ¿Qué, se murió de flaca?

Joe Carpenter. Y debajo, bueno, ya que estamos poniendo mujeres que cantan bien. ¿Para qué se ponen a hacer esa abertura? Pero bueno, ellos quieren,

cuando no cantar. Es una especie de milonga original. Con la guitarra de Paco Lucía termina cualquier cosa. Porque esta es la guitarra de Paco Lucía. Si es la guitarra de Paco Lucía, te pido por favor que me dejes que la escuche.

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Pasquale Grasso. Un demonio en la viola, ya que estamos, ¿no? Esa otra notita que mete al final. La Nike. Noches de Túnez. ¿Dónde estaba esta música?

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2: Susana Rinaldi, Raúl Lavie.
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1: ¿qué tenés? Los de Cabernet, que son de por estos pagos, siendo a pique.

bajo. Tranquilo. La versión de No me porto mal de Milton Jackson. Los aceros contentos, los rockeros no tanto, los amantes de la música bien, los que esperan un ritmo alto para seguir haciendo otra huevada, Milton Jackson.

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0: estamos, amigos, pero muy buenos días. Bienvenidos, bienvenidos a la radio. Arrancamos este jueves con toda la energía, con buena música y la mejor compañía. Así que, como siempre, te deseamos que hoy sea un día para sonreír, para disfrutar de las pequeñas cosas y seguir adelante con actitud positiva. Subí el volumen, quédate con nosotros y vamos juntos por este hermoso jueves con una temperatura agradable, no solo en la ciudad de Santa Fe, sino también en toda la provincia. Ya se está viviendo, ya está palpitando la primavera, el invierno se está despidiendo de a poquito, porque hoy empezamos con temperaturas muy, muy, muy bonitas y agradables. Y le vamos a saludar, parezco paraguaya. Vamos a saludar a toda la cadena de frecuencias que componen Cadena O, amigos. Bienvenidos, buen día Rosario, buen día Cañada de Gómez, buen día Firmat, Melincue, buen día Casilda, buen día Venado Tuerto, buen día Rufino, buen día a toda la gente de San Javier y la Costa, buen día San Justo, a Rafaela, a Sunchales, a Taliba, a Leman, buen día San Cristóbal, buen día Vera, Margarita, Tostado, buen día Reconquista, Avellaneda, y de a poquito el sol comienza a aclarar en la provincia de Santa Fe, con temperaturas, como te dije, recién agradables, y durante toda la mañana te vamos a ir contando qué va a pasar, no solo con la temperatura, sino también con todas las noticias en el mundo, en la provincia, en tu ciudad, porque aquí ya está todo el equipo preparado. En noticias, Darío Gómez; en la música y en la operación técnica, Donkey; y aquí quien te habla, Karina Pérez Colombo. Amigos, muy, muy buenos días.
1: Un poco trambólico.
0: Es trambólico, estaba che para arrancar la apertura del programa. Me había ido al Paraguay. Hola, buen día, Dani, ¿cómo va?
2: ¿Cómo te va, Karina? ¿Qué tal? Buena mañana. Lo que pasa es que... ¿Qué es eso que tenés ahí?
0: ¿Qué tengo?
2: No sé si se ve por la...
0: ¿Qué tengo?
2: ¿Papel picado?
0: ¿Qué tenés? No, papelitos de plateado. De
2: yo pensé que...
0: Te me quedaron de anoche.
2: ¡Qué bárbaro! ¿Cómo estamos? Buen día para todos. Hoy un día muy, muy, muy agradable. La verdad que vamos a tener una temperatura alta, supuestamente.
0: Sí.
2: Que rondará alrededor de los 25 grados. O sea,
0: aquí
2: que
0: en la ciudad,
2: primavera total.
0: Sí, y en el norte de la provincia casi entre 27 y 28 grados.
2: Bueno, así que la verdad es que es un día con muchas cosas que han pasado. En el caso de Rosario, Santa Fe, Rafaela, donde se vive mucho el tema de los Juegos Sudamericanos, también en otros lugares. Vos sabés que ayer vi la cantidad de chicos de delegaciones que están llegando.
0: Ajá.
2: Que en el caso del Centro Norte, digamos, los traen acá a Santa Fe, le hacen una recorrida. Es más, me enteré, por ejemplo, que hay chicos que hacen la noche acá, los que vienen de Vera, por ejemplo, duermen acá.
0: Sí.
2: Pero te imaginas que hicieron, va a hacer una recorrida, van a la legislatura, el centro cívico. Después van a ver algunos de los partidos, de lo que sea, está todo organizado.
0: Los desayunos,
2: hacen toda la recorrida. Muchos chicos lo conocen por primera vez Santa Fe y está perfecto.
0: Sí.
2: Después van a ver los partidos de handball o hockey o lo que sea. Naturalmente en el medio almuerzan, todo. Y después terminan
0: en el FanFest.
2: Ya sabe cómo están, choches. Son todos chicos de quinto año.
0: Ah,
2: porque tuve la oportunidad de que medio como lo hacen, tipo viaje de estudio. Así que están chochos, los chicos vienen en colectivos. Me sorprendió la cantidad de delegaciones y van por turnos. Lógicamente los atienden muy bien, eso lo están coordinando cada uno de los senadores de los departamentos. Los del norte vienen acá, los del oeste van a Rafaela, los del sur van a Rosario. Así que hay un gran movimiento de estudiantes que están... No se quieren ir más.
0: No.
2: Es más, anoche, cuando estaban los que estaban, dice, por favor, que bajen los que están arriba colgados de las luces. Eran ellos, los estudiantes no querían bajar. Dice, no, que siga, que no queremos tener clase 2 días más.
0: Que estamos genial acá.
2: Así que digo esto porque entonces no solamente es para Rosario, Santa Fe, Santa y Rafaela, sino que hay muchos estudiantes de otros lugares, de los departamentos, que están llegando a los lugares de los Juegos Suramericanos y están como chocho, capi, un poroto. Así que ya hay tres que se ofrecieron que quieren ser capi y se quedan unos días más. Bueno, vamos
0: el
2: a hablar...
0: El reemplazo de capi.
2: Sí, la verdad que una fiesta muy linda en eso. Y capi está como loco. No sabemos al final cuántos hermanos tiene capi. Porque viste que dice, no, este es el Capi original. ¿Qué original?
0: Si hermanos, primos.
2: Están todos. Pero bueno, vamos a hablar de tantas cosas que han pasado en las últimas horas, así que tenemos hasta las 9 de la mañana para hacerlo.
0: Por supuesto, quédate, porque esto es Sin Mordaza Radio. Shut up.

0: Y estás aquí en Sin Mordaza Radio por Cadena Hoy. Te cuento que la temperatura en toda la provincia de Santa Fe vamos a tener muy, muy bonitas, ¿eh? Porque te cuento que en San Jorge la temperatura mínima va a ser de 11 grados, la máxima de 25. En Rafaela, 11 grados, la máxima de 26. En Cere, la mínima de 12 y la máxima de 26. En Tostado, la mínima de 12 y la máxima de 27. En Florencia, 12 grados, la mínima y la máxima de 28. En Reconquista, 12 grados, la mínima, 26, la máxima. Máxima Calchaquí, 12 grados, la mínima 25, la máxima San Javier, 12 grados y lo mismo, la máxima 25. En la ciudad de Santa Fe, 12 grados, la mínima 24, la máxima Rosario, la misma casi temperatura, 11 grados, la mínima 25, la máxima. Venado Tuerto y Rufino, 10 grados, la mínima 26, la máxima. Temperaturas más que agradables y despidiéndose este invierno, donde ya está casi en toda la ciudad y en todas las ciudades muy claro, porque ya va a salir el sol. Aunque no me sale un sol pleno como el día de ayer, me sale cielo parcialmente nublado. Ya veremos, porque vamos a estar con vos hasta las 9 de la mañana. Mientras tanto, en el mundo pasan cosas.
1: En el mundo pasan cosas y la verdad es que muchas, en las últimas horas hay una gran tensión en Medio Oriente, y vamos a hablar un poquito de eso y lo que está pasando en las últimas horas. Arabia Saudita ha derribado un dron cerca de la Meca, y esto lo acusó a los hutíes. A ver, la Meca es la capital sagrada que tiene el Islam, y entonces este grupo que es pro-iraní dice que ellos no fueron.

0: Lo que significa que, lógicamente, Irán se está rearmando cada vez más. ¿Para qué? Para tenerlo ahí. Che, miren acá lo que tenemos, es el stock. No. Está en pleno conflicto, hay muchos cuestionamientos, están pronto una elección con el mandatario muy cuestionado por los propios, por los israelíes. Así que esto genera mucha intranquilidad en los mercados, en el ámbito internacional, esto es lo que tenemos. Ayer en Estados Unidos subieron la tasa de interés, lo que se decía que iba a pasar, quedó en el 3,75. La última había sido en el 2023, esto está relacionado a la economía doméstica de Estados Unidos, el tema de la inflación. Y la mejor forma que siempre busca el Tesoro, la Reserva Federal, por así decirlo, de Estados Unidos, es, o lo que para nosotros sería entre el Ministerio de Economía y el Banco Central, es esto, subir la tasa de interés. Esto tiene impacto en todos los mercados, incluido en la Argentina. Cuando sube la tasa de interés en Estados Unidos, esto impacta de lleno en los mercados bursátiles y en la economía de todos lados, porque la gente, hay una retracción, dice, che, dejo la plata acá, no la saco afuera, básicamente pasa por ahí. Estamos viviendo una época donde hay mucha gente que, lógicamente, prefiere poner plata y ganar de los intereses y no poner la plata a trabajar, por así decirlo. De hecho, debe estar escuchándonos seguramente el... ¿Viste que hubo dos ganadores del 15? 1.300 millones de pesos cada uno.
1: Oh.
0: Y nosotros acá.
1: Ah, no, nosotros no. Nosotros seguimos sin jugar.
0: Deben estarle. Sí, no sé.
1: Yo sé que estamos pobres, que hay mucha miseria, pero hagamos entre todos una uno, vaquita, que sea chicos, sí. Juguemos uno.
0: 1.300 millones de pesos cada uno.
1: Qué maravilla.
0: Del tradicional, que salió. Y después, bueno, después salió lo otro también, todo eso. Pero esta información es básicamente para ellos, son dos. Que deben estar interesados, que hacen, compro bonos, a dónde voy, dónde pongo la plata. La pregunta sería, che, si tengo una cosita, ¿qué hago? Normalmente, o históricamente, en otra época, lo que se hacía es se ponía un negocio o algo, un emprendimiento para trabajar el dinero y estar ocupado uno. Estamos en una época donde es al revés. La gente, la mayoría, te dice, no, ¿cómo puedo hacer plata para ganar y no trabajar? Que tiene que ver con un cambio en la mentalidad en la sociedad en que vivimos. Y sobre todo en una sociedad donde te ofrece alternativas como las financieras para que eso ocurra. Entonces muchos dicen, no, yo si saco el quini no laburo más. ¿Cómo no laburo? ¿Qué haces con la plata? Mirá que se te termina un día. No, un poquito acá, una canasta, un poquito en criptomoneda, otro poquito en el banco, otros bonos así... Y vivo de los intereses, te dicen, wow, ¿viste? Digamos que vivimos en una época muy diferente a lo que estábamos acostumbrados. En el medio de todo esto, a mí me llama mucho la atención, hay un debate que se ha disparado en China que tiene un trasfondo muy interesante. ¿Por qué razón? Porque hay un profesor de matemáticas en China que publicó en sus redes sociales, las redes sociales chinas, para que... El estudio del inglés en las escuelas en China no sea obligatorio. Él presenta, entre otras cosas, diciendo que hay muchos chicos que a temprana edad saben hablar mejor inglés que chino.
1: Opa.
0: Entonces dice, algo estamos haciendo mal. Esto es parte de la penetración de Occidente, dicen ellos.
1: Claro.
0: Y cuando vos lo analizás... Es cierto, porque en todos lados te hacen creer que el idioma del mundo es el inglés. Si no hablas inglés, no podés manejarte en este mundo. Incluso ahora con las aplicaciones de la inteligencia artificial y demás, cada vez son más usuales la forma de comunicarse, aunque hablen cualquier idioma. Pero este debate que se ha planteado en China, dice, che, nosotros somos 1.500 millones de habitantes, un poquito menos, 1.500 son en la India. Y dice, y acá todo el mundo está preocupado por aprender a hablar inglés. Y los norteamericanos no están preocupados y son cinco veces menos
1: en aprender chino. Los chinos.
0: Entonces, en medio de este debate que se está planteando, se ha generado todo justamente un debate en la sociedad misma y también en el sector gobernante. Como diciendo, nosotros hablamos de defendernos contra la penetración cultural y estudiamos todos inglés. Mirá vos, ¿en qué andan? Nosotros acá no tenemos problema.
1: Mirá, es verdad. Ahora, hay otra cosa también, lo que vos hablás de... Me quedé pensando en lo que China piensa o lo que quiere y dice, ¿por qué tiene que ser esto para todo el mundo desde pequeños, como decís vos, que todos sepan hablar inglés? Ahora, yo lo veo China que no está

0: tan preocupado con la IA como está Estados Unidos, diciendo por todos lados que nos va a matar la IA?
1: Lo que pasa es que en el caso de China, primero, nosotros acá en Occidente y especialmente en la Argentina tenemos muy poca información de China. Tenemos sí mayoritariamente la información de Estados Unidos y de Europa, pero no de Oriente, pero especialmente en China. Te doy un ejemplo. En China tienen tres materias básicas en la escuela. Matemáticas primero. Por eso salen primero en todas las pruebas PISA, te ganan en todas. Segunda materia, inglés. Y después chino.
0: Ah.
1: Las tres materias básicas de la enseñanza china pasan por allí. Que es lo que justamente este profesor está discutiendo. Dice, muchacho, al final no queremos la penetración de Occidente, pero acá los chicos aprenden inglés antes que chino. Se les mezclan los palitos, ¿viste? Claro. Que son medio complicados.
0: No. Claro, sí.
1: Fíjate vos en qué están pensando. Y en el tema de la inteligencia artificial, la verdad es que China tiene un desarrollo. Primero por una cuestión cuantitativa, por la cantidad de científicos, por lo que se promueve. Y porque nosotros no recibimos la información de allá. San Google, que es de este lado del continente tan importante, sí. y ellos no lo tienen. Ellos tienen sus propios buscadores, que nosotros los desconocemos. Para ellos son tan o más potentes que Google. Entonces tiene un desarrollo, de hecho.
0: Que tampoco tenemos acceso.
1: No, nosotros no tenemos acceso a eso. Y por ejemplo, vos te das cuenta a partir de las restricciones del gobierno norteamericano para las aplicaciones. ¿Por qué razón no quiere Estados Unidos que la gente use Huawei, por ejemplo? Porque ellos dicen, y además en esa carrera, China te lleva mucha ventaja. Partamos de la base, sí. Que los principales desarrollos tecnológicos, todos se fabrican en China. Vos diréis que ellos no miran, ya, mirá, no, cierren los ojos, armen, sí. Pero no miren nada, ja, ja, ja. Bueno, eso es parte de lo que tenemos. Y yo sigo acá hablando y todavía ni arrancamos con tantas cosas que tenemos en las últimas horas y vamos a hablar un poquito de lo nuestro. Hay muchos otros temas del ámbito internacional, pero no tengo tiempo de repasarlos ahora. En el mercado cambiario ayer, una jornada con muchas particularidades, porque a partir del aumento de la tasa de interés en Estados Unidos, impacta en los mercados, lógicamente, y genera un poco de intranquilidad. El tipo de cambio oficial en el Nación, 1535, 1560... fue el Blue, que el cierre, 1533, está más barato comprar por las aplicaciones que en el Banco Nación.
0: Eso. Seguimos con eso.
1: Sí, por ahora sí. El riesgo país está en 510, subió el 0,20 ayer. Y bueno, hay que esperar más un poquito la jornada del día de hoy, mirando los mercados de Wall Street, básicamente, y también el impacto del merval. En medio de todo eso, es natural que acá tengamos varios temas y fundamentalmente en lo que ha pasado en el ámbito político, en el ámbito social y judicial, porque ayer se presentó en la Cámara de Diputados de la Nación el presupuesto que reabrió la pelea, los debates, de cómo van a ser utilizados los recursos. Eso voy a hablar especialmente después, porque ahí tenemos que ver sobre todo qué va a pasar con la provincia de Santa Fe y qué es lo que dice el presupuesto. A ver. El presupuesto lo que dice, asigna partidas que después hay que ver si se utilizan o no. La lógica es que se utilicen. Por ejemplo, para que la gente entienda prácticamente, un presupuesto, esto pasa en un municipio, en una provincia, en una nación, lo que sea. Se asignan 10.000 pesos para comprar lapiceras. Significa que vos pensás que todos los ministerios, lo que sea, a pesar de que cada ministerio pues tiene su presupuesto, pero que se van a gastar 10.000 pesos en comprar lapiceras.
0: Sí.
1: ¿Podés comprar 11.000 pesos? No, porque no tenés plata.
0: Exacto.
1: Tendrían que reasignarte una partida de 1.000 pesos para comprar lapiceras. Ahora, puede pasar que vos decís, che, mirá, acá los muchachos están usando las lapiceras de este año, no hay necesidad, no las compres. Entonces no usás la plata o usás la mitad, 5.000. Bueno, esto que yo te digo tan fácilmente, llévalo a lo que significa el Estado. Lo que pasa es que cuando a vos te asignan poca plata, vos lo primero que hacés es decir, che, divido por 12, ¿cuánto es mensualmente? Entonces ahí empiezan los problemas. Ah. ¿Por qué razón?
0: ¿Lo usás porque para otra cosa? ¿Lo podés usar para otra cosa?
1: Si el presupuesto dice que 10.000 pesos son para sillas, son para sillas.
0: Bien.
1: En el Estado, en tu casa, vos decís, che, mira, yo voy a comprar un colchón. No voy a comprar colchón. Vamos a cambiar el lavarropas. Y lo haces. En el Estado no se puede hacer.
0: Bien.
1: Si vos en el presupuesto pusiste que ibas a cambiar el lavarropas, tenés que cambiar el lavarropas.
0: Bien.
1: Y después si no lo cambiás,
0: te queda
1: no usaste plata. Esa plata, pero no podés usarla para otro fin. Sería malversación de fondos públicos.
0: Tampoco la podés poner a plazo fijo.
1: No. No. Bueno, todavía en este caso la plata no ingresó, porque vos estás suponiendo lo que van a pagar de impuestos las personas, cómo van a consumir el año que viene.
0: Bien.
1: Digamos que es todo hipotético. Por eso yo siempre digo, hay que prestar atención especialmente a la ejecución presupuestaria. En el presupuesto está todo lindo, está todo bien, vas a crecer, va a haber poca inflación. Siempre pasa así. Después cuando ves la realidad decís, che, me parece que no salió muy acorde a lo que habían presupuestado. Esto es así, en la Argentina pasa siempre, y es lo que va a pasar acá también. ¿Qué pasa? En el medio de todo esto, cuando vos sabés que, por ejemplo, en el caso de las universidades, te asignan menos plata que este año, o sea, dice, ¡epa! O vamos a suponer que te asignan la misma plata que este año. ¿Qué significa? Que te asignaron menos. Pues sí, pero escuchá, si te asignaron 10 millones y ahora te asignan 10 millones, ¿qué? ¿No va a haber inflación? Si vos tenés inflación cero, si te asignaron 10 y ahora te vuelven a asignar 10, significa que de movida te asignaron lo mismo. En economía no es así. Si te asignaron 10 millones y este año te vuelven a asignar 10 millones, de movida te están, no sé, vamos a suponer la inflación, 30%. Te asignaron 30% menos de los recursos que el año pasado. No, pero si acá dice, no, macho. En un país donde hay inflación, es lógico que vos mires no la cuestión nominal, es decir, lo que dice el número, sino lo que realmente vale ese número.
2: ¿Dónde está esa plata?
1: ¿Se entiende? Entonces, es medio complicado, parece medio técnico, pero no es tan difícil. Es decir, cada uno mira su sector, las universidades. Che, ¿cuánto pusieron para nosotros? Dice, mira, lo mismo que este año. ¡Epa! Hoy sí me dieron menos.
0: Claro.
1: ¿Es cierto? Sí. Porque la inflación existe. En un país donde no hay inflación, si te dan lo mismo, vos podías decir, mira, me dieron lo mismo que el año pasado, que es justamente parte de los cuestionamientos. Lo mismo pasa en otros sectores. A ver, los rectores están reclamando 11 billones de pesos. El Congreso le asigna, en este caso el presupuesto que ingresó ayer en diputados, dice 7.3. ¿Qué te van a decir los rectores a partir de hoy? Nos bajaron la plata. Y se va a venir una marcha ahora en octubre y todo, porque... ¿Tienen razón? Y sí tienen razón. ¿Cómo que no tienen razón? Está bien, es cierto que uno pide mucho más para que te den un poquito menos. Digo, un poquito más de lo que estaba previsto. Esto es parte de la negociación política. Esto siempre ha sido así. Pasan las paritarias de los docentes o todo. Te dicen, nosotros queremos el 30% del gobierno. Te dicen, no.
0: ¿Qué?
1: Siempre pasa así. ¿Te imaginas que siempre se dice en política, te tiran la gorra lejos para arreglar después? Bueno, pero esto va a ser sin duda uno de los temas del día. Y bueno, después vamos a hablar de qué pasa con Santa Fe y las asignaciones que tenemos acá. Porque estoy viendo, solamente para anticiparte, que estaba la conservación de rutina. Ruta Nacional número 11, el tramo Rosario-Santa Fe de la 11. Importe total 21.275 millones. A ver. Cuando dice conservación de rutina, ¿qué significa? Bacheo.
0: Ajá.
1: O sea, arreglale un poquito la banquina y que se van todo para afuera. Después dice conservación mejorativa, sistema modular, ruta nacional número 33, Santi Espíritu, circunvalación de Rosario. Cuando dice conservación mejorativa, dice, bueno, hay una monedita extra. Ajá. En algunos lugares van a repavimentar. Después dice... reciclado y bacheo de la carpeta de concreto asfáltico en la ruta 178, trato en el tramo Empalme, ruta 33 con Las Rosas. Ahí hay reciclado y bacheo de carpeta. Ruta Nacional número 11, del tramo Las Garzas a Las Toscas, conservación mejorativa del puente, construcción de terceros carriles en la Ruta Nacional número 9, autopista Buenos Aires-Rosario. Y ahí sí hay una inversión más importante, pero bueno, tiene que ver con un carril nuevo, algo que se está, pero también va a haber inversión privada. Pero bueno, en lo que queda claro en el presupuesto del próximo año es que no va a haber obra pública. La obra pública la van a tener que hacer las provincias, en el caso de los tramos de las rutas, lógicamente lo que ha salido a concesión, que son privados, que tienen por 30 años la concesión. Como por ejemplo en el caso de la provincia de Santa Fe. Bueno, nos metemos en otros temitas. Estoy pasado un poquito, ¿no? Como siempre.
0: Pero las rutas las están haciendo todas las provincias, no está haciendo nada Nación.
1: Hay dos sectores. las provincias solamente puede, en el caso de Santa Fe, la 1, por ejemplo. Claro. La Nación no tiene competencia.
0: Sí.
1: En las rutas nacionales, el único que puede hacer obra es la Nación. La provincia ni se puede ni meter, pero, ni agarrar una pala.
0: Recién ahora, esto que vos estás nombrando.
1: No, a ver, lo que tenemos es, por un lado, la concesión que se llamó,
0: sí,
1: como si fuera la licitación, sí, pero no es licitación porque no es definitivo, no se la das. Se la das por 30 años, en algunos casos 20. Esas empresas son las que se van a encargar de hacer el repavimentado, el mejorado, claro, el mantenimiento, pero te cobran peaje.
0: Claro,
1: que es lo, exacto, que va a pasar acá en los próximos
0: pero
1: meses.
0: Pero no invierte en la Nación, solo autoriza.
1: No, no,
0: solo
1: no,
0: para nada. Bien.
1: No,
0: habilita a la licitación.
1: Absolutamente nada.
0: Bien.
1: Después, ¿qué tenemos? Bueno, el tema de la reunión del jefe de gabinete con los gobernadores. Están ahí, ayer hubo una reunión con 4 gobernadores, hoy hay reunión con 2 más. El tema, lo que está buscando el gobierno es el tratamiento, aprobar el tratamiento, especialmente en el Senado y en la Cámara de Diputados, de los temas que le interesa. Entre medio de todo esto, aparece naturalmente la reforma política, que básicamente, entre otras cosas, prevé la posibilidad de que se suspendan las PASO o que sean paz.
0: ¿Ah? Que sean paz, tranquilidad.
1: Sí, pero con ese. O sea, mal escrito, prueba PISA sería. No, sería que no sea obligatoria. La O de la PASO es... PASO significa... Primaria, ya me olvidé, primaria, abierta, simultánea y obligatoria.
0: Ajá.
1: Esta sería primaria, abierta, simultánea, o sea que todos los días, pero va a votar el que se le da la gana.
0: Ah.
1: ¡Epa!
0: ¿Y ahora? No va a ir nadie a votar.
1: Sí, porque era como las internas, cada uno votaba en su propio partido, tenía que estar afiliado, bueno. Lo que pasa es que la primera duda es, che, si ahora la gente va... Fíjate menos lo que pasó Marco Juárez, 60% fue a votar.
0: Bueno.
1: Si la gente va a votar así, te imaginas que si no es obligatorio, muchos ni aparecen ese día.
0: No, olvídate.
1: Es todo un mensaje para la política en particular, para la ciudadanía, que no valora el derecho que tenemos de votar, y sobre todo yo creo que para mí, y esta es una mirada muy personal, que es la mirada de los jóvenes que no valoran tanto, aquellos que nos vivimos en la época donde no podíamos, sí, votar, bajo el proceso militar, que las nuevas generaciones no saben que fue el proceso militar. Nosotros se lo deberíamos explicar más para que entiendan que una época no se podía ir a votar. Entonces ellos no lo valoran, piensan que es un ejercicio. ¿Viste?
0: Ahí está el tema.
1: No voy el domingo.
0: Yo creo que no es que no sepan, porque lo estudian, se habla, ajá, pero es como que no les estaría interesando. Es una cosa muy rara y muy compleja, que ¿por qué no les interesa?
1: Bueno,
0: ahí tendríamos que ir a un debate, ¿por qué no les interesa?
1: Bueno, es todo un tema, por eso, así que este es uno de los temas que se está hablando y se está discutiendo ahora con los gobernadores y la jefatura de gabinete. Se levantó el secreto fiscal y bancario del Chiqui Tapia. Ahí se va a armar un lío bárbaro.
0: ¿Y ahora?
1: Y porque el juez Lijo aceptó la solicitud del fiscal Policita y entonces ordenó 20 medidas de prueba. Y está pidiendo informes a distintos organismos públicos en esta causa por enriquecimiento ilícito. Le dijo, Chiqui, vení, vamos a empezar a mostrar los nombres, hacete amigo de Adorni, a ver si dibujan juntos, no sé lo que va a pasar, qué sé yo.
0: ¿Qué pasó con Adorni?
1: Al final sí, tiene un permiso para el 22.
0: ¿La semana que viene? Otro... No.
1: No, va al picnic y después del picnic del 21... Tiene que presentar los datos.
0: Dios.
1: A ver, ¿qué iba a decir Adorni? ¿Qué iba a decir? ¿Dónde sacó la plata? La única forma que se ponga de acuerdo con Puyaro y que diga que ganó 5 veces seguida el 15-6. ¿Qué va a decir? ¿Cómo va a justificar? No puede. Todo lo que diga es mentira. Que las criptomonedas, que él decía que creía, que después él mismo salieron los videos y él decía no hay que confiar mucho, porque él es contador.
0: Claro.
1: De cuentos, aparentemente.
0: Sí.
1: No es de análisis contable, pero no, es imposible.
0: Ningún improvisado.
1: No, yo te diría al revés. Es muy improvisado.
0: ¿Siendo contador?
1: No tiene. Como contador le regalaron el título.
0: Oh,
1: porque otros contadores, no ¿sabes cómo dibujan?
0: Este la dibujó mal. Si no, no estaría como está.
1: Mira, en la política hay mucha gente que se ha enriquecido ilícitamente, pero no hay forma que le puedas comprobar algo. Esos son los que tienen buenos contadores, que
0: claro,
1: te esconden todo.
0: Tal cual.
1: Este es un ratón que dejó todas las marcas, que tiene que terminar preso. El problema es que en la Argentina estas cosas se resuelven a los 15 años.
0: Claro.
1: Viste que recién se resolvió la semana pasada el tema de sueños compartidos, 15 años después. Así que Adorno irá preso dentro de 15 años, una cosa así. O no irá preso, va a prescribir la causa.
0: Más probable
1: pasar.
0: Que no.
1: Es muy posible, es muy posible. Así que, pero bueno, eso es lo que tenemos. Bueno, después, ¿qué más tenemos? Aparece el tema de la granja Tres Arroyos, que al final pidió la apertura del concurso de acreedores. ¿Te acordás que había muchos rumores del cierre, de la quiebra y demás? El problema es que ellos tienen 6.700 cheques rechazados, que son 114.000 millones y deudas bancarias, tienen, no sé, 41.000 millones. Es una fortuna, deben por todos lados. Pero bueno, lo que muestra lamentablemente la situación son 350 millones de dólares por un lado para reestructurar el pasivo, tienen acreedores por todos lados. En el medio de esto, la empresa ha despedido 700 empleados de la planta que tienen ahí en Capital Sarmiento, 50 en Pilar, en total son 480 operarios que tienen en Concepción del Uruguay, en Entre Ríos. Y la verdad que es...
0: ¿Cuántos?
1: 480, pero ya despidieron ellos 700 en la planta que tenía en Capital Sarmiento y 50 en Pilar.
0: Es muchísima gente. ¿Cuántas familias?
1: Olvídate, este es un desastre total para esa familia. Pero bueno, es parte de lo que tenemos. Bueno, las causas judiciales hoy declaran varios por la causa de Maradona y se está complicando la causa de Goya, de Loan. ¿Viste? Cada sí. Uno que se sienta, hoy declaran como 5 más. Y cada uno que se sienta miente un poco más, ya nadie sabe qué pasó. Ahora volvió a declarar el policía y dice, no, la que manejaba todo y la que me quería manejar todo era la tía Leodolina, esta que no me acuerdo cómo se llama.
0: Se están
1: tirando entre ellos, una cosa que es increíble. Pero bueno, en medio de todo esto, confirmaron la condena contra el ex marido de Julieta Prandi, que es la que se casó, como me contaba ayer.
0: Sí, sí,
1: bueno,
0: sí. Con Ortega.
1: Sí. 18 años y 6 meses de prisión. ¿Qué tal?
0: Mira.
1: Ellos estuvieron casados desde 2011, se separaron 8 años después. Y bueno, la verdad es por abusos sexuales reiterados agravados contra su expareja, contra Julieta Brandi, ¿no? 18 años y 6 meses de prisión le dieron la condena. Así que bueno, es uno de los temas que también tiene mucha difusión. Bueno,
0: es una condena ejemplar, te diría. Porque no sé si se han dado tantas así.
1: Bueno, ella en su momento contó el calvario por el cual atravesaba con su propio esposo. Sí. Que era...
0: que muchas pasan por lo mismo, por eso digo que es ejemplar, porque marca precedente también.
1: Sí, sí, ¿no? sin duda. Pero bueno, es parte de lo que tenemos, así que hay muchos temas que vamos a hablar, pero fundamentalmente nos haremos ecos del tema del presupuesto, lo charlaremos en un rato antes de las 9 de la mañana.
0: Muy bien, 12 minutos nos separan de las 7 de la mañana.

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0: canto todas las mañanas.
1: ¿Quién canta? ¿Quién es?
0: Diego Torres.
1: Ah, Diego, supiste que yo no tengo la menor idea.
0: Sí, sí, sí, sí. Lo canto todas las mañanas. ¡A levantarse, vamos! Bueno, amigos, la temperatura en toda la provincia de Santa Fe es más que agradable. Tenemos cielo con un sol maravilloso para disfrutar. Temperaturas que van desde la mínima de 12 hasta la máxima de 27. Sol para disfrutar en esta primavera que se viene y se palpita ya el lunes. El lunes ya estamos con las flores, los pajaritos, los estudiantes festejando.
1: Eso dijo Mario Sánchez. Mario hace muchos años. ¿Se acuerda alguien de Mario Sánchez? ¿No?
0: Mario Sánchez,
1: ¿te acordás? El mendocino, humorista, sí, que hablaba de los pajaritos y todo,
0: sí,
1: eso.
0: Sí, es cierto.
1: Sí, sí. ¿Cuánto
0: después,
1: ha pasado?
0: Viste, era muy inteligente, fíjate. Ya decía que había que observar los pajaritos, que canten, todos se lo reían y tenía razón. ¿Viste? Hay que observar la naturaleza, porque la naturaleza es sabia. Cuando hay muchos pajaritos, cuando aparecen algunos, cuando depende cómo canten y demás.
2: Y que al volar se abren con otro pajarito, otra vecina, compañera de colegio.
0: Claro, era tan divino, qué lindo. Bueno, ahí lo recordamos, ¿eh? Como siempre, ahí Donkey al toque. Bueno, mientras tanto, pasan cosas en el mundo, en la ciudad, en
1: bueno,
0: la provincia.
1: Hablemos un poquito de los temas de la provincia, la verdad que son varios temas. Naturalmente que hay mucho de lo que está ocurriendo que tiene que ver con los Juegos Suramericanos y la verdad es que están siendo todo un éxito. Falta una semana más todavía. Uh-huh. Todavía empezaron el domingo recién. El sábado comenzó el acto inaugural, pero propiamente dicho la competición. Y ahora, viste que estamos todos, somos Gonzalo Bonadeo. Mirá este, que era es el handball. Yo insisto con esto, que es mucho en Santa Fe, en Rosario, sí. En Rafaela. En el resto de la provincia es diferente, pero, lo que te contaba al principio, no es un tema menor. Hay muchas delegaciones que llegan muy temprano, que vienen y están acá por la legislatura de la provincia, en la zona sur, y que después van a ver los lugares, la Casa de Gobierno, el Centro Cívico, la Casa Jesuítica, bueno, lo que habitualmente hacen las escuelas, con chicos de quinto año de las escuelas secundarias, y que vienen y que también van a ver los partidos que hacen, no sé, en el caso de Santa Fe, tenés el tema del hockey, el tema del handball, el tema de las bochas, bueno, lo que haya. El tema, la semana que viene viene el tema del atletismo, sí. Ajá. Sí, acá en el Parque Sur vienen, están todos los chicos ahí, ya se quieren meter a bañar y todo, no, pero no daba. Ahora sí, con la temperatura de hoy va a estar especial. La semana que viene sí Santa Fe va a tener especialmente el atractivo del atletismo.
0: Claro.
1: Eso va a convocar a mucha gente, va a ser una de las pruebas más esperadas. Y ahora las actividades, lógicamente, que vos tenés en Rafael al boxeo, el ciclismo, pero después todo está en Rosario. Mm. Bueno, los chicos que vienen de los quintos años de la escuela, que los traen las delegaciones que están coordinando cada senador del departamento, pasan un día completo acá. En muchos casos conocen por primera vez la ciudad de Santa Fe y me parece magnífico. Y además tienen una particularidad de esos chicos.
0: ¿Qué?
1: ¿En qué año están, te dije?
0: Quinto.
1: Por lo tanto, ¿cuántos años tienen?
0: Entre 17 y 18. Va.
1: ¿Qué significa
0: algunos
1: eso?
0: 16, 17.
1: ¿Qué significa?
0: ¿Qué? ¿Qué significa? Que están todos...
1: Que votan.
0: ¡Ah!
1: ahí se me escapó.
0: Claro,
1: viste que vienen chocho, vienen todos, se van enamorados de Capi. Andan, viste que no hay más capi.
0: No hay más capi, que es muy tierno, los peluches.
1: Y está más o menos 10 mil pesos y 25.
0: Claro, sí, está
1: los muy originales,
0: accesibles.
1: Los originales.
0: Sí.
1: A partir de mañana, el sábado, ya estarían los truchos dando vuelta. Quédate tranquilo, ¿sabes cómo están los muchachos?
0: A full.
1: Le está meta máquina.
0: A hacer camisetas.
1: Sí, por todos lados. Pero bueno, en cada fanfest y en cada lugar donde hay competencia, lógicamente que hay el merchandising que se vende muchísimo.
0: Sí, muchísimo.
1: Pero muchísimo de todo tipo de cosas.
0: Ayer hasta era tanta la cantidad de gente que había que no funcionaban los QR para poder comprar los capis.
1: Mira vos. ¿Y después liberaron o no? ¿Los capis cómo hace? Ah, porque no lo compran en efectivo.
0: No lo compran en efectivo. Va, hay gente que por ahí tiene efectivo, pero el que la mayoría, todos, son quien tiene efectivo hoy, que levante la mano. Entonces, claro, complicaba mucho ayer comprar los capis, se demoraba un poco porque era tanta la cantidad de gente que había ayer, que inclusive llegó un momento que como estaban agotados, ya no se podía sacar más con QR, habilitaron para que la gente
1: ingrese. Sí, porque también es otro problema que tiene que ver con la tecnología y el uso de las celdas telefónicas y con los lugares donde hay tanta concentración de gente, si hay uno que tiene señal, los dos de al lado que no tienen.
0: Exacto.
1: Es así, lamentablemente, sí, sí, sí. Pero esto es parte de lo que tenemos con el tema del desarrollo tecnológico, Y que tenemos demasiadas falencias.
0: Bueno, hay también, no solo está el patio de comidas y demás, que también costaba también hacer las compras.
1: Claro, claro, claro. Dicho sea de paso, ustedes hablaron con la hermana de Capi. No se pierde una. Me imagino que ayer habrá...
0: Estoy en todos los detalles.
1: ¿Fuiste a ver a Uriel Lozano?
0: Lo fui a ver. Primero fui a ver los tipitos y después
1: primero
0: a Uriel
1: Lozano. ¿Los tipitos qué tal?
0: Bien, excelente. Bien. También estaban agotadas.
1: Y sí, habrán bailado, saltado todo el tiempo. Estaban muy agotados.
0: No, no, agotadas las entradas, con QR.
1: Ok, pero después liberan y dejan entrar.
0: Liberaron igual, porque la gente no, si no, no tenía más, no podía sacarlo. Entonces dijeron, adelante.
1: ¿El pase. Sonido bien?
0: Excelente.
1: Bueno, yo creo que hay que destacar eso, ¿no? Porque no es fácil al aire libre, sonorizar. Y además, bueno, después tuvo Río Lozano, que acá en Santa Fe... Digamos que no solamente local, sino que es alguien que genera mucha convocatoria.
0: Del interior había gente de Vera. Vos, eso es lo que leí.
1: Esos son los estudiantes que yo te digo, que estaban acá, que los encontré acá en la legislatura. Venían todos de Vera, así tal.
0: Ah, capaz que eran ellos.
1: Y estaban enloquecidos porque habían hecho noche acá, o se quedaron a la noche a dormir acá.
0: Claro, igual hay mucha.
1: No quieren volver más a Vera. Atención, la gente del taller que nos escucha allá. Están bien los chicos, pero no quieren volver.
0: No quieren saber más nada. No. Piden quedarse un par de días más.
1: No, además, imagina que en 2 días sin clases.
0: Imagínate. Y el sábado está la Breche. ¿Sabe qué?
1: ¿Quiénes son?
0: La Breche no, la Breche es una fiesta. La Breche es una fiesta así, toda onda electrónica.
1: No, acá hay la fiesta en.
0: Así es, ¿no?
1: En la Belgrano. La ¿cómo se llama la de la Belgrano, que es este fin de semana?
0: Ah, Harley.
1: Esa.
0: Claro.
1: Que viene un montón de gente conocida.
0: También. No sé, sí, va a estar bastante movido Santa Fe el fin de semana.
1: Bueno, hablemos un poquito de otros temas y algunas de las cosas que están pasando. Además, se mudó.
0: ¿Quién?
1: Se mudó el sacerdote este.
0: ¿Quién se mudó?
1: El sacerdote Trucho. Yo no te conté, lo conté en otro programa. Sí, que había un sacerdote.
0: Terrible.
1: Caía con sotana, todo, y mangueaba a la gente. Decía, no, estamos.
0: Pero se hacía pasar por el otro padre. Sí. Mal. Pobre no, Pepe.
1: Y salió en el padre original.
0: El padre Pepe.
1: Malísimo, porque dice que la gente le daba.
0: Pero, claro.
1: Dice, a mí no me dan, y cuando va uno trucho le dan.
0: Pero dan una empanada, dice el padre.
1: No.
0: Y esto le dan plata.
1: Lo que pasa es que según la hora, el tipo se te hace pasar por cura o. Excombatiente de Malvinas. ¿Viste que es muy usual?
0: La gente... no te la puedo creer. ¿También era excombatiente de Malvinas?
1: Sí, sí, porque debe ser actor, qué sé yo. Porque hay un tema muy usual que tiene que ver con estos vendedores ambulantes que venden las bolsitas para la de residuos.
0: Sí.
1: Y se dice que, mira, nosotros estamos acá y te muestran un papel totalmente trucho que supuestamente es combatiente de Malvinas y estamos acá, vinimos en delegación.
0: Sí.
1: Son todos truchos. Pero,
0: bueno, me hiciste acordar, excombatiente de Malvinas. Yo no sé cómo, habían hecho toda una sociedad, no sé cómo lograron que entrar a las escuelas a vender, te estoy hablando, esto hace fácil 20 años atrás.
1: A ver.
0: Entraron a las escuelas a venderte, porque eran excombatiente de Malvinas, a venderte una participación para que los ayudes, bueno. No sé la cantidad de tiempo que nos afanaron. Yo no te puedo explicar a todos los docentes. Si algún docente se acuerda, bueno, nos puede escribir. Le pagábamos una cuota, como le pagás a un bombero voluntario, no, viste, creer. Que a la policía, que vos poco colaborás, ayudás.
1: Sí, y venían todos los meses a cobrar.
0: No, nos descontaban del sueldo. Te llegaba vos en el sueldo, viste, que le pagabas a los excombatientes, vos estabas re feliz porque estabas colaborando con un héroe. Después no, era
1: todo
0: una
1: trucha.
0: Sociedad trucha, pero después de meses y meses.
1: No te puedo. Bueno, en este caso,
0: no,
1: lógicamente, que anda este muchacho diciéndole que encima les vende rifas. Les vende una rifa, le pide donativo, dice que para la parroquia Inmaculada y que va en nombre. Algunos les dice que es el padre Pepe él.
0: Claro.
1: Y como el otro se ve que no van a misa hace años, ni pensar que es el padre Pepe.
0: Claro.
1: Y otro dice, pero usted es el padre Pepe, viste, como diciendo, este fue una vez en el último año. Y dice, no. Vengo del padre, yo soy compañero.
0: Claro, cuando presbítero. Dudaban que era el padre Pepe, le decían, no, el padre Pepe no pudo venir, vengo yo.
1: Sí. Y el padre Pepe está que vuela, que trina, porque encima la gente le da una moneda y dice, a mí no me da.
0: Claro.
1: A este les vende rifa. Bueno, ahora se ve que, claro, lo empezaron a buscar con la policía, el tipo se cambiaba. Por ahí decía que era el padre Pepe y por ahí decía que era un excombatiente de Malvinas.
0: Claro.
1: Empezaron las luces azules a recorrer Santo Tomé y se fue a Sauce Viejo. Y ahora
0: Ah, no te la puedo creer.
1: Ahora, así que atención Coronda, que en las próximas horas van a tener un cura nuevo que anda mangueando por todos lados. No, los muchachos son muy rápidos, viste que el ingenio popular, pero es un estafador, digamos las cosas como son. Sí. Yo lo digo en forma risueña, pero este muchacho le está juntando la cabeza a todo y la gente que es buena dona y bueno, y ahí anda. Y en el medio de todo esto, lógicamente que se armó un revuelo bárbaro con un tema que nosotros contábamos ayer, de este decreto que firmó el gobernador de la provincia con el ministro Pablo Olivares, referente al tema del IAPO y estos 57 mil millones de pesos que destinan de una cuenta del IAPO, que es el IAPO complementario, sí, a la cuenta del IAPO. Entonces, la primera pregunta, muchos, ¿pero la plata la sacaron del IAPO? No, no, quedó en el IAPO, pero en otra cuenta. ¿Y qué significa? Esto tiene que ver con las cuestiones contables de la administración pública, y básicamente que vos no podés sacar fondos de una cuenta y cada vez que haces un movimiento entre cuentas debe haber una en este caso un decreto que autorice a realizar ese movimiento. Y lo que está pasando es que antiguamente teníamos en el régimen del IAPO complementario un fondo fijo que pagaban, que en su momento era 100, 200 pesos, era muy poco.
0: Sí.
1: Entonces los empleados decían, bueno, no, ponelo, no. Supuestamente
0: no es tanto.
1: No es tanto y no te cambiaba el mes eso.
0: Y es un buen beneficio.
1: Y en este caso lo que pasó es que ahora es un porcentaje de salario. El volumen de recursos es muy, muy superior a lo que juntaban antes. Naturalmente los muchachos vieron y dicen, che, ¿cuánta plata hay ahí? Mirá, tanto. En este caso estamos hablando mínimo 57 mil millones o más. Estos muchachos dijeron, pasarlo a la cuenta, por así decirle, general del IAPOS. ¿Cuál es el tema? ¿Y por qué ANSAFE sale justamente con este comunicado, hablando de eso, que quieren, además están pidiendo que el gobierno salga a aclarar cuál es el impacto que esto va a ocasionar en el tema de los coseguros, en el tema de las órdenes del salario, y sobre todo que no presente un problema para las prestaciones que tienen los afiliados,
0: claro,
1: que son, por un lado, los activos, o los jubilados, los municipales, los del bombero voluntario de la provincia, que todos los que tienen IAPOS. Entonces, es un tema bastante controvertido a partir de eso, sobre todo porque cuando está, por así decir, en la cuenta general, ¿el gobierno de la provincia puede sacar plata? Y la respuesta es sí. Sí. Entonces, mientras está en la cuenta del IAPO complementario, ¿puede sacar una moneda del gobierno? La respuesta es no. A ver, no puede sacar plata. Ni el gobierno, ni el propio IAPO de la otra cuenta no puede sacar eso, porque eso es para el IAPO complementario. Lo que pasa es que hay mucha plata, y dice, che, tengo la plata inmovilizada, ¿y qué hago? No, tiramos para este lado, y ahí, lógicamente, vos decís, bueno, se van a poner al día, porque el IAPO tiene reclamos de retrasos de pagos en algunas prestaciones o algunos proveedores del Estado. Perdón, del Estado no, del IAPOS. Así que esto ha generado un sinnúmero de comentarios que por ahora el gobierno no se lo explicará. Veremos qué pasa, si lo hace en las próximas horas. Ahora salió un fuerte comunicado de ANSAFE sobre esa cuestión. Y bueno, veremos ahí cuál es la explicación del gobierno con respecto a eso, que naturalmente te van a decir, bueno, es una cuestión netamente administrativa, un pase de cuenta a otro, se necesita el respaldo legal de un decreto para autorizar a que eso ocurra, y al mismo tiempo lo que está mostrando es la difícil situación que está pasando el IAPOS y la escasez, la necesidad de recursos, que en muchos casos tiene que ver con la política salarial del gobierno. ¿Por qué digo esto? Porque cada vez que el gobierno te otorga un aumento en el salario o una actualización, ¿te acuerdas lo que se habló del tema de que se estaban debajo de la inflación, entonces lo iba a reajustar? Cada vez que el gobierno paga un aumento no remunerativo, significa que no está sujeto a los descuentos de jubilación y obra social. Es decir, que entra menos plata para esa caja, para la caja de previsión social o la caja del IAPOS. Entonces, y al mismo tiempo, si no es remunerativo, ¿quiénes no lo perciben? Los jubilados. Todo lo que es remunerativo y sujeto a descuento también va para los jubilados. Si no es no remunerativa, en castellano sería como te lo pagan en negro. no se descuenta, pero por lo tanto no lo cobran los jubilados. Cobra menos la caja, cobra menos el IAPOS. Bueno, esto es lo que está pasando. En el medio de todo esto, también naturalmente que a partir de la publicación del informe económico del mes de junio y que salió el exministro Walter Agosto a hablar sobre esto y el endeudamiento que tiene la provincia de Santa Fe de casi 720 mil millones, el gobierno salió a decir que hay equilibrio en las cuentas y que el superávit económico fue de 48 mil pesos, pero Pablo Olivares no respondió lo que dijo el ministro, el exministro Walter Agosto, porque acá el mayor problema está en el porcentaje de los recursos corrientes. Cuando vos haces la división basado en la misma declaración que es el ministro, te da 0,6. ¿Perdón? El mismo ítem en diciembre del año pasado te daba 9% arriba. Parecería muy técnico. En castellano lo que está diciendo el gobierno no tiene problema para pagar las cosas hoy. El tema de obra pública está garantizado, sí, no hay ningún problema. ¿Por qué? Porque tiene una asignación presupuestaria, porque además se tomaron créditos. El tema es cómo financiar siempre el déficit. Esa es la pregunta. A ver, la lógica es que en el presupuesto el próximo año de Santa Fe, ¿viste así cómo se presentó la Nación? Bueno, en la provincia hasta octubre tienen tiempo para presentar el del año que viene. La lógica es que la provincia va a tener que tomar 200 millones de dólares más que de la autorización de 1.000 millones, la provincia emitió títulos por 800, le quedaron un remanente de 200 y va a tener que salir al mercado a buscar más plata el año que viene. Eso lo va a pedir la autorización seguro en el presupuesto. De manual, esto es ABC1, ¿no? Sí, sí o sí va a ser eso. Porque queda claro con las cuentas, mirándolas, que se está gastando más de lo que ingresa. ¿Cómo termina esto? No hace falta ser matemático, ni contador, ni especialista en economía. Eso es todo lo que tenemos. Por más que se quiera explicar de una forma u otra, los números son bastante claros a la hora de contar esto. Bueno, a ver, ¿qué más tenemos? El tema de la obra, de lo que es del presupuesto, y sí, lógicamente que cuando nosotros uno mira el presupuesto que ingresó en la Cámara de Diputados de la Nación, lo primero que nota es que para Santa Fe hay una moneda y media. Pero ya ni se usan, ¿viste? Los chicos te hacen así. ¿Qué significa? Para mí siempre el de Carlitos Balá.
0: Claro.
1: Porque te hacen así, como supuestamente.
0: Gestito yo, de idea era eso.
1: Claro, ¿no? Ese te hacía así, Carlitos Balá. Porque si vos le das una moneda, te sacan a los bolsazos. Te dicen, ¿qué una moneda si no sirve más? ¿Hay monedas ahora? No sé, yo la verdad que no veo. ¿Hay monedas? No hay. Estaban
0: monedas.
1: Las de un peso, pero con.
0: Ya no sirven más.
1: Para tirar en la cancha al árbitro, pero si te agarra la policía, ¿sabes qué? Vas preso.
0: Ay, ¿eso con cómo? Eso no se hace.
1: No, pero encima son livianitas. Antes no, estas no pasa
0: desde
1: nada.
0: Allá arriba te digo, nada es livianito.
1: Así que bueno, ¿qué pasó con este tema? Y en el Santa Fe no nos tocó nada. Es lo que yo te decía recién, el tema de la conservación de rutina en la Ruta Nacional número 11. En otras palabras, sí. Nada, poca asignación. De recursos son en 1, 2, 3, 4, 5 en 5 lugares diferentes, estamos hablando de las rutas nacionales,
0: sí.
1: Y sobre todo entendiendo que parte de esta, el tramo por ejemplo de la 11 entre Las Garzas y Las Toscas, que es una conservación mejorativa del puente, ahí es parte de todo esto que va a terminar en la concesión que ya se dio desde acá de Santa Fe hasta Resistencia, o sea que nada,
0: sí.
1: No nos tocó nada. Pozo vacante. ¿Querés que te lo guitarree un poco? Te digo que van a ser un mejorado. Van a arreglar dos baches y una banquina. Nada. Ya te lo digo como es. Si querés te guitarreo, pero no tengo ganas de andar cantando ahora. En síntesis, lo que pasó es eso. No nos tocó nada. Pozo vacante. Así que en el presupuesto no hay una moneda para Santa Fe. Muy poquito, solamente estas cuestiones. Y queda claro que el gobierno nacional no tiene pensado hacer obras. Se mantiene lo que había dicho, ¿no?
0: Se mantiene.
1: Sí, ni más ni menos que eso. Bueno, hoy va a haber sesiones en el Senado, no en la Cámara de Diputados. Aparentemente la Cámara de Diputados podría sesionar la próxima semana. Hay que ver, porque a mí me dijeron que dos diputados están trabajando de CAPI. No quiero dar el nombre por ahora, solamente todos, por ahora.
0: Claro,
1: hay una necesidad imperiosa de los CAPI por todos lados. Y hay dos, hay dos legisladores... Uno rosarino,
0: sí.
1: Ay, tengo una gana de darle el nombre. ¿Qué es CAPI?
0: ¿En serio?
1: No,
0: ¿le dicen CAPI?
1: Sí, los otros le pusieron CAPI.
0: Ah.
1: Porque camina igual que CAPI, medio peladito.
0: ¿Cuánto bullying, pobrecito?
1: Sí, pero los propios otros diputados.
0: Bueno, yo quiero creer que están todos trabajando en los juegos.
1: ¿Quién?
0: Porque no están
1: sesionando. Generan contenido, están todo, se están mirando todos los partidos. Y Boni ponen así y todo. Naturalmente que detrás de todo esto hay un tema político en el medio, pero bueno,
0: ¿viste? No ayudan ahí atrás del escenario a recibir a la gente.
1: No, ahí están todos los voluntarios, ahí tenés todos los voluntarios.
0: Claro, pero por ahí, viste, que es la gente que los votó, y por ahí, qué sé yo, conocer a la gente que va, charlar con ellos.
1: Eso, por eso no tienen que sacarse la careta de capi, porque para que vean que son ellos, como si acá estoy ayudando, y si no, no te vota nadie. Y sí, en fin. Bueno, pero vamos a hablar de todo eso en un rato, y especialmente la Cámara de Senadores, lo que va a pasar en el día de hoy. Pero bueno, tenemos tiempo hasta las 9 de la mañana.
0: Muy bien, 40 minutos pasaron de las 7 de la mañana. Pausa.
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0: 18 minutos nos separan de las 7 de la mañana y le damos la bienvenida a la Agencia Provincial de Seguridad Vial, Rafael Rodríguez. Buen día, Rafa, ¿cómo va?
1: ¿Cómo te va, Cari? El gusto de saludarte. Buena mañana para vos, para todo el equipo del programa, para la audiencia también de Cadena O. Tengan todos muy buena jornada. Bueno, tenemos una mañana con bastantes novedades, Cari. Atención, novedades importantes en buena parte de la provincia, a pesar de que las condiciones meteorológicas son ideales. En lo meteorológico, excelente visibilidad, temperaturas incluso sumamente agradables para viajar, así que en ese sentido no tenemos mayores dificultades. Sí, vamos a lo relevante, hay un importante operativo en la autopista Rosario-Córdoba, en las afueras de Rosario, a la altura de cruce con el puente Wilde. Aquí, pasadas las 6:30 de la mañana, se produjo un siniestro vial en la mano que va hacia el oeste, sentido hacia Córdoba, un siniestro vial que involucró a un camión con un automóvil, y esto está generando importantísimas filas de vehículos en el lugar con demoras pronunciadas. Así que pedimos extremar la cautela en la mano que sale de Rosario hacia Córdoba, precaución, porque es justamente donde ocurrió el suceso, y en la mano que va de Funes hacia Rosario, extrema cautela, porque nos están reportando la policía que está trabajando en el lugar, que la gente, al ver el suceso, en vez de prestar

0: el asfalto, producto del hundimiento de esta alcantarilla. Para ubicarlos, Campo Garay, a la vera de la Ruta 2, es el primer pueblito que está pasando Esteban Rams, a mitad de camino para ubicarlos entre San Cristóbal y la ciudad de Tostado. Aquí nos comentan que no está cortado el tránsito, pero hay un operativo de la Guardia Provincial que está regulando el flujo de vehículos. Hay tránsito asistido, circulan mitad por la banquina, mitad por la calzada, así que pedimos extremar la cautela. Repito, Ruta 2 a la altura de Campo Garay, en la zona sur del departamento 9 de Julio, donde se produjo este socavón, en la mitad de la ruta, está precisamente a la altura de la línea de eje de la calzada, y que bueno, en el transcurso de esta jornada van a estar llegando cuadrillas de Vialidad Provincial, si no llegaron ya, si no comenzaron las tareas ya, para reparar este inconveniente en la infraestructura de la ruta. Francamente, Cari, desconocemos cuánto va a demandar, cuánto tiempo va a demandar la reparación de este inconveniente, pero bueno, le pedimos mantenerse alerta, sobre todo si no se termina hoy, porque va a quedar balizada la ruta. De igual manera va a estar comisionado ahí hasta que se solucione el inconveniente una patrulla de la Guardia Provincial. Así que, y un datito más, Cari, me extiendo un poquito más, porque tenemos una información relevante del área metropolitana de Santa Fe. Vialidad Nacional anoche comenzó a reparar las juntas de las puentes aliviadores comprendidos entre el barrio La Guardia y el barrio El Pozo, en la mano que va hacia Santa Fe. Con buen tino trabajan de noche, Cari, para evitar afectar el flujo vehicular, así es, de horario pico, teniendo en cuenta el tránsito que tiene la 168 diariamente, y teniendo en cuenta también, Cari, que estamos en una época histórica aquí en la provincia de Santa Fe, con los Juegos Suramericanos. Está, bueno, sabido es que, están colmados todos los hoteles de la ciudad capital. Hay mucha gente que va y viene a Paraná todos los días en el marco de los Juegos Suramericanos, así que en este contexto trabajan desde las 23 horas hasta las 5 de la mañana, repito, en el tomado de juntas Tornhack de los puentes aliviadores entre La Guardia y El Pozo. Aquí cautela porque hay solamente una mano habilitada.
1: Bien.
0: Así que, Cari, como verás, nutrido el panorama de este jueves, choques, hundimientos en la ruta en el norte de la provincia y estos arreglos nocturnos aquí en la zona de la Autovía Nacional 168.
1: Bien, bien, vale la aclaración porque, claro, Paraná también es una subsede de los Juegos y también hay este tráfico ahí. Bueno, muchísimas gracias, Rafael, que tengas un excelente día.
0: Lo mismo para ustedes, Cari, nos reencontramos mañana.
1: Así pasaba Rafael Rodríguez desde la Agencia Provincial de Seguridad Vial. Bueno, te cuento que piden que la Mona Jiménez sea nombrado doctor honoris y causa. De la Universidad Nacional de Córdoba está pidiendo eso. ¿Por qué? Porque, bueno, la Mona, doctor honoris causa de la Universidad Nacional de Córdoba. Esta propuesta, bueno, está dando vuelta. ¿Y qué hace? Obviamente busca sumar más firmas para el ídolo cuartetero que reciba esta distinción. Obviamente están pidiendo los estudiantes.
2: Sí, ojalá que encuentren también al culpable, al responsable.
1: Bueno, no, pero fue creada, impulsada por los estudiantes, obviamente, pero desde la Secretaría General de la Facultad, que convocó a todos, estudiantes, no estudiantes, egresados, para acompañar este pedido. Vamos a recordar que la Mona tiene más de 50 años de trayectoria, no esa Mona, más de 100 discos y el lugar que ocupa, por supuesto, en la cultura popular cordobesa. Así que, y además del valor que tiene el cuarteto y la identidad de Córdoba. Bueno, hablando de Córdoba, nos vamos, pero nada que ver para Córdoba, nos vamos para el norte de la provincia, nos vamos a Reconquista para recibir a Toti Díaz. Buen día, Toti, ¿cómo va?
3: Ojalá me pueda ir a Córdoba, Cari. ¿Cómo te va?
1: Buen día. Buen día, buen día. Espera el fin de semana, que va a estar lindo.
3: Con esta primaverita que estamos teniendo, uh-huh. ¿Sabes qué lindo que sería? Buen día para Darío, para todo el equipo. Bueno, hay varias noticias, pero quizás la más destacada es la que se conoció en las últimas horas de ayer, porque la justicia de Reconquista rechazó las defensas que fueron presentadas por la UTE, o sea, Unión Transitoria de Empresa, que estaba integrada por IDEA Sociedad Anónima, Cosimar Sociedad Anónima y Pirámide Constructora Sociedad Anónima, y ordenó seguir adelante con la ejecución iniciada por la Municipalidad de Reconquista

0: Esto tiene que ver con el reclamo vinculado a la construcción de 212 viviendas y podría acercarse actualmente a los 800 millones con intereses y accesorios. Esto es lo que se desprende de la información. La municipalidad obtuvo una importante victoria judicial y quedó habilitada para avanzar con el cobro de esta deuda que hacía mención que oportunamente se había generado las acciones legales. El juez Fabián Lorenzini fue contundente, rechazó las excepciones planteadas por las empresas y ordenó llevar adelante la ejecución hasta que el municipio cobre íntegramente el capital reclamado. Quiero señalar, además, porque esto también hay que decirlo, esta UTE, principalmente una de ellas, fue asesorada para que avance sobre un juicio contra el municipio en aquella oportunidad, nada más ni nada menos que por un concejal hoy de la oposición como Walter Kreni. Así que esto es información de las últimas horas se conoció y prácticamente todo el mundo habla de este tema, ¿no? Bueno, otra cuestión. Estuve charlando con Hernán Agustini, que es un profesor que forma parte de lo que es el Museo de Arqueología y Paleontología de Reconquista. Él forma o está integrando el CIN, que es el Comité Intersectorial sitio Ramsar Jaucanigas. Ahí se discute qué se puede hacer con el sitio Ramsar, de qué manera hay que cuidarlo, sobre todo, ¿no?
1: Sí.
0: De qué manera hay que cuidarlo. Así que, bueno, hay dos temas. Uno, se está hablando de un proyecto de parque provincial, el Jaucanigas, que son más de 500 hectáreas de reserva. Y otro tema que yo lo venía charlando hace unos días, ¿no? La aparición de los tucanes aquí en el norte de la provincia de Santa Fe. ¿Cómo hinchar las pelotas con los tucanes? Me dicen los muchachos en el café. Pero bueno, es una cuestión que nadie habla del tema, ¿viste? Y sin embargo es un atractivo maravilloso. La gente se queda pasmada en las calles de Florencia porque sobre el arbolado público se posan los tucanes y andan por ahí. Sí,
1: qué hermoso.
0: Es hermoso. Sí, es muy lindo, muy lindo. Bueno, ahí está, Hernán Agustini, hablando con nosotros.
2: En Jaucanigas, por ejemplo, se viene trabajando en la iniciativa de que hay una serie de islas fiscales sobre el canal del río Paraná que no están intervenidas por la ganadería, que no están intervenidas con presencia de cabañas, sí, sí, y que podrían transformarse en un parque provincial. Uh-huh. Y eso sería un paso a una mejor protección a futuro, porque pensemos, siempre se puede mejorar esto y y va a haber mejores maneras de protegerlo. Pero si pensamos en la República Argentina, los lugares con mayor protección de biodiversidad siguen siendo los parques nacionales, por ejemplo. Uh-huh. O sea, los más antiguos tienen más de 100 años, que se hacen en la Patagonia. Y da cuenta de esto, digamos, con mejor o menor gestión, mejor o peor gestión, los parques nacionales son los que mejores custodian. Acá nosotros estamos proponiendo un parque provincial. Entonces, que la provincia diga, bueno, estas islas que son fiscales, que son de toda la provincia de Santa Fe, que son de todos los santafesinos, queden a futuro ya reservadas para la protección de esa biodiversidad. Ese sería un paso mayor todavía. Así que está cuidado el Ramsar Jaucanigas, está en muy buenas condiciones y puede estar mejor todavía.
0: La aparición de tucanes un poco más al norte,
2: ajá,
0: en Florencia, por ejemplo.
2: Exacto. Son autóctonos. Y vos sabés que esta sorpresa que transmitís forma parte de la falta de descubrimiento de nuestra propia provincia. Porque nosotros pensamos que para ver tucanes tenemos que ir hasta Misiones.
0: Exacto.
2: Porque son de allá. Pero cuando pensamos, por ejemplo, mirá, hay los que les guste la historia, sabrán que Florián Pauque, que fue un jesuita que estuvo en San Javier con los mocovíes en 1743, arranca su misión ahí, su reducción. Él dibuja las especies que va viendo en 1743 y hay grandes guacamayos, hay tucanes.
0: ¿En esta zona?
2: En esta zona. O sea que son autóctonos y están en libertad.
0: Bueno, sorpresa esto, ¿eh? Porque hay mucha gente de la provincia de Santa Fe que no conoce esto. Es cierto, los guacamayos gigantes que le decíamos nosotros hasta algunos años atrás habitaban esta zona. Es más, hay una reserva un poquito más al norte de Reconquista donde, donde cuidan a los guacamayos. Tal es así que el otro día un animal, porque tenés que ser animal, hirió a uno de ellos en el ala y le quebró el ala. Estaba cazando, ¿viste? Todas esas cosas. Bueno, porque hay una reserva y hay algunos guacamayos gigantes. Fíjate, bueno, el año 1700, según este jesuita, ya dibujaba en esa época él los animales que habitaban en la zona de San Javier. Y había guacamayos y había tucanes, o sea que no es nuevo esto. Claro. Lo que pasa es que no hay una difusión importante. Acá en el norte hay muchas cosas que te pueden llegar a asombrar, sí, digamos.
1: Bueno, ¿no? Por
0: en
1: suerte,
0: a la fauna, a la flora, sí, y todo eso, ¿no?
1: Por suerte ahora Jaucanigás está un poquito difundiéndose hace un par de años,
0: sí,
1: el poder hacer ecoturismo y poder hacer actividades. Bueno, pero está bueno que
0: es
1: también
0: bueno que
1: se difunda.
0: Es bueno que lo digas vos, mira, bueno que lo digas vos como periodista, que estás al frente también de un programa y que hablas todos los días. Eso es bueno, quiere decir que va calando en la gente este tema del Jaucanigás, sirvió de que se difundan eventos con el nombre o el sello de Jaucanigás para que se lo conozca un poco
1: sí,
0: más.
1: Si se entra, perdón,
0: acá se estudia mucho, ¿eh? Acá
1: sí,
0: en las escuelas se estudia mucho.
1: No, sí, también. Sí. En las escuelas se está estudiando porque además no nos tenemos que olvidar que es un sitio Ramsar y que realmente fue declarado sitio en el 2001, así que realmente la conservación y la biodiversidad que hay y que somos realmente bendecidos y favorecidos en tener en la provincia un sitio así. Y lo bueno es que si entras a la página de Santa Fe Turismo, ahí podés entrar a Jaucanigás y ver el ecoturismo y todas las actividades que hay con safaris, avistamiento de fauna y demás.
0: Exactamente, es una belleza el Jaucanigás. Bueno, te tiro la última que te va a gustar porque vos tenés mucho de docente, también te escucho yo por ahí, te sale lo de la maestra, docente, qué sé yo, ¿viste? Vos sabés que yo hacía mucho que no escuchaba eso y me acerqué a la escuela Pocho Leprati, que está acá en Reconquista. Uh-huh. El 9 de octubre se va a hacer una maratón de lectura. ¿Sabés cuánto hacía que no escuchaba eso? Maratón de lectura, que va concatenado con la maratón de lectura a nivel nacional.
1: Claro, exacto, se hace a nivel nacional.
0: Y van a participar de primero a séptimo grado porque es una escuela primaria. Después, en todo caso, vamos a ampliar esa noticia.
1: Dale.
0: Porque a mí me encanta esto, ¿no?
1: Sí, sí, sí.
0: Gracias, Karina, gracias, Darío, gracias a todos. Un gran abrazo y, por supuesto, mañana estamos de vuelta.
1: Muy bien, mañana nos volvemos a escuchar. Que tengas un excelente día. Gracias. Así pasaba Toti Díaz desde Reconquista.

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0: 11 minutos nos separan de las 8 de la mañana. Mabel, ¿querés saber? Porque Mabel está como loca, no sabes, Mabel. Va a todas las fanfests. No se pierde una. Bueno, te cuento que la gente que quiere al fanfest en Rosario, viste que Rosario tiene dos escenarios. Uno en el Parque Independencia y el otro en el Museo del Deporte. Bueno, hoy están los dos, están en un solo escenario. ¿Quiénes son los dos? Tenés a... en Rosario a las 19 horas Azul Velázquez y a Santiago Motorizado. Los dos están en Independencia.
1: Pero ahí arriba del escenario Motorizado.
0: Es un lío,
1: guarda con eso. Que no haya muchos inspectores de tránsito.
0: No, no seas malo, se llama así.
1: ¿Azul no es la hija de Marcos Castelló?
0: Creo que
1: ¿o
0: sí?
1: ¿O no? ¿Cómo me dijiste Azul?
0: Azul Velázquez, no es ella. No. No conozco a Azul Velázquez.
1: Capaz que la hija de Castro, ¿cómo se llama el chico? De Cristian Castro.
0: No, no tiene chicos tan grandes.
1: Ah, pues tenía un tema que se llamaba Azul.
0: Azul. Nada que ver. Bueno, esos son los principales, pero hay muchos más artistas que van a estar en el escenario allí de Rosario. En Rafaela también tienen dos lugares, Invencible Rafaela y Ecoparque, y allí van a estar a las 18 Los Pericos y a las 20 Los Tipitos. Esto es en el día de hoy. Y aquí en Santa Fe vamos a tener a...
1: Los Tucanes, si están Los Pericos allá, los Tucanes que decía Toti van a estar acá.
0: No son esos.
1: Siento.
0: Y aquí cierran, va a haber varios artistas también, Los Famélicos van a estar, La Previa Onda y Cabezones, entre otros.
1: ¡Epa!
0: Pero cierra Cabezones.
1: ¿No es que no se habla de los cuerpos ajenos?
0: No seas malo. Cabezones va a estar cerrando hoy en el día.
1: Un poco conocido, ¿no?
0: Sí, obvio.
1: O sea que el único que no lo conoce soy yo.
0: Sos vos. Pero vos porque no sos santafesino, porque los Cabezones son santafesinos.
1: Cabezones son de acá.
0: Claro, por eso no los conocés.
1: No, yo no conozco a nadie, la música no importa de dónde
0: sea. Igual no seas guacho, claro, sí, te iba a decir,
1: porque Cabezones hace mil años
0: que está.
1: Claro,
0: la banda. Bueno, obviamente con los Juegos Suramericanos está creciendo muchísimo el movimiento en los bares, en los restaurantes de Santa Fe, y el sector está esperando un pico este fin de semana. Si bien hay movimiento, el pico lo esperan para el fin de semana. Sí, porque además va a haber no solo los Juegos Suramericanos, sino que va a haber muchos espectáculos.
1: Claro.
0: Bueno, nos vamos a ver, ya está en comunicación Raúl Ramis. Buen día, ¿cómo va?
2: Buen día, Cari. Buen día, Darío. Buen día a los compañeros y a toda la audiencia de Cadena O. Bueno, me voy a suicidar
0: ¿Por qué?
2: En vivo y en directo.
0: ¿Por qué?
2: Porque le voy a contar que a mí me gusta Cristian Castro como canta.
0: ¡Ay, mi vida!
2: ¿Sabe lo que pasa? Como yo soy de la vieja escuela,
0: sí,
2: no entiendo los gangosos que cantan ahora, no le entiendo toda. Le entiendo, ¿viste? Azul. Entonces,
0: claro,
2: va conmigo, ¿me entiendes?
0: Claro.
2: Esto que cantan ahora los gangosos me tienen que traducir, ¿no?
0: No le estarías entendiendo. No, a la Joaquín te matás si la escuchás a la Joaquín.
1: Los que le gusta mucho ese tema azul son a los Pitufos.
0: Ah, hoy vino, no sabes cómo vino hoy, Raúl.
1: No existen más los Pitufos, ¿no?
0: No están más.
1: Así que
0: no.
1: La nueva generación.
0: Ah, por ahí en YouTube podés encontrarlo.
1: Ah, mira vos. Bueno.
0: Raúl, ¿estás ahí o te mataste? Raúl,
1: se entregó,
0: no me asustes.
1: Se entregó directamente.
0: Ponele azul, Donkey, a ver si aparece. Raúl, silenciaste el micrófono, Raúl. No te escuchamos. ¿O crees que te pongamos azul? Te ponemos azul,
2: Te ponemos, ahí.
1: Ahora sí.
0: Ahí está. Claro. No te ¿Vieron? Mates.
2: No. Vieron que cuando yo les dije que lo bauticé.
3: ¡Qué sé, boludo!
0: No seas malo, Donkey.
2: Encima tengo la hinchada en contra. ¿Viste cuando le gritan que están cerca del banco?
0: Tal cual. Te escuchamos.
2: Tengo una noticia que es sorpresa para el mundo de las carreras de auto y de la actividad internacional, porque ayer, a última hora, el equipo que en realidad es el manager que tiene Nico Barrone, que corre en la Fórmula 2, que es el chico Balbiani, un ex piloto de Argentina, dio a conocer que habían terminado su acuerdo con el equipo Van Amersfoort, que es donde estaban corriendo en la Fórmula 2, y que esto es de carácter inmediato, con lo que quiere decir que Nico Barrone se baja de su proyecto de seguir corriendo Fórmula 2. Ustedes saben que cuando se inició esta temporada, lo inició con patrocinio argentino y con la esperanza de hacer una buena temporada en la Fórmula 2, que lo ponga ahí en los umbrales de ser piloto de prueba de Cadillac, porque él corre para la marca General Motor en el Campeonato Mundial de Endurance con las Corvettes. Pero la realidad es que si bien Barrone tuvo muchísima mala suerte y tuvo actuaciones parciales muy destacadas, siendo que él no venía de ser un piloto de monoplazas, llegando a liderar competencias, poniéndose siempre entre los primeros en entrenamiento y clasificación, no ha conseguido resultados. Tuvo muchas sanciones, algunos golpes como el que le propinó Kunmaini en la última carrera, que lo partió al medio, y ha decidido poner fin a su temporada de Fórmula 2. Él dice en el comunicado y agradece muy enfáticamente a los argentinos que en los próximos días va a dar a conocer cuál va a ser su futuro dentro del automovilismo internacional. Así que una pena, porque Barrone tiene talento, además es un pibe maravilloso, pero bueno, no ha podido concretar resultados y evidentemente se baja del proyecto de manera inmediata. La del domingo último fue su última carrera en la Fórmula 2. Damos vuelta a la página. Ayer hubo un desafío de 100 kartistas, en realidad eran 99 contra Max Verstappen en el circuito en el kartódromo del autódromo de Silverton en Estados Unidos. Max Verstappen largó último. En la primera vuelta ya había superado 64 participantes y terminó ganando la carrera. Así que realmente fue una... Están en las redes sociales toda la información, realmente una cosa impresionante lo que hizo Max Verstappen. Lo que sí, yo personalmente desconozco si estos 99 kartistas que corrieron el desafío contra Max eran realmente de primera línea o eran entusiastas que corrieron contra tal vez hoy por hoy el mejor piloto que tiene el automovilismo mundial. Bueno, así que dicho esto, nos enfocamos en lo que viene para este fin de semana. Vamos a tener turismo nacional en el Imperio Cordobés, en Río Cuarto, y en el circuito de Austria vamos a tener campeonato mundial de motociclismo. Ahí dio una, respecto de esto, dio una entrevista Marc Márquez, donde, no una entrevista de estas de las carreras, sino viste estos programas especiales que sí te invitan, y dijo que la semana pasada su médico, el que lo operó en tantas oportunidades y logró salvarle el brazo, dijo que el brazo derecho de Márquez está al 50% respecto de la capacidad que tiene operativa su brazo izquierdo. Y dijo, bueno, le preguntaron por lo que había dicho su médico. Sí, dijo, y debo contarles que yo no puedo dormir apoyado en mi brazo derecho porque el dolor que tengo después de tanta cirugía es tan intenso que duermo o de espalda o apoyado en mi brazo izquierdo. Así que yo estoy en una situación un poco peor que la de Marc Márquez, porque si me acuesto del derecho me duele el derecho y si me acuesto del izquierdo me duele el izquierdo. Así que esa es mi situación. Pero bueno, yo no corro en motos ni soy una... ni soy una celebridad como Marc Márquez.
0: Tal cual, tal cual. Bueno, y Colapinto, ¿qué despelote que armó con estas entrevistas que vos decís recién con la testosterona?
2: Ah, no, de eso yo lo que tengo para contarles, sí, y yo no vi la entrevista, sí, que a él lo venían invitando, sí, desde hace mucho tiempo a ese programa, y a instancias de su manager, tanto de James, ya les dije que lo cuidan mucho, tanto James Campbell Walter como Marín Caterino, le decían que no vaya porque le hacen preguntas de índole sexual. Y claro, le decía, no te va a favorecer en este momento de la carrera.
0: Claro.
2: Y sé que ahora fue, pero como no vi el tenor de la entrevista, claro, no puedo hablar.
0: Él estuvo en el programa español La Revuelta, que está conducido, ajá, por un español, David Broncano se llama. Y bueno, ajá, y le preguntaron sobre su vida íntima y él confesó que en su último, en el balance, en el último mes era cero. Cero. Sí. Y siguieron preguntándole, entonces, bueno, él dijo que tiene prohibido mantener relaciones sexuales durante los fines de semana de competencia para evitar una supuesta baja en sus niveles de testosterona. Te lo digo así en limpio.
2: Sí, para que se entienda.
0: Claro.
2: Bueno,
0: así.
2: No, Ya bueno, ya la conté a la anécdota tantas veces que no vale la pena.
3: Querido San Javier.
2: En esa línea paralela que no quería, era la época de los pilotos bravos, acordate, lo encabezaba Jane Hahn, que las fiestas eran con 5 o 6, ¿viste?
0: Claro.
2: Y entonces no quería que los pilotos se le fuguen, entonces él había contratado a Gunter Sachs, que fue un célebre playboy austríaco suizo, que llevaba un avión completo de las mejores y las mejores prostitutas del mundo, las más lindas, y las mandaba a los hoteles para que los pilotos no se le fuguen, no se le vayan del
0: Dios
2: hotel
0: santo,
2: y digamos estuvieran un poco más contenidos. El tema es que cómo terminó esta historia, que uno de los pilotos, tal vez el más famoso de esos días, que era Niki Lauda, se terminó enamorando de eran dos hermanas chilenas, ajá, de una de ellas, y bueno, y se casó con ella y tuvo un hijo. El tema es que tuvo que pagarle la libertad del contrato que esta chica tenía con Gunter Sachs.
0: Mirá vos, qué locura, ¿eh?
2: Para poder,
0: por Dios.
2: Para poder liberar, claro.
0: Bueno, se armó todo. Así un despiole, bueno. Tenían razón los otros no dejarlo ir a la entrevista.
2: Sí, yo escuché, porque tampoco la conozco a la chica, he escuchado hablar mucho de ella, que el bajón de la crisis de Colapinto coincidió cuando esos supuestos contactos con la China Suárez, pero tampoco me consta. Así
0: no, que, no está tan confirmado eso. Me parece que fueron a comer no un día y ya está. Sí.
2: No, yo lo de la foto, sí, lo de la foto está chequeado.
0: Sí.
2: Que no, que él estaba comiendo con Jane Campbell Walter y Marín Caterinó y se acercaron estas chicas y le pidieron una foto y él se sacó la foto. El resto no tengo la más peregrina idea qué fue lo que pasó.
0: Después se lo vio salir de ahí con la China, pero creo que la acompañaba hasta donde estaba el auto nada más, me parece.
2: Ah, bueno, menos mal.
0: Bueno, Raúl, nos volvemos a escuchar mañana.
2: Sí, espere,
1: sí.
0: A ver.
1: Sí.
2: Mire, si nosotros estábamos comiendo y vamos a dejar de comer para ir a sacar una foto con la China Suárez.
0: Pero es la China, escúchame.
4: Sí, bueno, ponele.
2: Es todo hasta mañana.
0: Hasta mañana. Así pasaba Raúl Ramis. Bueno, nos fuimos ahí a Colapinto, que está como loco, salmón de pelote y bárbaro. Pero bueno, ya está, ya hablamos de ese tema.
1: Bueno, hablemos un poquito de lo que está pasando en San Javier. La verdad que está muy complicado el tema, porque están todos peleados ahí, los radicales. Hay
0: no
1: un problema de boina roja.
0: No se soluciona nada.
1: No.
0: Qué triste, ¿eh?
1: No, a mí me gustaría que escuchemos, primero, si podemos escuchar un poquito lo que decía el senador en las últimas horas, porque sí se ha conocido que hay fondos que la provincia está mandando, son 85 millones de pesos, pero que tienen un fin determinado, no es para pagarlos aparte, aparentemente se va a utilizar para pagar haberes. Escuchemos un poquito lo que decía el senador en las últimas horas, Oscar Dolzani.
0: A ver.
5: Queridos sanjaverinos, ante los sucesos que están ocurriendo en San Javier, especialmente con respecto a la municipalidad, a los empleados municipales, primero mi solidaridad con ellos. Es una situación muy compleja en la que están atravesando. Quiero en este momento hablar de la situación, decirles que desde hace muchos meses atrás venimos planteando un problema estructural en la municipalidad de San Javier, y que no por eso nunca dejamos de ayudar y de gestionar ante el gobierno provincial, y que hemos tenido respuestas inmediatas de nuestro gobernador y de nuestros ministros ante esta difícil situación. Quiero decirles que el año pasado, en 2025, en diciembre de 2025, ya se planteaba una dificultad de pago de haberes, de sueldos, también de aguinaldos. Hemos conseguido, a través de una emergencia financiera de 250 millones de pesos, del cual la municipalidad estaba pidiendo en ese momento como adelanto financiero. Nosotros lo hemos conseguido como un aporte hacia la municipalidad sin que tenga que devolverlo. Desde ese momento nosotros ya advertimos que había que tomar medidas, que había que hacer una reestructuración en la municipalidad de San Javier, que había que ordenar para no llegar a estos momentos. Lamentablemente, lo que no se hizo es ordenar. Y eso es lo que le quiero contar, de que ha habido todo un proceso. Nosotros estamos para acompañar a cada municipalidad a cada comuna de nuestro departamento y a cada gestión y a cada proyecto que mejoren la calidad de vida de cada ciudadano. Por eso este momento es crucial para contarle a los sanjavierinos de que San Javier necesita orden, de que San Javier necesita una reestructuración y que nosotros como gobierno provincial vamos a acompañar cada proceso que sea un bien para los sanjavierinos.
1: Bueno, hasta ahí parte. El senador habló 10 minutos. No, sí, vamos a pasar los 10 minutos porque sería muy largo. Y acá me parece que hay un problema en los roles, ¿no? Él dice, nosotros como gestión provincial, él no es parte del Ejecutivo. Él es legislativo, es senador. Claro. O sea, hay un problema de identidad que no está muy claro. El senador tiene un problema, no solamente a la hora de conducir, sí, porque toma mate, hace todo, ¿eh?, sino que tiene un problema que no está entendiendo cuál es su rol dentro de la órbita de las instituciones. Él es senador, representante del departamento San Javier. No es el Ejecutivo. La gestión provincial es de su mismo signo político. Oscar Dosani es radical. La intendenta, que se llama Maribel González, es radical. El anterior gestión, Mario Miño, es radical. El gobierno de la provincia tiene un radical como gobernador. Uh-huh. Y parece que están todos peleando entre los radicales. Es un problema de la interna del radicalismo. Ups, ¿por qué digo esto? Porque acá, además, él dice de la intendenta que tiene que poner en orden las cosas, o sea, le está diciendo desordenada. Sí. Yo por hacer benévolo, solamente sí, basado en en lo que él dice.
0: Que tenía y que ahora, poner orden y no puso.
1: Sí, y que tiene que reestructurar todo porque encima él le consiguió, queda medio fuerte, como tanto que él le consiguió, porque la plata es de todos los santafesinos, no los que viven en San Javier y los que no viven en San Javier, no es eso, de Olzani no puso la plata de su bolsillo. Además lo pone la provincia, no Dolzani. Eso entre otras cosas. Paralelamente, hay que decir que la situación, llevamos ahora 62 días de paro de la municipalidad. Escuchá lo que dice el secretario general de ASOEM, que se llama Víctor Giudice, que habló con nosotros.
3: A día de hoy se abonó el 30% de la mitad de los empleados, se debe el aguinaldo completo. Ya luego hay, nos hablamos, pero acá lo que falta es la plata. Lamentablemente, sin recursos, el municipio no puede funcionar. Y eso es lo que está faltando. Lamentablemente, la situación es compleja. Ya deja de ser un problema del empleado municipal para convertirse en un problema de la sociedad toda por dos cuestiones. La planilla de sueldo de la municipalidad hoy de bolsillo son 350 millones. Y esa plata se mueve en el circuito financiero local, en la camisería, en la verdulería, en la farmacia. Y eso no está pasando. Segundo, el municipio no tiene combustible para funcionar, no tiene cemento, pintura, tanza para cortar el pasto. La maquinaria está fuera de uso por rotura, por falta de repuesto. Estamos en la provincia con una emergencia por el fenómeno del Niño. No se están haciendo los trabajos preventivos para atender ese fenómeno. Quiere decir que no es solamente un problema salarial, sino, como te dije, económico, porque la plata no está circulando en San Javier. También de la comunidad, porque San Javier es uno de los primeros pueblos que se inunda con las inundaciones o con los fenómenos climáticos. Entonces, al no hacerse los trabajos, también tenemos ahí un problema. Si a eso le suma que San Javier tiene casi un 65-70% de desocupación, es una de las ciudades más pobres de la provincia, y el departamento San Javier también pasa a ser uno de los departamentos más complicados económicamente. O sea, es un combo de todo el problema que tenemos. Lamentablemente no hay una mirada para atender esto, que es real, más allá que seguramente si hubiera una asistencia de la provincia tiene que ser con control, porque si no, no se puede seguir sosteniendo esta situación.
0: Bueno. Preocupante. No cobran nada.
1: A ver, los trabajadores cobraron el 50%, cobraron el 30% del salario del mes pasado. Todavía les adeudan el medio aguinaldo, o el aguinaldo del primer semestre.
0: ¿Cómo viven?
1: Y en este momento llevan 62 días de paro. lógicamente que no se prestan los servicios, pero además dicen no tienen combustible para cargar las camionetas, no tienen tanza
0: para cortar el pasto,
1: para cortar el césped, algo tan básico.
0: Y ni hablar de prepararse para el niño.
1: No, olvídate. En el medio de esto, el martes, hubo una reunión entre el ministro Bastía, del ministro de Gobierno, y el senador Oscar Dolzani, y entonces allí el senador comunicó por sus redes sociales, es una cosa increíble, sí. Habla con la intendenta.
0: Claro.
1: Él comunica por las redes sociales en un discurso de 10 minutos, diciendo entre otras cosas, bueno, pegándole a la intendenta todo el tiempo, que es de su propio signo partido político. Y después dice que le consiguieron 85 millones de pesos, que encima, con 85 ni arrancás, te imaginas que... Si 350 son los salarios que tienen caído el mes pasado, que no pagan el medio aguinaldo y todo esto, lo de bolsillo. ¿Te imaginas la deuda que deben tener en materia previsional, el aporte sindical, la obra social y demás?
0: Es un chiste.
1: Es una situación realmente muy compleja, porque hay 15 millones que deben ser supuestamente destinadas a reparar una máquina excavadora marca Hidromax. Sobre todo por el tema de las obras para la defensa contra la inundación, es decir, que te van a quedar 70 millones de pesos que vienen gestionando desde el año pasado el intendente, que no salían y que ahora aparentemente han salido, pero no termina el conflicto. Esto no va a generar que los empleados vuelvan a trabajar. O sea que hay una situación muy muy muy especial, muy particular en San Javier, y lo más llamativo es que están todos peleados. La intendenta con el senador, la intendenta con el gobierno con el intendente, esto es toda una mezcla y son todos radicales. Ese es el dato llamativo, ¿no?
0: Preocupante, pero bueno, porque no solucionamos nada. No. Trabajando individual no se trabaja así.
1: En fin, es lo que tenemos de San Javier por estas horas.
0: 33 minutos nos separan de las 8 de la mañana, pausa.
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0: Y aquí estamos en Sin Mordaza Radio. Le damos la bienvenida a Carlos Delicia. Buen día, Carlos. ¿Cómo va?
1: Pero buen día. ¿Cómo están ustedes?
0: Pero nosotros estamos felices porque tenemos un sol maravilloso, una temperatura más que agradable. Estamos ahí palpitando la primavera.
1: Pero muy bien. El día hoy hace, digamos, por lo menos la expectativa es que haya 25 grados, 26 grados, ¿es cierto?
0: Claro, es cierto, sí, se esperan hasta 25 grados.
1: Ay, así que casi veranillo esto.
0: Claro, bueno, ayer estuvimos más o menos iguales, ¿eh? Arrancamos con una temperatura mucho más baja ayer, pero estuvimos con temperaturas así en 20, 25, entre 20 y 25.
1: Qué bárbaro. Bueno, mejor, por lo menos vamos empezando a ver la primavera, porque hasta ahora era más invierno que primavera.
0: Sí.
1: Nos estamos acercando a la primavera, así que esto es muy bueno. Darío, buen día, ¿cómo le va?
2: ¿Cómo te va, Carlos? ¿Qué tal? Buena mañana. Muy bien.
1: Bueno. Noticias nacionales para titular hoy, ¿cuál le gustaría? A ver, cuénteme.
2: No, básicamente el tema del presupuesto que presentaron ayer en la Cámara de Diputados, ¿no?
1: Sí, pero no lo leyó, así que no me va a contar nada.
2: No, miré un poquito, sí, todavía. Hoy es un día para estudiarlo, pero lo que se ve de movida es que se ratifica el tema de que no va a haber obras públicas, ¿no? En el caso de Santa Fe, muy poquito, solamente el mantenimiento de un poquito de la ruta, pero nada más. Porque además, como está en el tema de las concesiones, no hay nada. Para Santa Fe, en materia de obra pública, no, directamente el presupuesto contempla algo mínimo que tiene que ver... no sé, un poquito acá en la 11, un puente, en la 33, otra cosita, prácticamente no hay nada. Es muy poco.
1: Allá en el norte te digo que están que relinchan porque esta concesión que le dan al norte va a tener, desde Vera al paralelo 28 va a haber tres peajes va a haber, Vera, Las Garzas y Florencia, una locura, tres peajes en la ruta 11. Para la gente de Reconquista, Avellaneda, toda esa zona, van a tener que garpar tres peajes para poder circular. Y el próximo peaje recién está acá en Jambi Campbell. Una locura. Decían, están todos enojados en el norte. Pero bueno, primero veamos a ver qué pasa. Y lo que me dicen es que el tema de las condiciones que ponen es que las obras más importantes la tiene que hacer el Estado, no la empresa concesionaria. Están reclamando diciendo que ellos van a arrancar cortando el pasto, como siempre, y juntando plata. Y después van a hacer el mantenimiento. Pero no sé cómo son las exigencias de los pliegos y qué es lo que ofrecen, pero hay muchas versiones con respecto a estas licitaciones de cuánto realmente es lo que van a poner las empresas, porque todos quieren arrancar cobrando, nadie pone nada. Pero bueno, es un tema para ver después cómo cuando salgan las licitaciones, a ver qué... cuáles son los contenidos y
2: la responsabilidad de cada... ya salieron las concesiones.
1: Ya salieron las concesiones, pero bueno, pero acá lo que dicen, lo que hablan, es que en los acuerdos, no sé, pues los pliegos, yo no leí los pliegos, pero que hay obras que la tiene que hacer la nación, no todos los propietarios, o lo que van a salir adjudicados. Ahí está el tema, porque los propietarios nunca ponen guita, ¿viste? Ellos siempre cobran y después hacen obra con la guita tuya, no con la de ellos, ¿viste? Pero bueno, tema, no vamos a entrar en discusión de eso porque te digo, no tengo la claridad como para poder rebatir alguna información. Y las versiones que yo escuché en Reconquista, con algunos funcionarios que decían, bueno, no es que van a empezar ya a reparar ruta, la tiene que hacer el gobierno, algunas cosas. Y si el gobierno no te va a dar nada ahora, menos este año eleccionario. Así que bueno. Darío, la noticia esta de que salió a circular de que Yarlora, Puyaro y Nacho Torres pueden encarar una interna para presidente para ir contra Milei y Kicillof, ¿no tiene más olor a ser, digamos, partener de Milei que realmente una propuesta electoral?
2: Mira, la publicó Ignacio Fidanza de la Política Online. A esta hora de la mañana, la Política Online tiene generalmente más operaciones por día que el Hospital Cuyen. Y no creo que salga de ahí. Y sobre todo porque en este caso lo pone Ignacio Fidanza, lo firma él, Pero no está descubriendo nada nuevo.
1: El dueño.
2: Claro,
1: el dueño.
2: Claro, claro.
1: El dueño
2: claro.
1: De la política online.
2: Sí, sí, sí, sí. A ver, porque además la región centro, Provincias Unidas, ya fueron ellos en las últimas elecciones con candidato y...
1: No, pero bueno, pará. Pero no fue ni Yallora, ni Puyaro, ni Nacho Torres.
2: No, bueno.
1: Fueron cuatro de Copa, salvo
2: no, bueno,
1: el cordobés. Salvo el cordobés.
2: Fue Schiaretti candidato. Fue, bueno, fue Gisela Scaglia, fue Gisela Scaglia que era la vicegobernadora. Ellos ya tuvieron sus candidatos en cada provincia y no le fue bien. Ellos esperaban digamos, una cantidad superadora de diputados nacionales y no lograron los votos que esperaban. A ver, acá en Santa Fe fue la vicegobernadora. No era un candidato menor, digamos. Y además empapelaron la provincia con la cara de Puyaro.
1: Con la cara de Puyaro, ese.
2: Y bueno ¿qué candidato más que Puyaro querés poner? No hay. Unido no tiene otro candidato. Con todo respeto a los otros candidatos, ¿no? Pero no tiene un candidato más fuerte que Puyaro. Y él mismo dijo en las declaraciones que él pedía el voto para él, que la gente tenía que votarlo a él y a su gestión. Y le fue mal. Pero además mal y lejos. Le ganó un chico que yo ni me acuerdo el nombre. Sé que es Pellegrini, pero no me acuerdo ni el nombre, no me acuerdo.
1: Sí.
2: Pero sí, que me respete Pellegrini, pero la verdad que no lo conozco, no tengo idea, no sé el nombre, nadie sabe de él.
1: Todo el uno.
2: Bueno.
1: Salvo Ana Cantiani, que lo conoce, después nadie más lo conoce.
2: Sí, sabemos que era el secretario de Romina Díez, nada más. Pero la verdad que nunca vino a Santa Fe, nunca hizo una declaración, nadie lo conoce. Puede caminar en este momento.
1: Vino a Santa Fe, vino a correr con Ana Cantiani.
2: Sí, había una oferta acá en la peatonal y otra en Aristóbulo, que vino a comprar una remera. Nadie sabe quién es, claro.
0: La barata.
2: Nadie sabe, nadie tiene la menor idea de quién es. Yo tampoco, yo tengo la obligación de saber, pero ni me acuerdo porque nunca vi que presentó un proyecto, nada.
1: No, yo, a ver, vine ahora, me toca el timbre y le digo, ¿qué necesitas?
2: Sí. A ver, yo lo digo desde el respeto, pero también, muchacho, no te hiciste ver. Un muchacho muy joven, viste que uno por ahí imagina que las nuevas generaciones son más movidizas, más andariegas, que son de... Bueno, este muchacho, él, si hay algo que no representa, es el pueblo de Santa Fe. Quedó claro, ¿no? Porque vos me decís, bueno, hace 2 meses que subió. No tiene un proyecto. Pero bueno, por eso digo que también todo esto tiene que ver con los títulos, porque Provincias Unidas, en la primera experiencia, no le fue bien.
1: No, eso es cierto. Eso es cierto. Pero bueno, ahora estaría en un estado... La coyuntura es distinta.
2: Sí, pero vos tenés a Yarzora que va a repetir su mandato en Córdoba.
1: Sí, claro.
2: Nacho Torre que va a repetir su mandato en el sur. Y Puyaro va a intentar también repetir el mandato acá.
1: Sí, pero son distintas fechas. Puyaro puede ganar y
2: él
1: puede...
2: Sí, él podría presentarse acá como candidato a gobernador y después como candidato a presidente. Ahora, ¿la gente va a bancar eso? Que él... Vamos a suponer hipotéticamente que él se convierte o lo reeligen y después presentarse candidato a presidente siendo gobernador.
1: Sí, no es saludable.
2: Ese es uno de los problemas que tiene la candidatura de Gisela Scaglia, porque fue candidata a vice, estuvo 2 años, fue candidata a diputada y ahora si se presenta como candidata a vicegobernador otra vez, pues sí, epa, cada 2 años va cambiando.
1: Y bueno,
2: es un tema. La cosa es como en términos políticos, cómo se entiende, porque nosotros de manual siempre decimos la candidatura es Puyaro Scaglia, sí, pero esto para la política. Ahora, una cosa es ver si la gente se banca esto también. Mucha gente va a decir, che, pero ¿cómo? ¿No es diputada nacional? Si hace 2 años la votamos diputada y ahora quiere ser vicegobernadora. Genera una contradicción en la gente, pero ahí para la política no le importa.
1: Y la gente tampoco, porque mira el número uno, porque sabe que el vicegobernador no está dibujado, no pasa nada.
2: No, bueno.
1: No te ríes.
2: Sos muy bravo. No, no, es el presidente del Senado. En el caso de Santa Fe, nosotros ahora no tenemos vicegobernadora porque renunció y tenemos a alguien que se hace cargo de la presidencia del Senado, ¿no? En este caso, el Felipe Micli. Pero bueno,
1: el vicegobernador virtual, digamos.
2: Sí. Está a cargo justamente de eso.
1: Bueno, el tema, digamos, que uno, lo que digo es que empiezan ahora a tejerse muchas, como decimos, muchas operaciones en función ante la falta de haber, digamos, figuras claras que quieran encarar. Yo sé que en el peronismo algo va a pasar, se está, digamos, trabajando. También acá en la provincia de Santa Fe, si bien arrancó primero Diego Giuliano, hoy ya se habla hasta con más fuerza la posibilidad de que realmente Perotti juegue, que ahora ha empezado de vuelta el nombre del empresario a aparecer de vuelta. Ayer se estaban volviendo locos todos los colegas buscando el teléfono del empresario para hacer una nota. Mirá, si te va a dar bola, todavía no decidió. Ay, viste, una cosa que... Y a nivel nacional también, el tema de las PASO, porque Patricia Bullrich siente que eliminar las PASO es sacarla del medio, ¿viste? Es una guillotina para ella eso, ¿eh? Porque ella se estaba soñando que ante la caída de Milei ser la alternativa de esta propuesta electoral, digamos, de esta derecha. Si Milei hace agua, ella se sentía como la posibilidad del recambio con algo nuevo, distinto, porque en la intención o la imagen está mucho mejor Patricia que Milei, esto lo dicen las encuestas. Y entonces ella sale a decir que todavía no consiguió los votos del Senado y en Casa Gris, en Casa Rosada están como locos, ¿viste? Esto es una chicana de esta mina que quiere, que no quiere perder la posibilidad que esté en las PASO ante la posibilidad de que ella sea candidata y le gane a Milei por lo que está pasando. Es decir, el tema, la interna que empezó a tener ahora Milei con Patricia, se va a definir si ella o no consigue los votos para sacar las PASO, eliminar las PASO, por lo menos este año. A ver qué pasa, ¿no? Pero es un tema que ha generado ruido en Casa Rosada, Darío.
2: Sí, a ver, Patricia, si Milei quiere ser el candidato, como lo quiere ser y para eso trabajan, la lógica es que nadie quiera competir contra él. Y no van a permitir que compitan. Patricia siempre se nombraba como para jefa de la Ciudad Autónoma de Buenos Aires. En el caso...
1: Eso se arregló ya,
2: por eso se arregló. Al tener un acuerdo con el PRO, se cayó la candidatura de Patricia. Y Patricia tiene 4 años más. O sea, recién asumió como senadora, son 6 años, todavía no cumplió 2 años, todavía no cumplió 1, mejor dicho. O sea que tiene red de sobra como...
1: Sí, pero el grupo, a ver, Darío, el núcleo rojo te está siempre buscando alguna alternativa. Y Patricia le cierra al círculo rojo de Buenos Aires y decir, bueno, si no va Milei porque la cosa se cae a pedazos. Pero por eso digo, no es tampoco... Es acertado generar una tercera vía con candidatos más o menos fuertes para hacer lo que quiso hacer en su momento el amigo Massa, que le salió mal, cuando bancó la figura de Milei para poder, digamos, decir, bueno, le saco voto a Patricia y después terminó siendo un chasco porque le ganó las elecciones. Entonces, ojo, que el tema de esto de abrir, dividir el voto es una intención que tiene el gobierno, primero con el peronismo, para que haya 2 listas peronistas. Y tercero, que haya una tercera vía para que siga achicando las posibilidades también, ¿no? Un poco la idea.
2: Sí. Pero bueno, hay que ver eso. En el caso de Santa Fe, el anclaje ese, Santa Fe tiene una elección primaria en abril y general en junio, separada de la nacional. Hasta que la nación no defina por estos días qué va a pasar, si van a hacer pasos, si no van a hacer pasos, si tienen los votos, no los tienen, supuestamente hoy no los tienen.

0: El socialismo, que la lógica es que no acompañen, y dos de Provincias Unidas, Escaglia y el Negro Núñez, que te dicen que sí o que ni. Pero bueno,
1: sí.
0: Ese es lo que se ve hoy, ¿no? Y en el caso de Santa Fe hoy, fíjate, anoche contábamos en el programa, a mí me llamó mucho la atención esto que estoy viendo, porque de hecho pregunté, porque veía muchos chicos acá en la legislatura. En el caso de Santa Fe, los senadores son los encargados de coordinar el tema de los estudiantes de quinto año que vienen a Santa Fe, los del oeste van todos a Rafaela, los del sur van todos a Rosario, y los traen, porque en muchos casos esos chicos no conocían Santa Fe. La primera vez que pisan la capital de la provincia, los llevan a la legislatura, hacen una recorrida al centro cívico, van a los juegos, después terminan el FAFES con ¿cómo se llama? Uriel Lozano, los Tipitos y el otro que es los Totora que vinieron.
2: Claro.
0: Es tan chocho. Varias de las delegaciones estas que vienen colectivos especiales se quedan a dormir en Santa Fe. Son chicos de quinto año. ¿Sí? ¿Sí? No, toda una visita.
1: No sé si paran en el túnel, que hay un lugar donde hay cama y todo, o en el distrito militar.
0: En el distrito militar, creo que en el distrito militar, me contaron. Y yo le dije, che, mirá qué lindo, porque viste, para ellos toda una actividad importante, están todo el día acá, les dan de comer, desayunar, lógicamente, como corresponde. Y yo le dije, lindo movimiento, sí. Fíjate que son todos chicos de quinto año, me dijeron. Y votan.
2: Dios.
0: Y yo pensando que venían a ver los Totoras.
2: Sí, también.
1: No, ahora votan de los 16 para adelante.
0: Claro. Además se van con capi debajo del brazo, se agotaron los capi, una cosa impresionante.
2: Más lindos son.
1: No, o sea que tengo pedido a todo el mundo, si conseguimos un capi, digo, no hay más.
0: No, ahora todos los días los venden en los fanfests y después en los lugares donde están, claro, donde se juegan, siempre hay lo que pasa es que se venden, están, hasta ahora los precios son 10.000 el más chiquito y 25 el más grande.
2: Sí.
0: Yo insisto,
1: ¿qué hizo ese negocio? Digo, ¿qué
0: negocio? No, es impresionante lo que se vende. Impresionante.
2: Pero aparte compran chicos y grandes, ¿eh?
0: Claro, eso claro. No, pero además te compran los atletas, el que gana le dan uno gratis.
2: No, pero
0: el que
2: es chiquitito. No
0: gana, sí, pero ese...
2: Es chiquito el que le dan a los atletas.
0: Bueno, y después, todos quieren llevarse uno de souvenir.
2: Obvio.
0: Aprovechen ahora, porque dicen que a partir del viernes ya están los truchos.
2: No.
0: Si sabe cómo están las máquinas, eso.
2: Malo.
0: Las máquinas están haciendo truchos como locos, porque van a vender... Van a salir camiseta.
1: Sale con una mueca rara, ¿viste?
0: Sí. Sale con la sonrisa para abajo.
2: Ahora te digo, está muy bien organizado en la municipalidad porque no vas a haber puestitos, ¿eh? No hay puestitos por ningún lado.
0: ¿En el FanFest? Acá la Karina la nombramos capi oficial porque no se pierde un FanFest.
2: No, esta noche no voy,
0: tiene,
2: ya no voy más.
0: Asistencia perfecta. Ni Capi va tanto a los fanfes como Karina.
1: Estamos, no sabía esa.
0: Sí. Tanto, ¿no? Estuve viendo.
2: Fui el. ¿Qué día es hoy? Jueves. Martes y miércoles fui.
0: Bueno, acá me mandan. Acá me mandan que Uriel Lozano puso 40.000 personas viendo la actuación, pero yo estoy viendo porque
2: 30.
0: Yo vi las fotos, estoy hablando de la foto oficial, nosotros recibimos, estamos en un grupo donde te mandan, llenan el WhatsApp de video, fotos, es una cosa impresionante.
2: Duda. En el escenario decían 30, después dijeron 40, así que estábamos con esa duda, ¿viste?
0: Sí, después a la salida te dicen 60.
2: ¿Cómo estaba el cuenta ganado?
0: Sí. No, pero la verdad es muchísima
2: gente. Sí, es mucho. Sí, sí, sí.
0: Más allá de 30, 40.
2: Da impresión la foto. Pero había espacio, eso es lo, porque la foto da impresión como que estaban uno pegado a lo del otro, eso era más adelante, cerca del escenario, pero vos tenías espacio para poder estar y disfrutar el espectáculo.
0: Un millón y medio de personas.
2: No,
0: había mucha gente. Sí, le faltaría agregar el tema de que hay que poner, hay que funcionar, ponerla

0: Caga, Marcelo, anda, avisale que tienen que poner las pantallas, que pongan también, porque si no se ve chiquitito de lejos, se ve lo es.
1: Claro,
0: como el capi es más grande, que sí. No se ve la cara. Escuchás muy bien, pero no se ve al que canta.
1: Claro, claro, no sale por las pantallas que están...
0: Porque en las pantallas ponen la publicidad.
1: Exacto, sale la publicidad, después sale el itinerario de los juegos, los horarios y demás, pero no sale en simultáneo lo que pasa en el escenario.
2: Perdón por mi... ¿Dónde está el escenario ahí en la zona del...
0: Acá en el Parque Sur.
1: Está en el Parque del Sur y va ¿dónde? El pantalla... Claro, el escenario está puesto frente, o sea, da las espaldas a la autopista, a la circunvalación.
0: Sí.
1: Es, da la espalda.
2: ¿Está puesto al frente del Quillá, por ahí cerca? ¿Dónde?
1: No, no, no. Está donde eran el piletón grande. Ahí.
2: Sí.
1: Bueno, ahí está. Y después están lo que eran los chorros, que está todo cerrado eso. Entonces,
0: sí, porque está la policía.
1: Claro,
0: no,
1: ¿dónde
0: no
1: está?
0: Puede haber chorros.
1: Dice. Antes el pozo de agua, bueno, eso está sin agua y está toda arena. Así que ese sería el escenario mayor, digamos. Y después tenés todo un espacio que se ha creado, se ha hecho toda una plaza, que es la Plaza de Capi. Es otra cosa. Yo hacía muchísimo que no iba al Parque del Sur y la verdad que está muy lindo y todo renovado, todo, todo, todo renovado, con paseos y demás. Es otra cosa.
2: Bueno.
1: Es otro parque.
2: Hay que ir a conocer. Sí. Hay que ir a conocer. Mirá, uno está, yo estoy a 4 cuadras, 6 cuadras.
1: Tenés que ir. Tenés que ir, te vas a sorprender.
2: Mirá vos.
1: Sí,
2: muy mirá lindo. Karina vendiéndome los juegos.
1: No, te juro que no. Lo lindo es que empieza, lo hablábamos esto, empieza horario y termina horario. Ayer nada más que se extendió un poquito más, unos minutos ¿viste? Más, pero siempre termina horario y...
0: Ah, pero igual termina 9:30 de la noche.
1: Sí, tampoco tan tarde. Exacto, sí, sí, sí, sí. Está todo programado para que termine a las 9, terminó 9:20 creo. Y después todo es todo muy bien organizado, la entrada, la salida, se había terminado las entradas y dieron libre acceso después, pero todo muy bien la gente, porque con la cantidad de gente que había dijimos, bueno, ahora va a ser un despelote salir, no, todo muy tranquilo, ningún problema, o sea, cero problema, ninguna pelea, nada raro, nada, así que muy bien.
2: Bueno.
1: Es para destacar.
2: Aproveche, Karina, 15 días de colgorio ahí en Santa Fe. Hasta los concejales no quieren trabajar.
1: ¿Viste?
0: Hoy es reunión del Senado en Santa Fe. Bueno, lo que pasa es que los legisladores están creando contenidos. Vos mirás en todas las redes sociales los diputados, senadores. Hay un diputado, yo insisto, no voy a dar el nombre, que le pusieron capi. Pero no quiero dar el, por ahora no voy a dar el nombre.
1: Porque está todos los días con Capi, ¿será?
0: No, no, sí, y es igual, camina igual. No quiero decir, es de Rosario.
1: Es de la familia.
2: ¿Es pelado?
0: Sí, pero no quiero dar el nombre. Y los otros le pusieron Capi ya.
3: Danos un nombre y por ahí te salvás.
2: ¿El pachero?
0: Sí. Sí, pero no hay que decir. No hay que decir.
2: En la juventud fue pachero, en la juventud, ahora no.
0: Sí, bueno, ahora sí. No. Pero no hay que decir, no hay que decir porque se arma lío después. Pero bueno, pero...
2: Se enoja después.
0: Sí, se enoja. No, pero están, es más, pero vos vas a ver, qué sé yo. A ver, para decir más directo. Antonio Bonfatti.
1: Sí.
0: Anda, no se pierde un partido. Están todos. Y tuitea y retuitea lo que puso Manu Ginóbili, que Manu Ginóbili dijo que le había gustado mucho, que no lo vio en directo, pero felicitó a la organización, todo. Manu Ginóbili, ¿viste?
1: Claro,
0: lo vi en diferido. Y entonces salen todos ahí. Y entonces cuando vos ves los legisladores, especialmente el oficialismo, los otros están todos calladitos.
1: Sí.
0: Pero no se pierden un partido. Es más, hay un diputado que tampoco quiero dar el nombre, que tiene más asistencia perfecta que vos y que Capi. O sea,
1: claro, pero
0: de
1: yo
0: las
1: no
0: 7 de la mañana está todos los días y genera contenido y pone en las redes
1: nosotros
0: sociales.
1: Nosotros laburamos.
0: Son 2 semanas que están con esto. Pero bueno,
1: ellos también
0: hoy hay reunión del Senado en Santa Fe. No en la Cámara de Diputados, pero senadores sí.
1: Ah, bien, muy bien. Sí, sí, muy bien, como corresponde.
2: Bueno, te dejo un abrazo. Ya estamos en el top, así que ya pasó. Así que nos vemos mañana.
1: Bueno, nos
0: un abrazo
1: vemos
0: de
1: mañana.
0: Capi, un abrazo de Capi.
1: Andá, andá ahí a la FanFest. Bueno, nos vamos. Hemos llegado al final de este programa. Gracias por acompañarnos, por elegirnos y por compartir un ratito juntos. Gracias Darío Gómez en las noticias. Gracias Donkey allí en la operación técnica y en la música. Que tengan un hermoso jueves lleno de buena energía, música y momentos que hagan bien al corazón. Nos reencontramos mañana, siempre con la mejor onda. Un abrazo enorme y gracias por estar del otro lado. Mi nombre es Karina Pérez Colombo y esto fue Sin Mordaza Radio. Chau, chau.

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Y es así nomás, señoras y señores, 8 minutitos después de las 9 de la mañana, y aquí vamos, hablando, transitando esta nueva mañana, que tiene un marco primaveral, sin temor a equivocarnos, y que la primavera cada vez se siente más y más, ¿o no? ¿Qué dicen ustedes? Bienvenidos, gracias por estar ahí, ¿eh? 17 grados la marca actual, que no le parezca poco, ¿eh? Serán más altas, por supuesto, que las de ayer. Nos estamos limitando simplemente a leer los datos del tiempo en nuestra ciudad capital y nos pone verdaderamente felices. Estamos aquí, listos para arrancar. Estamos saludando en un ratito nada más el cumpleaños de un querido amigo, de esos afectos queridos que uno tiene a lo largo y ancho de esta hermosa vida, ¿eh? Con los que compartimos hobby, pasión, familia, ¿eh? Así que ya te saludo, mi querido amigo, con música y todo. Pero estoy arrancando esta jornada, una jornada que, les repito, va a tener un montón de cosas. Mire, estaba buscando la cantidad de días, ¿no? A ver, ¿lo tengo acá? Sí, está acá, está acá. Por Dios, es Día de la Libertad de Enseñanza, ¿sí? Es el Día del Perfumista, el Día Internacional de la Paz, el Día del Profesor, Norita, ¿eh? El Día del Profesor en homenaje al fallecimiento de José Manuel Estrada, ese gran político, legislador, docente, ¿eh? Así que vamos a hablar de eso. El Día del Psicopedagogo, el Día Mundial de la Seguridad del Paciente, el Día Mundial de la Matarraya, el Día Internacional de la Música Country, Sunchales, un día como hoy en el 38, Medici, ¿eh? Largaba la fábrica de mantecas que con el correr de los años iba a transformarse en Sancor. Sí, señor, Santa Fe, Córdoba, efectivamente. Bueno, hablaremos de eso. Vamos a estar charlando con un verdadero ícono de la música beat de aquellos días, del blanco y negro, pero que tiene una vigencia notable. Vamos a charlar con uno de ellos y vamos a recordar otro. Un día como hoy fallecía Eleno. ¿Se acuerdan de Eleno? ¿Eh? ¿Sí? Tenía 83 años, aquel que le cantó perdidamente enamorado a la chica de la boutique. Se llamaba Miguel Ángel Espinosa. Vamos a estar evocando a la gran actriz China Zorrilla, ¿sí? Les voy a preguntar cuál es el primer auto. A propósito, el doctor Jorge Eichner, de los Pagos de Fran, profesional y amigo, y capo de ese grupo de autos que es tan serio como se manejan, tan responsables. A propósito de la gente del Cycle Club de Paraná, sentime a mí, de Frank, ¿eh? Cycle Club de Frank, seguramente recordaremos al gran Horacio, el gran Horacio Anasagasti, como Rivero Anasagasti. Ese es el primer auto fabricado en la Argentina, ¿sabían? ¿Eh? Así que bueno, vamos a hablar de eso y mucho más. Amigos, bienvenidos, gracias por acompañarnos. Y estas reflexiones que por ahí nos detienen por un ratito a charlar. Ayer hablábamos de la nostalgia. No fueron pocos los que me dijeron, sí, pero la nostalgia es buena en tanto y en cuanto, no sea una cosa morbosa, que todo está perdido, que... Bueno, hay distintas formas de interpretarlo, de interpretar. Mire, a veces el mejor estado de ánimo, ¿saben cuál es? Es la tranquilidad, porque es una brisa suave que acaricia el alma y nos dice que no todo necesita prisa. Es que en la calma, familia, señora, señor, en la calma los pensamientos se ordenan y el corazón late sin sobresaltos, como si el tiempo se detuviera para regalarle un instante de paz. La tranquilidad es refugio. La tranquilidad es abrazo invisible. La tranquilidad es esa sensación de que podemos habitar en el presente sin miedo. Allí la vida se resuelve más clara, más ligera, más nuestra. Acuérdese que en la simpleza habita la esencia más pura de las personas. No es en los adornos ni en los excesos
donde se muestra la verdadera belleza, sino en dónde, en los gestos sencillos. No sé usted, pero a mí me seduce de una forma tan particular. En la mirada honesta, en la palabra que surge sin pretensión, la simpleza enseña que lo valioso no necesita ruido, que la grandeza se encuentra en lo cotidiano, en la forma humilde de ser y estar. Allí, en esa desnudez del alma, florece la belleza más auténtica. A Dios gracias, uno se sigue encontrando con esa gente. Créame, créeme, es así. Fundamentalmente en el interior, yo lo encuentro. ¿Qué haces? ¿Cómo estás? Que no es un saludo. ¿Te quedás? ¿Tomamos unos mates? Y ayer me tuve que ir a cambiar no sé qué cosa. Las cosas simples, sencillas. Porque no se olviden que esa persona que estamos saludando y abrazando, o nosotros o ella, tal vez sea la última vez que las veamos. Por eso es tan importante dejar huellas bonitas.

0: rato.
1: La vida solo es un rato. Soy Pipi Rivero, amigo de ustedes, para decirles que es un placer tenerlos de compinche y que me dejen ingresar a su hogar. Ya estoy pago con eso. Estamos de paso, acordate. Señoras y señores, voy a presentar un equipo de profesionales. Anoche me sorprendí gratamente, cumpa, con lo que me mandaste, espectacular lo del cine. En realidad no es que tenía subestimado, pero no sabía los espacios que tenías, que habías tenido en la tele, como cine, como exactamente, que no se detiene, por lo que veo, me alegra mucho. ¿Estoy hablando con quién? Estoy hablando con el Donkey, señoras y señores, para charlar de cosas que nos pasan, de nuestros compañeros de tareas, que hacen de todos. Son un TT, todos, todo terreno. Señoras y señores, hola Donkey, un abrazo grande, buen día. Se llama Nicolás Larjó, amigos, es un capo del cine, especialista. Anoche me sorprendía gratamente por lo que él hace en forma paralela de la radio, que tiene que ver con un estudio de edición, de la tele, etcétera, etcétera. ¡Qué bueno!
2: Quiero entrar, nena, nadie te va a hacer mal.
1: La Chancha Medici recién llegué y me dijo: loco, tengo todo. Carlitos Meaudi y él únicamente me dicen eso: tengo todo. Y es cierto, tenemos todo listo para preparar la rutina, vamos a charlar. Está Darío Gómez, ya listo. El Toti Díaz en Reconquista. ¿Qué sé yo? Una cantidad de amigos. Nuestros móviles listos, listos para compartir. Vamos a charlar con alguien en un ratito que les va a gustar, estoy seguro. Lo anticipamos ayer. Vamos a hablar también de la gente del interior. Qué lindo esto, maravilloso, la gente del interior. El grupo Juglaría. El grupo Juglaría, que viene el sábado, el popular Negrito Martínez de Santo Tomé, que viernes 18, ¿cuándo es? ¿Mañana? Claro, mañana en Cúspide Libros, ahí en calle San Martín, 2561. Todavía hay entradas, es un espectáculo muy lindo que después les cuento. Juglaría, ¿cómo no apoyarlos? Si cuesta tanto el mundo del teatro, de los actores, de los cantantes, cuesta tanto, ¿eh? Y yo siempre opté, no por el exitoso, no por ese que un día salió, la pegó y está bien, disfruta ese éxito, sino que los que siguen peleándola, ¿eh? Así que un abrazo grande. ¿Qué más? Vamos a hablar de un encuentro de soldados. Vamos a hablar de quién también viene el fin de semana, ¿eh? A prepararse. Viene a contarnos todo lo lindo que le pasa en la vida. Vive en Rafaela, pero se maneja entre Buenos Aires y México, México, Buenos Aires, Chile. Es una cantante nuestra. Nos pertenece, la defendemos. Epa, tranqui, y vamos a hablar con ella en ese momento también de Santa Fecinidad. Natalia Simoncini, en un rato nada más charlaremos. ¿Qué más tenés? Cari Seca, no se lo pierda lo que viene, ¿eh? Señoras, señores, está Eduardo Rodríguez. Hoy Norita Cerezo tiene un compromiso, pero que llegará seguramente de un momento a otro. Eduardo, qué placer saludarte, bienvenido, buen día, ¿cómo te va?
3: ¿Cómo te va, Pipi? El placer es mío saludarte a vos, a todos los compañeros y a todos los oyentes.
1: ¿Cómo andamos?
3: Muy bien, muy bien. En un día fantástico, hermoso,
1: sí, ¿no? Gracias
3: sobre la
1: a
3: capital
1: Dios.
3: Provincial.
1: Sí.
3: En un ratito abrimos la agenda que tiene que ver con la actividad de los planteles del fútbol profesional aquí en nuestra ciudad,
1: sí,
3: con esta unión que calienta ya motores para el partido con Independiente del sábado 16:45,
1: sí,
3: en el 15 de abril, y el partido que Colón un día después, el domingo,
1: sí,
3: 4:30 de la tarde, va a tener como rival a los Andes,
1: sí,
3: el Mil Rayitas de Lomas de Zamora.
1: Sí, señor, y en cuanto al equipo que viene a enfrentar a Unión de Santa Fe, allí en la avenida López y Planes, sí, está parando en Esperanza.
3: En Esperanza, va a concentrar en Esperanza.
1: Sí, sí, señor. De acuerdo.
3: Hotel Casalta.
1: Exactamente. Bueno, me voy rápidamente a la ciudad de Rosario a las 9:21, bien tempranero, madrugador. Marcelo, el Tata Martino, ¿cómo te va? Bienvenido, buen día, ¿cómo andamos?
4: Así es, Pipi, ¿qué tal? Buen día,
1: bien,
4: para
1: querido,
4: vos,
1: bien,
4: para toda la gente de la mesa, hermoso día jueves en la ciudad de Rosario, soleado,
1: sí, sí,
4: casi primaveral, y con mucha información de la lepra y del canalla, por supuesto, para la mañana de hoy,
1: sí,
4: y por supuesto, noticias, novedades, claro, de Central Córdoba argentino y sí, de Yupanqui.
1: Y de Yupanqui.
4: Así que cuando ustedes lo dispongan, yo tengo la información en la mano, así sí, que cuando ustedes lo dispongan me llaman.
1: Perfecto, hagamos una cosa, te pregunto, ante la falta, sí, mejor dicho, ¿cómo está Rosario, teniendo en cuenta que, bueno, uno ve acá, al menos en mucha menor medida, o más o menos en menor medida, se habla de una cantidad de público que notable, tiene que ver con los Juegos Suramericanos? ¿Crece el movimiento en bares y restaurantes de Rosario? ¿Cómo lo ves? ¿Se esperan más, se esperan picos todavía el fin de semana? ¿Cómo lo ves?
4: Mira, hay realmente cerca de las inmediaciones del Club Provincial, sí, y del Club Atlético Junior Sol Boys, por el Parque Independencia, sí, una gran cantidad de gente, de autos, inclusive calles donde se puede estacionar ahora en la de las dos manos, y te digo que evidentemente se nota un movimiento mucho, muy importante en la zona, fundamentalmente, claro, en la zona de Avenida Pellegrini, esos lugares, sí, de restaurantes, choperías, bares, sí, se nota un movimiento, pero obviamente con, por ahora, sí, con el horario que indica que cerca de la medianoche cierra. Eso es una cosa que realmente Rosario gastronómicamente, y no sé si gran parte de la Argentina, no lo ha podido solucionar. Y a veces por allí molesta porque uno tiene que hacer una cobertura hasta la noche, algunos, claro, que quieren salir a conocer la noche, y para comer mucho, mucho no te podés extender. Pero sí se ha visto, sí, mucho movimiento, fundamentalmente de tránsito por la zona,
1: sí,
4: y mucha concurrencia en la mayoría de los deportes, tanto en la entradas gratis, como en las entradas, obviamente, que la gente tiene que sacar,
1: claro,
4: para ver. Así,
1: sí,
4: que
1: bien,
4: realmente se nota un movimiento, sí, sí, sí, de que, ajá, un evento tan importante como los Juegos Suramericanos están presentes en la ciudad de Rosario.
1: Perfecto, perfecto. Estoy saludando a mi compañera de tareas, Norita, que se integra en un ratito nada más. Hola, Nori, ¿cómo andamos? Mira, en pantalla, en vivo y directo.
0: Acá estoy, acá estoy.
1: Bienvenida, querida, bienvenida.
3: ¿Qué fue, un piquito eso, no?
1: Piquito.
3: Bueno, está muy
1: y
3: bien.
1: Y si los artistas se dan, nos
3: está
1: damos
3: muy bien, el... Está, claro, muy bien, está muy bien.
1: Los artistas, ¿no es cierto, Norita?
3: Desde mañana lo voy a pedir yo también.
1: Exactamente, Norita, ¿no es cierto?
3: Yo te cuento, ¿no las cierto? Costillas.
0: Sí, es así, es así.
3: Yo te cuento las costillas.
1: Este me está controlando desde ayer.
3: Yo trabajando hace 20 años, venía hace 8 meses. Y
1: claro,
3: ya,
1: viejo, tienes razón.
0: Pero mirá qué envidia que tiene.
1: Pero qué envidia. ¿Qué te digo? Quiere decir que el corazón late todavía al ritmo de...
0: Claro, totalmente.
1: Claro, ¿cómo andás, Nori? ¿Cómo te fue? Buen día.
0: Muy bien, muy bien. Buenos días a todos. Me fue muy bien. La verdad que rapidísimo el trámite. Tuve que tengo que renovar el carnet de conducir.
1: Sí.
0: Así que muy, pero muy rápido el trámite. Me divertí mucho ahí, ¿viste?
1: Sí,
0: que yo soy...
1: Sí, me imagino, me imagino.
0: Le gustó mi... mi piedra, la piedra que tengo colgada.
1: Exacto,
0: acá, al sí, chico que recibía, ya viste, el bien, último que recibe los papeles para decirte, bueno, mañana,
1: claro,
0: venga a buscar el carnet de renovación.
1: Bien.
0: Por 5 años, chao.
1: Chao, hasta luego. Bueno, muy bien, Nori. Bueno, me alegro,
0: me
1: alegro.
0: Me dice, ¿la puedo tocar a la piedra?
1: Epa,
0: no,
1: epa,
0: digo, de ninguna manera.
1: Sí, sí,
0: no,
1: de
0: no,
1: ninguna
0: solo
1: manera.
0: Solo yo. Le
1: exactamente.
0: Digo, solo si querés, es un péndulo, si querés te adivino la suerte.
1: Tomá, bueno, esa es mi amiga. Vamos, ¿cómo vinimos hoy? Bueno, Tata, te hice compartir este momento porque me parece que tenés que cerrar los ojos y decir, che, yo una mañana voy a amanecer allá con todos los chicos y te vas a sorprender toda esta locura de confraternidad, de amistad, de audiencia. Así que bueno, por eso te dejé en línea.
4: Lo estaba viendo, por supuesto, la entrada de Norita y la charla de ustedes, justamente estaba frente a la pantalla viéndolo, y en cualquier momento,
1: sí,
4: una mañana lo sorprendo y me llego al estudio.
1: Me encantaría.
4: En vivo ahí,
1: me encantaría.
4: Ustedes,
1: me encantaría, ¿no? Me encantaría.
0: Vení, Tata, vamos a brindar.
1: Vamos a brindar, Tata. Ahora con un
4: prometido,
1: buen...
4: Antes de fin de año prometido me hago una...
1: Perfecto,
4: una
1: te esperamos, te esperamos. Cumpa, en un ratito nada más, ¿te parece? Arrancamos contigo,
4: sí,
1: con toda la información, ¿eh?
4: Sí, señor, cuando ustedes lo dispongan, yo acá estoy con toda la información, seguimos compartiendo la mañana y conectados.
1: Gracias, muchas gracias, conectados, Marcelo El Tata Martino, jueves fresco, temperaturas en ascenso y cambios para el fin de semana, Nora de Los Ángeles, dice el pronóstico.
0: Sí, totalmente, Pipi, la verdad que está espléndido el día,
1: sí,
0: si no tienen
1: sí,
0: que hacer nada en casa, bajan la app, para escucharnos a nosotros y llevarnos en el celular y salgan a caminar, salgan a andar en bicicleta, disfruten de este día porque
1: precioso
0: la verdad
1: día.
0: Que está precioso. Me encantaría hoy ser movilera.
1: Ajá, sí, cierto.
0: Claro, para estar afuera.
1: Perfecto,
0: sí,
1: te tomamos total. La palabra.
0: 18 grados la temperatura.
1: 18.
0: Y viene Osvaldito acá a hacer la locución.
1: Está bien, ¿por qué
0: claro.
1: no? Todo terreno, claro.
0: Sí, 18. 18 grados la temperatura, la sensación térmica 20 grados.
1: Epa.
0: La máxima para hoy,
1: sí.
0: 27 grados. Grados.
1: Sí.
0: Van a llegar algunas nubes, pero va a estar ahí el sol también.
1: Perfecto.
0: Para disfrutarlo en esta casi
1: bien.
0: Primavera.
1: Sí.
0: Y mañana viernes, con mayor nubosidad, 26 de máxima y 14 de mínima.
1: Bien.
0: Pero vamos a tener realmente
1: a
0: temperaturas primaverales.
1: Bien, magnífico. Ya la tenemos a la primavera, Norita.
0: Sí, ya está la primavera.
1: Señores,
0: ya está.
1: Simple,
0: ya
1: categórico.
0: Estamos,
1: 17, 18, 19. 17 no lo conté.
0: Viste que el ánimo es otro.
1: Exactamente, 18, 19, 20, 21 y termina, decía el gran Ricardo Adrián Porta, ¿eh? No sé si lo conociste, Eduardo Rodríguez,
5: un poquito,
1: o lo mejor no lo cruzaste.
5: Exactamente.
1: Bueno,
0: Llega el día del estudiante,
1: o no, Marcelo Medici, que es el mundo del espectáculo. Decime una cosa, Marcelo, ¿no lo viste por casualidad? Él anda de sotana. Él anda de sotana. No, Marcelo Medici, no.
0: Ah.
1: Es un personaje que aseguran llevó sus estafas.
0: Ay, que hablábamos el otro día.
1: Ese.
0: Sí, ya sé.
1: Llevó sus estafas de Santo Tomé a Sauce Viejo.
0: Sí. Ah, claro.
1: Sí, estuvo ahí. Dice que empezó, abrió un libro que supuestamente era la Biblia. Y se hizo pasar por ex combatiente de Malvinas. Entonces la gente abría la puerta en Sauce Viejo y dice, sí, padrecito, pase. Y tenían que ponerle ahí al cura falso. Pero ¿cómo puede ser que nadie llame a la policía al toque? Sí, padre, ¿cómo no? Un día le cuento la historia de lo que pasó. Abrí la puerta de mi casa, ya mamá estaba bien grande, mi querida vieja, y veo una pierna en el living, abierta la puerta, cruzada. ¿Sabes? Yo dije, ¿de quién será? Y entonces abro la puerta, ¡oh, la viejita! Le digo a mi madre, si le pudiera decir ahora, carajo. Bueno, y entonces le digo, hola, ¿cómo le va? Mucho gusto, ¿lo conozco? ¿Cómo? Me dice mi vieja, lo conozco. Si dice que es íntimo amigo tuyo y que venís. Lo agarré de la solapa, que en realidad no tenía una solapa, tenía una remera hecha pedazo, y le digo, te doy 2 segundos y nunca más quiero verte. Yo termino de echarte a la vereda y agarro el auto. Así que salió disparando. Era el famoso cuento del tío.
6: El cuento del tío.
1: Así que este cura, que no es cura, claro que no, que, se viste de cura.
6: Sí, claro.
1: Bueno, hace estas cosas a propósito. ¿Cómo andás, Marce, querido?
6: Muy bien, muy buenas. ¿Cómo andan?
1: Bien, ¿cómo andás vos?
6: Muy bien, muy bien. Bueno.
1: ¿Qué éxito los fanfests?
6: Un éxito tremendo. Ahora, 30 lucas ni con force, ¿eh?
1: No. 30 lucas que dicen que hay de personas.
6: Que hubo ayer, ni a gancho. Entre las 20 y las 22, 23, con mucho y siendo muy bonito.
1: Qué bueno, qué buena cantidad, Marcelito.
6: Mucha gente.
1: Muy bueno.
6: Yo fui.
1: ¿Tuviste ahí?
6: Pasé, estuve 6 y 25, 7 menos 20.
1: Sí.
6: Tuve que dejar la camioneta atrás de la legislatura.
1: Ajá.
6: Porque era...
1: Todo cubierto. Y te vas a pie,
6: cubierto.
1: Obviamente, no se
6: me fui,
1: puede.
6: Me fui a pie.
1: Ajá.
6: Porque yo entreno por lo general a esa hora.
1: Sí, claro.
6: Ah. Y quise.
0: Tomaste nota.
6: Y quise entrenar. Quiero entrenar, me llevaba puesta la gente.
1: Mucha gente, che.
6: Mucha gente.
1: Qué lindo.
6: Mucha gente,
1: buena,
6: pero ese número no. Ese número no.
1: ¿Cuál es el. Yo lo escuchaba a Darío, lo escuchaba a Carlitos, a Karina. ¿Cuál es el afán de decir que metieron tanto público? Que desde el escenario se maneja uno, que la gente ahí habla de otro.
7: 1,500,000 de personas.
1: Pero claro, porque con este criterio, si no lo paramos, es correcto. Si no lo paramos, vamos a decir que supera la cantidad de habitantes que tiene Santa Fe si seguimos así. ¿No es cierto? A mí me tiene absoluta y totalmente sin cuidado, pero me creen, absoluta y totalmente sin cuidado, que digan lo que digan. Sé que había un marco de público.
6: No.
1: Me quedo con lo que
6: grande.
1: Me decís vos,
6: muy
1: como
6: grande.
1: Conocedor del espectáculo, pero
0: abuelo, tiene el cuenta ganado.
1: Pero aparte de cuenta ganado, tiene una estructura del partido. Por ejemplo, Marcelo es alguien que labura mucho en los teatros.
0: Claro.
1: Y los teatros te enseñan, yo al menos aprendí así, qué cantidad de público sentada ves ahí. ¿Cuánto tiene el teatro municipal? Saquen esta cuenta. Si me permiten, los ayudamos con humildad, con modestia. Sacan una cuenta. ¿Cuánta gente tiene el teatro municipal?
6: 800 y tal.
1: Bueno, 800. Entonces, a partir de ahí, saca una proporción de la gente parada. ¿Cuánto puede ese mide por metro cuadrado?
6: Metro cuadrado.
1: Esto, en un metro cuadrado entran cuatro personas, ¿no es cierto? Enfrentadas, así. Dos de un lado, dos del otro. Ese, así se mide. Digo, tampoco mide un éxito que hayas metido 100.000 personas.
6: No, pero que fue un éxito, fue un éxito.
1: Claro.
6: Que había gente, había mucha gente,
1: pero,
6: de verdad.
1: Pero,
6: no claro. Sabés cómo estaba el puestito que está ahí enfrente del Colegio Montt.
1: Qué bueno.
6: Bajaron los precios.
1: Me alegra mucho.
6: Bajaron mucho los precios. Pero había mucha gente de verdad, Pipi. Mucha
1: alegra,
6: gente de verdad, no se
1: alegra.
6: Podía caminar en las inmediaciones del parque.
1: De corazón.
6: Pero además, sí. Además, es un lugar que conozco porque voy 3 veces por semana.
1: Claro.
6: Mi hermano trabaja ahí en los veranos, que voy sí, pego sí, la vuelta sí. Cada 2x3, guardavida de ahí.
1: Claro.
6: Entonces vos te das cuenta, además las obras que hicieron,
1: sí.
6: Le sacaron un poco de espacio, porque agrandaron los piletones, hicieron
1: decir.
6: Un montón de cosas, y todo eso está vallado.
1: Qué bueno. ¿Entendés?
6: Todo eso está vallado. Me encanta la ubicación. Yo mientras lo estaba haciendo decía, acá se podría hacer el Festival de la Cumbia, que no se hace más.
1: No se hace más.
6: Pero digo, es un lugar ideal para hacerlo.
1: Sin embargo, a propósito de lo que decide el Festival de la Cumbia, están hablando seriamente. Con una de las personas que crucé en la calle, me contó una cosa que me dijo, pará. Me detuve a conversar 2 segundos. Porque me dijo, quisiéramos darle, no voy a decir quién es, pero quisiéramos darle la importancia que tienen todos los grupos de Santa Fe. Es decir, en especial aquellos que nunca pudieron pisar ese escenario cuando les pertenece, cuando es de ellos. Y entonces me gustó y nos pusimos a charlar y le digo, ¿por qué? Y sí, porque aquellos organizadores, sin perjuicio que no vuelvan, porque hablan de igual a igual con los organizadores, ¿me explico? De entonces. Entonces digo, qué lindo sería que en principio pisen ese escenario que me contaron ya tiene nombre y todo. Fue una cosa muy linda, una charla, pero al pasar, todos los grupos musicales que no hayan ido, ellos larguen. No importa que sean los NN, tienen su derecho. Porque si no, siempre recaemos en los artistas populares, exitosos, consagrados, los que ocupan primeros lugares, que dicho sea de paso, aquí en Santa Fe, no sé si llegamos a 10. Quiere decir que hay un bajón.
6: Acordate lo que me dijiste ayer,
1: claro.
6: De hablar de qué pasa con la cumbia,
1: bueno,
6: santafesina.
1: Por eso te decía.
6: En algún momento lo hablaremos.
1: La crucé y me dijo, mira, esta es la idea, ojalá. Le digo, contá conmigo. ¿Y cómo sería? No, yo no quiero nada, yo te doy una mano, nada más. ¿Para qué? Para darle lugar a esos que no tuvieron nunca la suerte de estar, que encima los hacían competir. Esta persona bastante inescrupulosa, que ustedes y yo conocemos, de nombre, de desprestigio y qué sé yo, hacía competir, por ejemplo, a Los Crisoles. Los Crisoles es un grupo de catálogo.
6: Es uno de los históricos.
1: Histórico, y los hacía competir. Y entonces un día fui a Rafaela, así también me fue. Fui 2 veces. La primera casi me agarré a trompada, que nunca tuve jamás un problema con nadie. Y la segunda fui porque el gran Miguel Lifshitz me dijo, ¿y a vos qué te importa esto? Vos tenés que venir a presentarme a mí. Y así fue. Quiere decir que lo mío fue debut y despedida. Pero ¿sabés por qué? En clara defensa, Marcelito, a los grupos musicales. Los Crisoles fueron a Rafaela y no ganaron. Entonces lo llamé a un genio, flashero deportivo, no lo subestimo, flashero deportivo. Le digo, che, pibe, vení 2 segundos. Me importa nada, le dije. Si vos querés me bajo, a mí me da exactamente igual. ¿Vos estás haciendo competir a los Crisoles? Con los no sé cuánto. Sí, porque es lo que nosotros queremos. Los Crisoles, su material. Y ahí estaban con sus trajecitos negros, con toda la humildad, los gallos. Se me partía el alma. Me dio tanta bronca, loco. Y así, cosas como esta un montón. Pero después te la cuento porque en realidad dale. Este espacio es tuyo. Dale.
6: Bueno, nos vamos de los Juegos Suramericanos.
1: Para
6: algo que hoy va un espectáculo que realmente me gustaría ir a ver. No lo puedo hacer porque estoy trabajando a esa hora, pero ajá, una conocida tuya, Celeste Chatelain,
1: sí,
6: hoy
1: sí,
6: está con Rudy Flores,
1: sí,
6: en el Centro Cultural Provincial.
1: Me había dicho cuando estuvo acá.
6: Claro, por eso te digo,
1: sí,
6: una conocida.
1: Sí.
6: Y esto es hoy a las 21 horas en hoy, el Centro Cultural Provincial.
1: Sí, qué bueno.
6: Y mañana, ajá, en el mismo lugar,
1: sí,
6: que ese sí espero estar, está la Orquesta Sinfónica Provincial.
1: Opa.
6: En el Centro Cultural Provincial.
1: Qué bueno.
6: Mañana también a las 21 horas.
1: Perfecto.
6: Dos espectáculos que realmente recomendamos porque de calidad superlativa,
1: sí,
6: los dos,
1: sí,
6: tanto el de hoy como el de mañana.
1: Ajá.
6: Sé que compiten con el FanFest, que es gratis.
1: Claro.
6: Bueno, la Orquesta Sinfónica es gratis.
1: También
6: es, pero tenés gratis, que sacar las entradas,
1: sí,
6: por anticipado.
1: Sí, claro.
6: Y por lo general agota. La Orquesta ahora, Sinfónica Provincial agota cada vez que hace un espectáculo en Santa Fe.
1: Ahora te pregunto, quizás te comprometo, porque no tenés todo el derecho de decirme, Pipi, yo no tengo la bola mágica. Pero digo, un espectáculo, teniendo en cuenta todos estos espectáculos fabulosos, gratuitos.
6: Sí.
1: El que haga un evento y cobre, ¿irá a la gente? ¿Responderá a la gente?
6: Y hoy es un tiro en el pie.
1: Exacto.
6: Como dicen los políticos.
1: Sí, sí.
6: Pero bueno, yo sé que Celeste y Rudy Nini Flores es un espectáculo pago, con entrada.
1: Digno de todo elogio.
6: Claro,
1: digno de
6: todo elogio. El que quiere escuchar ese género, hoy es la cita.
1: Sí, claro, exacto.
6: Hoy es la cita.
1: Sí, sí, vale, vale.
6: Por más que haya el FanFest y toda la milonga.
1: Hay que estar ahí.
6: Esto es algo de buena calidad, no quiere decir que lo del FanFest no sea
1: claro,
6: alto. Pero digo, esto es local, esto es muy autóctono, esto es de culto.
1: Exactamente.
6: Esto es de culto.
1: Y además con la personalidad internacional que significa Flores.
6: El Rudy, de integrante del dúo Rudy Nini Flores, ¿no?
1: Exactamente,
6: nada más. Chamameceros de excelencia.
1: Exactamente.
6: De excelencia. Entonces,
1: yo
6: apoyaría esto.
1: Yo también.
6: A ver, el FanFest termina temprano, a las 21, o sea que.
1: Exacto.
6: No compiten con el horario,
1: bien,
6: pero.
1: Bien.
6: Pero digo, es un espectáculo para ver, realmente. Perfecto. Para ver.
1: Señoras y señores, primera parte, presentación de Marcelo Medici en el mundo del espectáculo. Venimos.
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1: Y señor, nos vamos rápidamente a la ciudad de Rosario. Nuevamente, unidad móvil allí, las calles de esa hermosa, orgullosa ciudad de Rosario. Que qué manera de ver gente, ¿no? Qué lindo. Tal vez se habla de antes y después. Y enhorabuena, acostumbrados los rosarinos a acontecimientos como estos, los suramericanos. Mi querido Maxi Clansec, el gusto de saludarte. Bienvenido, buen día. ¿Cómo estás?
2: Hola, Pipi. Buena mañana para todos.
1: Buena mañana.
2: Pero muy bien. ¿Cómo anda usted?
1: Bien, querido. Aquí estamos. Cuando uno arranca tempranito después de haber tomado tanto frío el domingo pasado, me dio como que la estamos peleando, ¿no? Y entonces uno recurre a otros rinolaringólogos que son amigos personales ya de tantas veces que uno los visita y recurre a algunas de esas pastillitas que son descongestivas, que son como para poder trabajar y hacer con gusto esta mañana. Maxi, ¿está?
2: Sí, sí.
1: Perfecto.
2: Te escucho perfectamente, Pipi. Sí, señor.
1: Bueno, contame cuáles son los temas de hoy.
2: Una jornada fantástica con el clima y el sol a pleno.
1: Sí.
2: Así que realmente para tener en cuenta, porque hoy los Juegos Suramericanos van a tener eso, ¿no? Una jornada muy linda con respecto al clima, y así que te puedes imaginar que ya, bueno, toda la gente de Rosario se va acercando y alrededor es lleno de micros. Estoy llegando a lo que es el Parque de la Independencia.
1: Sí.
2: Y ya hay muchos colectivos con alumnos.
1: Me imagino.
2: Y por supuesto,
1: qué
2: hoy
1: lindo,
2: sí, a diferencia del otro día,
1: qué
2: hoy
1: lindo.
2: Sí juega la selección argentina.
1: Claro.
2: De fútbol femenino, masculino, el equipo de Placente en la cancha de Newell's. Enfrentando a Paraguay en lo que va a ser el debut, así que bueno, mucho de eso se centra por ahí, por los fanfests, que realmente son muy, pero muy concurridos, Pipi.
1: Sí, claro.
2: Y obviamente que después seguimos, ¿no?, con la agenda habitual de la ciudad de Rosario.
1: Bien.
2: Con lo que tiene que ver con la política, con lo social, porque por supuesto hay una ciudad que sigue en marcha como es habitual.
1: Totalmente, de acuerdo. El circuito está habilitado permanente, prioridad, mi querido Maxi Clansec desde la ciudad de Rosario, ¿vale?
2: Cómo no, hasta luego.
1: Chau, gracias, hasta luego. Feliz día a todos los perfumistas. ¿Tenemos amigos? Claro que sí. La gente de Arbel, por ejemplo. Un abrazo grande, queridos amigos.

gran éxito, señoras y señores. Queremos saludarlos a todos los perfumistas. Hoy es su día. Saluda Arbel, Luisito, Liliana, un abrazo grande para ustedes, ¿eh? Y en ustedes a todos los perfumistas. Bueno, pero no solo es el día del perfumista, está cumpliendo años, amigos queridos de la ASPAC, la Asociación Santafesina Propietarios Automóviles de Colección, que sigue siempre con un grupo de seres humanos excepcionales. Uno de ellos está cumpliendo años, entonces cantale el feliz cumpleaños. Oscar Cacho Di Bernardini, un feliz cumpleaños, querido amigo, ¿eh? Pásale lindo, que sea con mucha felicidad. Seguramente la vamos a disfrutar el próximo 27, ¿eh? En la décimo edición de Encuentro de Autos y Motos Antiguos, Clásicos y Especiales, en Frank. Mirá lo que es esto, costillar a la estaca. Pollo, ensalada, chorizo, pan, postre. Una buena tarifa para que todo el mundo fierrero se acerque al Motor Club, al Ciclo Motor Club de Frank, con la gente macanuda de la comuna de Frank, con el doctor Jorge Eichner y en él a tantos amigos. Mirá que hay amigos ahí de Frank. Así que, bueno, viene bien anunciar esto. Mirá vos, todo justo hoy en el día que un 17 de septiembre de 1911, el ingeniero Horacio Anasagasti presentaba oficialmente su automóvil, el primero fabricado en serie en la Argentina.

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1: ¿Está preparada, señorita?
2: Sí, maestro.
1: Corrija la posición del arco.
0: Bien, en el día del profesor, Norita.
2: Sí, es verdad. Felicidades a
0: Felicidades,
2: todos.
0: Felicidades, un besito.
2: A los, todos los profes y las profes.
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década del 70, señores. Y entonces Domenico Modugno arrasaba con aquellas canciones de esa historia de amor que sigue de esta forma. Escuchá.

0: Era la poesía, era la canción de aquellos años. Domenico Modugno, el profesor de violín, y más acá, en el tiempo, un ítalo argentino, perdidamente enamorado de Argentina, reeditó esta canción.
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0: Gianfranco Pagliaro.
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0: de ti. El profesor de violín, el día del profesor, señores, los que grabaron aquella canción, el gran Domenico Modugno y Gianfranco Pagliaro. Y hay más. Los que grabaron la misma canción.
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0: Diango.

0: por excelencia. La quiero a morir, Diango, que también hicieron quienes, ellos.
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0: Los integrantes de Dark Lightning Group, DLG, ¿se acuerdan? La quiero a morir, los que grabaron la misma canción.

0: hasta aquí, señores, este tiempo de música, de echar una, de bucear en la discoteca, ¿no? O en la biblioteca, como se dice ahora. Yo prefiero lo otro, para mí sigue siendo discoteca. Así está absolutamente todo. DLG, los famosos DLG, los Dark Latin Group, haciendo La Quiero a Morir, con ese ritmo tan particular de salsa y algo más, y Diango, y Gianfranco Pagliaro, y Domenico Modugno, en esto que llamamos Cara y Seca, los que grabaron la misma canción. Osvaldo Beder, estoy contigo rápidamente. ¿Dónde andás? Buen día, bienvenido.
1: Sí, buen día para vos, para todo el equipo, también para la audiencia. Yo me encuentro en la vecinal Candioti Sud, aquí en Marcel Candioti, al 2300, sí. Ajá. Porque van a realizar la presentación de un informe. Ajá.
0: Pará. ¿Querés que corrijamos la postura? A ver si podemos corregir.
1: Otra ubicación.
0: A ver, ahí, dale.
1: ¿Ahí me están escuchando?
0: Sí, ahí, Osvaldito. Ahí.
1: Muy bien, bueno, me encuentro, reitero por si no se entendió, en la vecinal de Candioti Sur, como bien lo ven en las imágenes, aquí en Marcel Candioti al 2800, porque. Las representantes de la vecinal, junto con otros vecinos, van a hacer la presentación de un relevamiento, una encuesta que han hecho a los residentes, ¿no?, de este barrio, en el marco de lo que es la problemática a esta altura de lo que es el SEOM, ¿no? Sí. Porque, bueno, un poco lo que quieren insistir desde la vecinal es el justificativo del SEOM, digamos, rechazan el SEOM porque dicen que es un barrio residencial en donde prácticamente, claro, no hay comercio.
0: Sí.
1: Y también hay otras cuestiones a tener en cuenta, como las personas que tienen, certificado de discapacidad, el tema de las multas, lo oneroso que es, por un lado, el costo mensual,
0: sí,
1: de lo que es tener prácticamente el SEOM en tu casa, y por otro lado. Ahí me están escuchando, yo también estoy empezando a...
0: Sí, tenemos alguna dificultad, una lástima, porque
2: no
0: es muy importante.
2: No se puede laburar así, ahí, loco.
0: A ver,
1: voy a levantar la mano derecha.
0: Dale.
1: A ver si con eso puedo...
0: Estás bien ahí, vos salís bien ahí. Ahí.
3: ¿Me escuchan ahora?
0: Sí.
1: Perfecto, bien, perfecto. Bueno, un poco es desagregar el porqué, los motivos, los argumentos puntuales de cuál es el rechazo o la negativa al SEOM, porque desde la municipalidad, un poco el argumento es decir, si le sacamos el SEOM a los de Candioti Sur, se lo tenemos que sacar a los otros lados, a los otros barrios o a los otros sectores en donde está ubicado el SEOM. Pero un poco la idea de esta encuesta a priori es decir el por qué,
0: claro,
1: no lo quieren, más allá de la cuestión económica, ¿no? Sino tiene que ver también con una cuestión de ordenamiento de tránsito. Desde la vecinal sostienen que esto se ha desordenado el tránsito en algún punto, y bueno, distintas cuestiones más que la vamos a estar, conociendo,
0: sí,
1: a raíz de esta encuesta que reúne un universo de alrededor de 280 personas aproximadamente.

0: aproximadamente, en donde, bueno, hicieron distintas preguntas respecto a cómo transitan el CEOM en la zona, sí. Y a partir de esos resultados, bueno, presentan este informe que después lo van a elevar, claro, a la municipalidad, bueno, como otro reclamo más, uno de los tantos ya que han hecho, sí, para que, no que quiten el CEOM, claro, la idea de ellos no es eliminar el CEOM de la zona, sino que le den gratuidad completa a, claro, los frentistas, porque una de las problemáticas también es que no todos tienen cochera, claro, entonces... hoy en día el CEOM establece 3 horas durante todo el día,
1: claro,
0: para los frentistas y en la cuadra, en la cuadra de su casa, no en otra. Y también está el tema de las personas, decíamos anteriormente, con certificado de discapacidad,
1: sí,
0: que tienen 4 horas de gratuidad por día. Bueno, bien, todo eso genera un malestar y, sí, genera un problema que desde la vecinal van a manifestar aquí.
1: Perfecto, vuelvo contigo en un rato, ¿te parece?
0: Dale, Pipe, hasta la próxima.
1: 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Nora.
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1: En un minuto llegamos a las 10 de la mañana, señoras y señores. Eduardo Rodríguez, la radio vivo, directa, que nos gusta.
3: Bueno, hablamos de Unión. Comenzamos la mañana en materia futbolística contando que Unión está entrenando en este momento, que no hay una formación confirmada. Uh-huh. El tema de Madelón, por lo menos hoy al comenzar la jornada, pasa por, sí, el armado de la defensa. Uh-huh. A ver. En la mitad de la cancha no hay ningún tipo de dudas que va a hacer esa línea de 4 mediocampistas, 2 internos, 2 por afuera, con la presencia de Malcorra seguramente,
1: sí,
3: por la derecha, Palacio por la izquierda.
1: Ajá.
3: No hay dudas tampoco para el técnico. Yo aquí comparto la decisión de Madelón, aunque creo que el tiempo se le está terminando a Estigarribia. Si no hace goles, Estigarribia creo que comienza, ajá, a agotar las últimas,
1: sí, sí,
3: gotas de paciencia que le va a tener el entrenador. Pero para este partido, Estigarribia y el retornado, el goleador Tarragona,
1: sí,
3: harán dupla en ataque. La duda pasa por la defensa, donde ahí está manejando distintas variantes, jugadores algunos muy jóvenes, sin demasiado recorrido en primera división, y una solidez defensiva que Unión indudablemente ha perdido en los últimos encuentros. La cita, sábado 16:45, en el 15 de abril, llega Independiente, que en definitiva, como decíamos, va a concentrar en un hotel a la entrada de la ciudad de Esperanza. El árbitro del encuentro será Lobo Medina.
1: Sí, señor, el Kinisei dejó 2 nuevos megamillonarios.
2: ¿A dónde están?
1: Que se reparten, 2.749 millones de pesos. ¿Cómo será eso, no? ¡Qué bárbaro! Dice, mira, mire, no la cereza usted. Tiene que repartir,
2: che,
1: 2.749 millones de pesos.
2: Y yo gano así y vengo, sí, acá y le digo, ¿quiénes son ustedes?
1: Claro,
2: che, no, che, los, ¿qué?, conozco.
1: No, hacer a Gran Rodríguez, cambiate. No, tenés que decir, mirá, cambié el celular.
2: Hola, ¿quiénes son,
1: sí,
2: ustedes?
1: ¿Quiénes son ustedes?
2: No, no,
1: bueno,
2: nada.
1: Señoras, bueno, ¿qué pasó en Esperanza? 3 policías quedaron presos por cobrar coima. No, no, no. No, no, no, no, no puede ser. No, no, no. Tiene que haber un error. No, no, no, no creo eso. No, no. 3 policías que quedaron presos por cobrar coimas para realizar verificaciones fantasma de vehículos. ¿Qué tal, los muchachos? ¿Qué tal? El día que la misma policía se saque, estirpe los tumores cancerígenos que tiene, estaremos en presencia de otra policía. Porque no todos son iguales. Tengan la seguridad. Tengan la seguridad. juéguelo, que es así. Bueno, lo cierto es que la Fiscalía acusa a los agentes de cobrar dinero para confeccionar formularios 12, que le llaman, sin verificar los vehículos. La maniobra habría comenzado al menos en el 2024, así que ya tienen 2 años, por lo menos estos muchachos, y también está imputado una gestora, por supuesto, claro, desde luego. Bueno, la investigación por un presunto esquema de coimas en la planta de verificación de automotores de Esperanza. Este miércoles, otros 2 policías imputados por cohecho pasivo. Adentro, ipso facto. Tienen que dejar de pertenecer a la policía porque le hace daño. Hay buena gente y profesionales, hechos y derechos. Hay buena gente. Están los otros que hacen estragos. Bueno, ahí está el fiscal Ezequiel Hernández anticipando que la investigación va a continuar porque hay un cuarto funcionario policial. Y me temo, como es obvio de suponer, ese cuarto policial tiene jineta, como se decía entonces. ¿Estamos? Bueno, ¿cuánto pagaron Rivero por cada trámite? Y empezaron con 25, pero luego 30.000. Y después 50.000. Y otros 30.000 para motocicletas. ¡Qué bárbaro! Bueno, la cantidad de formularios podría ser mucho mayor. Vayan multiplicando 64 verificaciones, más todas las otras, 2 años. Hay buena platita para repartir. Lo peor es que muchos de ellos te lo cuentan como una gracia. Y dice, bueno, ¿y qué querés? Yo estoy robando para la corona. ¿Cómo con la corona? Y sí, porque si no cumplimos nos mandan a Gato Colorado, no sé dónde. Yo no sé si es colorado, si es azul. Lo que sí sé es que tremendo, tremendo esto que pareciera nunca terminar, ¿no? 3 policías presos, 1/4 bajo investigación, cohecho pasivo, están en prisión preventiva. Yo sé que esto no se va a dar, pero penas de 1 a 6 años de prisión les corresponde. Y alguien me dijo, ninguno va en cana, Rivero, ninguno va en cana. Y el caso de los funcionarios acusados de cohecho pasivo, una eventual condena puede incluir inhabilitación especial perpetua. Bueno, en definitiva, hacían eso los muchachos. ¿Habrán robado para la corona estos? ¡Qué bárbaro! Bien, detención del programa porque la primera hora, ya está, ya venimos.

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0: Sí, señor, sí, señor. Volvemos. ¿Cuántas cosas lindas para contarles? Muy breve, Norita, muy breve tiene que ser. ¿Qué dice la gente?
1: Bueno, acá Silvana nos envía...
0: Hola, Silvana.
1: Silvana desde San Justo.
0: Sí, sí, sí.
1: Dice, enseñar es dejar huellas en la vida de una persona. Uh-huh. Feliz día del profesor.
0: Feliz
1: buen día.
0: Día,
1: equipo.
0: Buen día, buen día.
1: Gracias, Sil. Y tenemos un mensaje de audio.
0: Dale,
1: también.
0: Perfecto.
2: Buen día, Pipi.
0: ¿Qué haces, Cris? ¿Cómo te va? Buen día.
2: Viva la gente.
0: ¿Cómo andamos? ¿Bien?
2: Y este es un saludo muy especial, sí. Un abrazo de esos gigantes, muy especial para Norita en su día.
0: Claro, Nori, el día del profesor. Claro.
1: Gracias, Cris,
2: que tengas
1: querida.
2: Una preciosa mañana, que tengas un precioso día. Y se te ve radiante.
0: Perfecto,
2: se te ve muy linda.
0: Viejo, muy bien.
2: Que tengan gracias. Una hermosa jornada radial.
0: Muy bien, gracias.
2: Beso grande.
0: Gracias, besito. Pasala lindo. Gracias por estar, Eduardo Rodríguez, y voy al folclore.
3: Bueno, en un ratito vamos a hablar de Colón, si te parece,
0: sí.
3: De cómo se prepara el plantel sabalero. Estoy buscando información, está entrenando a esta hora,
0: ajá.
3: Pero habría una buena y una mala,
0: sí.
3: Pensando en el compromiso del próximo domingo, te lo cuento en un ratito, ¿puede ser?
0: Sí, dale, con mucho gusto, señoras y señores, así. Upa, Corrientes por A.
1: Vale un zapucay ahí, ¿eh?
0: Así es, vale un zapucay. Bueno, y tengo por partida doble, porque un día como hoy, en 1971, el sello Polydor de Buenos Aires lanzaba el disco Long Play, 242.000... Dije bien, ¿no? Dije bien, porque por ahí me dudo. Sí, está bien. 20, 24, exactamente. Sí, señor. Un long play más. Con el noche, no, con el título Noches Correntinas, grabada por el Cuarteto Santa Ana de Ernesto Montiel. ¿Se acuerdan? ¡Hala, mierda! Sí, señor, no tenés apucay. Vos lo que querés lo tenés acá, no. Ojo, este es el zapucay bien de esos pagos.
4: Está dormí, vieja borra.
0: No. Escuchá, Ernesto Montiel, señoras y señores, aparecen los chamamé, el toro, kilómetro 11, Merceditas, el sapo, la polca, a mi corriente esporá y el balseado del título. Noches Correntinas.

Estoy recordando, mi querida amiga, amiga personal, fuimos amigos de visitarnos, de hablar cosas lindas uno de otro, de esas tarjetas que guardaré por siempre, de fin de año. Mi querida Mercedita Strickler, qué lindo haber sido, haberte conocido de niño a través de la guitarra de mi viejo y después tener esa dicha de compartir, ¿no? Bueno, uno de esos primeros tiempos, cuando se grabó Merceditas a propósito, en este caso evocación al Cuarteto Santana. Y termino con el Correntino, porque un día como hoy mueren Mercedes Corrientes, Alberto Dionisio Cambá Castillo. ¡Opa! Cambá Castillo, acordeonista, autor, compositor. En el 50 graba en Buenos Aires, autor de un clásico correntino, El Toro, con música de Pedro Sánchez, editado por Tierra Linda, en otros temas que nunca registró. Tenía 70 años, se iba Alberto Dionisio.

0: Bueno, y el otro que tengo de las efemérides folclóricas, que hoy son cortitas, esto tiene a veces el folclore día por día, cantidad y otras veces muy poquitas, como hoy. El gran Rubén Durán, señoras y señores. En el día del profesor. Nacido en Jobson, Santa Fe. Rubén Durán. Rubén Antonio Rodríguez, músico, pianista, compositor, autor de Malambo, Rapsodia del Litoral, Romance de Santa Fe, Canto del Arpa, este que estamos escuchando. Valle de Lerma, Jamás Olvidaré, Entre Ríos, Chamarrita y Nogoyá. Murió a los 74 años, tuve la suerte de conocerlo. Excepcional pianista. Un recuerdo para el gran Rubén Durán. Sí, señor. La música del cuarto centenario de Santa Fe la hizo él, precisamente. Un artista de gran ascendencia y de muchas veces visitarnos. Rubén Durán, para este pedacito de la mañana hecho piano. Sí, señor, pasaron 15 minutos después de las 10 de la mañana en Santa Fe, República Argentina. Norita.
1: 3425-596-596 para que se comuniquen con nosotros. Dice Augusto, ¿dice? Acá en Esperanza hay muchas cucarachas adentro de la policía y lo que hacen es que los mandan a los pueblos de la zona y no los dan de baja, siguen siendo policías, claro, como si nada, sí, dice,
0: sí,
1: Augusto.
0: Sí, sí, sí, sí.
1: Eso es tremendo.
0: Sí, lamentablemente es un mal endémico por eso, porque el corrupto policía choreó ahí. Y lo mandan a hacerlo a donde sea, a Gato Colorado, donde sea. Pero ahí también sigue delinquiendo. Y el nombre que lleva, ¿cuándo van a entender? Es la policía. Y los meten todo en una bolsa y no es así.
1: Claro.
0: Sálvense ustedes. Que la gente los quiera. No que los evite. Que si vienen por una cuadra, usted se mete por otra porque no quiere ni cruzarlos. No es así. Hay muy buena gente. De veras. Brillantes. Vos hablás con las pibas, porque son jovencitas muchas de ellas, y decís, sí, yo tengo un pesar, me decía hace poco una de ellas, donde todo se nos mete en una bolsa, y puedo asegurarte, Pipi, que no es así. Lo sé, doy fe, he conocido tipos profesionales 100%. Digo, y no porque sean contadores, abogados, etcétera, y que tengan la suerte de estar trabajando ahí. Se los mete todo en una bolsa, tal cual. Bueno, ya voy contigo, Tata.
1: Bueno, y gracias a Mario, que me dice feliz día, Norita. Bueno, me envía bien. Una rosa. Gracias, Mario.
0: Bueno, muy bien.
1: 3425-596-596 para que continúen comunicándose con nosotros.
0: Gracias, Tata Martino, en la ciudad de Rosario. Ahora sí, con todo lo que anticipamos.
2: Muy bien, Pipi, vamos a arrancar con la letra. Dale. Hablando y diciendo que Saúl Salcedo está haciendo ya trabajo de kinesiología y fortalecimiento. Recordemos que Saúl Salcedo, el paraguayo, iba a ser transferido a Cerro Porteño, sí, y que rumbo a Paraguay hace 3 meses sufrió un accidente automovilístico, sí, y allí en ese momento sufrió una fractura importante de tibia y peroné. Ya recuperándose de a poco, ayer se lo vio haciendo estos trabajos para volver luego a tener contacto con la pelota y veremos qué es lo que pasa, porque el pase sigue siendo de Newell's. Veremos entonces qué pasa con este defensor que justo que ya había conseguido club, que no iba a ser tenido en cuenta por Cúlica, sufrió este lamentable accidente automovilístico, pero bueno, del cual se está recuperando. Finalmente, Pipi, no habrá, sí, visitante para la gente de Newell's. El domingo no podrá asistir a la cancha de Platense, no podrá trasladarse hasta Vicente López, y esto obviamente tiene que ver con el precio de las entradas, por un lado, con que la gente de Platense quería asegurar 5.000 personas y evidentemente bueno, no dio esa seguridad. Bueno, para mí, obviamente, la gente de Newell's viajaba y colaboraba, pero pedía 100.000 pesos la popular de la gente de Platense para el visitante, en este caso para News All Boys. Desde el año 2022, partido ante Talleres en Córdoba, que la hinchada leprosa no puede viajar junto al equipo, así que bueno, son cosas que se vienen dando. En algunos partidos es más accesible que en otros. En este se parecía Frente a Platense que se podía conseguir. Finalmente ya está total y absolutamente descartado. Y hoy juega la reserva que dirige Lucas Bernardi a las 3 de la tarde. News será local en Bellavista ante San Martín de San Juan.
0: De acuerdo, de acuerdo. Vuelvo contigo en un rato, ¿te parece?
2: Sí, señor, tengo todavía mucho material, Rosario Central, sí. Y por supuesto, los equipos de ascenso, Central Córdoba, Argentino, ¿y qué pasa con Yupanqui?
0: ¿Qué pasa con Yupanqui? ¿Qué pasa contigo, Alejandro Lescano? Toda la automovilística, ya no más, en esta mañana que tiene de todos y para todos. Ale, buen día.
3: Hola, Pipi, buen día.
0: Buen día, buen día. ¿Qué hace? Muy bien.
3: ¿Cómo están todos?
0: Aquí estamos.
3: Un placer de saludarlos para contarles la novedad, la jornada de ayer. Se conoció, se publicó el calendario 2027 para la Fórmula 1. No está la República Argentina, bueno, esto lo sabíamos.
0: Sí.
3: No iba a estar Argentina, que en 2027, recién en 2027, tendrá MotoGP en el mes de abril, el regreso del motociclismo mundial a la República Argentina, a la ciudad de Buenos Aires. Tiene varias novedades el calendario 2027. La novedad es que en el mes de marzo abre Bahrein. Ajá. La temporada 2027 de Fórmula 1 y se abre con carrera sprint. Allí en Bahrein la Fórmula 1 tendrá carrera sprint. Serán 24 grandes premios, 10 de ellos, casi la mitad de los grandes premios, 10 de 24 tendrán carrera sprint. Este año fueron 6, o sea que son 4 más que este año y 4 menos de lo que sería la... Perdón, 2 menos de lo que sería la mitad del calendario, 12 sería la mitad, serán 10 los grandes premios con carrera sprint. Y quizás la novedad más importante y que más ruido haga es que el Gran Premio de Mónaco, que se corre en el mes de junio, el primer fin de semana de junio de 2027, tendrá carrera sprint. Es decir, que en Mónaco, además del Gran Premio del domingo, habrá carrera sprint el día sábado. Es una novedad inédito, algo inédito para Mónaco, uno de los grandes premios más tradicionales, que tendrá actividad y carrera sprint, la carrera cortita de 100 kilómetros el día sábado. Es la novedad que tiene el calendario 2027, que se presentó sin, reitero, la presencia de Argentina, por lo menos en 2027. 2028 hay una pequeña luz de esperanza.
0: Sí.
3: Ya para 2028 vamos a tener la pista de donde ya el MotoGP habrá corrido. En, reitero, abril de 2027 corre el MotoGP en Buenos Aires. El circuito, cuando esté listo, va a quedar apto también para la Fórmula 1, porque con todo lo que se avanzó en negociaciones con la Fórmula 1, ya se pensó en hacer un circuito que esté listo para recibir a la Fórmula 1. Va a tener la aprobación de la FIA grado 1, y va a estar listo para recibir a la Fórmula 1. De aquí a que la reciba es otro cantar, pero por lo menos va a estar listo ya en 2027, donde no hay Fórmula 1 en Argentina, sí habrá que pensar en 2028. Es la novedad, el calendario presentado para 2027 de la Fórmula 1.
0: Bien, señor, vuelvo contigo en cualquier momento. Gracias por estar con nosotros, 10 de la mañana, 22 minutos. ¿Qué tenés? Se iba un día como hoy de esa generación de canciones simples.

0: Señoras y señores, la palabra que circulaba en las redes de aquellos días, tristeza, moría Eleno, el creador de La Chica de la Boutique, esta canción tan simple, sencilla, pasatista, popular, ¿eh? ¿Se acuerdan de ese cantante, un pelado, antes que Luca Prodan y el Indio Solari, ¿eh? Tenía 83 años y su nombre real era Miguel Ángel Espinosa. Y lo quisimos recordar de esta manera en este túnel del tiempo.
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0: Pro hacia el amor, qué lindo.
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0: Señoras, señores, en un rato también vamos a tener a alguien que responde a una época maravillosa, que sigue presente. Bueno, el encuentro de soldados del Liceo Militar General Manuel Belgrano, la clase 1955, se reúne el 23 de octubre. Falta todavía, pero están pidiendo para que ese reencuentro sea multitudinario. Cuando más cantidad de gente y de ex soldados de la clase 55 se reencuentre, será mejor. Les dejo un número, 3404-592-239. Repito, 3404-592-239. Edgardito Pérez es precisamente el contacto. Nos decía el querido José Enrique Bordón de la expectativa que hay con este reencuentro. Qué bueno, insistimos, falta todavía, 23 de octubre, les dejo ese teléfono, Edgardo Pérez, 3404-592-239.
2: Bueno, un mensaje que llegó a la parte de publicidad de la radio, dice, hola, buenos días, buen FM día. Cadena O. Les cuento, el horario habitual los días de semana de la C Verde, la Continental, en una de las paradas de Sauce Viejo, en calle Rivadavia y Ruta 11, que viene hacia Santa Fe, es a las 5:54. Ajá. Pero hoy se retrasó 8 minutos, sí. Pasó a las 6:02. Uh-huh. Le pregunté al chofer, sí. Y muchos también le preguntaron, ajá. Y dijo que porque es el día del profesor, claro. Sacan unidades. Y la realidad es que subieron muchos estudiantes, prácticamente todos los habituales, mirá. Y el colectivo se llenó como de costumbre, ajá. Aún más gente. Claro. Y también le pregunté si el próximo lunes, que es el día del estudiante, ajá. Iban a atrasar nuevamente. Y ajá. Me dijo que seguramente sí, pero no tenía aún novedades.
0: Perfecto.
2: Un saludo a este mensaje, lo dejó Alejo.
0: Gracias, Alejo. Gracias por lograr ese ida y vuelta de comunicación.
2: La verdad que es extraño porque el día real donde se unen el día del maestro y el día del profesor es el 11 de septiembre.
0: Claro.
2: Es el día donde no hay clases. Hoy se dictan uh-huh. clases con normalidad.
0: Absoluta
2: en todos
0: normalidad.
2: Los colegios.
0: Así es.
2: Secundarios, terciarios,
0: sí.
2: no es un día hábil,
0: claro.
2: Para el dictado de clases.
0: Totalmente. Bueno, Grupo Juglaría presenta al popular Luis Negro Martínez, el Negrito Martínez, ¿quién no lo conoce en Santo Tomé? Debe ser uno de los tipos más populares. Qué raro que no jugaba en política, Negro, porque viste, si te conoces, dice, che, ¿querés jugar en política? Bueno, no, este qué actor, ¿no? Este es un artista. Luis Negro Martínez, poemas, música, reflexiones y otras yerbas. Está con ese dúo que anda tan bien, que es el dúo Sánchez Pozo, Marito. El viernes, ¿cuándo es esto? ¿Mañana? Mañana viernes 18, ¿no es cierto? 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Luis Negro Martínez, de Amores. Poesías, música, reflexiones y otra yerba. A ver si tengo suerte y lo puedo escuchar a uno de ellos, a Marito Pozo, que folclorista este loco. A ver.
3: 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Te espero
0: ahí donde lo dijimos, Marito, donde dijimos recién, con Sonia Sánchez, con la Chochi ahí, con Marito Pozo y Juglaría. Van a estar, ¿saben cuándo? El sábado también acá en la radio. Para cantar, nos van a ver ustedes lo que hacen. Para mí, uno de los mejores folcloristas, cantores. ¿Saben lo que hacen estos locos? Como son buenos, ni ensayan. Pero festival que van, festival que ganan. Así que bueno, lo vamos a tener aquí para recordar hermosos tiempos y para promocionar lo que va a vivir el viernes 18, mañana, les quiero dar una mano, así de simple. Los actores, los cantores no pasan por buen momento. Y es como hablábamos hace un rato con Marcelo Medici. Y al ser coincidentes con eventos gratis y con figuras que convocan, y la cosa cuesta más. Así que, ¿cómo no darle una mano? Norita, ¿qué dice la información?
2: Bueno, gracias a...
0: La gente
2: por
0: que
2: los
0: llama.
2: Saludos, sí. Por bien. El Día del Profesor, ajá, agradecemos. Y vamos a saludar también a las Adrianas, porque hoy es Santa Adriana.
0: No me diga, Adriana, gracias, Mónica.
2: Claro, gracias, por Mari, por el feliz Día del Profesor.
0: No la tengo
2: y hoy
0: acá.
2: Es Santa Adriana, así que vamos a saludar a todas las Adrianas
0: bien.
2: Que nos están sintonizando.
0: Un besito a la...
2: Y a la Basi, que
0: a
2: es
0: la, Basi, que
2: la nuestra, reina mayor.
0: Así es, la reina, sí, señor. Mirá que tenemos hechuría con la Basi, años enteros. Otro día anduve por Santo Tomé y andaba buscando algo difícil que no lo podíamos conseguir para el auto, qué sé yo. Bueno, y me dice, ¿se acuerda de Adriana Mónica? Y me sorprendió porque la nombró así. Adriana Mónica es un poco el artístico. Adriana Basi, tan conocida, locutora, claro, animadora, presentadora, periodista, etc. Y nada, me sorprendió estas cosas lindas que nos suelen pasar. ¿Qué más tenés por ahí, Nora, que voy, Eduardo Rodríguez?
2: 3-4-2-5-596-596 para que continúen
0: perfecto
2: comunicándose con nosotros.
0: Bien, Macanudo, 10 de la mañana, 30 minutos. Eduardo, un toquecito y voy a la pausa.
4: Para completar lo que decíamos de Colón, una buena
0: sí.
4: Es que es muy factible que esté a disposición del técnico y pueda reaparecer.
0: Ajá.
4: Castet. Marcador lateral zurdo,
0: sí.
4: Donde Colón tiene abundancia de jugadores y carencia de calidad.
0: Bien.
4: O sea, acá se da aquello que la cantidad no siempre va de la mano
0: perfecto.
4: De la calidad.
0: Bien.
4: Y la noticia mala, por lo menos a esta altura de la semana, aunque nos vamos acercando lentamente al domingo,
0: sí.
4: Es que el mejor jugador que tiene Colón, que es Ignacio Lago, además de ser el goleador del equipo, a esta altura... Es mucho más factible que no sea de la partida el domingo ante los Andes a que esté cuanto menos integrando el banco de suplentes.
0: Bien, señoras, 10:31 la pausa. Venimos.
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0: Sí, señor, sí, señor. Estamos aquí compartiendo esta hermosa mañana de todos y para todos. Les decía, gracias a los amigos de Fran, dice, es la 10ª edición, encuentro de autos y motos antiguos, clásicos y especiales. La entrada es de 30 mil pesos. Lo organiza la gente macanuda del Cycles Motor Club, con toda la linda gente de la comuna de Fran. Así que, bueno, prepararse. Ojalá que el tiempo también adhiera a ese encuentro fabuloso. Tienen una cinta. Instalaciones, los de qué bárbaro, los del Atlético Fran, impresionante. En realidad, los del Cycles Motor Club Fran, impresionante. Y bueno, por supuesto, muchas, pero muchas gracias por la invitación, Marcelito Medici. Vamos, contame para la otra parte del mundo del espectáculo, un mundo del espectáculo que llega, un mundo del espectáculo que quiero conversar contigo, porque me da la impresión. Ayer me llamó un cordobés. Cordobés, productor de productor, ¿sabés? De cuartetos. Ajá. Y él me dijo algo que a mí también me dio la impresión en los últimos tiempos, veo, que tiene que ver con nuestro ADN, que tiene que ver con nuestra música. Nada más ni nada menos, que tiene que ver con nuestro ritmo tropical. Entonces él me decía, ¿no será que vienen muchos, muchos artistas en los últimos tiempos? También me destacó, gratuito, totalmente gratuito, para que todo el mundo lo pueda venir. Y eso en alguna medida conspira con un montón de grupos musicales que no laburan, Marcelito. No laburan. Porque es muy difícil y antiguamente estaba el interior. Y entonces vos hacías una especie de cooperativa y hacías el baile de no sé qué cosa y caminaba, pero ahora ni eso. Y a la prueba me remito, los otros días charlábamos eso con grupos que nos vienen a visitar aquí, y ha mermado el trabajo, y por ende, la difusión. Antiguamente me parece que tenía mayor, yo conozco grupos musicales que nunca más supe de ellos, porque están totalmente quedados, con razón, porque no tienen la suficiente difusión. Coincidíamos con esto con gente del mundo del espectáculo, pero de otra provincia, nada más, nada menos, Córdoba.
1: Mirá, yo tuve una charla hace como 3 años con un director, productor de una banda muy conocida acá en Santa Fe de cumbia. Uh-huh. Productor de mis viajes y de mis viajes sobre todo a Sunchales.
0: Ajá, sí.
1: Yo creo que la cumbia santafesina se ha quedado.
0: Totalmente.
1: En el tiempo se ha quedado.
0: Sí.
1: No se ha quedado como... Uh-huh. Como producto. Para mí, los géneros musicales y los artistas son producto. Entonces me refiero a eso, no despectivamente,
0: está correcto,
1: sino como son para una producción.
0: Uh-huh.
1: Entonces, porque yo voy le digo a un artista, uh-huh, vamos a suponer los 5 o 6 artistas que están arriba, sin dar nombre.
0: Sí.
1: ¿Por qué no hace esto? ¿Por qué no hace lo otro? Y te dicen, ¿para qué si yo,
0: exacto,
1: haciendo lo otro, gano, uh-huh, lo mismo?
0: Doy fe.
1: ¿Qué es lo que no hicieron los cordobeses?
0: Uh-huh.
1: Los cordobeses, llámese cuarteto,
0: sí.
1: Todos los, si vos ves, por ejemplo, la grilla de Germain, el hijo de Sebastián,
0: sí, por
1: ejemplo, que vos me decís,
0: por
1: ¿quién ejemplo lo conoce?
0: Sí.
1: Acá en la zona.
0: No.
1: El tipo tiene 6-7 shows por semana.
0: Sí,
1: por
0: sí,
1: semana.
0: Por semana, sí.
1: ¿Pero qué hacen?
0: Mm.
1: Te caen con 2 micros, con un sonido que te aplasta la cabeza.
0: Impresionante.
1: Con pantalla, con tarimas.
0: Sí.
1: Con tarimas.
0: Sí.
1: Con... buscan
0: inversión.
1: La excelencia en lo suyo.
0: Exactamente, inversión.
1: Buscan la excelencia en lo suyo.
0: Sí, coincido.
1: Y la banda de Santa Fe te siguen cayendo con la combi,
0: sí,
1: los 10 músicos,
0: sí,
1: arriba.
0: En el mejor de los casos.
1: Todo a piso.
0: Sí.
1: Todo
0: sí.
1: Con. Tengo que reconocer que se han emerado en los vestuarios.
0: Uh-huh.
1: Han
0: sí,
1: modigerado.
0: Sí, sí,
1: pero yo vi, por ejemplo.
0: Adornado los tiempos.
1: Sí, pero por ejemplo. Que vos te caiga.
0: Mm.
1: Estábamos en la fiesta de Román.
0: Ajá.
1: Hace un par de años atrás.
0: Sí.
1: Y un conocidísimo cantante de cumbia cayó con todos los músicos con bermuda en el escenario. No.
0: Claro. Correcto, sí, ya lo sé.
1: No.
0: Sí, lo vi.
1: No.
0: Sí.
1: De bermuda y de remera, no.
0: Sí.
1: No.
0: Uh-huh. Correcto.
1: Pero no por una cuestión de... Es una cuestión de puesta escénica.
0: Uh-huh. Correcto.
1: Es una cuestión de visión.
0: Sí,
1: vos te tenés
0: que
1: poner en lugar del espectador.
0: Uh-huh.
1: Ahora, vos vas y le decís al artista, che, loco, ponerle el pantalón largo, aunque sea negro, con remera cremita y te dice el tipo, sí, sí, yo cobro lo mismo el show, no le...
0: Correcto, a mí me da igual. Textual te dicen.
1: Pero te lo dicen.
0: No, no nos interesa más.
1: Pero gano lo mismo, qué sé yo, pero no es ganar lo mismo, es conquistar mercado.
0: Y bueno, se caen. Y se caen.
1: Entonces vos viajás por la ruta 70 y donde vos antes escuchabas cumbia santafesina, hoy escuchás cuarteto.
0: Totalmente.
1: De punta a punta.
0: Totalmente.
1: La radio de Sunchale, de Ataliba.
0: Sí,
1: diría que de Humboldt para adelante escuchás
0: correcto. Cuarteto. Córdoba, eso es lo que digo. Entonces, hagamos un mea culpa, muchachos. Esto va para todos, ¿eh? Es un comentario a favor de ustedes, ¿entiende? ¿Se entiende que es a favor de ustedes? Los Coti, los Torres, los Pereira, los Lozano, los Bohío, los Castelló, los Trinidad, los Farías, y podríamos seguir. Lirios, que labura como labura, ¿sabes por qué? Porque se ayornó. Vos me dirás, mirá, Pipi, ocupó un lugar que antiguamente exclusivamente era de palmeras, y entonces Palmeras sigue vigente hoy por hoy con un enfoque distinto, Deicas lo suyo, pero digo, nosotros no vemos lo que estamos acostumbrados a ver acá nomás pasando Esperanza un poquito más arriba, ya está, pasando un poquito, ya está, perdón, lo que estoy diciendo no me lo contó nadie, muchachos. Yo con la camiseta de ustedes, porque es la mía también. Pero es así, ayornarnos a los tiempos. Vos, muchos de estos no los voy a nombrar, porque así como ellos tienen derecho, nosotros también tenemos derecho de pasarlo o no pasarlo, de difundirlo o no difundirlo. Ojo con el tema de los ídolos con pie de barro. ¿Qué les pasa a los ídolos con pie de barro? ¿Qué les pasa? El barro se seca. ¿Y qué pasa? Se quiebra. ¿Qué pasa? Se caen. Entonces, yo estaba viendo esto, que te conté algunos nombres, de los cuales tengo por algunos especial aprecio, ¿no es cierto? Grandes valores. Por ejemplo, vos tenés a un Farías, a un Gerardo Farías, que se vive renovando, a los Príncipes, con sus pibes nuevos que tuvieron acá. ¿Me entendés? Entonces digo, ahí, en estos 10 nombres, ¿cuánto te nombres? 3, 6, 7, 8, sí, 10 nombres, por darte alguno. ¿Me entendés? 12 nombres, por menos, que ¿me entendés? A mí me da la impresión que todo este momento que está viviendo la cumbia se debe a lo que decís.
1: Yo creo que los muchachos hicieron la plancha, digo, sí. Hablo empresarialmente.
0: Correcto.
1: Empresarialmente. Uh-huh. Si bien han invertido en sonido.
0: Sí, sí, sí.
1: Entiendo que algunos. Pero. Hoy el show no es solamente el sonido y sonar.
0: No, claro.
1: Es puesta. Exacto. Es vender un producto estético.
0: Sí, señor.
1: Puesta de luces. Exacto. Que no la tiene ninguno.
0: Exacto.
1: Ninguno.
0: Ninguno.
1: La no. tiene. O sea, si van con su show, no bajan tacho de luces.
0: No,
1: bajan,
0: no.
1: 6 cajas de sonido, 8 cajas de sonido, 2 consolas, pum, pum, nada. Sí, sí.
0: Y muchos de ellos te dicen, por lo que pagan. No, no es así.
1: Es conquistar mercado.
0: Mostrar tu espectáculo. Mira el espectáculo que hizo Lirios nuevo. El espectáculo nuevo que hizo Lirio, el Pancho cantando desde abajo, con una voz intacta, con toda sangre nueva, joven en el escenario, con un movimiento excepcional. ¿Ustedes qué creen, muchachos? Que la gente, hay una nueva generación, conquístenlo a esa nueva generación. ¿Ustedes qué creen? Porque simple, si no empiezan a echarle mano a los cordobeses, que cada vez son más, y enhorabuena, en tanto y en cuanto hay un intercambio. Que ustedes también vayan a Córdoba. Pero hay un montón de esos nombres que hoy por hoy todos ocupan lugares de privilegios, cobrando fortunas, ¿no? Ojo, Marcelo, que estamos hablando que el que menos gana supera los 20 millones de pesos. ¿Escuchaste?
1: Sí, yo no sé, bueno, eso cada uno.
0: Le pone el número
1: a su trabajo.
0: No, pero tiene que ver en el final.
1: Claro, sí, tiene que ver.
0: Si vos echás mano a un grupo musical que tiene nombre, que convoca, pero que resulta que sigue haciendo la misma canción de cuando se consagró, que no es malo, pero que vos ves una renovación en el escenario, hoy no lo ves. En cambio, hay pibes, ¿sabés quién invirtió? ¿Sabés a quién le va bien? Porque es vivo. Porque es astuto, porque ha entendido lo que es el negocio. Me permito nombrarlo porque es un empresario en el fondo. Hernán Narváez.
1: Claro.
0: Por ejemplo.
1: Lo he visto esos shows.
0: ¿Explico? Entonces, en cambio, vos ves, hay tipos que por más que vos le pongas 3, 4 canciones, no es lo mismo, loco, seguía siendo exactamente igual. Y esto hay que decirlo, ¿sabés para qué? En beneficio de ustedes. ¿Ustedes qué creen? ¿Ustedes qué creen? ¿Que lo van a seguir contratando? ¿Que un día se van a, que un día le dice, che, hasta acá? ¿Hasta acá? Porque no es lo mismo. Porque le echo mano a otro que es NN, pero que está haciendo un papel excepcional. Mirá, te lo termino diciendo esto. El fin de semana, hará dos fines de semana atrás, creo, un cuarteto que vos te dices, ¿quién? Síguelo. El grupo cuarteto se llama Síguelo. No tenía ni idea de lo que era en el escenario, loco. Claro. Con cantantes, con pibas, con mujeres cantando, con coro, con caños. ¿Me explico?
1: Sí, sí, sí.
0: O sea, vale la pena, era un show. Era un show. Dejemos de lado, le doy un hándicap, ¿a quiénes? A conjuntos legendarios tradicionales.
1: Sí.
0: Ejemplo, Bohío.
1: Sí, sí.
0: Como yo no tengo pelo en la lengua, no me deben ni les debo, los digo con nombre y apellido. Hay grupos magníficos. El caso de Bohío conserva...
1: Sí, la...
0: ¿No es cierto? La tradición, formas, exacto, claro. Y sigue siendo éxito. Y en Buenos Aires hacen cola para verlos. En fin, quería compartir este momento contigo, mi querido
1: sí, amigo. Señor, es un tema que se puede seguir, porque la verdad que no, al seguir mercado, al ver mercado,
0: exacto.
1: Se puede seguir y de cerca.
0: Exactamente, sí, señor. Voy a ir con Maxi Canseque. Voy con Maxi Canseque a la ciudad de Rosario cuando faltan 14 minutos para las 11 de la mañana.
2: Pipi, y con clima de cancha, podés escuchar de fondo.
0: Sí.
2: Uy, los acabamos de salvar, ¿eh?
0: ¿Qué pasó?
2: Casi gol de Paraguay en este
0: preciso.
2: Van a poder empezar a ver imágenes. Estamos en la cancha de Núbel. Fútbol masculino, está debutando el equipo de Diego Placente. En Rosario está ganando 1-0 en un partido muy, pero muy cerrado. Pipi, con un gran marco en el coloso Marcelo Bielsa.
0: Sí, che.
3: Sí, ahí se ven.
2: Te cuento que...
0: Lo estoy viendo, sí.
2: ¿Cómo?
0: Estoy viendo, sí, señor.
2: Sí, acaba de terminar el primer tiempo. Un gran marco. Estaba habilitada la doble platea solamente. Que no de tal manera que rápidamente habilitaron la popular Diego Armando Maradona. Es la popular que habitualmente ocupa la barra de Newell's, la gente de Newell's. Y también se llenó, así que tenemos que estar hablando de una capacidad que está en un 50% aproximadamente, más o menos.
0: Sí.
2: Tenemos un gran marco de público. Hoy, a diferencia de muchas escuelas, hoy se pudo ver un clima más de cancha, porque se podía ver a muchos padres con sus chicos que iban llegando al estadio con la remera de Argentina para ver el equipo de Placente. Y esto no tiene que ver más con el efecto mundial, ¿no? El efecto mundial, el efecto escaloneta que ha producido en el último tiempo en la República Argentina, donde los chicos están muy atrapados con el fútbol. Los chicos ahora están yendo al vestuario, va ganando Argentina. Vamos a empezar a escuchar a la gente.
0: Dale.
2: Que vino acá. Juan, ya estamos en vivo para la radio. Para Cadena 11, escuchando todo Santa Fe. Bueno, te viniste con el equipo de Placenta, la selección.
4: Sí, me hice una escapadita acá con un amigo.
2: ¿O de Rosario?
4: Sí, de Villa Honor, acá, Zona Sur, Rosario, Zona Sur.
2: Bueno. No te escucha nadie. ¿Te escapaste del laburo hoy?
4: No. Un ratito.
2: Un ratito.
4: Sí. Me hice una escapadita.
2: ¿Esperaba tanta gente?
4: No, la verdad que no. Pensé que iba a haber menos gente, pero sí, me encontré con un marco muy muy lindo para jugar al fútbol.
2: Bueno, ¿estás conforme y te gusta que la entrada sea gratuita para que puedan venir todos?
4: Sí, la verdad que sí. Estos eventos así deportivos, está bueno que sea gratuito, que se pueda sumar la gente. Comentar también el deporte, no solo el fútbol, que es lo más popular, sino todas las demás disciplinas, que están muy buenas.
2: Muchas gracias.
4: No, por favor.
2: Ahí está. A ver, bueno, algún que otro rosarino, este chico de Galvez, que se escapó del trabajo para venir a ver a la selección argentina.
0: Bien.
2: Así que este es el marco, Pipe.
0: De acuerdo, querido amigo. Vamos a seguir haciendo tañir todas esas campanas, esas voces. Y otra vez la celeste y blanco allí en la ciudad de Rosario.
2: Así es, volvemos más tarde.
0: De acuerdo. Gracias, me voy con Osvaldo Beder, las calles de la ciudad de Santa Fe. Ya nomás, en el aire.
5: Pepe, bueno, retomamos contacto desde la vecinal porque recién terminó lo que es la presentación de esta encuesta, con distintos datos a tener en cuenta. Quizás lo más significativo es el nivel de negatividad respecto de lo que es el CEOM, un 70% la calificó como muy mala al sistema de ordenamiento de estacionamiento, un 1,5 como que no tiene problemas con este sistema, y el restante como también, como mala, ¿no? Pero hay distintos niveles de, digamos, de descontento. El mayor descontento de todo es un 70%.
0: Sí.
5: Y otro dato significativo que dábamos al principio es que el 8% de los encuestados en el barrio Candioti Sur, en un universo de casi 300 personas relevadas, tienen, digamos, certificado único de discapacidad y están presentando problemas respecto a lo que es el estacionamiento, ¿no? Pero es un número alto, ¿no? Un 8% que tiene solo 4 horas de gratuidad y que, bueno, tiene dificultades a la hora de poder estacionar. Y cuando hablamos de discapacidad, claro, hablamos de discapacidad motriz, por ejemplo,
0: sí,
5: discapacidad visual, personas que necesitan tener el estacionamiento cerca de su casa y que por cuestiones que tienen que ver justamente con que si tenés el lugar ocupado no podés estacionar ahí, lo dejás en otro lado, bueno, todo un conflicto que se genera y que pega a quién, a los más vulnerables, que en este caso son las personas que tienen algún tipo,
0: claro,
5: de discapacidad.
0: Bien.
5: Si te parece bien, vamos a escuchar al presidente de la vecinal,
0: dale,
5: a Matías Galíndez,
0: sí,
5: nos resumió un poco esta
0: cuestión. Perfecto, adelante, adelante.
6: Hay casi más de un 85% de propietarios, o sea, da indicios de que realmente es un barrio donde la presencia de vecinos desde hace mucho tiempo, o sea, vecinos que viven hace más de 15, 20 años. En segundo lugar, datos que también relevantes es la cantidad de vecinos que no tienen cocheras, ¿sí?, que su auto duerme en la calle, que eso se ata con el otro resultado, que es el costo que paga mensualmente, ¿sí? Esto lo digo porque también en la última semana hubo cuestionamiento de cuánto gastaba un frentista y prácticamente hoy estamos hablando de 250.000 pesos, ¿sí?, incluida la franquicia, y sin contar las multas. Y otro dato que sale es que casi te diría el 70% ha recibido más de 4 multas. Y acá hay que ser claro, ¿cuánto vale una multa por lesión? Aparte del costo del servicio, del sistema. La multa está en 23.000 pesos hoy, ¿sí? O sea que un vecino que ha recibido 4 multas, que es la mayoría, estamos hablando de más de 100.000 pesos, ¿sí?, por mes. O sea que a los 200.000 pesos al que se refiere el secretario de Gobierno, hay que sumarle las multas, porque las multas muchas veces uno sale estacionando el auto en la puerta de su casa, muchas veces se olvida o no, o se le pasa a poner la aplicación.

0: El tiempo que tiene que buscar plaza de estacionamiento, multas que les han llegado, ¿sí? Y el costo que tiene que pagar por estacionar con el sistema de SEOM.
1: ¿Usted es la vecinal?
0: ¿El radar? Sí, no, bueno, el radar en este caso no está contemplado, no estuvo contemplado en relevamiento, pero obviamente que es un tema que ya lo hemos discutido y que suma otro costo más y que también el vecino no ve ese retorno, que ya te digo, un poco atándolo con el tema de las multas, no se ve un retorno, es decir, ese fondo de movilidad donde en teoría va este dinero o una parte de este dinero del SEOM, no es transparente la forma de cómo se reinvierte eso en el barrio.
2: Muy bien, Pipe, hasta ahí entonces la palabra de Matías Galíndez.
3: Sí.
2: Lo dejó bastante claro, ¿no?
3: Exacto.
2: Cómo desordenó, por lo menos lo que refleja esta encuesta, ¿no?
3: Sí.
2: Cómo desordenó este sistema, este sector de la ciudad, desde lo económico, pero también desde lo que tiene que ver con con el tránsito, ¿no? Con el estacionamiento.
3: Ajá.
2: El dato que dábamos anteriormente, que no lo dijo en la entrevista, pero lo dije yo porque lo dijo durante la presentación de este informe, es y perdón que sea reiterativo, el tema de las personas con discapacidad, que es otra problemática más en este ámbito.
3: Perfecto, perfecto, de acuerdo. 11:05, vuelvo contigo en un ratito, ¿te parece? ¿Vas a otro de los objetivos periodísticos en la mañana?
2: Por supuesto, Pipi, me traslado al Parque del Sur, porque
3: ajá,
2: hay conferencia de prensa con los cabezones.
3: Ah, perfecto, perfecto, sí señor. Después podemos hacer una nómina completa de todos los artistas que van pasando por los FanFest, ¿podrá ser? Todos los que, porque claro, el que actúa también aquí en los FanFest de Santa Fe también lo hacen en Rosario y también lo hacen en Rafaela, ¿verdad?
2: Así es, y también están los artistas locales, ¿no? Que están durante toda la tarde,
3: sí, sí.
2: Tocando aquí en los escenarios del Parque del Sur en la ciudad de Santa Fe.
3: Claro.
2: En los escenarios también, como bien decías, de Rafael y Rosario.
3: Sí.
2: Y quizá los últimos son los de Buenos Aires, los más conocidos.
3: Claro.
2: Pero hay toda una grilla de artistas locales y también regionales que están mostrando su música, ¿no? Aquí.
3: Perfecto.
2: En el caso de la ciudad de Santa Fe, en el Parque del Sur.
3: Bien, de acuerdo, vuelvo contigo en un rato. Gracias, Osvaldito, excelente. Vamos, ¿qué tenés?
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3: 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Va a estar este fin de semana con nosotros. Viene a cantarnos, es un artista con todas las letras, ¿eh?
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3: Desde Rafaela al país y al mundo. Con experiencias hermosas vividas en Chile, en México. Nos alegra muchísimo. Natalia Simoncini, a través de estos trabajos que estamos compartiendo. Crucé fronteras, donde rompe la calma. Desde Rafaela, Argentina y México. Allí está esta voz. Las que viene a visitarnos el fin de semana.
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3: Natalia Simoncini.

0: será una manera de encontrarnos, de charlar, de alguien que también conoce mucho esta zona y también los festivales de entonces. Suele preguntarme, che, ¿qué es de la vida de tal o cual, o de este o del otro? Esas cosas lindas que tenemos los santafesinos, ¿no? De encontrarnos y reencontrarnos. La Nati Simoncini viene a cantar el fin de semana, ¿eh? Así que bueno, en esta vidriera del litoral de los sábados aquí en Viva la Gente. Norita Cereza.
1: 3-425-596-596. Tenemos que saludar a las chicas del Hospital Cuyen, allí en la administración. Nori. Está, siempre nos envía mensajes.
0: Un besito, Nori.
1: Ella es bostera también, ayer estaba súper feliz.
0: Claro.
1: Porque ganó Boquita.
0: Sí.
1: Bueno, y Mari dice... Todos cantan los mismos temas, esos temas viejos. Y hay algunos que hacen cumbia a unas canciones que no son de género, del género. Ajá. Y lo hacen y suenan como el cucumelo.
0: El cucumelo.
1: Dice, no,
0: de cualquier
1: dice
0: manera,
1: Mari, por no decir otra palabra,
0: sí,
1: ¿no?
0: Sí,
1: que suenan
0: sí.
1: como el cucumelo.
0: De cualquier manera, a ver, lo que decía Marcelo Medici es el núcleo de la conversación. ¿Qué hizo Córdoba? Dijo hasta acá, muchachos. Sí, siguen estando quienes.

0: Ramona Jiménez, el Negro Videla, caramba, que anda muy bien.
1: El Toro Quevedo.
0: El Toro Quevedo, el Turco Julio,
1: Damián Córdoba.
0: Damián y algunos otros. Pero vino una nueva generación que revolucionó. Miren lo que hace la fiesta del cuarteto en Córdoba. La cantidad de grupos nuevos. Nuevos, por supuesto, que está un Giancarlos, que está chévere en la evocación, en el recuerdo, pero están todas cosas nuevas. Entonces, muchachos, ¿ustedes qué creen? ¿Que a mí solo me pasan los años? Está loquito vos está loquito. No, papá, bajate del carro. No, papá, hay nombres.
2: Y Santa Fe tiene referentes. ¿Cómo? Todavía.
0: Mira, ¿querés que te cuente rápido? Coti Hernández, Sergio Torres, Mario Pereira, Uriel Lozano. Los muchachos de El Bohío.
1: Ezequiel
0: Castelló, Marcos Castelló, Trinidad, Castelló con sus hijos, Trinidad, Los Lirios, Chanchi, que no es de acá, pero anda muy bien. Fíjate vos.
2: Claro.
0: Uno de los pocos rosarinos, proporcionalmente hablando, que hace capote acá. El Grupo Alegría, Grupo Cali, Gerardo Faría, Los Príncipes, Los Palmeras, Palma E, Hernán Narváez, Cacho Deicas, Los Nobles, Los Lamas, en Buenos Aires. La Contra, Ezequiel, La Mentirosa. Los hijos de Pastor, los hijos de Yuli. Digo, hay un grupo. Hay. Y perdón, porque seguramente en esta memoria me he olvidado alguno, estoy seguro. Pero digo, yo diría, es tiempo de aggiornarse, muchachos. Y yo no estoy en desacuerdo con que busquen, que la búsqueda, en tanto y en cuanto no pierdan la esencia, el núcleo, ¿no? No pierdan la esencia de buscar una nueva cumbia. Ejemplo, chamamé. Sí, pero viste que los nuevos graban todas canciones nuevas hechas chamamé. Ajá, pero ¿y si eso hace que los seduzca, los atraiga a una nueva generación? ¿No es buena? Es buena. Porque se sigue respetando esto. Sin perder la esencia.
2: Sí, con las colaboraciones también.
0: ¿Me entendés? El tema de los fit, por ejemplo. El otro día escuchaba uno muy, muy lindo. Espérate, era Gerardo. Jorge Pessoa de Los Príncipes con Hernán Narváez. Precioso, lo tenés por ahí a mano. Precioso, muy bien logrado. Y te cuento, entre los grupos de entonces, clásicos, tradicionales, porque en esto por ahí me hace me causa mucha gracia, ¿no? En el afán de ocupar lugares, de lugar puestos, de querer tu lugar, tu puesto, te dice eso, sí, pero esto ya está. ¿Y qué creen ustedes? ¿Que no les pasa la edad tampoco a ustedes, muchachos? ¡Ayornémonos! ¡Ayórnense! Una señora termina de llamarnos de veras y nos dijo yo, entre ir a ver a los grupos de siempre, y si ustedes lo traen a Rodrigo Tapari, voy a ir a verlo a Rodrigo Tapari. ¿No debiera ser así? Aún cuando Tapari es un excelente cantante. O a la princesita, si acá también tenemos buenos cantores, buenos cantantes. ¿Me entendés? Entonces, una de esas formas es respetar, hacer un puente, por decirlo, un puente no, un dique contenedor de los grupos tropicales de Santa Fe, que hoy por hoy pasan por un momento que no es fácil.
1: Yo creo que pasa por estos dos lugares que yo te digo. Uno, que no lo dije hoy, es la difusión.
0: Ajá.
1: O sea, tienen un nombre y hacen la plancha.
0: Sí.
1: Cuando vos tenés que todos los días trabajar con las redes.
0: Cinco.
1: Si vos ves las redes de gente como la que vos estás nombrando, por ejemplo, Qué Locura, la Contra.
0: La Conga.
1: Banda 21. Es impresionante el trabajo en redes que tiene. Impresionante.
0: Claro.
1: Eso es una inversión, ¿eh?
0: Exactamente.
1: Es una plata que vos tenés que pagar a un community a un equipo de gente.
0: No.
1: Los tipos, no. Ping, acá, nadie. Salvo Palmera y algún otro, tienen un trabajo de redes interesante,
0: claro.
1: Pero no aplasta.
0: Sí.
1: Y después el resto, la plancha. Eso es difusión. Es ir a las radios.
0: Por supuesto,
1: es poner difundir el material, mandar el. Eso es una. Y el tema de puesta y de show es otra.
0: ¿Sabés qué pasa?
1: Para bajar costo, bajan la cantidad de show, en lugar de caerte con 10, 11 músicos, te caen con 5.
0: Ajá.
1: ¿Viste? Y no está bueno eso.
0: No, y déjame decirte esto también. Me meto, pero en favor de ustedes, muchachos, ¿eh? Porque a mí también me llegan me llegan exactamente las de ustedes. El tema streaming, ¿qué creen ustedes? ¿Que lo salva? Por favor. ¿Qué tiene que sea gratis? ¿Qué tiene que sea gratis si no tiene eco? Salvo honrosas excepciones. Entonces invierten mal. Y otra cosa, sáquense de la cabeza lo que todo es gratis, ¿eh? No, gratinada la hamburguesa, ¿eh? Vení, invertí. ¿Qué te hace decir a vos que yo te tengo que llevar gratis? ¿Por qué? Si lo tuyo es un negocio y un comercio. Por supuesto que en ese negocio y comercio hay artistas que ocupan un lugar de privilegio. Esto me lo han planteado muchas veces, pero es así. Hay una equivocación en algunos managers, pobrecitos que han sido músicos, delincuentes, que les hace la cabeza. Algunos de estos grupos, y te dice, vos tenés que venir, yo te voy a hacer actuar gratis. No es así.
1: ¿Por qué en Buenos Aires se pone plata y aquí no?
0: No, acá no.
1: Porque vos sabés que en Pasión no entrás, sino...
0: ¿Cómo?
1: O haces un negocio con
0: ellos. Con dos o tres meses. O haces un negocio.
1: O haces un negocio con ellos. Porque hoy para estar en el canal de televisión, tenés que programar dos meses en radio antes, en la de ellos. Y después te habilitan a que vos puedas pagar y entrar a algo. ¿Por qué? Porque ellos tampoco quieren llevar a cualquier cosa que no esté sonando.
0: Claro. Por supuesto.
1: En el conurbano, por lo menos.
0: Por supuesto.
1: En el conurbano, por lo menos. Exacto. Entonces, pero... Y ahí la gente quiere ver lo que ve en Pasión.
0: Correcto, por ejemplo.
1: Puesta, pantalla,
2: claro,
1: lo que ven tus programas. Eso quieren ver, el artista con una pantalla. Eso quiere ver la gente. Hoy ya se terminó
0: la inversión.
1: De íbamos con los cuatro flacos, bajamos una combi y tocamos.
0: Exacto.
2: No, se terminó.
0: Y playback y que salga como salga, correcto.
1: Se terminó. ¿Por qué? Porque los pibes de Córdoba te vienen. Ya te digo, con dos, tres micros, con camión, te bajan, está bien, están toda la noche tocando, que es un formato de negocio distinto que usan de acá.
0: Sí.
1: Acá van media hora y se las toman, van a otro, se las toman y así.
0: Correcto.
1: Allá se te caen toda la noche, hacen tres o cuatro salidas.
0: Lo que hacen los cordobeses.
1: Lo que los cordobeses,
2: claro.
1: Te hacen tres o cuatro salidas en la misma noche en el mismo lugar.
2: Pero aquel musicalísimo Pipi de Canal 13, tanto despliegue, sí, con tanta... Sí. Necesitamos... con esas pantallas, porque realmente
0: Santa Fe necesita... Yo por eso
2: Santa
0: estoy apostando
2: necesita...
0: a los exteriores. Yo estoy apostando a los exteriores, porque la gente lo puede ver gratis.
2: Como tiene América ese... ¿Sabés el rating que...?
0: Claro, y fíjate, y todo el país... Por su cobertura excepcional que tiene Pasión. Extraordinario.
2: Claro.
0: Pero digo, este llamado que hacemos, este comentario que hacemos, que lo hace un hombre del espectáculo como
2: el
0: Marcelo
2: Bellich. El canal de la provincia no tiene un tipo de programación.
0: No. Porque
2: bueno, el canal de la provincia, es cumbia santafesina, sí, señores. Es cumbia santafesina.
0: Sí. ¿Sabés lo que me dijeron un día? El canal oficial de la provincia de Santa Fe me objetaba las letras de las canciones. Fíjate vos, me objetaba las letras de las canciones. En la gestión anterior, la gestión que lideraba Perotti y compañía, Perotti tenía gente que controlaba el contenido de las letras. Pará. Entonces un día le dijo, no me acuerdo si decía Tu mujer en mi cama, un ritmo tropical, un éxito, no me acuerdo cuál era. Y le digo, así que...
1: El tema de Leo Mattioli.
0: El tema de Leo Mattioli. Ese fue el tema. Y entonces me decían, sí, no, pero la letra, el contenido de la letra. Ah, le digo, para verlo en tu programa. Y le digo, y lo terminás de transmitir esa misma canción en vivo y en directo, ahí en ese escenario. Porque transmitiste en vivo y en directo y te sirvió a vos, no tuviste en cuenta el contenido de la letra. ¿En qué quedamos? Entonces, ojo con eso, ¿me entendés? Es decir... pareciera mala palabra y hoy por hoy ha cambiado todo. No hay fiesta de smoking y suaré y de largo y qué sé yo que no esté sonando la suavecita y dice, no, fíjate Rosario, sí. Cuando sonó fue una explosión. Fue, ¿me entendés lo que digo? Entonces me parece que los muchachos deben ser un mea culpa. Y yo lo nombré a Narváez, con todo el respeto, porque lo vi, es uno de los que ha invertido, es uno de los que vio que aquel grupo donde él estaba totalmente... Estaba de modé. Y entonces, ¿qué dijo? Empezó a invertir. Y da gusto, porque es una empresa. Y porque no va a chorear, hablando mal y pronto, no va a chorear al escenario, que va a hacer los 40 minutos de un repertorio que siempre es el mismo. Entonces, cuando no los contratan y el laburo se termina, ojo que también hay que hacer un mea culpa, Marcelo.
1: Sí, claro. Mirá, estaba recordando recién,
0: sí.
1: Hay un programa en Canal 9 del Chaco,
0: ajá,
1: los sábados a la tarde,
0: sí,
1: que es tipo pasión, uh-huh, pero es local. Uh-huh. Ay, quiero acordarme cómo se llama, porque es de un viejo divino,
0: sí,
1: lo quiero mucho, una persona muy, muy agradable. Y ese es un programa que le hace competencia. Mm. ¿Por qué no hay un programa como el que vos hacés, en un canal acá cualquiera? ¿Viste?
0: Sí, hay canales que ellos quieren ser socio tuyo y lo único que pones es el aire.
1: Claro.
0: Y hoy por hoy venir a poner eso en Telefe, por ejemplo, te doy nombre y apellido, yo no quiero que sean socios míos porque no puedo. Porque lo único que vos ponés es el aire, si bien es cierto, más importante, pero en su momento sí, pero en este momento no, pasó a ser un cable. Es un cable más. Es un cable más. Hoy para hoy cambiaron los tiempos, muchachos. Ayórnense. ¿Por qué te crees que uno echa mano a los 70 y pico de canales donde está llegando, por ejemplo, Musicalísimo? Me llega de cerca. Porque se maneja de otra forma. Porque la televisión hoy por hoy sabe que está en YouTube, que lo podés ver cuantas veces quieras, con quien quieras, el día que quieras. Se ayornaron a los tiempos y hoy por hoy es una competencia. Bueno, pero se nos fue el tema. ¿Qué te quedó a vos, Marcelito?
1: Algo que para destacar, y mirá lo loco, ¿no?
0: Ajá.
1: Mirá lo loco, ¿cómo va a terminar la última noche de los FanFest acá en Santa Fe? Algo totalmente contrastante.
0: Sí.
1: Va a estar Virginia Tola,
0: ajá,
1: antes de Cacho Deica.
0: Mirá vos, yo vi que de cierre a Coti, dice por ahí.
1: Yo vi eso. Yo en la programación, ajá, oficial,
0: sí,
1: yo vi Coti, pero yo lo vi este fin de semana, Coti. El sábado 26,
0: sí,
1: es el último FanFest.
0: Y cierra Virginia.
2: La otra semana.
1: No, primero Virginia y cierra Cacho.
0: Ajá.
1: Suena un público, viste, totalmente...
0: Sí, maravilloso, distinto.
1: Opuesto, claro.
2: Totalmente. Pero está, vos, buena, fíjate, la fusión.
1: Me encanta.
2: Me encanta la fusión.
0: Claro, de eso se trata. De
2: es
0: eso
2: acercar
0: se trata.
2: La lírica...
1: La virgitola con, claro, Cacho Deica,
0: claro,
1: loco.
2: Pero es acercar,
0: sí,
2: la lírica,
0: sí, sí, sí,
2: a lo,
0: sí,
2: popular, para, sí, que vean que se puede disfrutar.
0: Lo más exquisito, más fino, claro, por decirlo.
1: Además, Virginia es una chica muy avispada.
0: Ajá.
1: No va a elegir...
2: No,
0: exacto,
2: no,
0: exacto.
1: Viste, no sé, una,
2: va a elegir el repertorio.
1: Claro,
2: va a
1: elegir el repertorio.
0: Qué tema nos hemos metido, pero es tan lindo, muchachos, a favor, con la camiseta de la provincia invencible, muchachos, con la camiseta, está perfecto. Una cosa es que vos tengas que labures, que tenga tu agenda abultada, y otra cosa es que digas, no, mira, ¿para qué? Si yo ya estoy hecho, ¿me explico? Entonces el teléfono no va a sonar de otra manera, y el chanta que te diga, che, te voy a meter a tal acá, es más... Podría contar algunos detalles que no viene la cuestión, pero se ve que la malaria, si ustedes me perdonan, si ustedes me permiten, ha llegado a todos lados. ¿La seguimos en un rato, Marce?
1: Sí, señor.
0: Señoras y señores, ¡viva la gente, viva la radio, viva la música!

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0: nota. 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
1: Señores, ¿qué me decías, Lorita? ¿Qué me decías? ¿Qué temperatura tenemos a esta altura del partido, calorcito, no?
0: Vamos a actualizar los datos del tiempo, sí. En la ciudad de Santa Fe. Uh-huh. ¿Cuánta está la temperatura? ¿Cuánto? Sube la temperatura. Porque estamos en primavera casi. Y vamos a actualizarla a la temperatura. ¿Por qué no sale? ¿Viste cuando vos querés
1: No sale.
0: 22 grados.
1: Bien, 22, perfecto.
0: Y atención, la sensación térmica 24. Ajá. Comiencen a sacarse la cebolla, ¿viste?
1: Exactamente.
0: La campera,
1: gajos,
0: después.
1: ¿Cómo se llaman? Capas, ¿no?
0: Capas. La campera, después el pullover, después. Bien. Y te quedas en remera.
1: Sí, señor. ¿Qué decías, Eduardito?
2: Sube, ¿te acordás? Sube
1: la espumita. Sí, me acuerdo. Creo.
2: ¿Qué cosas?
1: Creo que eran los TNT.
3: Sube la espumita.
1: Tetata.
3: Es muy rica esta cervecita.
1: Tetata.
3: Sube la espumita. ¿Eh? Y en mi corazón. La chica más rica, más rica.
2: No, no utilizaba Quilmes para una publicidad, me parece.
1: Sí.
2: Para un
1: Quilmes Imperial.
0: Donkey canta ese.
1: Sí. Escucha, pero a propósito, hace tanto tiempo, ¿sabés quién lo grabó a esto?
2: A ver.
1: Tito Norma. Para.
2: No se acordará. ¿No te acuerdas el nombre?
1: Tito Norma y algo con T. Tomás, creo que se llama. Tuvieron en regazo. Estaba hablando década del 60. Los TNT, famosos, de la época de Billy Cafaro, de todos ellos.
2: Ah, esa gente.
1: Sí. Claro. Sentí, hasta estos.

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1: Palpita, palpita, palpita, palpita, palpita, palpita, palpita, palpita.
0: Sube, sube la espumita, como si fuera una cervecita.
2: Señores, cambia, todo cambia, es así. Esto tiene, ya te digo.
3: Oh,
2: y esto es sesentón.
3: Claro.
2: Es 61. Bien, excelente. 61.
3: Quilmes la adaptó y lo claro, tiene con un spot.
2: Exactamente. Bien, ¿sabes lo que viene ahora?
3: Sí.
2: Canción mayor de Buenos Aires.
3: 2x4.
2: 2x4. Vamos. Señoras y señores, nada más ni nada menos que como nosotros, Pasional.

0: ¡Qué bárbaro! ¡Qué vocación! ¡Qué letra! ¿No? Nació en el barrio del Abasto este bandoneonista llamado Jorge Caldara. Debutó con Alberto Pugliese en el 39, con Emilio Orlando en el 43, con Pugliese, viejo, en el 45, y en el 54 formó su propia orquesta y es autor de tangos como este, pasional, la cantando música. Jorge Falcón.
1: ¿No? La música, Mario sí, sí. Soto es la letra.
0: Correcto.
1: Pero pasional es tremendo.
0: Tremendo, ¿viste lo que dice la letra?
1: Yo me imagino cada vez que escucho en distintas versiones, hasta hay mujeres que cantan,
0: sí, sí.
1: Que cantan pasional.
0: Correcto.
1: Yo me imagino al cantante desangrando, porque bien. Es un desgarro el tango. Es un dolor, es una pena. ¿No?
0: Correcto, sí, señor.
1: Es una herida.
0: Bien, y a propósito de esto, ¿qué tenés? ¿El otro? Conté de Troilo, viejo. Así se llama el tango, a propósito del mismo autor de Pasional. Mirá. Conté de Troilo, Aníbal Pichuco. Dicen que alguna vez me fui de mi barrio. ¿Pero cuándo? Si siempre estoy volviendo.
1: Si siempre estoy volviendo, llegándose.
0: Qué barro. Troilo.

Señoras, señores, esta petita tangueada y este gusto que nos damos, tengan la seguridad en pasar tangos. La música no solo es el arte de combinar sonidos. ¿Nos quedó uno? Creo que sí, es este. Sí, señor. Este cantor se llama Roberto Arrieta. Fallecía un día como hoy, en el 78, había nacido allá en septiembre de 1915. Canta Arrieta.

0: Señoras, señores, hasta aquí este momento de tangueada, de vocación de grandes cantores.
1: Hoy tenemos un bonus track.
0: ¿Sí?
1: Y te quiero sorprender a vos, a Nora y a los oyentes.
0: Son
1: 50 segundos.
0: Dale,
1: lo que sea. Ajústense no los cinturones, sino los auriculares.
0: Dale.
1: A ver.
2: Alguien dijo una vez que yo me fui de mi barrio. ¿Cuándo? ¿Pero cuándo? Si siempre estoy llegando. Y si una vez me olvidé las estrellas de la esquina de la casa de mi vieja, titirando como si fueran manos amigas, me dijeron: gordo, quédate aquí, quédate aquí.
1: Año 1972, en una escenografía que simulaba el patio de una casa en Boedo.
0: Correcto.
1: Donde vivía la familia Rivas y estaba Rolando Rivas.
0: Exacto.
1: En vivo, Migré lo hizo posible, a quien vos evocabas. Pobre. Hace poco tiempo. Y Pichuco, el gordo Pichuco, con su bandoneón. Sí. Y este recitado, es una joyita.
0: Es una joya.
1: Es una joyita.
0: Mucho te agradezco, señoras y señores, para la petita tangueada de todos los días. Voy contigo, Tata Martino, sí señor, emocionado con la canción Mayor de Buenos Aires.
1: Al Tata le debe estar cayendo una lágrima.
0: Sí, Tata, es así, bien tanguero.
3: Sí, esa escena la recuerdo de Rolando Rivas, taxista.
0: Sí, exacto, sí.
3: Y se puede ver en ese capítulo, Volver la daba hace un tiempo atrás, Rolando Rivas,
0: sí.
3: Después la dejó de dar, pero tiene casi todos los capítulos, está la novela completa, no sé si en YouTube se puede ver también,
0: sí.
3: Y obviamente en algunos momentos ya cuando Rolando Rivas era un éxito,
0: eran
3: algunas figuras invitadas, y Troilo viaja en el taxi de Rolando Rivas, y lo lleva a conocer la familia ahí al patio donde decía Eduardo, y ahí se produce una escena que quedó para la historia.
0: Para la historia y para el recuerdo, y además él, y todo lo... Vos sabés que inmediatamente, el tipo sorpresa que me dio Eduardo Rodríguez hoy, me acordé perfectamente de esa noche. Estábamos en familia, con mis viejos.
3: Claro.
0: Todavía. Digo, esto que siempre hay algo que estás viendo vos en televisión y dispara un recuerdo, ¿no? Sí. Como este, ¿verdad?
3: Exactamente, y como siempre pienso y digo, y algún día se tendría que debatir en serio, con estas nuevas generaciones eso no va a ocurrir, lamentablemente.
0: No.
3: Porque no hay nada de valor que pueda llevar al futuro.
0: Uh-huh.
3: Prácticamente nada de valor, y por eso se está recurriendo mucho a buscar en el baúl de los recuerdos, en un montón de afectos, ¿no?
0: Bien.
3: Si no, mirar los programas de espectáculos,
0: tal cual.
3: Cómo tratan, todavía es una figura, Moria Casán, con 80 años.
0: Sí, señor.
3: De buscarle
0: tal cual.
3: Historias.
0: Anoche la veía a Carmen Barbieri, por ejemplo, ¿no? Qué bárbaro, ¿no?
3: Sí.
4: ¿Qué te
3: sí,
4: pasa? Sí. ¿Qué te pasa, Pipi?
0: Tal cual.
4: ¿Qué te pasa?
0: Qué recuerdo, ¿no? Qué bárbaro.
3: Indudablemente pasa eso, porque en el mundo del espectáculo, evidentemente, cada vez hay menos figuras.
0: Tal cual.
3: Menos ficción, al ver
0: exacto.
3: Un montón de cosas que ya no existen, programas de humor, programas
0: cierto.
3: De show musicales,
0: cierto.
3: Hay un montón de cosas que es cierto, y yo me quiero prender en ese debate, y algún día me gustaría dar cara a cara, no solamente con gente más joven, sino también con la gente que maneja hoy en día la televisión, para saber, yo creo que sí, que lo están haciendo a propósito.
0: Sí, yo creo que sí, porque no hubo más reposición, se terminaron los programas lisa y llanamente, y entonces los canales de televisión, todos, la mayoría o en su gran mayoría, te dicen qué cosa. Es más negocio poner la lata, ponerlo al zorro a la familia Ingalls, loco. ¿Es así?
3: Sí, y encima le da rating, pará, que encima le da rating.
0: Sí, sí, claro, claro. Bueno, contame vos que voy a ir a Buenos Aires, contame.
3: Sí, volviendo rápidamente al fútbol, hay que hablar de Rosario Central, gran triunfo de la reserva canalla 1-0 ante Atlético Tucumán, jugó de visitante, y por supuesto este triunfo de la reserva de Mario Poverín. Central tiene una reserva y unos chicos realmente que son gran parte del futuro de esta institución. Atención, hoy ya se hizo la presentación, la tercera y nueva camiseta canalla. Esos estrenos van a ser el próximo domingo a las 5 de la tarde en el Gigante de Arroyito de Argentinos Juniors, y ya está a la venta en tiendas oficiales. Así que Central va a estrenar una linda camiseta que ya la mostraron en redes sociales y que ya la gente puede comprar. Es la tercera que estaba ya predestinada, que tenía que salir en este 2026. Mientras tanto, el equipo a las órdenes de Almirón está en Arroyo Seco entrenando, y obviamente todavía muy prematuro decir qué once va a poner en cancha, pero de no surgir inconvenientes, sería el mismo equipo que le ganó a Tigre.
0: Perfecto, de acuerdo, vuelvo contigo en un ratito nada más. 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

0: 11:37 ya en Santa Fe, República Argentina, la radio con ganas, con fuerza. ¿Qué cosa, no? Hiciste saltar langostas, le cantaste a los conejos, pediste a los padres de aquella novia que la dejen ir al baile sola, ¿eh? Pero lo que sí sé es que has puesto o que te has propuesto que haya alta tensión siempre, a tal extremo que le pediste a San Lorenzo te proteja. Es un poco la síntesis de quien va a charlar con nosotros. El querido Rubén Matos, qué placer saludarte, bienvenido, gracias por atendernos, buen día.
1: Buen día, ¿cómo va? Qué alegría, olé, olé, olá,
0: dijera. Tal cual, ¿cómo andás, querido? ¿Bien?
1: muy bien, ¿cómo andan ustedes?
0: Bien, la verdad es que charlando hace unos días que venimos anticipando, hace un ratito evocábamos a Eleno, de una época también hermosa, feliz, de canciones simples, pasatistas, como se decía, y nada, echar una mirada retrospectiva en saber que esa profesión que elegiste de cuando se te veía jovencito allí en la televisión del blanco y negro y de alta tensión, etcétera, valió la pena, ¿no, querido Rubén?
1: Sí, muchos años, mucho camino. Bueno, vos nombraste para mí es Miguelito, Eleno,
0: claro,
1: mi querido amigo, sí, donde hemos hecho giras ahí por Rosario, por Santa Fe.
0: Exacto.
1: Me acuerdo la última vez que estuvimos con Catunga allá en el programa de Llorente, de Alberto Llorente.
0: Sí, Alberto Jota, sí, me acuerdo.
1: De Ajota, de hace muchos años atrás.
0: Exacto.
1: Y ha quedado un tema en la historia, La Chica de la Boutique, maravilloso.
0: Maravilloso. Bueno, pero sí, también acuerdo, como en tu caso.
1: Que hacíamos un show en el Homero Manzi, en San Juan y Boedo.
0: Es nada más ni nada
1: menos.
0: Nada más ni nada menos. ¿Qué te parece?
1: Íbamos al programa de Coco Silly y Daniel Arauz y Miguelito no quería cantar La Chica de la Boutique. Le digo, pero escuchame, tenemos que promocionar el
0: claro
1: show.
0: Claro. Bueno.
1: Sí, pero renegaba un poco, pobre.
0: Qué lindo escucharte, qué lindo recuerdo. Pero bueno, aquellos éxitos que yo decía recién a modo de presentación, que va desde Salta a Salta, Pequeña Langosta, que la dejen ir al baile sole y lo de los conejos y así. Digo, te ha permitido seguir con una historia que nunca aflojó en el sentido de difusión, de seguirte escuchando en radios, de ser un artista de la onda retro por excelencia, ¿no? Porque la gente, supongo, sigue llamando para reencontrarse con esos momentos vividos, ¿o no?
1: Sí, gracias a Dios, la gente quiere revivir esos momentos. Mirá, yo hago muchos eventos privados.
0: Sí, sí, sí,
1: y lo sé. Yo siempre digo lo mismo, que las chicas primero que me seguían a mí en la adolescencia eran fans.
0: Claro.
1: Después se convirtieron en madres y ahora son abuelas.
0: Claro.
1: Y vos las ves en los shows haciendo los pasitos de la época.
0: Entonces.
1: Es maravilloso y emocionante, ¿no? Porque
0: qué lindo, qué
1: decís, bueno, siguen teniendo la frescura y eran unos temas tan naif, tan inocentes, que a la vez tenían muy buena energía. Y tenían un impacto increíble entre... Bueno, La Langosta se cantó en todas las canchas.
0: Exactamente.
2: Iba a decir eso.
0: Eduardo Rodríguez, hombre de deporte, que también te quiere saludar.
2: Te iba a decir eso, Rubén. Alguna vez se lo escuché decir a Palito Ortega. Alguna vez se lo escuché decir a Cacho Castaña. Mirá de quién estoy hablando. Y es verdad, cuando un cantautor logró meterse
0: en la cancha,
2: en las tribunas, en las hinchadas, para que ellos canten con otra letra sus melodías. Bueno, ya más popular que eso, basta, no hay, no existe.
0: Claro.
1: Sí, gracias a Dios, yo la primera que lo escuché, yo soy nacido en San Juan y Boedo y jugué en San Lorenzo, empecé en el Baby Fútbol en la novena y en la octava.
0: Bien.
1: Pero confieso que soy hincha fanático de Boca porque tenía 8 tíos que eran de Boca. Imagínate vos lo que era...
0: Me imagino esos encuentros familiares, claro.
1: Claro, era traición a la patria si no salía, ¿viste? Si no claro, salía hincha de Boca. Claro. Y me acuerdo que fui a ver Boca San Lorenzo, Boca River.
0: Sí.
1: Y empezaron a cantar 50.000 tipos, 60.000 tipos mirá, sacale una foto. Claro,
2: sí. No digas el final de la canción.
0: Qué bárbaro.
1: Yo digo, claro, no. Bueno, en España también.
2: También.
1: Nada más que en España dicen, salta, salta, pequeño canguro.
2: Claro.
1: Y bueno, ustedes saben cómo
2: y lo que viene.
1: Se imaginan cómo termina la canción.
0: Por supuesto.
2: Y
0: por
2: lo
0: supuesto.
2: Que viene, y lo que viene. Te decía, porque recién Roberto Pipi Rivero hacía mención a Alta Tensión. En su momento, ¿Alta Tensión y Música Libertad era un River Boca?
1: Sí, un poco sí. Es el día de hoy que yo me sigo toda la semana comunicándome con Raúl Padovani.
0: Sí.
1: Y nos reímos y nos mandamos mensajes.
0: Qué lindo. Claro.
1: Él está ya un poco retirado de la
0: sí.
1: parte espectáculo, pero seguimos como una comunicación muy grande.
2: Sí.
1: Y sí, era ellos tenían a Silvana Di Lorenzo,
0: exacto.
1: María Cerlovero,
0: exacto.
1: Cristian Andrade.
0: Uh-huh.
1: Bueno, Cristian está viviendo en Perú hace muchos años.
0: El que cantaba La Búsqueda. Sí. La búsqueda, ese era, me acuerdo.
1: Sí, no, él empezó con, ¿te acordás? Hola, hola, dulzura.
0: Hola, exacto.
1: Mi amor,
0: correcto.
1: Yo te doy mi ternura. Bueno, todas esas canciones
0: sí,
1: que reflejaban una época, como recién alguien dijo, creo que Roberto fue.
0: Sí.
1: Las canciones pasatistas, antes la grieta ya viene de esa época.
0: Sí, correcto.
1: Decía, la comercial y la progresiva, ¿te acordás que se
2: sí, decía? La música progresiva.
1: Sí. En realidad toda era comercial porque toda se quería vender.
2: Por supuesto.
1: Claro, yo no creo que los rockeros no quieran vender discos.
0: Obvio.
2: Además, vos fijate, ¿no? Música en Libertad lo tenía de conductor a Leonardo Simos.
0: Sí.
2: Un gran sí. animador. Y ustedes lo tenían a Fernando Bravo, si no me equivoco.
0: Claro.
1: Sí, a Fernando Bravo, que hace poco le dieron una distinción en la legislatura.
0: Como ciudadano ilustre,
1: y
0: claro.
1: Estuvimos en el Congreso y estuvimos ahí todos, algunos ex integrantes de Alta Tensión. Y
0: ¿qué me decís?
1: Muy divertido. Y terminamos cantando Los Conejos, por supuesto.
0: ¿Ah, sí?
2: Claro. Yo te hago una consulta más, pero esta es la parte íntima de la nota.
0: A ver.
2: Esta es la parte íntima de la nota. En aquellos tiempos, ¿quién ganaba más, Raúl Padovani o Rubén Matos?
1: Al fútbol le ganaba.
2: Y al otro también.
0: Qué campeón. ¿Cómo facturaba? No, Rubén, una de las cosas que te quería preguntar es si todavía seguís encontrándote con las chicas en especial, con los muchachos que bailaban contigo.
1: Sí, bueno, esporádicamente, antes nos encontrábamos más seguido.
0: Claro.
1: Bueno, Mariluno nos dejó hace poquito.
0: Exactamente.
1: No hace mucho.
0: Se ha ido Mariluno,
1: con Willy Ruano nos comunicamos con fluidez.
0: Ajá.
1: Después me acuerdo que en la primera instancia, cuando yo entré, allá en el año 70, estaban sí. Susana Romero, Susu Pecoraro.
0: Mm.
1: Imagínate los nombres, ¿qué? Mónica Lluvet, Marilú.
0: Qué bárbaro.
1: Estaba María Vilariño, fue vestuarista de Marcelo Tinelli durante muchísimos años.
0: Sí.
1: Sí, un elenco muy nutrido.
2: Willy Ruano estaba.
1: ¿No?
2: Willy Ruano,
1: sí, señor.
0: Claro.
1: Que hacían un sketch con Pablito Codevila y Silvia Pérez que se llamaba Los Chetos.
0: Exactamente, me acuerdo. Decime una cosa, y en el mundo de la discografía, Rubencito, hablar de RCA Víctor, de la CBS, después allá por el 2004 con la BMG, los discos era de otro mundo, ¿no? Digo, el recibir para los que estábamos ya en esos medios de comunicación, el simple, ¿sabes? Que no lo tenía cualquiera, lo tenía el programa de mayor éxito y de mayor popularidad. Lo que significó en tu vida, porque fue en el 73 que grabás el primer trabajo.
1: No, yo grabo en el... Bueno, yo ya grabé en el... Yo el primer trabajo lo grabo en el año 68-69, y te voy a decir cómo, en inglés grabé.
0: Mirá vos, una perla esa que me contás.
1: Yo estuve en el primer Festival Internacional de la Música Beat con un conjunto, porque antes se llamaba conjunto, ¿viste?
0: Correcto.
1: Ahora es banda, grupo.
0: Sí.
1: Las palabras se reciclan, pero quiere decir lo mismo.
0: Lo mismo, tal cual.
1: En el barrio el conjunto habíamos armado con los muchachos del barrio, justamente.
0: Sí.
1: Entonces tocábamos en cumpleaños, a veces en Ferro, en algún carnaval perdido. Y nos presentamos en el primer Festival Internacional de la Música Beat,
0: sí.
1: en el Teatro Nacional.
0: Mirá.
1: Donde los 10 primeros conjuntos que eran elegidos por el jurado tenían la fortuna de grabar un tema en un long play,
3: sí,
1: de Odeón. Odeón yo grabé mi primer disco.
3: Mira vos.
1: Bajo el nombre Tarjeta Postal. Inclusive está en la internet la tapa del disco.
0: Una perlita lo que me tirás, qué lindo, qué lindo. En la que se convirtió en Emmy Odeón, esa.
1: Eso era Odeón, grabamos en inglés un tema nuestro que se llamaba Hannah, y le hicimos la traducción al inglés. Ajá. Hicimos el tema en castellano y lo traducimos. Y después con el tiempo, cuando entró Alta Tensión, nosotros teníamos un convenio firmado donde decía que cualquier integrante del elenco de Alta Tensión que desarrollara una actividad artística, sea cual fuere, modelo, bailarín, entonces yo veía que grababa Padovani, como bien decían ustedes,
0: correcto,
1: que sacaban discos Silvana y Lorenzo. Entonces yo voy al departamento de televisión de la RCA Víctor y le digo a Carlos Iliana, que en ese momento era director de Canal 13, le digo, mirá que yo canto y yo grabé. ¿Y dónde grabaste? No, de dónde, ellos no sabían.
0: Mirá vos.
1: Bueno, a los 4 días me hicieron firmar contrato.
0: Mirá vos.
1: Y el primer disco que grabo lo prohibieron la época de Tato, que en la época de Lanusse había un censor que se llamaba Tato, que se censuraba cualquier cosa, la película de la Coca Sal.
0: Qué cosa terrible.
1: Decían, las cosas que decían tres veces amor ya era sexo.
0: Exacto, qué locura, por Dios, qué locura.
1: Una boludez atómica.
0: Bueno, absoluto.
1: Entonces grabo después en el 71, cuando yo estoy en la Colimba, esa época se hacía la Colimba.
0: Sí.
1: Me voy de una guardia, llama Malvicino, Horacio Malvicino, el maestro había grabado la música, los coros.
0: Sí.
1: Y me voy a la RCA Víctor, que estaba en la calle Parisien, ahí en el Parque de Saavedra, en el barrio Saavedra, y grabé La Langosta en el año 71, o sea que La Langosta ha sobrevivido a todos los
0: insecticidas. A todo temporal.
2: A todo insecticida.
0: A todo temporal, absolutamente.
1: Tiene 55 años. Tiene.
0: ¿Qué me decís? Che, Rubén, ¿y el mundo del cine alcanzaste a hacer más allá de la televisión? Digo, en esas imágenes, porque por ahí se te suele ver con Liliana Maturano, con La Querida Tormenta y con otros números. Digo, en ese volver a vivir permanente, porque hay una generación que difícilmente puede olvidar esa época.
1: Sí, bueno, como bien decís vos, éramos de la época de la televisión blanco y negro. Tuve la posibilidad de hacer Titanes en el Ring.
0: Sí.
1: Bueno, aparezco ahí cuando mostramos Alta Peña Langosta en un cumpleaños de nenitos. Imagínate que los Titanes eran mis ídolos totales.
0: Claro.
1: Yo no tenía televisión y me iba a la casa de enfrente de un amigo, de Pocho. Mirá el programa.
0: Sí.
1: Los padres compraban pizza y tenían televisión y veían Titanes en el Ring. Imagínate, con 13 años, 12, no sé, 13 años, 14 como mucho, 13.
0: Sí.
1: Y de pronto me descubro en los estudios San Miguel, filmando la película con los Titanes.
0: Qué maravilloso. Digo, y en esta manera de encontrarnos y demás, ¿cómo te salió esto? Escuchá, ¿cómo te salió esto?

0: tenías una novia y le pediste al papá que la deje al baile sola, ¿o cómo fue?
1: La idea de todos los asaltos, cuando vos ibas y siempre la chica estaba acompañada,
0: sí,
1: ante los ojos, custodiando, sí, de alguna tía o
0: tal
1: alguna
0: cual,
1: madre.
0: Tal cual.
1: Pero en realidad estas canciones son del recordado. Yo tuve la suerte, yo grabé muchas canciones mías,
0: sí,
1: pero yo tuve la suerte de grabar con los mejores músicos, arregladores, y con los mejores compositores de la época.
0: Qué bueno.
1: Estas canciones son de Fernández Melo,
0: sí,
1: y después tengo la época donde grabé con Francis Smith.
0: Exacto. Sí,
1: en,
0: sí,
1: el,
0: sí.
1: En el año 2004, 2003, ajá, hace ya 25 años atrás, no sé cuánto.
0: Sí, sí, sí, sí.
1: Yo hacía un programa en Canal 7 con Manuela Bravo.
0: Ajá, me acuerdo.
1: Que se llamaba 30 y pico.
0: Me acuerdo.
1: Después vino la saga que hicimos con Liliana, con Tormenta.
0: Exacto.
1: Y vino Francis un día y me dijo: yo quiero que grabes todos los éxitos míos, pero, por ejemplo, en un tema había tres temas. Se
0: claro.
1: llamaba Ven que yo te quiero.
0: Sí, sí, sí, sí, correcto.
1: O de boliche en boliche.
0: Ajá.
1: Los famosos enganchados o los famosos popurrí.
0: Correcto, exacto, exacto.
1: Y, o sea que, bueno, por eso siempre tuve la suerte de que la gente te eligiera, porque realmente estabas amparado por los mejores músicos, los mejores productores,
0: tal cual.
1: Los
0: había
1: mejores arregladores.
0: Muy buenos profesionales. La gente cree que a veces porque era una música popular podía grabar cualquiera, sin embargo, había pautas. Yo leía los otros días, por ejemplo, la gente celebra ver o escucharte, por ejemplo, con Francella, cuando hacía Enrique el Antiguo, por ejemplo, donde también se rafagueaban temas tuyos.
1: Claro, Enrique el Antiguo, lo que me reí, bueno, yo tengo una amistad con, y si nos habrás hecho bailar, lo mismo me dijo Spinetta un día. A Spinetta lo fui a ver en Pinamar, yo hacía radio con Badía.
0: Sí, señor, sí, 2008, por ahí.
1: Hicimos 6 años de temporada, sí, y me acuerdo que vino a tocar al Ojo de las Artes, y lo fui a ver a Spinetta.
0: Mirá vos.
1: Entonces el manager, Juan Carlos Giacobino, me dice: vení que está en el Hotel Algeciras. Entonces cuando voy, y le digo: hola, yo soy Rubén, me presento. Me dice: sí, habremos bailado con vos.
0: Qué lindo.
1: Y con Francella, fue una cosa maravillosa, porque para que se dé ese color sepia,
0: ajá,
1: que daban como antigüedad,
0: sí,
1: había un truco que en la tele se llama chroma key.
0: Correcto.
1: Y te pintan de azul.
0: Exacto.
1: Todo azul, viste, la...

0: Mira, yo creo que soy un elegido, un bendecido. Les voy a dar una primicia. Hoy a las 4 tengo una reunión en la legislatura donde me han nombrado personaje destacado de la cultura de la ciudad autónoma de Buenos Aires, así que
1: merecido.
0: Dentro de poco voy a recibir el diploma y todo.
1: Sí, sí.
0: Honores.
1: Mimos al alma, caricias al alma, querido amigo.
0: Sí, son mimos. Así que les agradezco a ustedes también por defender y difundir la música nacional a nuestros artistas.
1: De eso se trata. ¿No? Sí, señor, de eso se trata. Amigo querido, como dice la señora Mirta Legrand, ¿qué te gustaría hacer que no hayas hecho a propósito del mundo de la música?
0: No sé, seguir viviéndolo hasta que me apague la luz lo mejor que pueda con alegría.
1: Qué bueno, qué lindo. Digo, aquel género pop de alguna vez, aquellas compañías discográficas de Emi Odeón y la CBS Columbia y RCA Víctor, y esa alta tensión que todavía la gente sigue viendo y dice, mira, ahí está Rubén Mato, y en blanco y negro, y entonces sale ese rubio grandote, y digo, yo recuerdo pibes que imitaban tus pasos, por ejemplo.
0: Sí, me acuerdo que, bueno, fue furor, imagínate que en los 70 el poder que tenía la tele.
1: Por Dios.
0: La televisión tenía un poder muy grande,
1: muy
0: por eso también el éxito de la, o sea, lo que era muy pillo, lo de RCA Víctor, sabían que tenían que tener un programa.
1: Correcto.
0: Para difundir sus artistas, desde Palito Ortega, Catunga, Juan y Juan, Tormenta, sí, imagínate.
1: Tal cual.
0: La cantidad de artistas que había. Y entonces el secreto también del éxito, era tener la tele que se apoderaba. Primero empezamos los sábados antes de Mancera, y debido al éxito que tuvo, pues pasamos todos los días a las 6 de la tarde.
1: ¡Qué bárbaro!
0: Entonces
1: qué
0: era la manera de que la productora, la RCA Víctor, vendiera sus discos y sus artistas.
2: Por ahí se...
0: La época de los discos de colores.
2: Correcto. Ah, bueno, te anticipaste, porque te iba a decir, por ahí se me mezcla. Pero uno de los long play de alta tensión era de color, ¿puede ser?
1: Sí, unos
2: cuantos. ¿Vinilo?
0: Unos cuantos. Sí, todos
2: de vinilo. Claro, todo el vinilo de color.
0: Uno era amarillo, el otro era celeste.
1: El otro tenía betas, rojos, azules, amarillos. Hoy por hoy eso cotiza de gran manera. Hace poco, yo hago un programa de televisión de hace muchos años, debe ser uno de los antiguos, y tengo un momento de retro, pero que lo actualizo con chicas que baila el ritmo tropical acá, que es nuestro ADN musical, ¿sabes? Y hoy por hoy todo eso cotiza, porque las chicas van vestidas iguales, con pantalones los mini shorts también, los Oxford con pata de elefante,
3: las botas largas,
1: exactamente, qué historia, ¿no? qué postal, querido amigo.
0: Yo en los shows, perdón que te corte,
1: por favor,
0: se habló mucho de eso, de cómo se vestía, cuál era la moda, y la gente participa. Las chicas, como recién participaba ella ahí en la mesa,
1: sí,
0: los hot pants, y los muchachos dicen sí, los pantalones elefantes. Entonces,
2: los suecos, ¿te acordás?
1: Los suecos
0: que te hacías unos esguinces.
2: Exacto. Si te tiraban por la cabeza con un sueco, terminabas en el arjericho, en el pirobano.
0: Era un arma.
1: Claro, exactamente. Los zapatos con plataforma de los muchachos.
2: Todo.
0: Mira, tenemos para hablar toda la mañana.
1: Norita, ¿qué querés preguntarle en el final?
3: Simplemente contarles, yo cuando iba a la escuela primaria he bailado disfrazada de conejo,
1: claro,
3: en los temas,
1: por ejemplo,
3: de Rubén Matos.
1: Es que actualmente Rubén, yo tengo dos nietas, por ejemplo, y no hace mucho había una parte en la que salís cantando y los chicos, ¿cómo te crees que iban vestidos? Precisamente respondiendo al conejo.
3: Hacíamos
1: qué cosa, ¿no?
3: las presentaciones en el colegio,
1: fenómeno,
3: en la escuela primaria.
1: Fue un fenómeno.
3: Nos vestíamos vestidos de conejos y también saltan pequeñas langostas también. La verdad que un placer. Y yo le tenía mucha envidia a mis hermanas mayores.
1: ¿Por qué?
3: Porque nunca pude llevar esa moda de los mini short y las maxi faldas.
2: Eras muy chica.
3: Las botas largas.
2: Vos eras muy chica.
3: Y era chica.
2: Y tus hermanas mayores se ratoneaban con Mato, decir la verdad.
3: Bueno,
2: se ratoneaban con vos.
3: Totalmente.
1: Rubencito.
3: Sí, era el ídolo de mis hermanas mayores. Pero totalmente, Rubén.
1: Bueno, querido amigo, la verdad es que un placer enorme charlar en esta onda retro, compartir un recuerdo, una alegría, de ese recuerdo que tiene que ser con una sonrisa, porque dicen eso, que recordar es un deporte que siempre se practica con una sonrisa. Así que es lo que hemos hecho esta mañana.

0: Muy amable, la verdad, gracias por la nota, por el espacio, y gracias por difundir, ya te digo, a la música nacional.
1: Nos encontramos prontito, si Dios quiere, en alguna retro, si Dios quiere, ¿por qué no? Gran abrazo.
0: Armemos algo por ahí, ¿cómo no?
1: Dale, Rubén, un abrazo fuerte desde aquí, de Santa Fe de la Veracruz, ¿eh?
0: Chao, un abrazo para todos.
1: Chao, chao, chao, Rubén Matos. Matos graba todo lo nuevo. Escucha, esto es nuevito, a ver.

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0: café.
1: ¡Aire!
2: Bien, tiene razón.
3: Qué larga las charlas.
2: Tiene razón.
3: Chicos.
2: Lo que pasa es que lo más lindo de esto es, ¿saben cuál es? Cuando el micrófono se cierra y empiezan a salir conversaciones. Y sabí, ¿te acordás de tal o cual?
3: Y qué todos bárbaro. Los secretos que nos contó Medici, por Dios, Dios María Santísima. Decía mi abuela, por Dios. María
2: bueno, contame Santísima. Vos, Norita, primero que después me voy a Toti Reconquista.
3: Cristina, desde Buenos Aires.
2: ¿Qué dice Cris?
3: Cuando Carmen Barbieri haga temporada. Ajá. La pueden llamar a Norita porque le salió fenomenal la imitación.
2: Sí, total, total.
3: Y dice, qué linda esta la entrevista con Rubén Matos.
2: ¿Te gustó? Cómo
3: me encantan sus temas. Bien. La del Conejo es una de mis preferidas.
2: Sí, claro.
3: De este cantautor. Lo lindo de esos temas es que reúne a la familia.
2: Sí, señor, de eso
3: Llegué
2: se trata.
3: Llegué a conocer estos temas allá por los años 80. Yo tenía alrededor de 9 o 10 años y lo escuchaba con mi mamá. Dice Cristina y envía.
2: Esta es la canción. Escucha, Nori, escucha.
3: Imagínense ustedes, yo disfrazada de coneja.

0: Recuerden que los conejos tienen un vicio.
1: Exactamente.
2: Sí, llevábamos las zanahorias.
1: Y la vertiginosidad que tienen, además, ¿no? Por no decir el ritmo. Señoras y señores, me voy a ir a Toti, me voy a Toti. Reconquista. Sí, Toti, ¿cómo te va? Bienvenido, buen día. Toti, pronto aquí parla. Se cortó, Toti, me haces acordar.
2: Fue a correr las langostas.
1: Que me parece que sí. Bueno, la gente que está llamando ahorita, cosa que nos pone muy felices.
2: Sí, al 3425-596-596.
1: Claro, la gente también ha quedado enganchada con el tema de lo que hablábamos hoy. Y dice, pero ustedes están comparando una ciudad que tiene una cantidad de habitantes notable con Santa Fe. No, estamos comparando lo que significa la música.
2: Por la ciudad de Córdoba.
1: Claro, en la ciudad de Córdoba, con el cuarteto y con la cumbia en Santa Fe, con la chamarrita en Entre Ríos, con la música de Cuyo en Mendoza, San Juan.
2: El chamamé en Corrientes.
1: El chamamé en Corrientes. Digo, me parece que nos exige una mirada interior y una mirada retrospectiva. ¿Para qué? Para que no invada, valga la expresión, valga el término, un ritmo que nos pertenece, que es el ritmo tropical, que es la música, que es nuestro ADN aquí en Santa Fe de la Veracruz. Y entonces la gente llama y me han nombrado algunas de las chicas cantantes, me dice alguien por aquí, ¿por qué hay tan poquitas? Me dice Susana, ¿por qué hay cantantes mujeres, cantantes femeninas tan pocas? Y me nombra Dalila, me nombra Ríos, me nombra la hija de Marcos Castelló, Azul, uh-huh. La hija de Darío Sanco, Wendy. Es verdad, no hay muchas mujeres, es verdad, no hay muchas mujeres cantantes en Santa Fe de la Veracruz,
2: claro.
1: ¿Verdad?
2: Y ahora que la bomba tucumana va a dejar de cantar.
1: Exactamente.
2: Y se va a hacer política.
1: Bueno, pero son
2: la
1: etapas.
2: La pollera amarilla tampoco va a estar.
1: Exactamente. Pero bueno, la van a seguir invitando, ¿viste? Como esas perlitas.
2: Sí, totalmente.
1: Bueno, yo no sé si hemos recuperado el contacto con Toti Díaz. Lo que sí sabemos es que Nora Cereza tiene esto para contarnos.
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3: Hola, Pipi, ¿cómo te va? Soy Leo.
1: Hola, Leonel.
3: La verdad que quería mandar un saludo. Hacía rato que no mandaba ningún mensajito.
1: ¿Verdad? Te extrañamos.
3: Programa, y bueno, realmente espero que la esté pasando espectacular.
1: Espectacular.
2: Salió campeón.
3: Que estoy siguiendo los Juegos Sudamericanos y me hace acordar a un primo mío que había empezado karate. Ajá. Una vez le pregunté, ¿por qué empezaste karate?
1: Sí.
3: Y no seguiste fútbol. Y me dice, no, empecé karate porque en la escuela me pegaban mucho y bueno, me quería defender. ¿Y cómo te fue? Le digo, bueno, dice, ahora también me pegan en el club. Chao, nos vemos.
1: Chao, Lionel Messi, charlando con nosotros, viejo, antes del partido clave, Eduardo Rodríguez. Viene, ¿cuándo es eso?
4: El 6 de octubre, cancha,
1: ¿no?
4: De River. Pero
1: cancha de River.
4: Ayer Messi levantó una nueva copa.
1: Uh-huh.
4: Ayer jugó un partido final con el Cruz Azul, su equipo.
1: Le decía la Nora recién.
4: De México, sí. Y levantó una copa. El que debutó muy bien es Cristian González, el Kili González.
1: El Kili, sí.
4: El histórico jugador de Rosario Central, técnico de Unión. Aquí Él ayer debutó como entrenador y ya levantó una copa.
1: Sí, sí, mirá sí, vos, sí. ¿No? Bien, bien, perfecto, bueno, perfecto.
4: Pero eso lo relacionado con la actualidad de Messi, con lo que logró ayer jugando en su equipo de Miami.
1: Perfecto, a propósito.
2: Silvana, sí, Silvana desde aquí. Desde
1: ¿para cómo hace la gente para comunicarse 3, con Capucha?
2: 342. Ah, para con Capucha. Sí. Bueno, volvemos, retomamos a Capucha.
1: Sí, sí, sí, claro.
2: Arroba Capucha guión bajo Orellana.
1: Bien, perfecto. ¿Y me decías de los oyentes?
2: 3425-596-596. Silvana de acá de Santa Fe dice: Silvana, hola, buenos días.
1: Buen día, Silvana.
2: Los estoy escuchando. ¿Hay paro de colectivos? Saludos. Mm. No, ya le respondí a ella también.
1: Sí.
2: No hay paro de colectivos.
1: No que nosotros sepamos, ¿no?
2: No hay paro de colectivos. Ah. Va a haber, fracasó la reunión paritaria que tuvieron sí. ayer miércoles. Ajá. Hicieron ahora una...
1: ¿Un cuarto intermedio pasaron?
2: Ajá. Hasta el miércoles próximo. Sí. Pero vamos a estar atentos a lo que decide la UTA.
1: Ah, bien, bien, perfecto.
2: Vamos a estar atentos, pero bien. No hay paro de colectivos urbanos.
1: Bueno, hay que cuidarse... con los casos de virus sincicial. Uh-huh. Casos de virus sincicial respiratorio, no le juguemos risa. El informe epidemiológico alerta por la leptospirosis. ¿Se quedó claro eso? El Ministerio de Salud de Santa Fe actualizó la situación epidemiológica hasta la semana 35 del 2026. Además señala que todavía... no se confirmaron casos de dengue en la nueva temporada. Digo, porque esto tiene que ver con que a veces nos desabrigamos, con que ya está la primavera. No.
2: Y la vacunación,
1: Pipi. Exactamente, y fundamentalmente vacunación. Trapitos, por quinta vez en el año, el Senado de Santa Fe pone en agenda su prohibición. Este es un debate que se está llevando a cabo en la legislatura. ¿Estamos? El proyecto fue incluido nuevamente entre los temas de la sesión de este jueves. Hoy lo decía Darío, tras los cambios realizados por diputados. Estamos en jueves, nuevamente entre sus principales temas, el proyecto que busca prohibir la actividad de los cuidacoches, conocidos popularmente como trapitos, en todo el territorio provincial. Ayer el Maxi Clansec nos contaba precisamente eso, de la detención de muchos de ellos a propósito de los Juegos Suramericanos. ¿Es así, Maxi, en Rosario?
5: Así es, Pipi, así es. El operativo ese continúa y seguro que se van a seguir dando en el transcurso de estos Juegos Suramericanos que todavía tenemos... una semana más
1: sí.
5: En desarrollo. Bueno, estamos saliendo de la cancha de Newell's,
1: sí.
5: Terminó el partido,
1: terminó.
5: Argentina 2-1,
1: perdió.
5: Paraguay se lo dio vuelta, la deuda futbolística del equipo de Placente,
1: claro.
5: Obviamente que están los especialistas así en el piso, pero bueno, estuvimos aquí en el estadio, muy flojito, se cayó.
1: ¿Flojo, che?
5: En el segundo tiempo, sí, la verdad que sí, prácticamente no llegó a hablar con el segundo tiempo Argentina, se lo dio vuelta el equipo paraguayo. Justificó el resultado, después tuvo un tiro en el travesaño. Algunos baluartes interesantes en Paraguay para
1: sí.
5: ver, para observar.
1: Uh-huh.
5: Así que un equipo ordenado y rápido, el paraguayo. Le costó a Argentina entrar, así que bueno, tendrá que revertir. Recordemos que el día sábado nuevamente en este estadio va a enfrentar a Uruguay.
1: Sí.
5: Uno imagina también un equipo muy importante.
1: Uh-huh.
5: Las juveniles de Uruguay siempre tienen buenos equipos, así que va a ser un partido difícil con una Argentina que ya está obligada a ganar ya para empezar a soñar y a meterse en otra instancia de estos Juegos Suramericanos en la especialidad de fútbol masculino.
1: Sí. Que,
5: veremos qué sucede, sucede con eso.
1: Bien.
5: Bueno, cambiamos rotundamente, rotundamente de tema,
1: sí.
5: porque se está organizando para mañana a las 6 de la tarde en la Plaza 25 de Mayo, en la ciudad de Rosario, una marcha para pedir justicia por Camila,
1: sí.
5: esta joven que fue asesinada por su pareja.
1: Correcto.
5: en la provincia de San Juan, esta joven que... Camila, que era aspirante a ser gendarme, al igual que su novio, se conocieron detalles de la autopsia y además también de lo que tiene que ver con las declaraciones del joven.
1: ¿Ah, sí?
5: Sí, porque la tristeza es abrumadora.
1: Me imagino.
5: Se conoció que estaba embarazada también esta chica.
1: Ay, por Dios, no me
5: escucho. Y después declaraciones de su pareja, que realmente mal asesorado... dieron por sentado que se trata de un femicidio. Declaró que se había autolesionado, algo que quedó descartado, pero de primerísimo plano, porque la autopsia y la mecánica no daban cuenta con una autolesión. Tenía muchas lesiones en la cara, en el rostro, en el cuello. Es imposible que una persona se autolesione de esa manera. Obviamente que quedó preso este salteño, que era la pareja. Vamos a escuchar a Mirta, a una prima de Camila, que da cuenta de algunos detalles y también de la convocatoria. La escuchamos.
6: A ver. Salió de su casa persiguiendo este sueño. Este sueño, bueno, que se fue truncado por esta, no sé si decirle persona o cómo decirle, este monstruo que la apuñaló más de 9 veces, que le cortó la cara, las manos, terrible. Nos enteramos por la autopsia que tenía un embarazo. Difícil la situación. Ver ayer la audiencia imputativa, tiene 12 meses de prisión preventiva. Decir que ella se autolesionó es una locura. O sea, yo la vi sus manos cortadas, sus deditos, su cara. Hay una familia destruida, todo esto, que es cómo se va a seguir. Que sí que pedimos, sí, justicia por Camila, ayuda a esos padres. Mañana va a haber una marcha, una convocatoria en la Plaza 25 de Mayo, a las 18, todos los que podamos asistir, porque Camila era eso, un ser de luz, una chica que amaba la naturaleza, los animales, tenía vocación. Se estaba por recibir también de enfermera porque quería volcar su vocación dentro de la gendarmería, y es muy triste lo que ha pasado.
4: ¿Era el marido él?
6: El marido, sí, realmente yo lo aclaré en algunas publicaciones porque tiene otro tipo de penalidad, o sea, por el vínculo. Decían la pareja o el novio, y no, hacía un mes y medio que, bueno, para sorpresa también de los familiares, que tiene que importar en la investigación, ella viene a Rosario de visita casada, para sorpresa de todo.
1: Pero, bueno, qué bárbaro.
5: Sí. Hay otro dato que no estaba y que lo brindó la prima, Mirta, es que, bueno, se habían casado hace muy poquito. Una verdadera locura, o sea, no.
1: Qué locura,
5: no
1: se señor. Qué locura.
5: Esta situación es uno que trata de buscar la lógica.
1: No, claro.
5: El entendimiento y no.
1: No existe.
5: Bueno, a ver, se enfrenta a una prisión perpetua, ¿no?
1: Y sí.
5: Este joven salteño.
1: Por la alevosía, además, porque esto te imaginás de contar, de comprobarse todo lo que esta prima de la asesinada cuenta. De la cantidad de la apuñaló, le cortó la cara, las manos. Digo, ¿qué pasará? Alguna vez un especialista nos contó en una reunión, doctor Osvaldo Panza Doliane, un gran recuerdo, me contó que analizaban a una persona que terminaba de hacer eso y que con equipos especiales, tipo encefalograma, ¿sabes? De la época, porque ahora hay otras cosas nuevas, modernísimas, iba detectando todo lo que mandaba el cerebro, y los pintaban con colores, ¿no? En una pantalla, y nos contaba esto este especialista, un hombre que ha escrito muchos libros acerca de la neurociencia, de lo que le pasa a un tipo, un asesino, como este caso, cuando está procediendo a hacer esto o después que lo hizo. ¿Se sabe si había consumido algunas sustancias, Maxi?
5: Sí, estaba bajo las espesas, bajo los efectos de pastillas. Que había consumido.
1: Ah. Sí.
5: Pero de todas maneras, estaba ubicado en tiempo y espacio.
1: Por supuesto.
5: La primera pericia dieron cuenta de que podía ser...
1: Sí, en un acto de claro.
5: Él prácticamente estaba con un pie afuera de ingresar a gendarmería, evidentemente...
1: Lo que se salvó gendarmería. Digo, sí, a juzgar porque este tipo agarraba un arma y mataba un montón, qué sé yo, ¿entendés? No sé, tremendo, la verdad que uno siente una gran impotencia, una gran bronca, ¿no?
5: Sí, además, después intentó quitarse la vida. Él deja una carta también, pidiendo disculpas, despidiéndose. Es decir, y después declara que su pareja, su esposa, mejor dicho, se autolesiona. Uh-huh. Entonces no tenía sentido absolutamente nada.
1: Por favor,
5: que ni siquiera, por más favor. Allá de su preparación ya para gendarme, no tenía bollete, lo que
1: exacto exacto tanto,
5: ¿no?
1: sí correcto. Esto también nos explicaba acerca de los que se arrepientan, ¿no? El típico cagón que después que hizo semejante zafarrancho, le quitó la vida, etcétera, empieza a buscar ayuda, ¿no? Que en muchos casos la ciencia también te dicen que no se logra, producto de que su mente no está, digamos, lista para ejecutar su, o auto ejecutarse, matarse, en una palabra, ¿no? Qué bárbaro.
5: Sí.
1: En fin.
5: Y fíjate que hemos tenido muchos casos, y también uno que fue de mucha repercusión, que lo contamos,
1: sí.
5: que estuvimos trabajando allí en vivo, el femicidio en Villa Gobernador Gálvez,
1: prendió
5: fuego a su esposa en el auto y que después él se tiró al río.
1: Correcto.
5: Y se termina tirando de palomita al auto incendiado y se termina prendiendo fuego. Es decir, es como que la mecánica en ese momento,
1: exacto,
5: su cabeza no funciona, no funciona normalmente.
1: Qué bárbaro. Tremendo, insisto, ¿no? Que por eso tanto se habla del poder de la mente, ¿no es cierto? Que solo estudiosos, profundos, quienes bucean en esas mentes, pueden llegar en alguna medida. Uno lee algunos libros, se entusiasma para aprender, para poder después hablar con propiedad, pero digo, siguen siendo definitivamente inexplicables, inenarrables, ¿no? Como en este caso. ¿Volvemos contigo?
5: ¿Cómo no? Hasta luego.
1: Chao, gracias. Gracias. Maxi, ¿estás en línea?
5: Sí.
1: Estás en línea. Bueno, no, me dicen que está cumplido yo toda la tarea publicitaria para cumplir acá también los compromisos que tenemos. ¿Te parece? ¿Mañana la seguimos?
5: ¿Cómo no, Piti? Hasta luego.
1: Chao, gracias. Hasta mañana. Maxi Clansec, la ciudad de Rosario.

0: Yo hago puchero, ella hace puchero. Yo hago ravioles, ella hace ravioles.
1: Excelente, cumpa. Moría la actriz China Zorrilla un día como hoy.
0: Qué casualidad.
1: Su voz, su estilo. La actriz China Zorrilla moría a los 92 años en la Clínica Asociación Española de Montevideo, luego de 3 días de internación como consecuencia de una neumonía. Concepción Matilde Zorrilla de San Martín Muñoz, conocida popularmente como la China, China Zorrilla.
0: Sí, eso es lo que le preguntamos todos. ¿Por cuál?
1: Fue la primera actriz, comediante, directora a lo largo de su carrera. Supo construir éxitos que la convirtieron en la gran dama de los escenarios rioplatenses y en un ambiente de cine nacional. Un recuerdo en Aras del Tiempo. Se fue en el 2014. Se llamaba China Zorrilla. ¿La conociste?
2: Hermosa. Hermosa.
0: ¡Por empezar, dejá de hinchar!
2: O sea que tenía un solo pedido.
1: Sí.
2: Ella hacía un espectáculo.
1: Sí.
2: Tenía una voz muy chiquita, ¿sabía, China?
1: No.
2: Sí. Tenía una voz muy chiquita. Tenía que poner el micrófono. Y se sentaba, llegaba, ponele una hora y media antes del show.
1: Sí.
2: ¿No?
1: Sí.
2: Y pedía una botella de champán.
1: Mi vida.
2: Todas las noches.
1: Tomá.
2: Y entre el camerino y el espectáculo, sí, se tomaba su botellita de champán.
1: 92 pirulo murió.
2: Sentadita en un sillón, hacía un espectáculo sentada porque ya
1: sí,
2: no
1: claro,
2: podía estar parada.
1: Sí.
2: Con su perrito y la botellita de champán al lado. Es la única condición que pedía, ¿eh? Ella no le importaba de darle la plata, que esto por una señora que ya estaba hecha.
1: Sí, claro. Por supuesto, sí.
2: Y no, yo a mí me traía una botellita de champán, entonces vale, tenía un productor que toda la tarde iba a un lugar, sí, a la vuelta del teatro, y te traía la botellita de champán.
1: Botellita de champán.
2: China. Y le ponía la botellita de champán. Es divina.
1: Qué barba.
2: Divina.
1: Qué personalidad, divina, ¿no?
2: Muy.
1: La impronta en cada una de sus cosas fue
2: lo que tiene que haber sido de joven esa mujer.
1: Te estaba por decir. Me ganaste de mano, te estaba por decir.
2: Tiene que haber sido una personalidad fuerte, ¿eh?
1: Sí, ¿no?
2: Fuerte, de sí, verdad.
1: De un genio muy particular.
2: No sé si Antonio sí, un tipo muy mal llevado, hablando de uruguayos, ¿no?
1: A propósito, sí.
2: Yo lo conocí, Antonio, trabajé con él. Y. Pero China, una persona amable, afectuosa,
1: ajá,
2: pero yo creo que de joven tiene que haber donde dijo no.
1: Sí, es no.
2: Era no, ¿eh? Me
1: sí,
2: parece.
1: Sí, coincido.
2: ¿Cómo la pude haber tratado?
1: Sí, coincido con vos, ¿eh?
2: Digo, una personalidad firme, no complicada.
1: Correcto.
2: Antonio es un tipo complicado. Antonio es un tipo complicado. Muy complicado.
1: Absolutamente. Además de una generación donde, bueno, anoche escuchaba, que dicho sea de paso, quería compartir con vos, lo de Porcel, que volvió a ser noticia de qué forma tan cruel, ¿no? Digo, a lo mejor se lo ganó, lo que te quiero decir, que digo, recordarlo después de tantos años, 20 años de su muerte.
2: Vos sabés que uno de los tipos que lo acogió en su en su caída,
1: sí,
2: a Jorge,
1: sí,
2: es Pallarols. Pallarols lo llevó a vivir a su casa.
1: A su casa, mirá.
2: Y el gordo pintaba. Vos entras, claro, a la casa de Pallarols y tiene la escalera un poquito así inclinada.
1: Sí.
2: No está recta, ¿no es cierto? Está como ladeada.
1: Sí.
2: Producto de que el gordo se instalaba ahí durante 4 años a pintar.
1: Qué
2: y le venció la escalera.
1: Qué bárbaro.
2: Pero las cosas que se cuentan de él no son buenas.
1: Yo no
2: me lo crucé nunca.
1: Excepto lo que decía ayer Carmen Barbieri, que yo te voy a ser honesto para que la gente no consuma. Por ahí la gente compra cosas. Carmen Barbieri está por largar
2: la revista nueva.
1: La nueva revista. Entonces todo vale, todo vuelve a estar en digamos, y está correcto, son las reglas del juego. Para mí me parece, si vos me decís a mí, de las que tuve la suerte de estar, de compartir un libreto. ¿Sabés quién trajo a Carmen Barbieri una de las últimas veces?
2: No.
1: Una de las últimas veces. Mesa de Trabajo.
2: Ah, mira.
1: Entró en un cabrio, ella sola, y Santiago estaba a mi lado, Santiago Val, ¿no? Y bueno, y lo presentamos. No sé si Gerardo Crespi se ha de acordar de esto y de Violeta, etcétera, las chicas, Adriana, en fin. Y la verdad que uno puede ver tan de cerca, y después en otra ocasión más en Santa Fe. La verdad que para mí es la mujer, digamos, la actriz, la comediante por excelencia.
2: Total.
1: Pero por excelencia.
2: Yo hice vedetísima con Carmen.
1: Claro.
2: Y con Santiago.
1: Uh-huh.
2: Y la verdad que lo disfruté.
1: Sí, sí, te entiendo. Te entiendo.
2: Lo disfruté. Sí, sí, claro. Trabajar con ellos dos, lo disfruté. Tengo una anécdota con ellos. Sí. Venía la segunda revista, la que vino después de Vedetísima.
1: Sí.
2: Y iban a tomar los castings, ¿no? Y se reunieron en el Teatro del Liceo, la verdadera de mi vida. Ajá. Estaba, escucha esto.
1: A ver.
2: Santiago Val.
1: Sí.
2: Matías Salé. Alberto Martín. Tristán, todos sentados ahí hablando de sus cosas, ¿no?
1: Claro, sí, sí,
2: no
1: sí.
2: No me acuerdo
1: sí.
2: si estaba el Rolo, no me acuerdo, pues me pareció que el Rolo ya había muerto. Y había alguien más, eran seis.
1: Sí, sí.
2: Y yo lo miré y dije, estos tipos anduvieron con las mujeres más lindas de la Argentina de esa generación.
1: Exacto, sí, sí.
2: Entre todos esos.
1: Sí. Un Rolo Puente, por ejemplo, de la época.
2: Sí,
1: anoche lo recordaban, anoche recordaban. Sí,
3: ¿qué ¿vos decís? ¿Qué decís, Pipi? ¿Que todo esto de Porcel sale porque por parte de Carmen? No, porque Carmen se anotició de los dichos de Georgina Barbarossa por
2: Georgina
3: la prensa.
2: Sale, por Georgina sale.
3: Claro,
2: sale
3: por Georgina. La, sí, por sí, la prensa. Por Georgina, sí, y sí. allí Carmen dice, viste que una vez es cornuda y sos la última en enterarte. Sí. Porque dice, yo viví un gran amor con el Gordo Porcel, cuatro años, decía Carmen Barbieri.
1: Sí, anoche contaba que el papá Barbieri lo quería matar con una sevillana. Este que lo contradijo a Ventura, que dijo que era con un revólver. Lo vi anoche. No, yo lo que digo.
3: Estuvo en polémica anoche,
1: sí. Claro. Y me da la impresión que se aprovecha todo, que todo es válido.
2: Bueno, te olvides una cosa. Vos tenés que saber del mundo del espectáculo las internas. Vos no te olvides que Georgina y Carmen son enemigas.
1: Sí, sí.
3: Bueno, pero
2: porque Santiago una se quedó con el laburo de otra cuando muere, anoche, cuando lo matan al Vasco, Carmen entra en América y se queda con el laburo de Georgina y de ahí tiene una bala adentro.
1: Una bala. Anoche se pidieron disculpas públicamente, pero vos y yo y Norita y Eduardo y sabemos que
3: la que también salió y habló de Porcel fue Graciela Alfano, que también
2: todos te van a hablar mal.
1: También, claro.
2: Te van a, el ambiente artístico no lo quería el Gordo.
1: No lo quería. No.
2: Ganado o no lo sé, no me consta.
1: Ahora, esa persona, ese gran actor, gran artista talentoso en la pintura, en la actuación, en el canto, cantaba como los dioses.
2: Tenía una voz.
1: Digo, impresionante los boleros de Jorge Porcel. Digo, hoy, de haber vivido, y si te descuidas, no digo que va preso, pero hoy con la situación de los acosos, de los.
2: No, va preso con.
1: Hoy,
2: con
1: 200 cadenas.
3: Totalmente. Sí,
2: claro. Dos tipos eran odiados en esa época. Odiados, ¿eh?
1: Sí.
2: El Gordo y Portales.
1: ¿Y Javier?
2: ¿Portales?
1: Sí.
2: Javier era el que hacía Alberto.
1: Con, sí, Javier Portales.
2: Hacía Álvarez y.
1: Javier, sí.
2: Dos tipos.
3: Portales, el uruguayo,
1: ¿eh? No, el cabezón, no.
2: Sí, el cabezón.
1: Sí,
2: cabezón,
1: sí, correcto.
3: Javier.
2: Javier Portales. Sí. No eran queridos porque eran tipos muy jodidos.
1: Sí, donde además las mujeres. Donde además,
2: con las mujeres y con los hombres, ¿eh? Con todo el mundo.
1: Sí, con todo el mundo. Sí, pero te decía, donde la mujer ligaba sí o sí. Vos querés eso, vale esto.
3: Claro.
1: Tomalo, déjalo.
3: Sí. El
2: viejo Casting Sábado.
1: El famoso Casting Sábado, exactamente. Bueno, ¿qué te quedó, Marcelito, querido?
2: Mira, bueno, ahora vamos a tener un móvil con Osvaldito en la prueba de sonido.
1: ¿Los cabezones?
2: De ahí de cabezones.
1: Sí.
2: Pero tengo para contarte que el 26 de ahora de septiembre hay una obra, viene una obra con dos actores que yo te diría, no son de culto, pero son para tenerla en cuenta. Uh-huh. Si vos no querés ir a ver a Deica y a Virginia Tola al FanFest del 26, que es el último, viene Patricia Palmer y Mario Pasic.
1: Me gustan los dos. Me gustan los dos. Patricia es una hermosa mujer.
2: Sí, claro. Viene una obra de teatro interesante que los dos la van a llevar a cabo en Santa Fe. Uh-huh. El sábado 26.
1: Mirá vos. Che, Marce, podremos hacer, porque yo le había pedido Osvaldito, pero claro, él porque anduvo por los FanFest, pero me gustaría saber la nómina completa de todos los contratados que actuaron en distintos FanFest.
2: Bueno.
1: Estaría bueno, ¿no? Porque mirá que hay una cantidad.
2: Sí, una bocha. Un montón de gente ha trabajado.
1: Hoy me preguntaba Liliana, una amiga que nos llama siempre, si esa gente cobra. Claro,
2: por supuesto. Sí, si son contratados por, no sé si el comité de los
1: Juegos Sudamericanos. Juegos
2: Sudamericanos, sí. O lo contrató Cultura de la provincia, bueno.
1: Es buena pregunta.
2: La verdad que desconozco, pero allí está la grilla igual, está la grilla de todos los contratados.
1: De todos.
2: De punta a punta. Bien. Del FanFest.
1: Perfecto. Así que me ahí voy, Nori. Concretamente el que cierra es el Cabezón.
2: El Cabezón. Sábado 26. Sierra Deicas ante Virginia Tola.
1: Che, ¿por qué nunca se invitó a Palmeras a propósito? ¿Sabrá? ¿Se sabrá?
2: No sé, la verdad que...
3: ¿Dónde es el cierre?
2: Ese es el de Santa Fe.
3: Santa Fe.
2: Rosario es otro.
1: Uh-huh. Sí, sí, claro.
2: Y Rafael es otro. Eso. Pero todos cierran el 26.
1: Uh-huh. Bien, perfecto, perfecto. Digo porque como símbolo. Porque digo, si la Suavecita se impuso con los Palmeras, cantando Cacho Deicas, más allá de la disolución, los Palmeras sigan vivos, actuando.
2: Obvio,
1: claro. Digo, es una pregunta para hacerle a Marcos Camino, por ejemplo.
2: Puede ser una cuestión de costo.
1: En una de esas mañana lo podemos conversar con él. No sé si se querrá o no, pero sería bueno conversar. Decir, Cabezón, ¿por qué no se llamaron? ¿Por qué no estuvieron ustedes? Lejos de cualquier polémica, ¿eh? Digo, porque si bien es cierto, se sabe que lo decía Carlos Delicia ayer, anteayer lunes, decía el agua y el aceite. Bueno, pero digo, agua y aceite para juntarlos allí, pero la canción que populariza, ¿quién la populariza? Los Palmeras. Entonces, por eso te preguntaba, ¿qué me decías, Nori?
3: 3425-596-596. Marta desde Santoto nos pregunta:
1: ¿qué dice,
3: buenos
1: Marta?
3: Días, ¿podrían
1: Hola.
3: Decirme si hay paro de colectivos de la Continental de Santo Tomé a Santa Fe? No hay paros de colectivos. Ajá. No hay paros de colectivos. Sí, lo que puede ocurrir es que no tengan la continuidad, por ahí, como nos contaba el oyente desde Sauce Viejo.
1: Claro, claro.
3: Porque hoy es el día del profesor, le pensaban tal vez que no tenían clases y las secundarias.
1: Claro.
3: Pero o sea se que... unificó. El 11 de septiembre fue el día que no hubo clases por el Día del Maestro.
1: Exactamente. Me parece que había un comunicado al respecto. Lo busco. ¿Qué me decías?
2: No, que hay también una cuestión con los pasajes de los voluntarios que trabajan para el torneo sudamericano. Uh-huh. En teoría no les tienen que cobrar los colectivos, pero hay algunas empresas que sí le cobran, otras que no le cobran. Está raro ese tema, hay una polémica allí en redes porque algunas líneas sí cobran, otras no cobran.
1: Uh-huh. Bien, sí. Perfecto.
2: Cuando tendrían que viajar gratis porque son voluntarios, no cobran.
1: Claro.
2: Pero mucha gente dice, ¿por qué hay que pagarle al colectivo? Porque ese boleto que no se paga, la empresa sí se lo cobra al Estado.
3: Claro.
2: Digo.
1: Claro, vale. Sí, te entendí.
2: Bueno, vale. Está haciendo un trabajo voluntario. Bueno.
1: Sí, claro.
3: No, los colectivos transitan normalmente. La negociación paritaria entre Federación Argentina de Transportadores de Automotor y Pasajeros y la Unión Tranviaria Automotor quedó estancada.
1: Bueno.
3: Tras la audiencia, como lo contaba yo, ahora hay una espera, un lapso, hasta el próximo miércoles.
1: Bien, perfecto. De acuerdo. Vamos, ¿qué tenés?
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0: 21 minutos, 21 minutos para la una de la tarde. Qué rápido, francamente, les digo la verdad, se ha ido volando esta mañana del 17 de septiembre. Norita, lo tuyo, decime, contame.
1: 342, para que se sigan comunicando, sí. 5-596-596, hablábamos de vacunas.
0: Sí.
1: En la ciudad de Rufino, sí. Campaña de vacunación hoy en la Plaza Amadeo Carrizo.
0: Ah, qué bueno.
1: El Hospital Provincial de Rufino invita a la comunidad a acercarse hoy jueves a la Plaza Amadeo Carrizo. Para completar su carnet de vacunación,
0: sí.
1: En el marco, dicen ellos, de la emergencia hídrica por el fenómeno del Niño, tenemos que tener todas las vacunas.
0: Perfecto.
1: Al día.
0: La provincia, saben ustedes, habilitó financiamiento para empresas de Santa Fe que deben afrontar un cargo energético nacional. Se los da hasta en 8 cuotas. La provincia habilitó finalmente ese financiamiento para empresas de Santa Fe para afrontar ese cargo energético nacional. ¿Qué más? ¿Qué más? ¿Está Osvaldo Beder? Listo, me voy con él. Osvaldito Beder, ¿dónde estás ahora?
2: Pipi, bueno, retomamos contacto.
0: Sí.
2: Desde el Parque del Sur, porque ahí lo están viendo, lo van a ver a Eugenio Cauchen y la banda de Los Cabezones que están realizando la prueba de sonido para lo que va a ser esta noche.
0: Ah, ¿no? Bien, bien. Si te parece, a ver. Ahí estamos viendo, sí señor, ahí lo estamos viendo, efectivamente. Bueno, un gran escenario, ¿no? Marcelo lo contaba recién. Ahí estamos, prueba de sonido. Ahí estamos probando, sí.
1: Cabezones.
0: Señor.
1: Cabezones.
0: Cabezones.
1: Cabezones.
0: Efectivamente. ¿Qué dice la gente, querido amigo?
2: Bueno, vamos a dar un poco de información primero, Pipi.
0: Ajá.
2: Cuando ustedes me den el ok, vamos a ver si podemos escuchar el sonido. Pero bueno, están realizando la prueba de sonido porque esta noche, en lo que es en el marco de esta jornada,
0: sí,
2: de espectáculos, ajá, a las 8 de la noche van a cerrar Los Cabezones, que la van conjunto invitado. Anteriormente van a haber otros, digamos, otros artistas invitados. También van a estar anteriormente Los Famélicos, Galicia. También va a haber distintas transmisiones de otras emisoras de aquí, de la ciudad de Santa Fe. Pero bueno, ya están presentes aquí Los Cabezones y están realizando la prueba de sonido.
0: Bueno.
2: Y en lo que ya lo escuchamos.
0: De acuerdo. Bueno,
3: la verdad que estamos muy orgullosos, es un halago tocar esta tarde representando al rock de Santa Fe, digamos. Son muchos años y bueno, esto es una caricia al alma, al corazón, después de tantos años de tocar por un montón de clubes, de pubs, de lugares acá en la ciudad, con esta infraestructura, con este marco, con los juegos. La verdad que cuando veníamos, éramos chicos y veníamos al Chorrito, al Parque Sur, nunca nos hubiésemos imaginado esto. Así que la verdad, como todos santafesinos, orgulloso de mi ciudad y feliz por tocar hoy.
4: ¿Qué le podemos anticipar a la gente que está viendo de lo que va a ser este recital?
3: Bueno, nosotros cuando hacemos, tenemos shows de esta magnitud, hacemos como grandes éxitos, uh-huh, y canciones que nos acompañaron toda nuestra carrera, y además de bandas que amamos, siempre sale un cover de Soda, algún otro de Spinetta y así, porque son, es la música que construimos, que nos ayudó a construir la música nuestra. Así que felices, y va a ser un show de una hora y pico con temas de Cabezones y temas de nuestras influencias.
4: ¿Con qué temas van a abrir? Porque es importante con qué abrimos y con qué cerramos.
3: Tema que siempre abrimos, hay uno que se llama Despegar, que trata de eso. Cuando la banda empezamos a ver que Santa Fe, nos quedamos sin opciones, nos fuimos a Buenos Aires, que nos recibió Martín Carrizo y Zeta Bocio. El primer tema del disco Alas era Despegar, y ese era como un augurio, unas ganas de que eso se convirtiera en realidad, y bueno, fue como nuestro caballito de batalla.
2: Bueno, Pipi, hasta ahí la palabra entonces de César Andino, que es el vocalista histórico,
0: sí, sí,
2: ¿no?
0: Sí.
2: De la banda de Cabezones, que tuvo sus inicios aquí en la ciudad de Santa Fe, en Santa Fe, y después, bueno, se fue extendiendo, bueno, y haciéndose conocido como, ya lo sabemos, nosotros veíamos la prueba de sonido en donde estaba Eugenio Cauchen, que es uno también, un guitarrista que está,
0: sí,
2: desde 2011, han sido varios los, digamos, los integrantes que han estado y están en Los Cabezones.
0: Uh-huh.
2: Actualmente están César Andino, decíamos, Eugenio Cauchen, Nicolás Nikima Fernández, Mario Nano Bernardi,
0: sí,
2: Nicolás López Soto y Ariel Piedini. Esos son los que van a estar tocando esta noche aquí en el escenario principal del Parque del Sur, en el FanFest,
0: sí,
2: a las 8 de la noche, en el marco de lo que son, bueno, estos espectáculos con
0: claro.
2: los Juegos Suramericanos.
0: Señores, los Juegos Suramericanos, la agenda de actividades que la estamos desarrollando despacito para el jueves 17 de septiembre, cifra redonda para Argentina, el oro del remo. El oro del remo marcó la medalla 30 en Santa Fe 2026, ¿eh? Así que nos sentimos orgullosos de todo eso. Vuelvo contigo mañana, querido amigo.
2: Dale, Pipi, hasta mañana, abrazo.
0: Chao, otro Osvaldo Beder, estoy contigo, Eduardo Rodríguez.
5: Bueno, anota, Mancilla va a ser el arquero, Pintado, Fagioli, Ludueña y Ayala,
0: sí.
5: línea defensiva.
0: Ajá.
5: Malcorra, Giacone, Menossi, y Palacios en el medio, Tarragona, Estigarribia, casi con seguridad. Estos van a ser los 11 elegidos por Madelón para el sábado 16:45 comenzar el partido ante Independiente. Sé que lo dijo Maxi hace un ratito, pero sí. lo quiero recordar por la importancia del deporte, el fútbol.
0: A ver.
5: Sobre todo para nosotros, que hoy el debut de Argentina fue un paso en falso.
0: Sí.
5: Con, ante mucho público, como lo contaba desde el lugar de los hechos.
0: Flojito, dijo.
5: Maxi aquí. Flojito y perdió 2-1 con Paraguay.
0: Sí, señor, de acuerdo. Nora, contame que voy a ir a la música.
1: El sábado voy a tener FanFest, yo en mi barrio, porque juega Unión.
0: Juega Unión, ¿no?
1: Claro.
0: ¿A qué hora arranque, Eduardo?
5: 16:45
0: claro.
5: el partido.
0: Cinco cuarto, claro. Sí,
5: te digo que es un horario bárbaro para los que hacen la FanFest, que pasa siempre.
0: Sí, claro.
5: De ir pasado el mediodía, el asadito, el chori, almorzar y después
0: pensar
5: a la cancha.
0: Sí, señor.
1: Totalmente.
0: Sí, señor. Voy a despedir al Tata Martino, que está en la ciudad de Rosario. ¿Sí, Marcelo?
6: Muy bien, Pipi, vamos a cerrar con lo prometido, hablando de los equipos de ascenso de la ciudad de Rosario. Central y Córdoba juegan recién el día lunes 21, próximo lunes. El Charrúa va a visitar a Central Ballester a las 3 de la tarde con el arbitraje de Adriana Palacios. Argentino por la fecha 29 de la primera C. En la zona A, el Saladito va a recibir a Berazategui en su estadio en el Olaeta el próximo sábado 3 de la tarde con el arbitraje de Elías Viglione. Y nuestro querido Yupanqui, que se tiene que recuperar, que tiene que empezar a sumarle a tres.
0: Claro.
6: Yupa juega el lunes. Tenemos tiempo.
0: Sí.
6: Lunes 3 de la tarde.
0: Sí.
6: Va a visitar a Claypole y el árbitro será Matías Ancede. Así que hay tiempo para recuperarse.
0: Bien.
6: Y hay que sumarle a tres.
0: Perfecto, perfecto. Sí, señor. Bueno, el deseo de buena tarde, cumpa, y la seguimos mañana, claro.
6: Por eso le tengo que decir a Domani.
0: A Domani, Marcelo, el Tata Martino, gracias.
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0: Natalia Simoncini, que viene el fin de semana.
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Bueno, Natalia que vive un momento muy lindo, está precisamente lanzando toda la parte nueva promocional, así que será un placer charlar contigo, que nos cuentes de esa actividad que también pasa y va por otros lugares del mundo, el caso de México, que también la tiene a Natalia como una de esas cantantes excepcionales.

0: Los dos trabajos que estamos compartiendo dentro de todo lo nuevo tiene que ver precisamente con donde rompe la calma. Y la otra es Crucé Fronteras. Son dos trabajos nuevos que seguramente vamos a charlar a lo largo de esa jornada.
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0: Antes que me olvide, tal cual lo que decía Norita, sin acuerdo en la paritaria de colectivos, La UTA rechazó la oferta de FATAP del 10,5% y la negociación pasó a cuarto intermedio. Eso no quiere decir que que haya paro en estos momentos.
2: No, los colectivos funcionan con normalidad.
0: De cualquier manera, cuestionamientos sindicales, reclamo de financiamiento provincial, sin duda, pero bueno, es una manera de llevarle tranquilidad a mucha gente que nos está llamando a propósito. Sin acuerdo paritario, la UTA rechazó la oferta de FATAP para los colectivos del interior.

Bueno, mañana vamos a seguir con toda la cantidad de grupos contratados para los FanFests, ya sea aquí en Santa Fe, ya sea en Rosario, como así también en la ciudad de Rafaela. De eso se trata, de cosas nuevas, de fits que vienen llegando. Es el caso precisamente de quiénes, de los príncipes, y ¿sabés quién? Hernán Narváez.

llegado Santiaguito Gogorza, señoras y señores, y estamos hablando de todos los ritmos tropicales que vienen llegando Norita. La gente que sigue llamando, no sé qué, quedó enganchada con la cantidad de nombres, dice, te faltaron un montón. No, nosotros mencionamos solo algunos, solo algunos. Wendy, Azul, Ríos, el Checho que canta, digamos, tiene la misma voz de Yuli, los hijos de Pastor en la continuidad, los chicos de La Mentirosa, hay un montón de grupos que tienen derecho de estar, independientemente de todos estos que hemos ido nombrando hoy, Dalila, Ezequiel, Lama, Noble, Deica, Narváez y Príncipe que estamos escuchando, Jorgito Pessoa, Palmeras, Príncipe, Farías, Coti, Torres, Pereira, Uriel, Bohío, Marcos, Castelló, Trinidad, Lirio, Chanchi, Alegría, Cali, en fin, un montón, sin duda alguna.

0: Son alianzas de compromiso.
1: Son alianzas de compromiso.
0: Se enlazaron allí, no importa que te cases.
1: Claro, exactamente. Yo las últimas.
0: Yo no tengo nada ahora.
2: Para mí todos los días es viernes.
1: Siempre estás libre.
2: Viernes, no te cases ni te embarques.
1: Exactamente. En mi caso me acuerdo una de las últimas charlas que tuve con mujeres distintas, ¿no? No importa quién, ni cómo, ni dónde. Pero me dijeron, mira, después de un tiempo, de común acuerdo, decidimos venderlo.
0: Y eran importantes. Vender las alianzas.
1: Vender las alianzas, sí.
2: Muy importante. Yo de verdad te digo a vos, les digo, yo esto ya me lo quisiera sacar.
1: ¿Ah, sí?
2: Pero no puedo, tendré que cortarlo un día, sí, porque... Y yo, viste...
1: ¿Qué pasa?
2: Yo desconfío... No. ¿Sabés de qué desconfío?
1: Desconfío.
2: De que te agarren en algún lugar, claro. En cualquier lado. Sí. A ver, ¿qué tenés? Dame el celular.
1: Sí, dame eso. Sí, no lo puedo sacar.
2: Te aseguro que no lo sacan.
1: Sí, no lo puedo sacar. Sí, y correcto.
2: Créeme, pasa. Que no es una opinión de un trasnochado. Es algo
1: claro.
2: Hoy te puede pasar eso y hasta cosas peores.
1: Sí, totalmente. Eduardito, me voy.
2: Bueno, listo.
1: ¿De qué manera?
2: Diciendo que Estudiantes con su estirpe coopera, ¿sí? Lo ratificó ayer cuando en Brasil le ganó al Corinthians por 1-0 y se metió en semifinales de la Copa Libertadores de América.
1: Perfecto, gracias, pasarla lindo.
2: Hasta mañana.
1: Chao, hasta mañana. Norita, nos vamos.
0: Bueno, yo me voy despidiendo con el tiempo, que está con 25 grados de temperatura, la sensación térmica igual. Lo vemos ahí a Gogorza, que ya está con la remera.
1: Santiaguito de Los Ángeles.
0: Ya se olvidó del pullover.
1: Sí.
0: Viento
1: sí.
0: A 14 kilómetros por hora. ¿Por qué tiene que joder el viento?
1: Pero, ¿sabés la cosa? A Gogorza nunca lo vi yo con un pullover, por ejemplo.
0: No,
1: jamás.
0: No, Gogorza no.
1: Cuando hace muchísimo frío.
0: ¿Vos caminás por la costanera? ¿Sabés caminar por la costanera, Gogorza?
1: ¿Qué te importa? Te dice, mirá. Perfecto.
0: No, porque vi una foto que tuya por ahí, bien. Caminando por la costanera.
1: No, te decía, te estaba contando que esos días que hace intensísimo frío, solo un chaleco.
0: Sí.
1: Como diciendo, ya sé que hace frío.
0: Tiene calorías.
1: Exactamente.
0: Claro, yo...
1: Bien, no, vos también.
0: No tengo calorías.
1: Macalú.
0: Bueno, hoy la máxima 27 grados.
1: Sí.
0: Mañana va a ser 14 de mínima, 26 de máxima. Viernes con nubes, mayormente nublado. Pero vamos a disfrutar de este jueves.
1: Sí.
0: Que está veraniego más que primaveral.
1: Exactamente, Norita, pasala lindo, ¿eh?
0: Vos también.
1: Señoras,
0: que la pasen lindos.
1: Gracias, lo mismo.
0: Vos y todos.
1: Gracias, nos vamos. Apostando a los grupos musicales de Santa Fe. Los otros que tienen derecho también, ¿eh? Al menos que haya una voz que diga, che, también se lo merecen. Un poco por ahí pasa todo. Señoras y señores, nos vamos con este ritmo.

creo que también tenemos tiempo no solo con este ritmo, sino también con otro de los números invitados a participar de este final musical de Cadena O y de Viva la Radio.

0: a la fiesta provincial de la zanahoria. Sé que son los mejores, que van de punta, son tres grupos, qué bueno. Mañana les cuento, después les digo.
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0: Nos vamos, la música es de Uriel Lozano. Nos vamos, gran éxito, ¿eh?
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0: Qué cosa, ¿no? Todo vale en política. Cambio la página. Difunden el video del allanamiento a Cristina Kirchner en el 2018. Todo vale en política. En este tiempo que se avecina, que ya estamos viviendo, donde vos ves pasar a todos. Vienen todos.

0: al menos acá en esta radio. Acá mis compañeros de laburo no se sorprende ninguno porque hace unos cuantos años, pero yo sí. Marzo, abril, mayo, junio, julio, agosto, septiembre. Y esto que estoy viviendo, qué bárbaro, pasan todos, qué bueno.
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0: Nos vamos, la una de la tarde. Ojalá les haya gustado el programa, ¿eh?
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0: Mañana, si Dios quiere, volveremos a decirles: ojalá hayamos sido dignos. Gracias y buena tarde.

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0: Buenas, buenas, señoras y señores, ¿cómo están? Bienvenidos a una nueva edición de este Ranking 10x2. Así estamos comenzando en este día miércoles. ¿Qué miércoles? Hoy es jueves, papá. Está totalmente confundido. No sé qué estaba pensando. Hoy es 17, jueves 17 de septiembre. Un programa realmente interesante que tenemos por delante. Me están tirando con de todo. Debo informar, por favor, seguridad, sacala. Che, bueno, ¿estamos listos? Mirá que hoy hay absolutamente de todo. Estamos casi en la antesala de lo que tenemos por delante. Porque saca cuenta, hoy es jueves 17, mañana viernes 18. Mirá lo que te digo. Sábado 19, domingo 20. ¿Y el lunes? ¿Qué pasa el lunes? En un rato te cuento. Bienvenidos al Ranking 10x2.
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0: Ubicación número 10 para este conteo, desciende 2 lugares y ojo con estos descensos así tan marcados. 2 lugares abajo, Luciano Pereyra, Qué Locura, versión cuarteto, puesto 10, Yo No Quiero Olvidarte.
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0: Y la canción que ingresó ayer ya está escalando a un lugar. Hablamos de Bruno Mars con Karol G. Una combinación impensada, pero bueno, es realidad. Karol G, Bruno Mars, puesto 9, Still.
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0: te vamos a cambiar el momento que estés viviendo en este instante, si está medio bajón. Lo vamos a subir para arriba con esta gran canción recomendada acá en el ranking 10x2 desde las Islas Canarias. Vuelve la banda que es sinónimo de alegría y también ese buen rollo, como dicen ellos. Hablamos de Efecto Pasillo, estos chicos que nos traen una canción realmente fresca que se llama No Se Está Tan Mal, una propuesta bailable que, bueno, funciona también como el adelanto oficial de lo que será su próximo EP, Liendo Juniors, después de ya casi 20 años de carrera. Bueno, señoras y señores, nos metemos con esta gran canción con buenas energías. El recomendado de esta jornada maravillosa llega con Efecto Pasillo. No Se Está Tan Mal.
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0: Abraham, Mateo y María Becerra ascendiendo a un lugar. Muchos decían, se va. No se fue nada. Sube un lugar, se queda en el 8.
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0: La historia no para, la historia se recuerda. Por eso nosotros nos metemos en este viaje en donde encendemos los motores y en la máquina del tiempo nos vamos a viajar por algunos lugares. Y para arrancar este momento de recordación nos trasladamos al año 1861. Imagínate un país recontra dividido, por un lado Buenos Aires y por el otro el resto de las provincias. Bueno, un día como hoy se armó la batalla de Pavón, así como lo escuchás. Bartolomé Mitre se plantó frente a Urquiza y esa victoria de Buenos Aires fue el mismísimo Big Bang de la Argentina, unificada tal como la conocemos hoy. Así que, bueno, si alguna vez te preguntaste por qué todo Dios atiende en Buenos Aires, bueno, la respuesta nació un 17 de septiembre en ese campo de batalla. Y metiéndonos un poco más, o viajando un poco más, año 1869, tenemos que contarte que Sarmiento metió mano y terminó el primer censo nacional. Una locura total para la época. Salieron a contar cuántos éramos casa por casa, andaban a caballo, bueno, ¿cómo se podía? El resultado, éramos un poquito más de 1.800.000 habitantes. Recordá, 1869, Argentina, un poquito más de 1.800.000 habitantes. Una locura, ¿no? Pensar que hoy somos 46, no sé cuántos somos hoy. Hemos crecido, ¿no? Demasiado. Che, y hablando de próceres y educación, hoy es el día del profesor. Muchas gracias. ¿Por qué? Porque un 17 de septiembre de 1894 se nos fue José Manuel Estrada. El tipo era, a ver, un bocho total. Mirá, fue escritor, jurista y también el que le dio forma a la escuela secundaria en nuestro país. El hombre se plantó siempre por la libertad de cátedra, así que hoy, si hoy tenés un profesor que a veces, no siempre, te vuela la cabeza y te hace pensar, ya sabés a quién tenés que agradecerle o por quién se inspira. Y dentro de cuestiones que tienen que ver con profesiones, hoy es el día del psicopedagogo. En 1980 moría Jean Piaget, el psicólogo que revolucionó la forma en la que entendemos cómo aprenden los chicos, algo que, bueno, muchos años atrás era impensado. Sin embargo, aparecieron estos bochos que nos enseñaron a entender un poco más cómo ocurrían las cosas. 17 de septiembre, una fecha para recordar.

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0: Este es el puesto número 7. El descenso sigue siendo marcado. Hoy un lugar abajo. 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

0: ¿Qué tal? ¿Cómo les va? Hermosísimo día de preprimavera, pues ya tenemos la primavera ahí, la estamos oliendo. Vos sabés que la zona donde yo vivo, que es la zona de la costa santafesina, en la localidad de San José del Rincón, están muchos aromitos. Y los aromitos en esta época explotan. Es una flor, es una flor amarilla, muy linda, que tiene un aroma hermosísimo. Además, conjugan con el jazmín chino, que también explota, que son muy, muy, muy aromáticos. Realmente son esas lindas épocas como para caminar, estar, olfatear, sentir. Están los colibrí, las mariposas, es muy lindo. Una muy linda época del año. Esta y el otoño para mí son las que más me gustan. Mi nombre es Raúl Mono Rivas y a partir de este preciso momento y hasta las 4 de la tarde le vamos a hacer compañía. Le vamos a hacer compañía con un selecto grupo de amigos que están algunos, ya están aquí en la mesa, otros ya se van a ir incorporando de a poquito. Y vamos a presentar, como siempre decimos, a nuestro joven maravilla, Osvaldo, Rodolfo, Ezequiel, Maximiliano, del corazón de Jesús María, Beder.
1: ¿Cómo andas, mono?
0: ¿Qué tal? ¿Cómo andás bien? ¿Vos bien?
1: Bien, disfrutando esta... clima primaveral, se podría decir, está muy lindo.
0: Muy lindo, muy lindo. A mí me encantan esto que podés estar un poquito más livianito de ropa. Claro. Odio. Para colmo, este año que hizo tanto frío, descubrí la camiseta térmica, que la camiseta térmica te genera la sensación de que tenés dos patobicas, ¿viste? Esos grandotes así que te están agarrando y apretándote y vos loco para afuera. Son muy... te aprietan, ¿me entendés? Sí. Y no me gustó.
1: Sí, perdés por ahí un poco de, no sé si de movilidad, porque justamente son para hacer deporte, pero sentís como que te saca movilidad. Más allá de que no, porque están diseñadas justamente para eso.
0: Capaz, digamos, que me compré un número más chico, no sé qué es eso, pero esta es la que me ofrecieron.
1: Y técnicamente, no, la verdad que no sé, yo siempre las que tengo fueron medio adheridas al cuerpo, pero también no es fácil conseguir talle por ahí cuando parece muy grandote. Pero podés tener un talle más grande. El tema es que no sé si te conserva el calor, porque creo que eso es adherido al cuerpo. Sí. Estoy hablando desde el desconocimiento.
0: No, a mí, viste, eso que decís que te moldea el cuerpo, efectivamente, me moldeó el cuerpo, me hizo más panza y más pecho, viste. Así quedé, y los rollos de atrás también, bien marcaditos, hermoso me quedó. Sí.
1: ¿Fuiste a alguno de los fanfests estas noches? Yo no he podido, he ido a cubrir la... al mediodía, a las conferencias de prensa, pero no he podido ir a los recitales.
0: No. Yo tengo un problemita que no me gusta estar donde hay mucha gente. Algunos le dicen que es una agorafobia.
1: Agorafobia.
0: Agorafobia, bueno, con acento en la... ponle el agora griego. Agorafobia, así, sí. Bien dicho. No me siento cómodo en un lugar donde hay mucha gente que te está apretando.
1: Bueno, ahí lo que me dijeron, ayer hubo... la provincia dice 40.000, otro dice 30.000, pero hubo mucha gente que tuvieron los tipitos y después Uriel Lozano.
0: Los tipitos. Hoy lo vamos a homenajear a los tipitos. Porque me dijeron que son muy buenos.
1: Sí, sí. Y bueno, estuvieron ellos a las 7 y a las 8 Uriel Lozano, todo muy puntual. Y había una parte en donde sí, la gente por ahí estaba muy apretada, pero más para atrás había como cierto espacio entre persona y persona, digamos. No estaban todos apretados con todo un tumulto, digamos.
0: ¿Cuánta gente decís que...?
1: Si no me equivoco, la provincia dijo 40.000 personas, alguno hizo en 30.000, ahí en el Parque del Sur, que está todo el escenario principal, todo armado.
0: Quedó muy lindo, muy lindo.
1: La verdad que lindo. Bueno, hay una plaza que se llama la Capi Plaza. Bueno, está bueno, queda, digamos. Es un espacio verde que queda y está todo armado ahí en el Parque del Sur, el FanFest de acá de Santa Fe. Desconozco cómo será en Rosario y en Rafaela, que también hay FanFest. Hoy van a estar los cabezones.
0: Yo voy a hacer, viste, como ya como los viejos, ¿verdad? Que hacen recuerdos de su pasado, ¿no? Yo nací en el sur de la ciudad de Santa Fe, que es la plaza histórica de la ciudad de Santa Fe, a dos cuadras de la Casa de Gobierno. Y mi lugar de entretenimiento era el Ateneo Inmaculada, el club, y Club Náutico El Quillá. Y ir a caminar, ir a dar la vuelta al lago. Esa era la actividad física. Y yo, de chico, me acuerdo, lo que se conocía como la playita del Club del Orden, que es hoy donde es el inicio, ¿viste? Donde entras al Quillá.
1: Ajá.
0: Bueno, después venía una barranca de tierra, que era la barranca que vos ibas hasta el convento de San Francisco. Uh-huh, sí. O sea, viste que ahora tenés escalera, está el sí. monumento a Juan de Garay, creo que uh-huh. sea, Juan de Garay y todo. Ahí, es muy lindo, ¿no? El Museo Etnográfico. Después hicieron como una vía que va por detrás, que es donde vas con los autos. Bueno, eso no había nada de eso. No había nada, absolutamente nada de eso. Y pues daba la vuelta al lago y el Parque del Sur estaba siempre, históricamente estuvo abandonado.
1: Claro.
0: Hubo en su momento un restaurante que se llamaba Los Pinos, que era un lugar que iba mucha gente, muy, muy familiar, muy lindo, pero eso desapareció con el tiempo y el Parque del Sur siempre estuvo históricamente abandonado.
1: Hoy la verdad que ha tenido una puesta en valor importante por los Juegos Suramericanos, pero bueno.
0: No, por lo que sea, pero hay que reconocer que esto le ha dado un impulso a ese lugar, que es un lugar bellísimo. Fíjate vos, tenés de un lado la cancha de hockey sintético uh-huh. sobre agua del Quillá. En ese lugar nosotros jugábamos al rugby.
1: Mira.
0: Pues yo jugué 2 años en el Quillá. Bueno, ese era el lugar de la cancha. Y el olor y baranda que salía del Parque del Sur era insoportable, un olor sí. muy... Y nosotros, como el Quillá no tenía pileta de natación, nadábamos en el lago.
1: Claro,
0: Tenía dos balsas. Y vos, para poder ir a esas balsas, tenías que rendir desde la curva... ubican la curva uh-huh. donde está la cancha de sintético, tenías que ir nadando ahí hasta las balsas. Y bueno, llegabas ahí y pisando barro, era una porquería. Pero bueno, era todo muy lindo desde mi visión de niño y de joven. Sí. Pero ahora verlo así realmente da gusto y está muy, muy lindo, quedó sí. muy lindo. Ojalá
1: que se conserve. Parte del CAR, del Boulevard Taca, todo ese sector que después va a continuar aparentemente la obra. No, la verdad que hay que reconocer que ese sector está muy lindo.
0: Bueno, alguien que lo tenemos aquí y está con nosotros, a quien nosotros presentamos como Federico Fama Miranda, concejal de la ciudad de Montevera. ¿Cómo le va? Ya tiene usted, perdón, no te puedo saludar hasta que no aparezca la música, ya la tenemos en Santiago. Está con nosotros el concejal de Montevera, Federico Fama Miranda. Ahí está, ¿eh?
2: Bueno, buenos días, qué lindo escuchar esta maravillosa música. El gusto inconmensurable es saludarte a vos, a Santi, a Osval, siempre un gusto. Bueno, y al compañero recién llegado que ya lo van a presentar.
0: Está totalmente
2: persuadido. Lindo día en Santa Fe, en la
0: región. Cantan cuando, como lo desaforó estos peronistas, que cuando se juntan cantan la marcha peronista, ¿ustedes la cantan?
2: Sí, obviamente tenemos los dedos en tres.
1: Ah, ¿por qué el 3? ¿Por qué? Pregunto para...
2: Hay varias excepciones, una por la tercera internacional, otra por la lista 3 histórica que acompañó al radicalismo, otra es por las 3 décadas, la década infame en la que participó el general Perón y derrocaron a Yrigoyen.
0: No porque sí. salía el tercero.
2: No, porque de hecho no es el caso. No fue la situación de las últimas elecciones, pero bueno.
0: Cantamos. Tengo una anécdota que es bastante graciosa. Cuando se inauguró, Felipe Miguel inauguran todas las remodelaciones sí. y la sala que hicieron allá, yo fui quedando adelante y parecía como que el que estaba inaugurando, me faltó cortar la cinta nada más.
2: Hay una foto tuya, mono, que nosotros decimos que estás cortando la cinta.
0: Así, bueno, ven acá, me lo está dando. Lo que pasa es que quedé ahí y cuando sacan, bajan la tela que tapaba claro. la placa, estaba Puyaro, Felipe Miklet y yo. Así.
1: Se convirtió después, en radical el mono.
2: Pero
1: la unidad
2: campo popular.
1: El más radical de los peronistas.
0: Bueno, y vos sabés que después el Pato Villar le entrega un bastón a Maximiliano Puyaro y estaba el cabezón Dalaglio, y el cabezón Dalaglio me decía, correte, correte, y yo no tenía espacio para correr. Fue muy gracioso eso, fue muy gracioso. Bueno, ya está con nosotros, quien estuvo el martes, estuvo de visita también, tomándose unos mates con nosotros, hoy jueves nuevamente está con nosotros, me refiero al profesor de historia, ex concejal de la ciudad de Santa Fe y presidente del Círculo Italiano de Santa Fe, Federico Fulini.
3: Buenas tardes a la provincia invencible de Santa Fe.
0: Vamos, si querés.
3: Acá estamos en medio de los Juegos Sudamericanos con todos los cosplayers del gobierno provincial.
0: Cuéntale tú la charla.
3: Hasta el intendente. Bien, muy
0: linda.
3: Bien.
0: Muy linda. La charla que hicieron con Juan Rattenbach sobre Malvinas.
3: Muy interesante, Juan, un tipazo, la verdad que. No te podría decir que nos hicimos amigos porque nos conocimos por primera vez, pero viste cuando hay una causa que te hermana, hablas de memoria y te terminas generando afecto, así que la verdad que muy bueno. Tuvimos la posibilidad de conversar con la Unión Industrial, hicimos una charla en el Consejo y bueno, después hicimos una charla en el Partido Justicialista, un poco más extendida, pero bueno.
2: ¿Regadita?
3: ¿Cómo?
2: ¿Regada?
3: ¿En qué sentido?
2: ¿Regada con algún
3: mate? ¿Elixir? No, vos sabés que si lo hicimos a la tarde, quedábamos mal si regábamos. Pero, viste que hacía. Después fuimos a regar con él.
2: Claro.
3: Nos fuimos a regarnos a un conocido lugar que sirve el liso en Santa Fe. Así que bien, muy buena.
0: ¿A la cervecería, el patio de la cervecería?
3: No sabía que ese.
0: Puedo decirlo, somos amplios y generosos.
3: A tomar unos lisos con Juan, que quería. Después quería tomar helado, yo ahí me bajé porque es una combinación explosiva la cerveza y el helado. Así que de esa me bajé. Pero la verdad que muy bueno. Se lo recomiendo a la gente que esté escuchando que busquen a Juan Rattenbach, que es el nieto del teniente coronel Rattenbach, que fue el que hizo el informe sobre la guerra de Malvinas desde adentro de la fuerza, así que muy interesante y además muy inteligente en las posturas que plantea, el tema sumamente actual.
0: Ah, qué bueno. Vos es que por ahí yo tengo algunos temores con ese tema, que después pues, tenemos para. Bueno. Después de las tres vamos a hablar justamente sobre el tema Malvinas, tenemos algunos contactos para hablar. Pero. Vieron que Milei envió al Congreso de la Nación el presupuesto, que me gustaría que después haga un punto y aparte y charlemos sobre eso, por lo menos lo que nos afecta a la provincia de Santa Fe, el presupuesto, y la ley de defensa nacional. Y en una de los ítems, por lo menos lo que estuve leyendo, habla sobre derribos de aviones, condenas, acciones efectivas. O sea, una cosa muy, muy bélica. Que yo sigo insistiendo en esto, yo dudo de la estabilidad emocional y psíquica de Milei, con lo cual.
3: ¿Dudas?
0: No tengo ninguna duda, pero qué sé yo, hay que ponerle el. Pero qué sé yo, que por ahí, viste, en una desesperación, cuando ve que no llega para la reelección, cualquier locura.
2: Bueno, los. Diputados del oficialismo se enteraron del presupuesto por tuit de los diputados de la oposición. Fueron a defender un presupuesto a comisión con la consigna de no hablar, de no abrir el juego al debate, porque no sabían que había entrado el presupuesto, no sabían de qué constaba el presupuesto. Y se enteraron por tuit de dirigente de la oposición que, entre dime y direte, se enteraron por el propio ejercicio de que la gestión política, de que ingresaba el presupuesto, y los propios diputados del oficialismo no estaban. Y fíjate vos, Mono, la preocupación que vos trasladás, que a mí, en cierta forma, uno lo vive como una comedia de enredos. Los diputados del oficialismo no sabían que tenían el presupuesto presentado de su gobierno para salir a defender. Se enteran por tuit de la oposición y tenés en primera línea a Karen Reinhardt, a Lemoine y a Virginia Gallardo, teniendo que dar explicaciones que forman parte de la Comisión de Discapacidad, Mono. Yo con eso estoy indignado. Y tienen que defender la quita del presupuesto, la quita, la baja del presupuesto en discapacidad y el espíritu que sobrevuela en ese apartado, porque a mí es uno de los temas que me obsesiona y me parece también que es aberrante como nación que tengamos ese presupuesto en esas áreas tan sensibles, abriendo el juego por primera vez a que la discapacidad y a los prestadores del servicio de discapacidad compitan, compulsen como si fuesen empresas privadas, como si no solamente empresas privadas, no sería el inconveniente, pero que compulsen entre sí como si fuese un sistema mercantilista el de la discapacidad. Entonces, me parece que ahí eso define un poco esto, como decir, no es solamente la salud de quien conduce, sino la salud de la República, porque si los diputados que tienen que defender no saben que tienen que defender, se encuentran que los que están encargados de dar la discusión en la Comisión de Discapacidad no saben que cambió la lógica histórica que tenía el país sobre el cómo se piensa el sistema de salud, el sistema integral de protección de la persona, bueno, estamos realmente complicados.
0: Tengo entendido que profundizó el ajuste, por lo menos lo hizo muy vehementemente Patricia Bullrich. Uh-huh. Dice, no me agarré boluda, no me decís nada, lo que estaba diciendo Fama, y nos enteramos por los otros de que hiciste un recorte profundo en la discapacidad. Me llamaba una persona que realiza con el Certificado Único de Discapacidad, el CUD, que realiza un tratamiento en Buenos Aires. Uh-huh. Y antes vos tenías en las líneas de colectivos interurbana, tenías el pasaje gratis. Sí. Para ir. Eso se sacó, no está más, y Milei lo dijo muy graciosamente, bueno, si quieren hacer que las propias empresas lo banquen, la nación no lo hace más. Muy preocupada, porque en realidad tenía, por la asistencia motriz, necesitaba también que la acompañe una persona.
1: Son dos pasajes. Tengo entendido que la empresa lo están bancando, no sé si eso en particular, pero lo explicaba el otro día que vino a cumplir, Wagner, si no me equivoco, que la ley está ahí, ellos la tienen que cumplir. Entonces, lo que no pone nación lo tienen que poner entre provincia y la misma empresa. Por uh-huh. eso, los mismos déficits de la empresa.
0: No, bueno.
1: Eso es lo que dijo Wagner, me acuerdo que me quedó.
0: Yo te digo, esto puntualmente, con caso, después no vale la pena decir nombre preciso, ¿no es cierto? Pero sí, este hecho concreto, uh-huh. en estas empresas que se hace por internet. Sí. Entonces, uh-huh. entras, no hay lugar. Cupo ocupado. Uh-huh. No dice, pero no hay cupo, y uh-huh. entró cada 14 segundos, entraba y no había cupo. Con lo cual, esta persona no lo tiene. Uh-huh. Y un pasaje a Buenos Aires, no sé, yo hace mucho que no viajo en colectivo, pero no debe estar menos de 100 lucas.
3: Tengo algunos datos.
0: ¿70?
2: Había un convenio
0: bueno, ida y vuelta sale 60 Rosario.
2: Sí, 70. Había un convenio que... no sé ahora actualmente si está vigente, pero lo utilizamos a través de... Bueno, lo utilizaron algunos vecinos de Montevera para participar de encuentros. Hay una academia que está homologada por la Fundación Julio Boca, entonces le conseguimos algunas gestiones con la Casa de Santa Fe del gobierno de la provincia, y había un convenio con la empresa Pulqui que tenía un costo, un descuento importante, creo que era el 35% o el 40% para los santafesinos que tenían que viajar a Buenos Aires puntualmente. Pero como decís, digamos, escapa al bolsillo de cualquier persona tener que usar el viajar a Buenos Aires o a cualquier otro lugar
3: Tengo algunos datos, si quieren, sobre el presupuesto. El gobierno está proyectando un 18% de inflación diciembre a diciembre, proyecta un crecimiento del Producto Bruto Interno del 4%, el dólar mayorista promediaría los 1.700 pesos y terminaría en diciembre en 1840, estamos hablando de diciembre de 2027, uh-huh. y el salario promedio crecería 25,4%, o sea que según el gobierno, a través del presupuesto, estaríamos hablando que el salario real crecería un 4% aproximadamente. Después, tenemos una cuestión interesante. El Consejo Nacional Interuniversitario calcula que se van a precisar 11 billones de pesos, y lo que están proyectados son 7,3 billones de pesos. Uh-huh. O sea que...
0: ¿En la mitad?
3: Es un tercio... Es un tercio menos de lo que pide, un 33% menos de lo que está pidiendo para funcionar el Consejo Interuniversitario, donde hacen presupuesto, donde se calcula y demás. ¿El INTA va a caer en términos reales, el Instituto Nacional de Tecnología Agropecuaria? Un 12,4% nominal.
0: Bueno, me decían eso con el INTA, me comentaban desde el colegio.
3: O sea, va a haber menos plata nominal, quiere decir que en términos reales es más gravoso la reducción. Claro.
0: Me contaban desde el Colegio de Ingenieros Agrónomos que se están yendo muchísimos ingenieros del INTA, y se están ubicando en, digamos, un lugar privado, y algunos se han ido, ya no, pero sí. Lo están vaciando al Inter.
1: Te consulto antes, sí. Achican en plata, decías, bueno, entre comillas no va a haber emisión, pero va a haber una inflación del 18%, que es mucho más la proyectada para este año.
3: Sí, y entonces, dice que el presupuesto crecería en términos reales, y van a gastar más plata, claro. Lo que coincidiría con el año eleccionario. Van a tirar más plata, no sabemos en dónde todavía, hay que seguir estudiando. El rector de la Universidad Nacional del Litoral, Tarabella, si no me equivoco.
2: Laura Tarabella.
3: Sabía que era rectora.
2: Sí.
3: Me corrigió. Parecemos con Mayan con Cristina. Presidente. Participó de este consejo interuniversitario, sí. Y ya informó que el presupuesto está 35% por debajo de lo que solicitan las universidades, por lo tanto un foco de conflicto que vamos a tener el año que viene, ya seguramente van a ser la cuestión universitaria.
2: Hoy hay marcha universitaria.
0: Y están haciendo una marcha, programando una marcha federal. Pero sí. Ustedes que estuvieron, también tuve en esto, cuando te llega un presupuesto, inentendible, algunos dicen, sí, que es mejor el peor de los presupuestos a no tener un presupuesto. Sí,
3: eso sí, sin duda, sí, porque después el gobierno tiene dinero a discreción.
2: Sí, sino el reconducido.
3: Un dato, en el anterior se había calculado 10,1% de inflación, claro, y en lo que va del año ya tenemos 21,3. Claro. O sea que, bueno, se ve que tienen ahí un temita con los cálculos, digamos. Así que bueno, esas son las informaciones, claro, que empiezan a aparecer.
0: Te dicen que siempre mejor tener un presupuesto, ¿no es cierto? Me parece bárbaro y es entendible el razonamiento. Pero lo que pasa es que vos, cuando ves ese presupuesto, decís, mirá, lo vamos a votar porque es mejor tener un presupuesto. Pero me están diciendo, te rompemos el tuje.
3: Sí. ¿El qué?
0: El tuje.
3: ¿Qué cosa?
0: Estas cinco obras para Santa Fe, todas para la zona sur de la provincia de Santa Fe. Ruta 178, Ruta Nacional 11 en un tramo, Ruta Nacional 33 también en un tramo, Ruta Nacional 9 también en un tramo, que está en la Buenos Aires-Rosario, y la Ruta Nacional 11 también un tramo, Las Garzas, Las Tocas. Bueno, este es el único que allá para el centro norte de la... Qué bárbaro, qué indignación, cómo me indigna esto. Santiaguito, dispone, por favor. Maná.
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0: como hablábamos al principio con Osvaldo, estuvieron ayer los tipitos en el FanFest, dice que hubo un montón de gente disfrutándola, y estábamos escuchando esta con No te va a gustar, los tipitos y No te van a gustar, son buenos.
1: Campanas en la noche.
0: Campana,
1: mira, los tipitos y la banda uruguaya No te va a gustar.
0: De... ¿Sos fan de los tipitos?
1: No, pero conozco. Vos conocés tango, yo conozco. No.
0: Viste cómo te tiran los son malos. No te dejan crecer.
1: Yo solo te devuelvo la bala.
2: Nah. Pero mal porque el tango es algo que queremos todos. Te chicaño con eso. Estuvo mal en esta, estuvo mal. No lo acompañamos.
1: No me arrepiento.
0: Igual. Bueno, bien, se están haciendo una fiesta fantástica. ¿Han ido alguno de los FanFest?
3: Todavía no fui, tengo pensado ir el sábado. Ajá. Porque también hay algunas cuestiones que estamos discutiendo en Montevera. Me gustaría tomar un ratito más de tiempo para disfrutarlo. Y uh-huh. Creo que el sábado creo que va a ser el día para ir a disfrutar. Todavía no pude, estuve en la inauguración, estuve dando vuelta en algunos deportes. Estuve ayer en la estación Belgrano viendo
0: Bocha.
2: ¿Cómo puede ser Bocha? Que haya pasado lo que pasó, por favor?
3: ¿Qué de todo?
2: Nos ganaron los muchachos no, acá. Sí. El Atro Sandino. ¿Qué pasó acá?
0: Sí, los chilenos nos ganaron.
2: ¿Vos sabés jugar la Bocha?
3: Sí.
2: Qué bien.
3: Sí.
2: Bueno, tenemos un lugar para que vayamos a...
3: Tenemos el Club Social y Deportivo El Chaquito. Tiene cancha Bocha. Está el Club Central
0: de... Están hablando con uno de los grandes jugadores del litoral argentino de Bocha, yo.
2: No sabía.
0: Yo he brillado en el club de Bocha de Pampita, ahí cerca de por favor, que eso sea directamente.
2: Qué bueno que está ese club ahí en el barrio Roma.
0: Ahí, claro, en el barrio Roma. Por eso te lo estoy tirando.
2: Del barrio. Rioja al 42.
0: Y está una de las catedrales, sería casi como un estadio mundialista en Rincón, el Club San Lorenzo.
2: Ah, bien. O sea que usted.
3: Bochófilo, viejo bochófilo.
0: No me gusta hablar de mí, no me gusta autorreferenciarme.
2: Pero queremos saberlo.
0: ¿Fueron chicos de las escuelas de Montevera?
3: Ayer estuvieron los chicos de la 324, la escuela técnica. Ajá. La verdad que también es una cuestión para mencionar. Obviamente uno se le llena, se le infla un poco el pecho de orgullo. Primero porque son los chicos de mi ciudad. Pero con todo el contexto, la atención, la organización, el diseño del armado, de la recepción de los chicos, digamos, como que no encontré ninguna arista floja.
0: Y cuando le quería encontrar un pelo al huevo, como se dice normalmente, no
3: lo
0: encontré.
3: Y lo que me llamó la atención, que creo que en algún otro lado habrá pasado más o menos, pero viste la armonía, la tranquilidad, fue el día que estuvo Piki de un poco de ruido que estaba detonado el parque, ahí toda la zona del sur, el lugar donde fue el parque sur. Ayer Uriel Lozano también, mucha masividad, mucha gente y una tranquilidad, la verdad, eso me gustó y bueno,
1: terminaron los tipitos y empezó Uriel Lozano, todas las 9:30 ya.
0: Está extraordinario, me
3: estoy un poco ofendido con los chilenos que salieron a cuestionar, no sé si vieron
1: las chilenas,
0: un TikTok.
3: Un TikTok,
2: ¿no? La Villa Olímpica.
1: Claro, como que son pocas cosas, digamos.
0: Rápido de reflejo, el gobierno de la provincia salió con las peruanas diciendo qué hermoso que está.
3: ¿Cómo comían?
2: Pero
3: aparte
2: siempre con los peruanos.
0: Y las bolivianas boliviana diciendo qué fantástico lo que estamos morfando acá, no lo comemos nunca en mi vida. Rápido,
3: y tenemos la comunidad justamente en Ángel Gallardo y Montevideo, la comunidad más grande de bolivianos, proveniente de Tarija sobre todo.
2: Deben estar yendo seguramente a ver la instancia deportiva.
0: Yo le quería preguntar, ya que estamos hablando, y ustedes son animales políticos.
3: Animales
0: políticos. No, porque hubo declaraciones en este contexto, ¿no es cierto? Que decimos que nos indignan las políticas nacionales de Milei con discapacitados y demás. No alcanzo a entender todavía la posición. Me confunde, quiero decir, mejor dicho, la posición de Puyaro, diciendo que nunca votaría a un kirchnerismo que es igual a un peronismo, ¿no es cierto? Él lo aplica como sinónimo. Con lo cual, dice, digamos, uno cae en la lógica concreta, que votaría nuevamente por Milei. No alcanzo a entender esto.
2: Pero lo dijo así.
0: Ah, sí, bueno, te fijo. Si
2: busquemos. Por favor, tomémonos el tiempo así.
1: El kirchnerismo lo dijo varias veces. Una última fue en la Villa Olímpica, cuando se inauguró, las viviendas ahí en la Villa Olímpica.
3: French.
1: En French, ahí está. Y después, si no me equivoco, lo volvió a decir, en Barrio Sería, que habían tirado unos edificios, uh-huh, y había otras viviendas que son parecidas a la Villa, claro, Olímpica.
0: Les digo el, porque fueron declaraciones esta mañana, uh-huh, Puyaro apoya la suspensión de las PASO a nivel nacional y reitera que no votaría el kirchnerismo. Esto ya lo había dicho anteriormente Gisela Scala, la presidenta del PRO, y aparentemente, por lo que fue la ceremonia inaugural, seguramente candidata a...
2: O sea, que Miriam Breckman votaría a Puyaro, por ejemplo.
3: Claramente.
2: Y sí, claramente. Si ustedes con todo claramente. Eso, antipatria, boludo.
3: No, pero me parece que es medio que lo que venimos charlando es lo mismo, algún que otro jueves por medio. La diferencia entre lo que se identifica como un espacio del peronismo... Y o del kirchnerismo y del Partido Justicialista, hay muchas variantes. Creo que hay una apertura en la gestión provincial, que de hecho hay funcionarios que tienen extracción de distintos partidos políticos, hay dirigentes del justicialismo que nadie puede negar que son justicialistas o que tienen una formación en el justicialismo y son parte del gobierno provincial. Y de hecho, la relación, la buena sintonía, más allá de las diferencias que hay estructurales en cuanto a la visión de desarrollo en algunas cuestiones con lo que fue la gestión de Perotti, que yo he sido muy crítico y demás, como que hay una diferenciación de cuál es el con quién uno se siente más identificado a la hora de sentarse a charlar. Bueno, en esa mesa en la que, si voy a decir, dentro del radicalismo, y yo hay con actores del radicalismo con los que tengo profunda diferencia. Y no los votaría o no acompañaría, lo mismo con distintos espacios. Entonces me parece que veo un poco por ahí también decir que es el kirchnerismo, es como encapsular a una expresión del peronismo que no nos representa dentro de lo que creemos que tiene que ser una gestión ordenada, eficiente y demás.
0: Pero creo si que va por ahí, digo, ¿te quedas con Drácula o con Frankenstein? Y
2: bueno, hablando de eso, fama, sí. ¿Qué es peor, el kirchnerismo o Milei? Y si me decís igual, es muy difícil medirlo, alguno no. Es peor.
3: Sí, pero yo creo que son distintas. Es como la discusión de blanco-negro cuando.
2: Yo te protejo, el es peor, ¿no? ¿Con cuál te quedas?
3: No, a la luz de los hechos, sí. Lo que está haciendo el Milei
2: es peor.
3: Es peor, sin ¿cuál? Lugar a duda. Eso bien. Es una definición. Eso no significa que yo busque alianzas electorales con el kirchnerismo. Eso entiendo claro. Que hay otros actores, hay. No solamente que hay otros actores, hay otras visiones que se van acercando. Lo decíamos el otro día, o lo charlamos en algún que otro jueves también, que uno identifica quienes tienen roles de conducción o de estadista, que es, no sé, la actitud que tuvo Axel Kicillof, que le costó incluso internamente algunos reprimendos de los propios sectores, tal vez más identificados con el kirchnerismo, por la solidaridad con la gestión provincial en el comienzo de la gestión de Puyaro. Entonces, bueno, me parece que ahí hay algunas líneas que pueden trazar algunos paralelismos. Yo creo que cada partido, cada frente tendrá su propia interna que dirimirá. Depende quién es el que surja o emerja como representante de esa interna. Tendrás más aceptación de un espacio o de otro. Yo con la Libertad Avanza no me identifico en absolutamente nada. Entiendo que dentro del peronismo hay muchos sectores del peronismo con los que podría construir y otros de los que me alejan. Paso un dato que no es mío, que ajá. Es un dato del Observatorio, después vamos a decir de qué prestigioso diario tradicional es, que es aparte de un diario que por lo menos es más o menos afín. El 73% de los funcionarios del gobierno de Milei, 73% de los funcionarios de Milei, tienen una incidencia o han tenido una incidencia mayor
0: Santilli,
3: o menor
0: Santilli.
3: En el peronismo.
0: No digo, eso digo Santilli.
3: Scioli. Y claro. Cuando entras a hilar que hacen ese desagregado en La Nación, tenés medio partido entre un 50 que fue parte de la gestión del kirchnerismo y un 50 que fue parte de los
2: peronistas que se fueron con el PRO. O sea que Puyaro en un hipotético balotaje no votaría por el kirchnerismo, sí votaría por un gobierno que integra funcionarios del kirchnerismo.
3: No, nosotros creo que vamos a tener nuestra postura y vamos a tener nuestro propio candidato a presidente o presidenta. Y
0: eso me parece interesante, sí, porque también se deslizó esta semana ¿no? La posibilidad de la tercera vía con el presidente, con el gobernador Nacho, ¿cómo se llama?
1: Nacho Torres,
0: bueno, con varios, ¿no es cierto? Con buscar sí. Una tercera vía que a mí me parece que están las condiciones uh-huh. históricas que no se van a repetir, o por lo menos yo espero que no se repita, como para que una tercera vía pueda llegar a ser un proyecto exitoso.
3: Por lo menos una mejor elección de lo que fue que fueron las pasadas. Sí. Porque tampoco podemos
0: Pero que no se convierta esto en una cuestión de serle funcional a Milei, digamos. Te saco los que posiblemente juegan acá y juego en este otro lado.
3: Yo creo que el oficialismo tiene su propia lucha interna ahí con Bullrich y Milei. Me parece que también hay una lucha interna dentro de La Libertad Avanza que no sé si está tan claro.
2: ¿Por qué el gobernador apoya que se suspendan las PASO a nivel nacional y no acá? No, una chicana, quiero saberlo en serio, digamos.
3: No, esas son, si son las declaraciones de hoy, no estuve...
2: Sí, no, yo las vi, las leí, lo que dijo el Mono, de que el gobernador estaría a favor de...
0: Claro, aquí no entiendo cuál es el criterio, digamos. Un argumento que las nacionales son un gasto porque normalmente no se ocupan.
2: Y en las provinciales sí.
3: Claro.
2: Pero ¿cómo no se ocupa normalmente si hace mucho tiempo que tenemos las PASO a nivel nacional?
0: Dice que la provincia de Santa Fe tiene una historia con las PASO y una cultura y una educación.
2: Bueno, eso para mí es una vuelta carnera para hacerle la segunda al gobierno, acompañarlo en esto, que es la misma de siempre, ¿eh? Lo acompaño un poquito para manguearle, después no me da nada y me quejo, pero cuando me quejo digo que no soy kinerita y que los kineritas son unos choros mientras tenés tipo que se roban la plata de los discapacitados. Entonces no se entiende la lógica.
1: Pregunto, ¿no favorecería a un Provincia Unida, por ejemplo, esto de que no haya PASO? Porque el peronismo, si hay alguien que tiene problema con esto, con las internas del peronismo.
3: Que no quiere tener internas.
1: Claro, pero tiene dos o tres dando vuelta. Claro. Milei, Provincia Unida va a ir con uno, no creo que vayan tampoco.
3: Claro.
1: Igual entonces eso favorecería que quede... para mí favorecería a Provincia Unida, digo Provincia Unida por decir un nombre, y a Milei en un supuesto balotaje, siendo recontra especulativo, ¿no?
2: No, yo primero tengo una opinión distinta a la del Mono, uh-huh, y quizá la tuya parcialmente. Nosotros en términos históricos tenemos una cuestión polarizada, uh-huh, no existe, ya sea desde morenita y sabedrita, unitario y federales, uh-huh, personalista, antipersonalista, peronista, antiperonista, siempre fue así. Y después kirchnerismo, antikirchnerismo, si vos querés, digamos. Entonces, la verdad, en la historia no encuentro un lugar para una tercera vía. Por eso siempre que hablo con los correligionarios digo, muchachos, tenemos que terminar con este tema, tienen que ser ustedes la oposición o nosotros la oposición si ustedes alguna vez, milagro mediante, vuelven a ser gobierno, terminar, digo, porque no hay lugar para una tercera vía y tiene que aprovechar este momento donde han cosechado una serie de gobernadores jóvenes, digamos, porque Puyaro va a ser gobernadores jóvenes, tienen, no sé, andan coquín diciendo que tienen 500 intendentes, tienen que aprovechar ese volumen, pero para licuarlo una tercera vía, que saben por la historia que va a ser así, porque en la historia la fuerza de la historia no se quiebra de un día para el otro, va a pasar, por lo menos, quizá me equivoque, pero va a pasar que no haya una tercera vía competitiva. Entonces pueden tener la posibilidad ante un gobierno que representa el antiperonismo, que se va en picada, representenlo a ustedes. Ahora, no lo hagan sobre lo, porque cada vez que habla nos pega a nosotros, es una cosa, pero cada vez que habla, y entonces si el gobernador Kicillof fue generoso en su momento, uh-huh, Kicillof, ¿de dónde nació? No nació un repollo, también viene del espacio del peronismo, del kirchnerismo, si se quiere. Entonces, loco, a ver, decime quiénes fueron los que se solidarizaron con vos en un momento de extrema debilidad. El gobernador Kicillof. Y cada vez que declara en contra de nosotros. Entonces, sos desagradecido o ponete de acuerdo, hermano. Dejá de pegarnos a nosotros. Pero era constante. Y no solo él, sino está como es. Que me hicieron reír mucho con un meme de la vocera, digamos.
1: Virginia Cuda.
2: Sí, sí. No me acuerdo bien cuál era el meme. Ya me va a salir, pero que cada vez que habla, y mirá que yo he sido muy crítico del gobierno de Omar Perotti, pero cada vez que puede, dale, bueno, que la manda a ladrar, va a ser candidata a Cogdane algo, digamos, si empezamos a pegarle nosotros desde ahora, porque, es una opinión. Yo valoro en serio el Partido Radical en términos históricos, lo hemos hablado, está fuera del aire, digamos, ¿no? Pero bueno, es una estrategia. Yo, viste, desearía que sea otra, ¿no? Que nos agarren a nosotros de punching ball, porque le están disputando el voto anti, claramente se están disputando el voto antiperonista, digamos. Pero bueno,
0: Es una opinión.
3: Pero también se disputan, se pegan entre el mismo frente. Uh-huh. Lo decía vos, hablaba yo de Kicillof. Si hay alguien que está esmerilando a Kicillof, como lo esmerilan, no el Libertad Avanza, porque no le da el agua para... Uh-huh. para llegar a ese tanque en Provincia de Buenos Aires, y la principal oposición es la de el propio kirchnerismo, Máximo Kirchner, el otro día pidiendo que canten contra Kicillof.
0: Eso es anecdótico.
3: Pero no es anecdótico, es sobre la forma y los modos.
0: No hay ninguna declaración que diga que la gestión de la Provincia de Buenos Aires de parte de algún compañero es mala, no conozco.
3: Pero para algunas cuestiones lo gestual es un hecho político y para otras no. Bueno, yo creo que eso es un hecho político, así como es una declaración del gobernador o alguna interpretación que hacemos de alguna declaración es un hecho político, arengar contra un gobernador que es el único gobernador que aparte reconoce venir del riñón y que no reniega eso, sino que ha tenido declaraciones incluso en solidaridad con la responsable de política del movimiento, y lo esmerilan permanentemente. Yo no he visto una oposición tan fuerte contra un gobernador que la de su propio partido, porque en verdad que nosotros tenemos interna y demás, y están todos más o menos en sintonía, en una unidad, pero vos vas a lo que pasa en Provincia de Buenos Aires.
0: Esperemos el cierre de lista para tener esta conversación. Sí. Porque no, cuando venga el cierre de lista y ustedes tengan que acomodar todo el arca de Noé que tienen ahí entre todos ustedes, bueno, y que alguno ofendido haya, va a haber chispazos.
3: Pero yo creo que como va a pasar un poco como lo que decimos que pasa en lo nacional. Hay dirigentes que se tienen una orientación radical, pero se sienten más identificados con el gobierno de Milei, que estén las puertas abiertas para que vayan a integrar ese frente. Como hay algunos dirigentes que surgieron o que fueron funcionarios importantes dentro del kirchnerismo y son parte del gobierno de Milei, listo, está la puerta abierta, ya está ese tercer partido, ese
0: que
3: movimiento.
0: A mí me cuesta mucho creerlo que haya un radical que esté de acuerdo con las políticas de Milei, ¿no? Porque me traslado directamente a Irigoyen y Alfonsín. Y no me entra en la cabeza que ninguno de esos líderes de la Unión Cívica Radical hayan pensado en la reducción de una sociedad que esté circunscripta a un 15, un 10% de la población y que la demás vuelva a los conventillos en donde vivían antes.
3: Totalmente de acuerdo. Pero la misma pregunta te la hago para el justicialismo. ¿Vos crees que algún dirigente histórico, un cafiero o el propio general está de acuerdo con esta visión que tiene el gobierno nacional de Milei?
0: No.
3: Y sin embargo está lleno de peronistas el gobierno de Milei. Lleno de peronistas, ni siquiera de kirchneristas, de peronistas.
0: En un momento le dijeron a Perón, ¿qué pasa general, que está lleno de gorila el gobierno popular?
2: Me parece que lo que pasa es que nosotros somos un movimiento tan grande, que hasta le prestamos cuadros.
0: Pues es que sobre estas contradicciones y la postura de Pujaro, ambos... Pujaro tiene como consultor político y como consultor de campaña a Seita, Guillermo Seita.
2: De los provincialismos, digamos. Claro. El hombre detrás de los provincialismos.
0: Y me dijeron que también un dirigente peronista que va a participar, aunque todavía lo niegan, que va a participar en el 2027.
3: En la compulsa
0: del 2027.
3: De la provincia.
0: Ajá. También lo tiene como Guillermo Seita, un fenómeno, el vago, ¿viste? Porque atiende los dos mostradores.
2: Decían que él es gobernador, pero después lo desmintieron, que Perotti no trabajaba con Seita, digamos. Si es el que vos decís.
0: No puedo decir nombres en este momento, pero me llama la atención, o bien... quieren desprenderse, digamos, de ese pasado del kirchnerismo y marcar la diferencia, porque me parece como medio hasta
2: psicopateado. Una cuestión de la historiografía. Ajá. Un debate, las identidades nuestras, sí, como pueblo. ¿Mm? Son ciudad, era antes, durante la época de la Revolución de Mayo y más adelante, eran sentirse santafesino por la ciudad y americano. Y después sentirse santafesino por la ciudad y argentino. Cuestión del provincialismo, yo lo pongo entre un montón de interrogantes, de si el pueblo se puede sentir identificado tan fuertemente con la idea del provincialismo, porque nosotros tenemos un Estado
0: nacional. A Reutemann le dio resultado, dijo vamos a alambrar la provincia.
2: En un contexto particular, digamos. Yo te hablo en términos históricos, digamos, porque después los provincialismos fracasaron todos cuando fueron a las presidencias.

0: El candidato ideal para vencer a Milei es el que mejor represente a los perdedores del modelo.
1: Ajá.
0: Y es el que al mismo tiempo consiga sumar a los que no les gusta este gobierno. O sea, no es que nos perdieron, sino que no les gusta. Pero menos les gustaría otro que les recuerde lo peor del pasado. ¿Se entiende?
2: Sí, buscar a alguien que venga fuera de la política.
1: No sé, yo recorro el territorio y a mí, porque las encuestas no entran a lo probado, no entran de la Madrid para el oeste, ¿eh? ¿Estamos? Y después las encuestas telefónicas, a mí no me estarían diciendo eso, digamos. En mi opinión subjetiva, cada vez que hablo, no con mis referentes, cuando hablo con los vecinos, no me están diciendo eso.
0: Por eso
1: me están hablando de que, del pasado, digamos, pero del pasado diciéndome, y la verdad que, mirá, sí, metieron la mano en la lata, pero yo los domingos tenía el asado con mi familia. Y la verdad, no
3: asado para todos.
1: Carne para todos. Si sí, quieren sí, esos términos.
3: Pero bien.
1: Pero no interpreté la chicana, no. Entonces yo pondría un montón de. Además, las encuestas cada vez que aparecen es como una cosa. Después pasan cosas distintas. Entonces me parece que lo agudo del ajuste, porque es agudo, no es una cosa, no estamos hablando de un ajuste de como hizo Macri, que hubo ajuste, pero esto al lado, Macri al lado de este era Ho Chi Minh, digamos, ¿me entendés? Claro. Entonces, si vos le preguntás a esa gente que te cuando lo material,
0: vos sé que yo llegué una vez a pensar eso, digo, al lado de este me hago de Macri, salgo militar lo a Macri.
1: Bueno, guarda con eso cuando si por el balotaje, tenés cuidado con las declaraciones.
0: No, porque fíjate vos el número y en esto que decís, no sé
3: si tiro el recorte de esto.
0: No, esto que vos decís y lo que yo decía, no sé, que hay una posibilidad histórica de una tercera vía. Porque si coincidimos que el peronismo tiene históricamente un 30% de un electorado,
1: es de piso,
0: sí. 30%. Y en esto del de desencantado, el que perdió con el modelo, el todo, vos le sumás un 10% más. Llegás a 40,
1: sí,
0: con una diferencia de 10% sobre los de abajo.
1: Podés ganar la primera vuelta.
0: Podés ganar la primera vuelta.
1: Massa, el ministro de Economía de la Inflación, estuvo a 3 puntos de ser presidente de la Nación. Y es una realidad. O sea, por eso para mí, yo con esto, guarda que esto de que nos eliminen las PASO no haga que el peronismo diga, nos eliminan las PASO, listo, perfecto, vamos con un solo candidato y en primera vuelta te quiero ver, digamos, te quiero ver. Porque esto es real, el peronismo tiene un piso muy alto, lo mismo que Angelón sacó 38% cuando veníamos de la hiperinflación, digamos. O sea que el votante no peronista, para ser justo y no decir gorila, porque considero que los radicales en su totalidad sean gorila, ponen en un 99% y te pongo a vos en el 1.
3: Bien.
1: Te pongo a ver, mirá.
3: Bien, compañero.
1: Espero que no me tome a mí como un antirradical, digamos. Pero sí hay un piso alto del no peronismo. O sea, entonces vos ahí tenés que ver cómo se configura, digamos, el asunto. Si aparece, guarda que la tercera vía no le termine restando voto a Milei con la estrategia que está haciendo Puyaro, de decir yo no soy kirchnerista, son todos choros, nosotros jamás iríamos al peronismo. Bueno, gracias Maxi, capaz que todo lo que está haciendo nos favorece.
0: Bueno, pero más un 30% de antiperonismo en la Argentina.
1: Sí,
0: de antiperonismo.
1: 30%, o sea, como mínimo.
0: Hay un 40% que está flotando.
1: Y hay un... así es. Claro. Que hay que ver cómo se lo interpela, pero es difícil que ese 40% que es tan diverso se condense en una tercera vía.
0: Claro, bueno, pero si vos ese 30% en la postura de Puyaro, lo que dice y hablará con sus otros amigos gobernadores, también lo que buscan es el voto antiperonista, o sea, que dé un 15 y un 15. Si ese 40 le da un 10 a cada uno, queda en un 25. Y otro día.
3: Ojo que no está hablando del antiperonismo.
2: Claro.
3: Pongo el eje.
2: El voto no peronista.
3: No dice desde el antiperonismo. Está buscando el voto antikirchnerista. O
2: sea, el no peronista puede llegar,
3: exacto,
2: a votar un peronismo.
3: Exactamente.
2: Parece, y el antiperonista, sí.
0: No, por eso.
2: Si lo formulamos en la cabeza. No,
3: exactamente.
0: Va a votar. Claro, sí. Esos son los que siguen.
1: Una vez me preguntaron si yo bajo qué circunstancia lo votaría Macri, que eso, con una pistola en la cabeza. Me hiciste acordar.
0: Pero qué cosa, ¿no? Yo, vos sabés que, yo, no sé si ustedes perciben lo mismo, ¿no? Viste que antes no decía, ah, de política, no, déjame echar la bola, no hablo, pero las circunstancias están como...

0: apretando, y hoy es bastante común en cualquier encuentro de amigos, de lo que sea, de hablar de política. Y me parece que esto que estamos charlando me parece que es interesante. Sí,
1: sí. Y no solamente que se habla de política y no de partidos políticos. Que eso me parece también un lindo ejercicio como ciudadanía. Bueno. No se habla de partido político, se habla de política. Porque están hablando de
2: Malvina, de las cosas que no.
1: Y se habla de política y es que la estamos pasando mal. Entonces estamos hablando de política económica, no estamos hablando de. Y cuando entra a hilar un poquito fino y dice, no, porque ustedes no, porque los otros. Pero en términos generales no empezamos las discusiones políticas entre la mesa de amigos diciendo ustedes. No, empezamos de chile.
0: Estamos mal.
2: Después empieza el usted.
1: Después empieza
2: primero
1: eso.
2: Primero,
1: al cuarto. Al cuarto.
3: Es un avance.
1: Es un avance. Al cuarto tocornal.
2: Guarda que el gran acuerdo nacional es el Perú Madrid no empiece a surgir de esta mesa, digamos.
0: Dijo Fava después del cuarto tocornal. ¿No vieron una que hace Capusotto? Que cuando llega, se reúne con los amigos, ¡hola, hermano! Va pasando el tiempo y lo bota.
2: Empezaba a hablar como en una fonética previa a la invención del lenguaje, digamos.
0: Sí, claro. No, ¿sabés qué pasa? La lengua se te ensancha y te sobra lengua para la capacidad bucal. ¿Cómo disfruto yo los jueves charlando con Federico Fama Miranda y con Federico Fulini? Gracias, chicos. Santiaguito, dispone.
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0: ¿Qué importa? Se llama este tema. Este es el grupo icónico y al que Osvaldo lo sigue casi como, como un seguidor fiel por todo el país. Los tipitos. Osvaldo, ¿qué importa? Este es lo que...
1: Está
0: con nosotros, ella viene los días miércoles, pero hoy nos está regalando, como siempre decimos, ella entra al estudio, nos clava una sonrisa y nos alegra el día. Estamos con la doctora Emilia González Yan. ¿Cómo andás, Emilia?
2: Hola, Mono, hola, Osvaldo, hola a toda la audiencia, ¿cómo están?
0: ¿Cómo estás? ¿Bien?
2: Bien, todo bien.
0: Bueno, vos sabés que ayer no pudiste por cuestiones laborales, ¿no? Pero estábamos muy interesados en charlar con vos, porque nos genera mucha duda, curiosidad, más que duda, curiosidad, esto que se conoció también en esta semana, de un posible desmembramiento, así sería, una decisión de lo que conocemos como el Reino Unido de Gran Bretaña.
2: Efectivamente, el lunes se reunieron tres de los cuatro primeros ministros que conforman el Reino Unido de Gran Bretaña, la primera ministra de Escocia, Irlanda del Norte y Gales, en Cardiff, en la capital de Gales. Y lo que hubo fue un memorándum de entendimiento, es decir, una declaración política muy importante de que, bueno, hay un interés de estas tres naciones que conforman el Reino Unido de separarse, de que se respete, ellos mismos dijeron, el principio de la autodeterminación de los pueblos y separarse de lo que es el Reino Unido de Gran Bretaña. Es más, dijeron que Westminster, que es digamos la sede del gobierno del Reino Unido, que está en Londres, en Inglaterra, está acabado. Palabras textuales. Lo que sucede, digamos, la particularidad de esto es que, bueno, por primera vez en diría desde la conformación del Reino Unido, que, a ver, el Reino Unido llevó mucho tiempo para conformarse, empezó en el siglo XVI, 1536 aproximadamente, con la anexión de Gales primero, después vino la anexión de Escocia y, por último, la anexión de Irlanda del Norte, luego de la...
0: Que fue la más traumática de todo, ¿no?
2: La más traumática y la más reciente. La de Escocia también fue muy traumática porque, bueno, tuvo un montón de guerras internas en el siglo XVIII. Lo que ocurre es que, bueno, por primera vez en este devenir histórico, los tres primeros ministros coinciden no solo en la voluntad política, sino en que forman parte de movimientos independentistas, cada uno dentro de sus respectivos partidos políticos, forman parte de una matriz independentista, lo cual no se había dado anteriormente.
0: Y te pregunto, ¿por qué se da ahora? ¿Hay una debilidad política de Inglaterra, puntualmente?
2: Se da ahora, la oportunidad política entiendo que se da por varias cuestiones. Primero, esto que mencionaba de que los tres primeros ministros coinciden en ser independentistas. Después tenemos la cuestión de la debilidad, ¿no?, que está teniendo el Reino Unido y sobre todo la falta de representatividad del sistema de gobierno que se centraliza en Inglaterra, ¿no? Hay una falta de representatividad muy grande de estas otras tres naciones que lo conforman. El Brexit tuvo mucho que ver también.
0: Esta separación con la Comunidad Europea.
2: Con la Comunidad Europea, que ya cumplió 10 años.
0: Qué bárbaro, ¿cómo pasa el tiempo?
2: ¿Cómo pasa el tiempo?
0: Bueno, sí. Yo te diría que había sido una discusión que estaba vigente.
2: Sí, bueno, lo que pasa es que, como todo proceso histórico, estamos viendo las consecuencias ahora. No fueron inmediatas, sino que, bueno, de hecho, si bien hay una voluntad común de independizarse, los proyectos y los modos y los tiempos varían de nación en nación. Es decir, por ejemplo, Gales es el más moderado de los tres. Porque es
0: el más pobre.
2: No solo que es el más pobre, sino que el actual primer ministro es el primer ministro no laborista que gobierna en los últimos 100 años. Es decir, que en los últimos 100 años en Gales gobernó el laborismo. Uh-huh. Y a raíz, bueno...
0: Que sería como el peronismo, más o menos, de acá.
2: Exactamente, como el peronismo.
0: O los demócratas en Estados Unidos.
2: Exactamente.
0: Una cosa así.
2: Entonces, está gobernando un partido de centro-izquierda que tiene una, digamos, una identidad independentista, pero es más moderado porque, obviamente, al ser también más pobre, depende por ahí un poco más del reino. Y también porque, a ver, su representatividad tampoco está garantizada al 100%, porque está gobernando pero con una minoría muy, digamos, muy, muy ajustada, con una mayoría muy, muy, muy ajustada. El caso de Escocia es el más, digamos, los escoceses son los más por ahí adeptos a esta idea de la separación, son los más nacionalistas.
0: ¿Ah, sí?
2: Sí. Uh-huh. No sé si recuerdan cuando Argentina ganó el partido contra Inglaterra, cómo festejaban los escoceses.
0: Sí.
2: Ellos sufrieron mucho todo lo que fue la guerra de secesión y de anexión en el siglo XVIII, que duró muchísimo tiempo, sino que, digamos, para ellos es una herida nacional en el ser escocés que no ha cicatrizado nunca. Ellos tuvieron un referéndum en el año 2014 para ver si continuaban en el reino o no. Ganó la posición que quería permanecer como miembro del Reino Unido por menos del 10% de los votos, pero ese porcentaje estuvo acompañado de un temor por abandonar la Unión Europea. Paradoja de la historia que 2 años después Brexit. Entonces ahora, en ese sentido, la circunstancia histórica es totalmente distinta, porque hoy por hoy ya no son parte de la Unión Europea y un proceso de independencia los habilita a volver a la Unión. Porque una de las particularidades que tiene el Reino Unido es que el manejo de las relaciones exteriores
0: La tiene Inglaterra.
2: Claro. Si bien en el deporte, sea en el fútbol o en el rugby, son 4 naciones distintas, en el manejo de las relaciones exteriores es un solo país conformado por 4 naciones.
0: Y en la política monetaria, porque también ellos tienen la libre esterlina.
2: Exactamente. Y bueno, y Irlanda es, como bien decías, el más complejo, no solo por todo lo que fue la guerra entre Irlanda del Norte e Irlanda y la República de Irlanda en todo lo que fue el siglo XX.
0: Y antes, porque venía, hay antecedentes, sí, pero en el siglo XX.
2: En el siglo XX, la segunda mitad.
0: Donde nace el IRA, por ejemplo.
2: Claro, y protestantes, cristianos, también tuvo un trasfondo religioso. Ellos en el acuerdo de paz, que es un instrumento jurídico, a diferencia de los otros dos países que no lo tienen, cuando Tony Blair firma el acuerdo de paz con los miembros del IRA y de la República de Irlanda, se prevé expresamente la posibilidad de que los irlandeses decidan sobre su futuro. Es decir, se les da expresamente el derecho a la libre determinación. Mediante un referéndum. Entonces, Irlanda,
0: mediante un referéndum.
2: Exactamente.
0: Eso te iba a decir, ¿hay un instrumento legal o simplemente la voluntad de cada uno, tanto de Escocia, Gales o Irlanda, de separarse?
2: No, bueno, lo que sucede es que la tradición jurídica de los anglosajones es totalmente distinta a la nuestra continental. Ellos no tienen una constitución escrita. Son distintas, digamos, reglas, leyes, costumbres cristalizando o compendiando de alguna manera. En el caso puntual de Irlanda sí existe
0: esta posibilidad, este
2: acuerdo de paz. En el caso de Escocia no existe, y en el de Gales tampoco. Pero
0: claro, porque esto, ¿sabes qué? Porque estamos muy malvinizados, y todo lo que pasa en Gran Bretaña, uno lo asocia casi inmediato. Porque si estamos hablando de autodeterminación, también podemos anexar a esto la autodeterminación de los Kelpen en Malvinas.
2: Exactamente. Lo que sucede acá es que Irlanda, Escocia y Gales invocan este principio de la autodeterminación, que es el que Inglaterra utiliza para, ¿cómo es? Para justificar la ocupación de Malvinas. Entonces ahí habrá que ver hasta dónde llega el doble estándar que tenga Inglaterra para convalidar el principio de autodeterminación en uno y negarlo en otro caso.
0: Claro, claro, claro. Bueno, vosotros tenemos, bueno, pues decíamos, ¿no? Fíjate vos, siempre digo, una sábana pintada en un hotel que dice las Malvinas son argentinas, todo lo que despertó, que hace no sé cuánto tiempo venimos hablando, desde el Mundial venimos hablando de Malvinas y las repercusiones y las reacciones que tuvo el gobierno nacional. Y estamos en contacto, Emilia, con la abogada Romina Araguas, ella es de la Asociación de Abogados Ambientalistas de Argentina, que tuvieron un fallo a favor, un amparo de un juzgado federal de Río Grande en donde se ordenó a las petroleras Rockcopper, ¿sí?, y Nativa frenar el proyecto petrolero en el mar argentino. Vamos a saludarla, Romina Osvaldo Beder, Emilia González-Sian y yo, Raúl Rivas, te saludamos. ¿Cómo andás?
1: ¿Qué tal? ¿Cómo están?
0: Bien, bárbaro, Romina. Bueno, estábamos hablando, nos estábamos poniendo en tema con Emilia, que ella maneja mucho todos los temas internacionales, sobre la situación esta de en Gran Bretaña, ¿no? Y cómo esto influye también en Malvinas. ¿Cómo fue esto? ¿Qué presentaron ustedes? ¿Un amparo? ¿Qué quisieron para que tengan esta
1: mirá, respuesta nosotros, judicial? Sí, habíamos pedido hace ya en el mes de febrero información sobre qué si existían antecedentes de evaluaciones de impacto ambiental o pedidos administrativos al Estado Nacional para el funcionamiento de este emprendimiento Sea Lion o León Marino por parte de las empresas Rockhopper y Navitas, que son las que lo están desarrollando. Teníamos presente que en este año iba a iniciar la etapa de perforación, ya se había hecho una etapa de exploración para ver si existía petróleo en esa zona, que es a 220 kilómetros al norte de las islas. Y bueno, sabíamos que estaba por iniciar y bueno, y el fenómeno de la bandera y todo esto, decidimos iniciar una acción preventiva de daños que la dispone el Código Civil. Y en esta acción preventiva de daños solicitamos una cautelar para que cese toda actividad de estas dos empresas sobre la plataforma continental argentina. Estamos en la provincia de Tierra del Fuego y la jueza de Río Grande le dio lugar a la cautelar en el día de ayer.
0: Mira, no, porque esto, Romina, es interesantísimo, ¿no? Más allá de esta acción judicial que hicieron ustedes, se habla en el contexto, ¿no es cierto?, de lo que está pasando en Gran Bretaña, de esta ley de defensa de la soberanía nacional, de este ataque nacionalista que le atacó, que le agarró a Milei, y que se acordó de que las Malvinas andaban por ahí, ¿viste?, en algún lugar estaba, pero genera todo un ambiente internacional, Estados Unidos. ¿Sí, Emilia?
2: Sí, claro. Acá esto se inscribe en un contexto geopolítico que excede a lo que sucede en la República Argentina. Entiendo. ¿Cómo manejaron el tema del pedido de informes de impacto ambiental en Romina? Porque es algo que vienen solicitando desde fines del año pasado, entiendo.
1: Sí, es así. Nosotros veníamos siguiendo este emprendimiento petrolero, estas perforaciones, las veníamos siguiendo desde hace tiempo y solicitamos al Estado Nacional si había tenido algún requerimiento de evaluación de impacto o una declaración de impacto o alguna información proveniente de estas empresas para la explotación en la plataforma continental argentina de Sea Lion. Como obtuvimos una respuesta de parte de Cancillería y del Ministerio de Medio Ambiente negativa al respecto, es decir, que no habían presentado ningún tipo de declaración.
0: Disculpame, Romina, y ahí cuando te reconocen que no habían presentado ningún tipo de estudio de impacto ambiental. Lo sospechaban seguramente, pero no dijeron o no le informó la Cancillería si habían hecho una acción respecto a esto.
1: Sí, también nos informaron que no había ninguna acción realizada.
2: Claro.
1: Había habido, sí, algunas declaraciones aisladas respecto, pero declaraciones de Cancillería respecto de esto, pero sobre todo por Twitter. pero no había realizado ninguna acción en el sentido de aplicación de la ley de Pino Solanas. No había ninguna aplicación de esto.
2: Perfecto. Es como que se acordaron tarde, digamos, de que habían empezado cuando ya sabían que habían iniciado las operaciones.
1: Es así, sí, se inició con, claro, a ellos les había correspondido, es más, hay una legisladora de Río Negro que ya había iniciado acciones penales contra una de las empresas porque además de prestar servicios en esta en León Marino, también se está desempeñando en Vaca Muerta. Entonces una legisladora de Río Negro había iniciado una acción y contra esa empresa no se había, esa acción de prestar servicios en los dos lugares está prohibido por esta ley Solanas. Es necesario que se tomen medidas, ¿no? Porque si tenemos leyes que no las cumplimos, no es necesario sacar nuevas leyes, ¿no?
0: Claro, sí,
1: no,
0: sí, claro. Sí.
1: Aplicar las leyes que están en funcionamiento.
0: Claro. Vos sabés que a mí hay varias cosas que de toda esta situación me genera una determinada satisfacción. Una, que Malvina dejó de ser esas islas allá en confines del mundo donde unas ovejitas estaban pastando y se tiene en claro ahora, primero, el valor geopolítico, igual que el canal de Magallanes, el cruce bioceánico, pero además de que hay riquezas ahí.
2: Muchísimas.
1: Exactamente. Yo creo que los ingleses siempre supieron eso y por eso ha costado tanto la recuperación. Pero incluso vemos que la ley de Pino Solanas, esta ley la planteé hace muchos años, también con una visión, sabiendo estratégicamente el valor que tenían estas islas. No solamente el valor político, estratégico por el lugar geopolítico, sino por la riqueza que existe también.
0: Ya claro, no yo me acuerdo que en un momento hablaban del plancton, ¿te acordás? Que sí, era el alimento del mundo que iba a ser. Pero suponete que eso no hace hamburguesa con el plancton, pero con el petróleo ya estamos hablando de otra cosa. ¿Saben? A las dos les pregunto, y sáquenme de mis preocupaciones, por favor, se los pido, porque envió el presupuesto 2027 en donde hay un presupuesto para endeudarse la Argentina por 2.300 millones de dólares para la compra de 3 submarinos.
2: Sí, sí.
0: Además, en la Ley de Defensa de Soberanía Nacional que se envió al Congreso, también está la posibilidad de derribar aviones, hundir barcos, una serie de cosas. Hay como dando vuelta un mensaje beligerante en esto.
1: Parece que sí.
2: Y sí, claramente, no solo digamos por el endeudamiento, que a ver, obviamente siempre es importante tener elementos de defensa que hacen, digamos, pero hay que contextualizarlo al gasto y sobre todo al endeudamiento.
0: Si antes no teníamos ni para balines y ahora tenemos de 3 submarinos.
2: Y hay que ver también a quién se le compran esos submarinos.
0: Franceses, supuestamente. ¿No?
2: Bueno.
1: Y no tenemos para universidades, para discapacidad, no hay para muchas cosas. Bueno, ese es el programa político, ¿no? Y hay que ver cómo se inscribe estas declaraciones sobre Malvinas en este programa político y en la alineación geopolítica que tiene Argentina. Eso hay que, no hay que ser también, uno a veces, a todos nos entusiasma la idea de que el presidente se haya puesto esta causa como causa nacional, pero también tenemos que ver, que ser críticos en cómo y para quién, ¿no?
0: Sí. Romina, te pregunto porque decíamos, no te presentamos como tal, sos abogada y interpusieron este recurso en Río Negro, pero representan a la Asociación de Abogados Ambientalistas de Argentina. Ustedes en este contexto no es que están en contra de la extracción ni de minerales ni de combustible, no están en contra de eso.
1: Nosotros estamos en contra en este caso estamos requiriendo la información ambiental necesaria para la extracción, para este tipo de emprendimiento, ¿no? En un emprendimiento petrolero donde se van a perforar 3 pozos que no existan ninguna información ambiental sobre la fauna y la flora, cómo se va a afectar. nos parece grave.
0: Sí. Claro, no, digo esto porque Milei muchas veces atacó a los ambientalistas y demás, a los ecologistas, diciendo que como que eran, se impedían con todo.
2: Claro, sí, claro. Básicamente.
0: O sea, digamos, ustedes están, lo que me imagino, y por eso te lo estoy preguntando, preguntan para que no haya un daño mayor al beneficio que se podría obtener.
1: Sí, también hay que ver que de qué manera se hace la explotación y para quién. Esa es la consigna. Mm.
2: Romina, ¿tuvieron algún apoyo de alguna asociación chilena? Digo, por no solo no. por la proximidad geográfica y por lo que representa el estrecho de Magallanes, sino porque días previos a que Milei saliera con el discurso que dio en cadena nacional, hubo manifestaciones conjuntas de Argentina y Chile.
1: Mira, por el momento, nosotros la acción la presentamos hace 2 semanas, o sea que la cautelar salió con mucha velocidad, y los que la medida la interpusimos, la acción preventiva de daño la interpusimos el CECIM, el Centro de Combatientes de La Plata, y la Asociación Argentina de Abogados Ambientalistas. Se sumó con posterioridad como amicus curiae, que es amigo del tribunal, para apoyar la causa, la Municipalidad de Río Grande. Y esos son todos los que están interviniendo en el juicio hasta ahora.
0: Bueno.
1: Así que seguramente se van a sumar, no sé si estados, pero seguramente organizaciones de la sociedad civil se van a sumar a la demanda.
0: Bueno, en este contexto lo que nos estás diciendo, sí. Y lo que nos enteramos, Romina, parece que es una muy buena noticia. Bueno, y gracias. Me ahogué. Y gracias a que existen estas asociaciones, porque sí. Si no estamos como a la deriva. Romina, fue un gustazo.
1: Gracias charlar. A ustedes por el espacio.
2: Chao, hasta luego.
0: Un abrazo grande. Romina Araguas, abogada de la Asociación de Abogados Ambientalistas de Argentina. Emilia, yo estoy preocupado.
2: ¿Por qué,
0: Raúl? No, estoy preocupado porque, insisto, lo hablábamos con los muchachos al principio, ¿no? Ayer estuvo que lo trajo Federico Fulini a Juan Rattenberg, uh-huh, que es el nieto. De quien informe, hizo el informe Rattenberg, que te acordás lo que fue lapidario. Lapidario ese informe. Bueno, y yo te digo, con este tipo yo no puedo dormir tranquilo, digamos, no.
2: Es que además a mí me da la sensación de que siempre tiene un as bajo la manga, que nunca podemos tratar de ver qué tan macabro es o hasta dónde llega su plan. Esa es la y son personas muy hábiles, uh-huh. que saben la maldad que están haciendo y la hacen bien.
0: Él o lo que lo rodean. O los dos, tres, porque yo no le...
2: No, ya eso no.
0: Sí,
2: no,
0: claro, no, sí, no. Lo ponemos en primera persona, claro, porque está ahí, ¿no es cierto? En un presidencialismo.
2: No lo sé.
0: Claro. Bueno, ¿qué sé yo?
3: Llamamos y le preguntamos.
0: No, porque justamente en una de las cosas ya nos vamos a la pausa publicitaria, ¿no? Pero ayer también hablábamos con esto, porque decían Inglaterra, Gran Bretaña está en un punto de debilidad.
2: Exacto.
0: Aprovechemos el apoyo de Estados Unidos. Mirá, yo entre Frankenstein y Drácula no sé con cuál quedarme.
2: Bueno, el punto está que, claro, volviendo a lo que hablábamos hoy, Gran Bretaña está en un punto de quiebre. Inglaterra ni hablar. Y son manotazos de ahogado que digamos, toman para intentar mantener la poca legitimidad que tienen, uh-huh. de alguna manera. Y bueno, y ahí estamos nosotros también, intentando sostener nuestro reclamo histórico.
0: Claro, pero no es que me apoye Estados Unidos.
2: Igual.
0: Hay 200 marines norteamericanos sin el Ushuaia haciendo reconocimiento de terreno.
2: Sí, ah. Esto no es casual.
0: No.
4: ¿Puedo decir una cosa,
0: chiquita? Sí, al micrófono ya está con nosotros María Angélica Marmet, salía de la vaina, Paula.
4: Exacto, me salía de la vaina porque me parece que cuando te dicen que Estados Unidos te va a ayudar, uh-huh. la relación entre un país dependiente y los países imperialistas de ninguna manera es ayuda. Nunca.
2: No,
4: jamás.
0: Es más o menos cuando te dicen el banco te va a ayudar en tu crecimiento.
4: No, exactamente.
0: Dudá, por lo menos.
2: No son filántropos.
0: Emilia, gracias. Como siempre, clarísima en los conceptos. Santiaguito, dispone.
5: Maná. Maná.
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0: seguimos homenajeando a los tipitos que ayer estuvieron aquí en la en el Fan Fest en la ciudad de Santa Fe con los Juegos Sudamericanos. Me decía Osvaldo, lleno de gente, muchísima gente, muy lindo. Son buenos.
1: Sí.
0: Hay que reconocer, son buenos.
1: Y van a estrenar su nuevo álbum, ayer lo dijeron.
0: Mirá vos.
1: Adivina el nombre.
0: Adivina el nombre. Sos un periodista de espectáculos.
1: Adivina el nombre.
0: ¿Cuál es?
1: No es una mala para... No, boludo se llama el...
0: ¿Ah, sí? ¿Sí? O sea que nos... ¿Viste? Cuando dicen claro, boludo, no. Nos damos vuelta a todo.
1: Claro, boludo, nos damos vuelta cuando a todo. Cuando le estábamos haciendo la nota, pensé que me estaba hablando a mí, pero no, estaba no, anunciando... No,
0: a otro. ¿De dónde nos conocemos?
1: Le dijiste, claro, tanto tiempo.
0: Tenemos gente en línea, ustedes saben, charlábamos, decíamos ayer sobre esta situación que vive la industria frigorífica de la provincia de Santa Fe, del país entero, ¿no? Porque tiene raíces en la baja de consumo. Pero decíamos puntualmente aquí en la provincia de Santa Fe, en la ciudad de Reconquista, está la sede del frigorífico Friar, que también tienen aquí en Recreo, y hablaban sobre despidos. Y estamos en contacto para que nos dé algún tipo de precisiones con el delegado del Sindicato de la Carne en Reconquista, Leonardo Escobar. A él lo vamos a saludar. Leonardo, bueno, varios somos, Emilia, Osvaldo, María Angélica y yo, Raúl Rivas, te saludamos. ¿Cómo andás? Leonardo, ¿estás ahí en línea?
2: Un saludo.
0: Ahí está.
2: Ven. Sí. Hola, buenas tardes.
0: Buenas tardes, Leonardo.
2: Sí, Raúl, un saludo a toda la audiencia.
0: Dale, gracias, Leonardo. Decinos cuál es la situación, porque hemos escuchado distintas versiones sobre la situación de Friar en Reconquista. Una es sobre el capital societario y que esta es una de las razones por las cuales está esta crisis. ¿Esto es así o no es por ese lado?
2: Sí, no, son varias, digamos, la situación, y una justamente es la que vos estabas manifestando anteriormente. En la provincia de Santa Fe tenemos frigorífico de consumo, uh-huh. Y el nuestro es, digamos, mixto, es un 60% de exportación y un 40% de consumo interno, y al tener una retracción tan grande el tema de del consumo interno, nosotros estamos teniendo problemas, y también obviamente que la exportación por los dólares planchados tampoco es mucho negocio, pero bueno, siempre subsidiaba de alguna manera la situación si no había mucho consumo interno. Estamos teniendo problemas, pero ya de hace ya un año y medio venimos con reducción horaria, con... Uh-huh. En algunas quincenas, digamos, alcanzamos a completar, pero bueno, sobre todo el diálogo y tratando de que manteniendo el plantel completo, pero bueno, uh-huh. En este momento sí hay acuerdo en parte de la administrativa con la empresa, que están fuera de convenio, de 20 trabajadores, que lamentamos también porque son trabajadores. Acuerdo, y en la parte operaria, digamos, se sigue sosteniendo la misma cantidad de trabajadores. Seguramente, la empresa, algunos van a quedar en espera con garantía horaria, pero no es muy grave todavía, y lo estamos tratando de sostener a todo el plantel.
0: Claro. Leonardo, te pregunto concretamente, ¿es la baja del consumo interno de carnes el principal factor por el cual están reduciendo personal, entonces, de enfriar?
2: Sí, es, digamos, es uno de los factores, digamos. Uh-huh. Y otra, claro, la falta también de abastecimiento del ganado. El ganado en pie con relación a lo que es la transformación, que digamos que son de los frigoríficos a la góndola, la gente no puede comprar por el precio. Sí, claro. Y esto encarece todo, y la exportación tampoco es que, digamos, más allá de que están todos los mercados abiertos, hablando con los empresarios y haciendo número uno, así simplemente se da cuenta que tampoco es tan
3: competitivo.
2: Se hace la diferencia como para abaratar la carne, para que haya un consumo mayor de la gente.
0: Claro. Y otro tema que quedaba para la confusión, Leonardo, es que esto de que la gente venía consumiendo ya, digamos, progresivamente menos carne. Pero vos me acabas de decir de que en los año y medio, dos años de, hacia atrás, esto se profundizó de una forma notoria.
2: Sí, sí, por supuesto, esto se profundizó porque la realidad, digamos, es la única verdad, y la verdad es que la gente puede comprar menos carne por el precio, y digamos, el poder adquisitivo fue cayendo, se siguieron aumentando, digamos, los precios en la góndola, sobre todo de la carne, y bueno, y lo consume menos, o sea, claro. Prácticamente se está consumiendo un día o un 15% menos de carne, y esto significa que tomando en cuenta de todo lo que uno produce, significa muchísimo para los frigoríficos.
0: Claro, claro. ¿Cuántos al día de hoy, cuántos empleados han hecho retiro voluntario o han cesanteado, no sé, o el frigorífico?
2: En la parte administrativa llegaron a acuerdo con la empresa, más que cesanteados, fueron compañeros que fueron haciendo aproximadamente 20. Y en el tema de la producción, uh-huh. Los trabajadores, digamos, se mantiene el mismo plantel hasta tanto haya un acuerdo con nosotros, y que ya no creo que lleguemos al despido, sino sí a una suspensión momentánea, hasta esperando que haya más volumen.
0: Ojalá que sea así. Leonardo, hay que aguantar, hay que aguantar hasta el 2027, ¿no es cierto? Pero realmente estábamos preocupados por la situación de ustedes, y de darles nuestro acompañamiento, nuestra solidaridad, y para lo que ustedes necesiten, aquí estamos.
2: Yo le agradezco por haber llamado. Claro que hace falta información, hace falta de que, digamos, sepa la situación que estamos atravesando, que es de aguante, y esperando esto se reactive o haya un cambio de paradigma con respecto a lo que es la información a nivel nacional, que podría hablar récord de exportación, pero la realidad es que hay frigoríficos que están suspendiendo gente, que están cerrando, que realmente están en una situación muy muy muy complicada. Así que yo le agradezco, muchas gracias.
0: Un abrazo grande, Leonardo. Leonardo Escobar, delegado del Sindicato de la Carne en Reconquista, hablándonos de esta situación que está viviendo Fría. ¡Qué terrible!
3: Es terrible. Yo que conozco el rubro, puedo decir que es terrible.
0: Es terrible, ¿no es cierto?
3: Es terrible. No solo, digamos, la cuestión de los trabajadores, sino también el desasosiego que genera en la patronal, porque... Se ve que acá lo están articulando muy bien a la cuestión de la acción sindical con la
0: patronal.
3: Con la patronal. Se ve que hay un compromiso, pero no en todos los casos sucede eso.
0: Ajá.
3: Entonces, creo que es algo para destacar por lo menos de lo que se escuchó, uh-huh. de lo que se interpretó, de lo que dijo
0: Leonardo Escobar.
3: Leonardo Escobar.
0: Qué cosa, María Angélica. Y vos, mira, da bronca, claro, ¿no es cierto? Bueno, pero con María Angélica Marmel, ustedes sabrán que siempre hablamos de cosas muy interesantes. ¿Por qué? Porque siempre decimos con María Angélica nos permite pensar, cosa que muchos ya no habíamos olvidado de eso. ¿Qué era? ¿Con qué se para? ¿Con el pecho? ¿Se cabecea? Bueno, y con María Angélica, de la Escuela de Psicología de Pillon River, justamente. Charlamos sobre esto para pensar un poquito. Bueno, ¿qué están? ¿Siguen trabajando ustedes con las distintas organizaciones en la ciudad de Santa Fe?
4: Sí.
0: ¿Y con respecto a esto del fenómeno del niño?
4: A lo del fenómeno del niño, o al menos a lo que se empieza a conocer o se va conociendo cada uh-huh. vez con algunos mejores detalles sobre lo del fenómeno del niño y cuáles serían los efectos en distintos sectores de la ciudad. Yo, vos sabés que hoy lo que traía, porque una de las cosas que pasó en la última reunión, se hizo el jueves pasado, hoy se hace otra, como para terminar de ajustar algunas cuestiones, de qué corresponde en esta etapa, cómo nos preparamos, cómo acompañamos la comunidad y demás. éramos varias instituciones. Mira,
0: eso te iba a preguntar, ¿hay interés de las instituciones
4: sí,
0: para...?
4: Sí, se van sumando, bueno. Se van sumando. Yo no traje ahora la lista, mira, me olvidé eso, pero por supuesto está la Casa de Derechos Humanos, está la gente de del Terraplén Garelo de la Costa. ¿Cómo se dice? Vecinales de los barrios del oeste. Digo, hay acción educativa, por eso te digo, se van sumando instituciones que además nos encontramos y nos hemos conocido en múltiples tareas en la ciudad, pero que nos unió aquella situación de enorme emergencia del 2003, nos unió de una manera muy fuerte y tuvimos un larguísimo trabajo durante la emergencia y después de la emergencia, donde fuimos articulando acciones. Y yo hoy retomaba el libro que escribimos cuando en la escuela, digamos que escribimos colectivamente en la escuela, que es el de las situaciones de catástrofe y cuáles son los aportes de la psicología social, porque me acordaba que una de las cosas que la gente se preguntaba era por qué había quien se enfermaba y quien no frente a la situación de tamaño padecimiento que vivíamos en esa catástrofe. Y entonces lo que aparecía ahí como respuesta era que lo que ocurría, la catástrofe, tenía una intensidad que era recibida por individuos diferentes.
0: Claro.
4: Cada cual con una historia, con una forma de ser. Y viste, cuando vos a medida que vas trabajando y que vas acompañando a la gente, te das cuenta que no alcanza como dato, que hay más. Y entonces lo que hicimos fue como un aporte de abrir esa relación y plantear particularidades que en esa relación tan general pueden quedar absolutamente diluidas. Entonces nosotros decíamos, el estímulo, la situación de catástrofe, esa situación tan terrible que puede ser una inundación, un terremoto, ¿no? Tiene causas, primero. Y tiene formas particulares de desarrollarse. Cuando vos hablás, por ejemplo, de la inundación, las del Paraná no son iguales a la que fue la del Salado.
0: Claro.
4: Nunca. Ahora lo que se está previendo, por ejemplo, se está pensando, es una situación donde pueden coincidir o no las napas altas, mucha lluvia, el río alto, pero puede o no coincidir. Entonces, hay formas particulares de ver cuál es ese fenómeno, qué características tiene ese fenómeno. Pero además esto, en la perspectiva general, te planteaba si articula con un sujeto, que un sujeto en el aire, una persona abstracta. Y nosotros a partir del 2003 aprendimos, primero, que ese sujeto nunca es abstracto, nunca está aislado, siempre está en una comunidad, tiene una historia, etcétera, algo que excede solamente su propia personalidad, sino que tiene que ver con la comunidad a la que pertenece. Pero por otro lado, hay en esa escena, en esa relación, un comportamiento tanto comunitario como político, que no es lo mismo. Cuando vos tenés una inundación como la del... Vuelvo, por ejemplo, al primer punto, decía lo de las causas. No era lo mismo una inundación porque el río excede el nivel de lo que estaba planteado que podía exceder en su nivel de crecida, que porque te dejaron un pedazo abierto de un...
0: De una defensa.
4: De una defensa donde el agua entró.
3: Por negligencia.
4: No es la misma causa. ¿Y ahí qué opera en esa causa? Y un comportamiento político. Un comportamiento concreto político que tiene responsables. ¿Por qué? Porque eso es lo que opera en ese sujeto que tiene una historia en esa comunidad, que vive en esa comunidad, que se comporta de determinada manera, que aprendió a vivir la naturaleza de determinada manera. Entonces, particularizar los efectos del fenómeno es lo que te permite entender por qué hay alguien que puede tener más resistencia a elaborar esa tristeza, esa angustia, la enorme cantidad de pérdidas que tenés, puede tener una resistencia distinta que no solo se apoya en su historia personal, sino que tiene mucho que ver con qué pasó en la comunidad. ¿Y por qué lo traigo? Por lo de las instituciones y el interés de juntarnos. Porque lo que estamos viendo es que si nos juntamos como instituciones, tenemos otra posibilidad de llegar a los barrios, de llegar a la gente, de acompañar este proceso previo a lo que pueda suceder. es decir, de prepararnos, aspecto que en el 2003 lo aprendimos mucho después porque no hubo ninguna posibilidad de prepararse. Claro. Que, si querés, por la zona de la costa y el Paraná, sí.
0: Yo te digo, nosotros vivimos en la zona de la costa y a mí, digamos, me decía inundación, digamos, no es que no me preocupe, pero sé que es natural a que puede pasar, digamos.
4: Estamos en una zona donde hay riesgos y te preparás para esos riesgos. Claro. Bueno, esto en el 2003 no pasó. Pero no solamente eso, sino que además hubo, me parece, un comportamiento político, un comportamiento del Estado que era: a mí nadie me avisó. Si a mí nadie me avisó, tampoco te pude avisar. Es decir, ¿cómo se fueron desarrollando aspectos que operaron para que la intensidad de ese estímulo fuera muy, muy masivo sobre cada persona?
0: Y ahí, en esas charlas tan lindas, me imagino, una que me genera curiosidad, me gustaría ser mosca o ir para... ¿Nunca se planteó que si... porque nosotros, la gente del sur, casi nos inundamos, y eso era inconcebible, que la gente del sur se inunde, que... digamos, se importó la inundación del 2023 porque empezó a inundar otros sectores de la ciudad, porque si se inundaban los sectores tradicionales que se inundaban, no a nadie importaba. Le importaba.
4: Mira, hay eso forma
0: parte... Santa Rosa de Lima, sí. Yapeyú, todo...
4: Bueno, eso forma parte de la memoria de esos barrios. Y hay mucha gente que obviamente tiene esa vivencia y esa sensación. Es decir, importó porque el agua entró por una zona donde no era esperable. Bueno, esto te lo dicen. Y eso genera una angustia y un dolor, un ser descalificado, un considerarte por fuera de las redes sociales, de la red de sostén provincial y municipal, que obviamente hoy se reactiva. Claro. Entonces, por eso nosotros entendemos que es tiempo de que las instituciones acompañemos, para que eso precisamente no desencadene situaciones realmente que conduzcan a patologías, a vivencias de demasiado padecimiento, que suficiente hay ya con el padecimiento de lo que hemos estado charlando en la vida cotidiana, como para que además le agreguemos esto. Entonces, me parece que tenemos una posibilidad de acompañar una cierta preparación para...
0: Pero, ¿y cómo la plantean en forma práctica? Porque digo, está bien, las asociaciones, los dirigentes, ahí también en Rincón, donde yo estoy, van los y se reúnen con los vecinalistas, pero no todos participan de la vecinal, te diría la gran mayoría no participa de la vecinal. ¿Cómo hacen el traslado para que el vecino común se...
4: Bueno, parte de lo que estamos viendo, hay muchas organizaciones que tienen llegada bien al vecino, digamos, a través de o juventudes o agentes comunitarios, qué sé yo. Bueno, veremos cómo se puede llegar en esos lugares. En otros, bueno, habrá convocatorias, en otro habrá volantes, en otro habrá que caminar los barrios y la calle. Todavía eso no lo definimos. Uh-huh. Porque una de las primeras cosas que se definió el jueves pasado, y que todavía está abierta la convocatoria a que otras instituciones se sumen si quieren, es que en realidad es un tiempo de preparar a la comunidad, pero también es un tiempo de reclamos. Uh-huh. Es un tiempo donde el Estado municipal y el Estado provincial tienen mucho que hacer todavía, y tienen al menos todavía algunos días, un par de meses a lo mejor, en algunos lugares más, en otros menos. Uh-huh. Pero digo, bueno, la idea es, hoy es tiempo de reclamos. Vamos a ver cómo los ordenamos para que nos escuchen y puedan... Digo, a ver, Santa Rosa de Lima ya se organizó, hizo asambleas y llegó a la municipalidad. Ahora, no es lo mismo escuchar a Santa Rosa de Lima que cuando vos tenés una red de instituciones de toda la ciudad que te está haciendo una demanda, te está haciendo un reclamo que excede a un barrio.
0: Ayer nos decía eso Pedro Medei, ¿no es cierto?, de que con la velocidad que se hicieron los Juegos Sudamericanos, las obras de fútbol, si no hay más excusa de que no se pueden hacer.
3: No se pueden hacer.
0: Claro. A una rapidez.
3: Siguen, claro. los barrios siguen teniendo el presupuesto participativo, ¿no? ¿Verdad?
4: No sé cómo funciona.
3: Okay.
4: No, honestamente no sé cómo funciona.
3: No, porque hubo un tiempo de la gestión municipal que tenía el presupuesto participativo.
4: Claro.
3: Y recuerdo que muchos barrios optaron, sobre todo del cordón oeste, en hacer obras de infraestructura
4: Claro. Pero hoy te diría, por ejemplo, una de las cuestiones que se expresaba el jueves tenía que ver con cómo en los barrios del oeste, si el zanjón está

0: El norte, ¿no es cierto? Porque sí. Dicen, el otro día hablamos con esta chica Müller, doctora en atmósfera, titular de CONICET, bueno, tenía más título que. Y nos decía que el niño está, lo que pasa es que lo que, digamos, afecta al niño es la atmósfera. Y la atmósfera puede tener distintos comportamientos y que dependen de un montón de factores. Entonces tienen que estar mirando para arriba. Pues es que yo la escuchaba a María Angélica y me cuesta, porque yo estoy, digamos, muy sensibilizado con el tema de Malvinas, ¿no? Y con todo lo que ocurre a nivel nacional. Toda esta preocupación de si nos inundamos, cómo se trabaja la salud mental y demás, con un grito de patriotismo, avengan los ingleses que aquí lo estamos esperando, ese sentimiento nacionalista y cosas, ¿no puedo ocupar ocultar todo esto?
1: Y podría, al menos lo puede, me parece, no, es más, te diría, no es que lo oculte, bueno, sí, en un punto lo oculta, mira, yo pienso y me contesto, en un punto lo oculta. Mi preocupación mayor es qué nos pasa a los que estamos en la condición de riesgo. Porque
0: sí, pero digo, te van a decir, sí, pero tenemos que, la prioridad es defender la Malvina y el frigorífico friar tiene problemas, sí, pero antes los frigoríficos eran ingleses y son
2: argentinos. Yo creo que el patriotismo empieza siempre puertas adentro y me parece que en eso la ciudadanía está como, digo, con todas estas penurias, se da cuenta de eso. Bueno, a mí es como, ¿qué pueden decir? Mira, a mí qué me importan las Malvinas, a mí no me van a no me solucionan que venga una catástrofe climática y no tenga la infraestructura necesaria para la supervivencia, ni siquiera
1: bueno,
2: para...
1: Claro, bueno, por eso es tan... por eso es tan serio, digo, el tema, porque efectivamente cuando alguien te dice no me importa porque está tan lejos, en un punto no se da cuenta de que esto que te pasa también tiene que ver con aquello de lejos. Es decir, el tema es cómo conectar, pero cómo esas particularidades tienen que ser trabajadas. Bueno, primero esto que está tan cerca tuyo para que puedas entender lo otro. Sería.
2: Sí, además.
1: Pero es una cuestión compleja, es muy compleja.
2: Y eso se complejiza aún más con nuestro sistema de gobierno federal, en el que, digamos, la intendencia es el vínculo más próximo que tiene el ciudadano con una institución gubernamental, y después la provincia, y después Nación, que es quien se ocupa de todos esos menesteres exteriores, pero
1: el tema es que cuando no se ocupa...
2: Se complejiza aún más.
1: Claro, y el tema es que cuando no se ocupa, ¿cómo afecta?
2: Y cuando tenés, digamos, colores opuestos en las distintas administraciones, es mucho más complejo.
1: Sí, por eso cuando nosotros abríamos esa fórmula y la hacíamos, le poníamos particularidades en cada uno de los elementos, decíamos, por eso alguien puede enfermarse o no. Si vos tenés una red de sostén, si a vos te acompañan en un momento de tamaña angustia y tamaño padecimiento, tenés menos posibilidades de sufrir tanto.
0: No estoy solo.
1: Eso es un problemón.
0: María Angélica, entonces los jueves se están reuniendo en el colegio.
1: No todos los jueves, pero cualquier cosa, si alguien quiere sumarse, que hable al WhatsApp de la escuela, que es el 610-6637.
0: ¿Y no tiene una página por Instagram o algo? No.
3: ¿Cómo se llama la escuela?
0: Esta chica. Le repetí el número de teléfono.
3: No, pero la escuela, porque a lo mejor lo buscás en Google y te aparece el número.
1: Sí,
3: por eso, ¿cómo es el nombre de la escuela?
0: Pero la sede de la escuela de psicología Pellón está en el Colegio Inmaculada.
1: Está en el Colegio Inmaculada, exactamente. Y el nombre de la escuela es Escuela de Psicología Social Dr. Enrique Pellón Rivière.
0: Gracias, María Angélica, como gracias siempre. Buenísimo y hermosísimo charlar con vos. Emilia, nos tenemos que ir. Osvaldo, no tenemos que ir, ya está licenciado en no sé en qué, pero es licenciado,
2: licenciado
0: Darío Echueri, licenciado en doblado.
4: Luego, como los mozos, viste, que te empiezan a levantar todos los cubiertos.
0: Claro, sí, ya está el licenciado Echueri aquí, y las pepitas de oro también, con el quinto elemento. Nosotros, si ustedes lo disponen así y Osvaldo lo determina de esa manera, nos encontramos mañana. Chau.

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En una dimensión existe el universo y la vida, y en la otra, un elemento que no está hecho ni de tierra ni de fuego, ni de aire ni de agua. 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Es el éter, o el quinto elemento. El término éter significa aire puro o cielo claro. Es por donde circulan las ondas de radio. Los dioses, según la mitología griega, respiraban el quinto elemento. En cambio, nuestro equipo respira radio. No es para menos. Señoras y señores, ya lo dejamos con el conductor, José Pepe Prestigiovanni. Bienvenidos.

0: información.
1: Pero ¿cómo les va? ¿Qué dicen ustedes? No crea que los estamos engañando, pero no está José Pepe Prestigiovanni, por lo menos hasta el día después de mi cumpleaños, en que arribato a Santa Fe Capital. Yo cumplo años el domingo, ya para que vayan sabiendo, ¿viste? Y haciendo el encargo a Mercado Libre o a otra plataforma, pues es Shein, Temu, que tarda, Shein, Temu tardan en llegar. Mercado Libre te llega hoy para mañana. Para el regalo, para el regalo.
2: Ajá. Ah, ¿cuándo es el cumpleaños?
1: Cumplo años el 27 de septiembre y ya tengo turno en el ANSES para el 9 de octubre para ir a gestionar mi jubilación porque cumplo 6-5. Como decían los viejos de antes, gloriosa clase 61, si yo hubiese hecho la colimba.
2: Ah, ¿no la hiciste?
1: No, me salvé por número bajo.
2: Buah.
1: Cero.
2: Ahí están las explicaciones de
1: mira,
2: todo.
1: Antes de ayer estaba acá el colega el negro José Enrique Bordón.
2: Sí, lo vi.
1: Que venía al programa del Mono, vino para promocionar una cena del reencuentro de los 50 años de los que hicieron el servicio militar en el Liceo Militar de Santa Fe.
2: Claro que les tocó,
1: ¿no?
2: Ahí.
1: Entonces él decía, yo soy clase, no sé, 55, dijo algo así. No, más. Más acá creo. Porque el negro está en los 70. Sí, puede ser, 55, 56. Pero, viste, para los que hicieron el servicio militar, hay cosas que no se borran de la mente.
2: Jamás.
1: El día y la hora que salieron de baja, el nombre del sargento, del subteniente, del teniente, el que los trató mal y el que los trató bien, ¿no? Y el hecho de recordar la clase 60. Bueno, yo sería gloriosa clase 61, si hubiese hecho el servicio militar. Como decían los gringos en Sunchales, con los patrones culturales de aquellos tiempos también, me faltó una materia para recibirme de hombrecito. Y claro, porque el mandato, ¿cuál era? Vos tenías que hacer la colimba, para regocijo y orgullo del padre. Y la madre, depende qué madre, tenía un temor reprimido como todas las mujeres de antes. Me voy a hacer cagar a palo por las mujeres. Tenían esa cosa reprimida de una sociedad estructurada muy machista, donde el hombre le dejaba la función feminista a la mujer, pero vos no sabías si la dejaba o la condenaba. Si la patrona, de la puerta para adentro, la casa manda ella. Entonces barría, cocinaba, planchaba para 20 hijos, los cuñados que vivían juntos. Ah, bueno, pero la patrona. Tomátela, que la patrona, tengo que laburar como una esclava de todo acá. ¿Viste? Pero bueno, era el mandato cultural. Y esas sentían que era así porque no había sido distinto. Su madre la crió así, su abuela, era el mandato cultural. Entonces sufría, pero estaba bien. El hijo iba a la colimba, y pobrecito, lo que le va a pasar. Pero ya viste como la vida era media ruda en la sociedad. Ir a la colimba para algunos hasta era hacerte hombre, andá, ahí vas a aprender a doblar la ropa y a obedecer. Aunque antes también esos patrones se obedecían. Entonces, ¿cuál era el mandato? En la colimba aprendías a fumar si no fumabas antes. No. Volvías de la colimba, te dejabas el bigote. Ya eras hombrecito. Yo me acuerdo que mi papá me decía, escucha, iban los mayores, tío, tomaban mate. No, cuando tengas bigote vas a tomar mate, me decía.
2: Qué horror.
1: Qué horror, viste. Pero era así, el otro día estaba mi nietito, viste, tiene 2 añitos y medio. Y dije, ¿quiere tomar? Entonces le digo, no, cuando tengas bigote vas a tomar mate. Entonces,
2: pobre pequeño.
1: Te dejabas el bigote, si no la tenías antes de la colimba y te había correo cuando te fuiste, conseguías novia. Pues gente también gorreaba, ¿no? Es cosa de ahora también.
2: ¿Por qué vos crees que eso es de estos tiempos?
1: De los griegos para acá siempre.
2: Pero,
1: bueno, entonces
2: ningún toro muere mucho.
1: De ninguna manera. Entonces, viste, ya está, la novia, si no la tenía, la buscaba.
2: Parecía todo relatado así como uno te escucha.
1: Bien estructurado. Era.
2: Parece como, sí, como que estaba escrito determinadas pautas
1: es
2: sociales.
1: Que estaba escrita, la sociedad había, estaba.
2: Y había que cumplir eso sí o sí a rajatabla.
1: Si no era así, cuando vos eras chica, a lo mejor era más liberal tu familia, pero yo me crié en una sociedad. O sea, y a uno no se le daba por pensar, porque no conocías otra cosa. No, yo estuve en Cuba una vez. Entonces yo decía a los cubanos, y ustedes, que no conocemos lo que es eso. Dice,
2: claro, no,
1: yo
2: no
1: soy cuarta generación cubana desde el 60. Mi abuelo estuvo en la revolución. Y qué sé yo, sí, porque encima no lo podían ver por televisión porque no lo dejaban. Entonces le contaban, viste, más o menos como a los tiempos del siglo XVIII, le contaban que en Estados Unidos había otra vida más linda, pero eso, viste, ni siquiera la añoraban porque estaban acostumbrados a vivir así. Claro. Entonces nosotros estábamos acostumbrados así. Entonces, volvías de la colimba, te dejaba el bigote, conseguías novia, conseguías laburo, eso sí, andá a trabajar, y te casabas. Y una vez que te casabas, este, ya, si a los 9 meses, si al año, año y medio, dos, la chica no quedaba embarazada, acá está pasando algo, ¿viste?
2: Ay, Dios mío.
1: ¿Santiago era o no era así? Ayúdame.
2: No, Santiago. No me dejé solo con Silvia. No, no.
1: Entonces te casé ya, y ahí ya armaba la familia, y esa era la vida, feliz o no, qué sé yo. Ahora los tiempos cambiaron, todo cambió.
2: Como en aquel momento es como que nadie pensaba o le cuestionaba a aquel que le estaba imponiendo determinada cosa que hacer.
1: Es que te la imponía la sociedad, por eso era un mandato social y cultural.
2: Pero la gente no pensaba.
1: Y el que hacía algo distinto era un rebelde. Yo, por ejemplo, quería ser periodista. Y yo trabajaba en un periódico en Sunchal, en
2: Radio Rafaela. ¿Cuándo te diste cuenta que querías ser periodista?
1: Cuando le preguntaban a mi vieja, dice, Darío, ¿qué hace? No, bueno, está bien el diario, sí, pero ¿de qué trabaja? Claro, si no entraba a trabajar en Sancor, ¿no? O en Rotaña, o en Richiger, o en Faca.
2: En alguna de las empresas que estaban por ahí. Empresas que producían algo.
1: Que claro, viste, como los gringos del campo. Si no, yo a veces la reto a mi señora, te tienes que ver con algo en la mano, viste. Digo, vos, porque mi señora también es gringa del campo, viste. Digo, parecés los gringos del campo, ella es una gringa del campo. De hecho, no se parece, es. Digo, si no te ve haciendo algo con algo en la mano, no servís, viste. Porque los gringos, si no te veían con algo en la mano, es porque te atorran, te decían. Sí, había ciertas consideraciones sociales, ¿no? De no hacer el trabajo rudo, ciertas licencias que te daba la sociedad, hasta indulgencia. Bueno, si eras maestro, ajá, si eras comerciante, si eras bancario, ¿no? Hasta ahí llegaba, qué sé yo, un corredor de seguro. Bueno, era el tipo que en el pueblo estaba el bancario, el docente o la docente, pero también había varones.
2: Sí.
1: Había varones. Ahora no sé si en el magisterio estudian muchos chicos.
2: Hay más varones.
1: ¿Varones?
2: Más varones, que no es en la totalidad. Hablo de en los institutos de formación docente. Ahora hay más parejo en la cantidad entre mujeres y varones. Sí. No todos llegan. No todos llegan a la culminación de la carrera y a la obtención del título.
1: Claro.
2: Pero cuando uno ve en los primeros años de los distintos profesorados que tiene la provincia, hay muchos varones, comparado, qué sé yo, con 20 años atrás, ver, no mucho más que
1: no
2: eso.
1: No para docencia primaria, sí, no, para la secundaria.
2: Sí, por eso dije de los distintos profesorados que tiene la provincia, sin hacer mención en particular o al profesorado de nivel primario o al profesorado de nivel inicial. Bueno, antes, por ejemplo, en el profesorado de nivel inicial era como exclusividad solamente estudiantes mujeres. Y el tiempo fue demostrando, no en gran cantidad, pero sí la incorporación de varones en el profesorado de nivel inicial.
1: Mirá qué bien.
2: Cosa sorprendente para el común de la gente. Porque nadie imaginaría, o muy pocos, que un varón estuviera a cargo de una salita de 4, de una salita de 5.
1: Sí, hoy en día hay que tener cuidado, porque con estas cuestiones, viste, de los acosos y demás, te entran a mirar feo, ¿viste? Entonces, va a una salita de 4, mejor deja a una chica. No, en el campo se acostumbraban a docentes varones, porque, ¿viste? Por ahí las escuelas rurales eran mucho más, más...
2: Y es más complejo porque
1: más rústico.
2: Es todo en uno, una escuela rural brinda todo. A lo mejor tenés en un solo espacio, tenés varios grados juntos, y ese solo docente también es el docente, es el profesor de música, es el de educación física y es el director a lo mejor.
1: Claro. Yo les contaba que primero a tercero...
2: Cumple un montón de roles.
1: En el campo, y en la misma aula estaban los 7 grados, que no sé cómo hacía para dar a la misma maestra. Esa era la maestra y no Macana. Che, pero bueno, mira la hora que se hizo. Son las 4:15. ¿Y qué tenemos? Por ejemplo, la temperatura, la humedad, el pronóstico del
2: tiempo. Sí, señor. La temperatura ahora
1: el dólar, una cosa
2: en
1: así.
2: La ciudad de Santa Fe estamos con 26 grados. Va a ir bajando hasta las 7. No se visoran lluvias. Va a estar un poco nublado. Mañana viernes máxima de 25, mínima de 15. Sábado máxima de 26 y también mínima de 15. Y el domingo también temperatura alta y un poco nublado. Y ahora, si querés, Darío, vamos vamos a compartir algunos títulos de todo lo que viene pasando desde la mañana.
1: Diga.
2: Vamos con los portales de información. Tenemos acá récord de convocatoria en los Juegos Suramericanos. 1.8 millones de personas ya pasaron por las competencias y los FanFest. La cifra corresponde a las estimaciones provisorias de las autoridades hasta este jueves por la mañana. En total, 815 mil personas descargaron los QR para asistir a los FanFest o reservar un lugar en las distintas disciplinas. La ceremonia inaugural en Rosario reunió la friolera de 250 mil personas. En la ciudad de Santa Fe crecen los casos de virus sinicial respiratorio y el informe epidemiológico alerta por leptospirosis. Puyaro respaldó la suspensión de las pasos nacionales y anticipó cómo piensa de cara al 2027. Los trapitos. Por quinta vez en el año, el Senado de Santa Fe pone en agenda su prohibición.
1: Vengo de allá. No lo van a tratar.
2: ¿No lo van a tratar?
1: Vengo de allá y volveré allá cuando termine la sesión.
2: Bien.
1: El programa, digo.
2: No lo van a tratar.
1: No lo van a tratar.
2: Bien, la confianza del consumidor subió un 2.4% en septiembre de la mano de los sectores de menores ingresos. La provincia habilitó financiamiento para empresas de Santa Fe que deben afrontar un cargo energético nacional.
1: Lo que hablábamos ayer,
2: sí, señor.
1: Sí, señor.
2: Investigan el ataque a un policía en actividad que fue apuñalado en el Fonavi San Jerónimo, acá en la ciudad de Santa Fe. Farías impulsa en el Congreso un alivio fiscal para las pymes. Construir en el Gran Santa Fe es cada vez más caro.
1: Eso me dijo mi comadre, que es arquitecta y tiene una pequeña empresita así de obras llave en mano. Vos querés arreglar tu casa,
2: sí.
1: Más con albañil.
2: Remodelaciones, construcciones, diseña. Bien.
1: No es de la más cara,
2: Es de la más accesible.
1: No es de la más cara la Ale, mi comadre.
2: Sí.
1: Y el otro día yo tenía que poner el piso a la terraza, a la casa, y me dice, sí, han aumentado. Y ¿por qué aumentan los materiales de construcción? No sé, preguntar a las casas de construcción.
2: Es increíble, porque se supone, a ver, que tenemos como una inflación como medio aplastada, no sé qué.
1: Bueno, si fuera importado sería el más barato, no sé si está atado al dólar, pero el dólar tampoco aumenta. No,
2: ¿y pero cuántas cosas están atadas a la divisa verde?
1: Mañana o el lunes,
2: para que nos cuente el índice de la construcción. Bueno, acá construir en el Gran Santa Fe es cada vez más caro y el metro cuadrado superó, atenti, el millón de pesos el metro cuadrado.
1: No.
2: Y vamos a más noticias con Colón, los cambios tácticos y obligados que probó Delfino en Colón para recibir a los Andes. Y en Unión, Matías Rocha listo para dar el salto y ganarse un lugar en Unión.
1: Bueno, a ver, yo le voy a contar la rutina de hoy. A las 4:30 pasada va a estar en contacto telefónico desde Sunchales el presidente interino de la FESESCO, que para mí sigue siendo la Federación de Centros Comerciales, no es la Federación de Centros de Empresas, no importa, la Federación de Centros Comerciales.
2: Bien.
1: No, su presidente era oriundo de Sauce Viejo, por razones personales renunció, y ahora está de interino mi amigo, que fue presidente del Club Libertad, Jorge Chiabrando. Vamos a hablar de la situación de las pymes, los comercios. A las 5:10 más o menos estará al aire la vocera gubernamental Virginia Caudane, que acaba de terminar ahora, o está dando una conferencia de prensa en este momento en el Invencible Santa Fe, allá.
2: Ajá.
1: En el Parque Sur, junto al presidente de Odesur. Y ahora, si a ustedes les parece bien, como para ir ganando tiempo, Silvana Gandini, ¿cómo lo ven? No, pero yo hago la introducción. El 17 de septiembre de 1961, mirá vos, mi año de nacimiento.
2: Mira,
1: tuvo lugar, un día como hoy, tuvo lugar la batalla de Pavón entre las fuerzas porteñas comandadas por el general Bartolomé Mitre y las tropas de la Confederación al mando del general Justo José de Urquiza. Y entonces nuestra historiadora de cabecera, Silvana Gandini, nos hace todo una visión.
2: Nos va a contar del desarrollo de esta importante batalla que tiene que ver con, aparte, es el camino a la gran organización de la Argentina.
1: Sí, que tuvo que pasar por muchas guerras,
2: claro,
1: intestinas,
2: sí,
1: los caudillajes. Pero, ¿cómo te va, Silvana? ¿Qué decís? Buen día, buenas tardes.
0: ¿Qué tal, amigos? ¿Cómo les va? Un placer, como todas las semanas. Un saludo cordial allí a todo el equipo. Hoy un día importante para la provincia de Santa Fe. Es un nuevo aniversario del 17 de septiembre de 1861, donde tuvo lugar la batalla de Pavón entre las fuerzas porteñas comandadas por el general Bartolomé Mitre y las tropas de la Confederación Argentina al mando del general Justo José Urquiza. En un combate dudoso, Urquiza retiró sus tropas, aún teniendo superioridad numérica. La victoria fue para los porteños, que extenderían su dominio a todo el país. La batalla de Pavón suscitó polémicas y especulaciones que aún perduran, pero el margen de las interpretaciones sobre los entretelones de la batalla, lo cierto es que Pavón abrió el camino a la organización nacional y puso fin a la separación entre la Confederación Argentina y la provincia de Buenos Aires, producida en 1852. Les voy a contar la transcripción de un artículo de José María Rosa, este gran historiador argentino, sobre la batalla, sus interpretaciones y sus consecuencias. José María Rosa dice que chocan cerca de la estancia de Palacios, junto al arroyo Pavón, en la provincia nuestra de Santa Fe, los ejércitos de Urquiza y Mitre. A Urquiza, a pesar de Caseros, lo rodea el pueblo entero. Mitre representa a la oligarquía porteña. Aquel es un militar de experiencia. Este ha sido derrotado hasta por los indios en Sierra Chica. El resultado no parece dudoso y todos suponen que pasará como en Cepeda, en octubre de 1859, cuando el ejército federal derrotó a los libertadores. Parece que va a ser así. La caballería de Mitre se desbanda, cede en su izquierda y su derecha ante las cargas federales, apenas si el centro mantiene una débil resistencia que no puede prolongarse. Y Mitre, como Aramburu, en Curuzucuatiá, emprende la fuga. Hasta que le llega un parte famoso: "No dispare, general, que ha ganado". Y Mitre vuelve a recoger los laureles de su primera y única victoria militar. ¿Qué ha pasado? Inexplicablemente, Urquiza no ha querido coronar la victoria. Lentamente, al tranco de sus caballos, para que nadie dude que la retirada es voluntaria, ha hecho retroceder a los invictos jinetes entrerrianos. Inútilmente, los generales Virasoro y López Jordán, en partes que fechan en el campo de la victoria, no demuestran el triunfo obtenido. Creen en una equivocación de Urquiza. Si nunca ha habido un triunfo más completo. Pero Urquiza sigue su retirada, se embarca en Rosario para Diamante y ya no volverá de Entre Ríos. ¿Qué pasó en Pavón? Es un misterio no aclarado todavía. Se dice que intervino la masonería fallando el pleito en contra del pueblo, sin que Urquiza pagara las costas, o sea, las pagó el país. Que un misterioso norteamericano de apellido Chatemont fue y vino entre uno y otro campamento la noche antes de la batalla concertando un arreglo. Que Urquiza desconfiaba del presidente Santiago Guerqui, que estaba cansado y pidió arreglarse con Mitre, dejando a salvo su persona y su fortuna, y su gobierno de Entre Ríos. Todo puede conjeturarse, menos lo que dirá con su parte de batalla, que abandonó la lucha enfermo y disgustado al extremo por el encarnizado combate. Urquiza, con desmayos de niña clorótica, realmente... Derqui ingenuamente intentará la resistencia. El grueso del ejército federal está intacto y lo pone a las órdenes de Juan Sá, mientras espera el regreso de Urquiza. Lo cree enfermo y le escribe deseándole un pronto restablecimiento para que vuelva cuanto antes a ponerse al frente de las tropas. Pero Urquiza no vuelve, no quiere volver. A 40 días de la batalla, el 27 de octubre, el inocente Derqui todavía escribe al sensitivo guerrero interesándose por su salud y rogándole que tome el mando. La trompetería oligárquica anuncia la gran victoria, aunque Mitre no puede mover a los suyos de la estancia de Palacios porque no tiene caballada. Sarmiento, desde Buenos Aires, le escribe el 20 de septiembre, dice: "No trate de economizar sangre de gauchos. Este es un abono que es preciso hacer útil al país. La sangre es lo único que tienen de seres humanos". Realmente increíble, pero sabemos que Sarmiento escribió esto. Esto está en el archivo Mitre, en el tomo 9, en la página 363. Y para Urquiza, quiere medidas radicales, o Southampton o la horca. En Southampton pasaba su ancianidad, pobre pero jamás amargado, Juan Manuel de Rosas. Ni uno ni otro. Urquiza será un prófugo. Quedará en Entre Ríos y no perderá ni el gobierno de esa provincia y una sola de sus muchas vacas. Derqui, Pedernera, Sal, Chacho Peñalosa, Virasoro, Juan Pablo López esperan que vuelva Urquiza de Entre Ríos y en una sala carga desbarate las atemorizadas tropas mitristas. Por toda la República de Rosario al norte vibra el grito "¡Viva Urquiza!" en desafío a los oligarcas. Todos llevan el pecho la roja divisa federal con el dístico "Defendamos la ley federal jurada". Y entonces son traidores quienes la combaten. Urquiza tiene 13 provincias consigo y un partido que es todo o casi todo en la República. Se espera con impaciencia. Derqui, suponiendo que es el obstáculo para el regreso del general, opta por eliminarse de la escena y en un buque inglés se va silenciosamente a Montevideo renunciando a la presidencia de la República. Recordemos que después de Urquiza, presidente, fue Derqui y ahora renunciar Derqui va a quedar Mitre como tercer presidente de la República. Y lo reemplaza Pedernera, que tiene toda la confianza de Urquiza, pero Urquiza no viene. Entonces las divisiones mitristas, a las órdenes de Sandes, Irrazábal, Flores, Paunero, Redondo, todos jefes extranjeros, entran implacables en el interior o a cumplir con el Consejo Sarmiento. Hombre encontrado con la divisa federal es degollado. Si no lo llevan, es mandado a un cantón de fronteras a pelear con los indios. No importa que tenga hijos, mujer, es gaucho y debe ser eliminado del mapa político. Todo el país debe civilizarse. Bueno, es una carta muy larga donde él dice, y realmente lo importante de todo esto es que después de que renuncia a Derqui y asume Pedernera, que era su vice, definitivamente asume Mitre, declarando, digamos, que es el presidente constitucional, dice, está establecido en este documento la guerra a muerte, está permitido la vida donde se los encuentre, y con todo hay en Mitre y Sarmiento un homenaje al derecho. Mitre debe dictar una cátedra para decir qué debe aplicarse a la gente del Chacho, la guerra de policía. Sarmiento debe aclararla que es a muerte, y que Sandés y los suyos no tengan escrúpulos. Podemos decir al final que un siglo más tarde, la ley marcial se aplicará en la Argentina, sin retrocederla, sin interpretarla, ni valerse de su subterfugio alguno. A todo prisionero vencido, aún a quienes se entregan voluntariamente, aún a los tomados antes de iniciarse las operaciones. Pero dice José María Rosa, no estoy escribiendo sobre años tan estúpidamente crueles de retroceso moral tan manifiesto, sino otras cosas ocurridas hace un siglo cuando Sarmiento y Mitre, algo distintos a sucesores de 1956, deberían explicar con razonamientos especiosos, por razonamientos al fin, por qué aplicaban la ley marcial a los adversarios. Estamos hablando de la Revolución Libertadora que derrocó a Perón. Tiempos que Chacho, con su generosidad criolla, temía que llegaran si los libertadores de 1861 y 1862, en la fecha que estamos hablando, encontrabas quienes los tomaran como modelo. Y digamos, y él se pregunta, ¿no es de temer que las generaciones futuras nos imitarán tan pernicioso ejemplo? Realmente creo que no. La historia tomó algunas cosas de lo que pasó aquel 17 de septiembre de 1861, cuando Urquiza gana en el campo de guerra y termina finalmente ganando la batalla en los documentos el general Mitre, que fue después posterior, digamos, presidente, y donde definitivamente se consolida la unidad nacional a través de esta batalla. Hasta la semana que viene.
1: Bueno, Silvana Gandini nos estaba hablando de la batalla de Pavón, que no fue en 1961, fue 100 años antes, sí, 1861. Ella lo aclaró
2: En el principio de su alocución apareció el año en el que fue, en el que se desarrolló la batalla de Pavón. Y sabes que en 1869, sí, vamos al corte, no
1: porque pero no tenemos, pero minutito, te puedo contar
2: algo. Que en 1869, al cabo de 3 días de registro, se concluyó con el primer censo de la República Argentina, que fue ordenado por el gobierno del entonces presidente Domingo Faustino Sarmiento, que otro día les voy a contar que no se llamaba Domingo Sarmiento.
1: No.
2: No, señor.
1: Y jodeme, como dicen los chicos.
2: Sí, señor.
1: Jodeme.
2: Y el relevamiento determinó que había 1.830.214 habitantes en el país y que la población indígena no fue censada, pero se la calculó así como un grosso modo de 93.138 personas. Y una más, y cierro, vamos a acordar del arquero boquense Hugo Orlando Gatti.
1: Y para los tatengues que están escuchando, de Unión también.
2: Sí, también, que estuvo jugando en Unión, juega como número 9 en un partido amistoso ante el Atlas de México, que fue disputado en el estadio Radcliffe de Fresno, en California, en los Estados Unidos, y que ganó el equipo de Boca por 2-1. Gatti entró a la cancha a los 28 minutos del segundo tiempo para reemplazar al lesionado José Berta.
1: Perfecto, son 9:30 justo. Hoy estamos hechos unos relojitos, ¿eh?
2: Increíble, pero no, real.
1: Hemos tomado sale para la digestión, ¿viste? Es un relojito. A la pausa, Santi. La red se expandió.
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0: Y este grupo que estábamos viendo, Chando, porque así, viendo y escuchando. Entonces, sí, ahí hago,
1: así pasó la música en el quinto elemento, Brad Paisley, viejo Alabama, y con su grupo invitado Alabama. Y como hoy es un día especial, y corresponde que te contemos que hoy, 17 de septiembre, es el Día Internacional de la Música Country, y que es en homenaje al nacimiento de la legendaria figura del género, Hank Williams. Te cuento que esta fecha recuerda el nacimiento, fue en 1923, uno de los cantautores de esta música más influyentes del siglo XX, y la conmemoración oficial comenzó a difundirse de manera global alrededor del año 2003. En muchas ciudades del mundo se organizan festivales de música en vivo, conciertos, concursos y eventos de baile en línea. Tradición local, te cuento que en la Argentina, y falta muy poquito para que suceda, esta cultura tiene un fuerte punto de encuentro en la provincia de Buenos Aires, con el tradicional Festival San Pedro Country Music, que reúne a referentes del género. Y así pasó este Día Internacional de la Música Country en el quinto elemento.
0: Bueno, se extendió la inscripción al voluntariado de la Universidad Nacional del Litoral ante el fenómeno del Niño. Hasta mañana viernes 18, la UNL junto con la FUL están convocando a la comunidad universitaria a sumarse como voluntarios. Se proponen 4 líneas temáticas para inscribirse de manera online. Es para participar activamente a través de diferentes acciones y equipos de trabajo para responder a las demandas socioambientales de la ciudad y acompañar a las comunidades que resulten afectadas. ¿No será medio tremendista esto con el Niño, viste? Porque, o sea, ya la gente se está psicopateando.
1: A mí me parece que hace sobre como un montón, que parece Santa como una Fe campaña
0: una
1: del miedo
0: traumática, ¿no? O un estrés postraumático, sí, con lo del 2003.
1: Claro.
0: Entonces, viste, blandir demasiado esto del Niño, que nos vamos a inundar todo. Está bien, hay que tomar las precauciones, pero
1: hay que
0: tener cuidado. Bueno, lo que quiere la UNL, la FUL, es conformar y capacitar una red de voluntarios para colaborar de manera organizada y coordinada con las autoridades competentes en la realización de acciones de prevención, asistencia y acompañamiento de personas y familias en el marco de la emergencia hídrica. A ver, emergencia hídrica que fue decretada preventivamente. Inclusive, claro, la provincia dictó un decreto de emergencia hídrica hasta el 30 de junio, prorrogable por 6 meses más. Al 30 de abril, perdón. Prorrogable por 6 meses más. Está bien, ese decreto da un montón de facultades al gobierno para actuar llegado el caso. Bueno, cambiamos de tema. Vamos a...
1: Estamos en contacto, mejor dicho,
0: con mi coterráneo, el amigo Jorge Chiabrando, que es el presidente de la Federación de Cámaras Empresariales del Comercio y Otras Actividades de la Provincia de Santa Fe, FESECO. Antes era más corto, porque vos le decías Federación de Centros Comerciales y ya está.
1: Y ahí estaba.
0: Pero viste, un día se juntaron en comisión directiva y dicen, sí, le agrandamos un nombre para hacerle la vida imposible a los demás. ¿Cómo te va, Jorge? ¿Qué decís? Gusto
1: Hola,
0: en saludarte.
1: Jorge, buenas tardes.
2: Darío, bueno, un gusto escucharte, Darío.
0: ¿Qué dice? ¿Pero cómo se le va a ocurrir poner tan largo? Así no entra ninguna tarjeta, el nombre.
2: Tenés razón. Yo digo, yo no me acostumbré, el nombre nuevo no lo digo nunca, ¿viste?
0: Yo tampoco, para mí es FESECO.
2: Sí, es FESECO, es FESECO.
0: Bueno, y entonces, Jorge, ¿qué opina la FESECO de cómo está la cosa? Hay una campaña apoyada en datos objetivos de la realidad, de desesperanza con esto de que cierran 500.000 pymes por semana, queda tanta cantidad de personas sin trabajo, los comercios no venden nada. ¿Cómo es la historia?
2: Mirá, bueno, vamos, primero, debemos tratar de darle seriedad a lo que uno dice, y lo que uno dice viene de distintas líneas de información y de la... del conocimiento de cada uno y de cómo ve la cosa cada uno también. La información a veces está contaminada por la percepción individual. Nosotros, por un lado, tenemos datos oficiales de la Confederación Argentina de la Mediana Empresa, oficiales para nosotros al menos, que nos dicen cómo va cayendo la facturación, no solo del comercio, sino de la industria, de los servicios, etcétera, etcétera, ¿no es cierto? Cuando uno mira año tras año, a veces hay un mes de pequeño repunte, otro mes, pero cuando uno ve la realidad de hace 3 años atrás y la realidad de ahora en cuanto a facturación nominal, a facturación de contando inflación y demás, bueno, Yo creo que es innegable que estamos en una situación difícil. Por supuesto que hay sectores que no están en una situación difícil. Bueno, ahora yo te digo una percepción individual, Darío. Uh-huh. En este sistema económico, y digo el libertario, en este sistema donde la intervención estatal en general no participa, en el mundo, no solamente en Argentina, en el mundo genera dos extremos, ¿cierto? Hay un extremo que está muy bien y otra parte que está muy mal. Esto nosotros, en términos generales, ya lo hemos vivido hace 20 y algún años atrás, ¿cierto? Es innegable.
0: ¿Puedes decir los famosos 90?
2: Exactamente, exactamente, Darío. ¿Viste? Yo siempre digo algo, trato de decirlo con mayor respeto porque aclaro una cosa, bajo ningún punto de vista yo quiero volver a lo anterior. Eso no quiere decir que todo lo anterior esté mal, No quiero volver a lo malo de lo anterior, porque soy de los que pienso que a cada cosa hay que sacarle lo bueno y continuar con lo bueno y tratar de mejorar lo malo.
0: Sí, Jorge, cuando uno dice el Estado se borró, ¿en qué debería volver a estar presente? A ver, cuando uno dice el Estado, es porque el Estado provincial, bueno, Puyaro está contando todos los días la provincia presente, atendiendo los hospitales, bueno, lo que tiene que hacer, los hospitales son provinciales, las escuelas son provinciales, las rutas son provinciales.
1: Las funciones específicas que tiene el Estado.
0: A ver, el Estado se borró, dice, bueno, el Estado Nacional se borró. Entonces uno usa la generalidad como una norma. Cuando vos te pones a desglosar, ¿no?, y a mirar con una lupa, ¿no?, casi diríamos la semántica de la oración, ¿en qué tendría que intervenir el Estado Nacional? ¿Arreglar las rutas nacionales? Después vamos a hablar de la 34 que pasa ahí por Sunchales.
2: Seguro.
0: Atender, la seguridad, pero la defensa nacional, ¿no? Y después, bueno, todo lo que es tributario, impositivo, porque el resto es potestad de la provincia, y ojo, de los municipios, que en no pocos casos, con sus tasas internas también, contribuyen a ahogar un poquito más al comerciante, ¿viste?
2: Por supuesto, tenés razón, es así, es un todo, esto hay que mirarlo como un todo. Por eso digo, el Estado no se puede borrar, no sirve. Argentina no es Suiza, Argentina es Argentina. Y nosotros necesitamos intervención inteligente del Estado, no intervencionismo extremo como el que tuvimos y tampoco liberalismo extremo como el que tenemos. Las dos cosas están mal, a nosotros nos está haciendo falta aprender a circular por el carril del medio, porque nuestro país tan rico, tan poderoso en un montón de cosas, con los argentinos que somos todos magníficos, los mejores del mundo, no podemos vivir de extremo a extremo, Darío. Ese es el problema que tenemos. Pasamos de un Estado que me interviene para que no pueda venir nada de afuera, ¿no es cierto? Y colmea a la empresa de acá para que sostener eso. ¿Para qué decirlo? Hay que animarse a decir las cosas como son sin que nadie se ofenda. Acá tenemos que aprender a no ofendernos y a reconocer que todos tenemos un cachito de responsabilidad.
0: O ponés cepo para beneficiar a algunos amigos.
2: Claro, claro. Bueno, por eso digo, yo no quiero volver al pasado, a lo que está mal del pasado.
0: ¿Y en qué se le fue la mano a Milei, por ejemplo? ¿En qué aspecto puntual?
2: Mira, vamos a ser claros, es muy fácil. El otro día hablábamos de la Ruta 34 y el gerente general de la nueva concesión me dice, vamos a tener 6 peajes entre Angélica y la banda Santiago del Estero, 470 kilómetros. Entonces yo, en un momento de la reunión, uno se distiende, ¿no?, porque ya tiene sus años. Entonces digo, pero entonces dejamos de pagar el impuesto al combustible.
0: Claro.
2: Porque si vos te metés y ves y preguntás cuánto es el monto que todos los argentinos le hemos dado al Estado Nacional para que ADI mantenga ruta, el monto es una cosa exponencial. Se han guardado la guita para otra cosa, para que la macro dé cero, pero no nos han arreglado una puta ruta. Entonces tampoco puede ser. Yo puedo justificar el salto a la Ruta 34. Yo puedo justificar, comprender o discutir el análisis que el tramo entre Rafaela y Ataliva, que no se comenzó, no se puede hacer. porque tenemos que tratar de cerrar la macro. Lo que no puedo justificar que el tramo Ataliva-Sunchal es 14 kilómetros con un 70-75% de obra finalizado, se deje en un estado de abandono e imperfección total como el que se deje.
0: Es alucinante.
2: Porque ahora hacerlo otra vez no va a costar nomás ese 20%, va a costar un 50% más.
0: Ah, sí, porque muchas de las cosas que se hicieron habrán quedado derruidas.
2: Bueno, vos podés entender que yo sé que hay maestros que no laburan, policías que son corruptos y qué sé yo, y médicos que también serán corruptos. Ahora, lo que no puedo entender es que no le paguemos bien de una buena vez por todas a los médicos, a los enfermeros, a la policía y a... acá hay tres o cuatro cosas elementales en el país.
0: Que bueno, pero a ver, yo sé que alguno dirá, este se puso el mileísta, pero a los médicos, a la policía, a los enfermeros y a los maestros le tiene que pagar Puyaro, no Milei.
2: Está bien, está bien. Algunos sí, otros no, porque la federal no es de Puyaro.
0: Bueno, está bien, pero la federal no incide en Sunchal y en la seguridad del barrio Acería, en Santa Fe.
2: Tenés razón, Darío, por eso decimos que hay un todo, hay que ver un todo. En ese todo nos vamos de un extremo al otro, ¿no es cierto? Entonces, yo creo que alguna vez alguien con poder tiene que decir, che, nos sentamos en una mesa y vamos a tomar dos o tres líneas de laburo. Cuando, qué sé yo, cuando uno habla de la educación, habla de qué sé yo, uno habla de... Está bien, los maestros en la provincia de Santa Fe lo tienen que pagar Puyaro, pero creo que... Yo no quiero defender a nadie. Estoy diciendo, creo que se le mejoró el ingreso a los maestros santafesinos y creo que se le puso algunas trabas a los tramposos que no trabajaban, ¿no? Que vivían de certificado.
0: No sé, acá tenemos una docente en el estudio.
1: No está mal que el Estado provincial, que el Poder Ejecutivo haya intervenido en esto de la prestación del servicio educativo, poniendo, como mencionabas recién, algunas trabas. Pero dentro de todo lo que es el sistema de la docencia, tenés un amplio sector, que es quienes son aquellos que están en actividad, y un amplio sector también, que es el sector de los pasivos. Este gobierno provincial le viene haciendo muy mal al sector pasivo, y a nadie le importa, menos al propio gobierno.
2: Bueno, tenés razón, sí, no, yo no tengo el conocimiento técnico de lo que vos decís, pero casi seguro que es como vos decís.
1: Ponele la firma.
2: ¿No es cierto? Vamos a decir, yo, digamos, hablando así en criollo, como hablo con un amigo,
1: sí,
2: que yo quiero que le vaya bien a Puyaro, yo quiero que le vaya bien a Milei, yo quiero que le vaya bien a
0: Pinotti en Sunchale.
1: Y eso es lo que queremos, yo creo que la mayoría de los ciudadanos de a pie irresponsables... Queremos que a todos les vaya bien.
2: Pero uno quiere que le vaya bien, porque uno quiere a su país, a su provincia y, por supuesto, a su pueblo, a su ciudad natal, ¿no es cierto? Uno está involucrado, tiene muchos años, no sin errores. El problema que tenemos en Argentina, digo yo, es que nunca escuché a una persona con poder político elegido que diga, tienen razón, me equivoqué. A mí me gustaría encontrar un político referente que diga, che, en esto me equivoqué, qué macana, en esto nos equivocamos, no era la política que teníamos que llevar a cabo. Porque a partir de ahí empezás a solucionar los problemas. Cuando yo te digo...
1: Sí, él lo quería también cualquier persona común. Si vamos a lo que es el ámbito común de cada ciudadano, de cada habitante, el hecho de que te pasa, de que puedas reconocer el error... Es lo que te da pie y te abre la cabeza para pensar más allá y ver cómo hacer para no volver a caer en lo mismo.
2: Claro, pero en cualquier actividad, como vos decís, ¿no es cierto? El periodista a veces se equivoca,
1: sí.
2: el productor agropecuario, el ganadero, el industrial, el comerciante, cuando Chiarando era presidente de Libertad, que me fue recontra bien, pero me equivoqué en un montón de cosas. Porque si yo estaría hablando y diciendo que yo no me equivoqué, ustedes deberían cortarme el micrófono. Porque no puede ser que no nos equivocamos, hay que reconocer y hay que sentarse en una mesa. Vuelvo a la gremial empresaria que nos convoca. Si yo le digo a mis pares, hace poquito que asumí, me tocó asumir, y lo primero que le dije a mis pares es que hay que cambiar la óptica de la actividad de la gremial empresaria. ¿Cómo es eso? Si yo no me puedo más sentar solamente a pedir, tengo que sentarme a charlar y a discutir con el poder de turno, proponiendo, aceptando la realidad, proponiendo, ¿Me entendés? Porque si solamente la gremial empresaria la vemos del lado que tengo que pedir que me bajen el impuesto, que me bajen esto, que me bajen lo otro, que me bajen lo otro, y después cuando necesito plata para comprar aire acondicionado se lo voy a pedir al senador.
1: Sí.
2: O no hacemos así. Entonces, alguna vez tenemos que animarnos a decir, nosotros queremos que nuestros empleados ganen bien. Para que nuestros empleados ganen bien necesitamos empresarios que ganen, que tributen. Entonces, bueno, ¿por dónde empezamos, che? Hay que modificar la ley tributaria en la República Argentina. No, nadie metió el dedo en ese ventilador.
1: Sí, nadie.
2: De alguna vez por todas hay que meter el dedo ahí, porque si no metemos el dedo en pequeñece, ¿cuál será? No sé, ¿cómo hacemos? Si el problema de la Argentina para competir en el mundo, yo estoy de acuerdo que hay que competir. Sí, claro, depende, claro, te toque de la película, ¿no? Uh-huh. Si vos tenés una fábrica de pasta, hace 70 años que laburás, 70 años que le pagás el sueldo a tu empleado, alguna vez no pagaste todo, fuiste un poco por la banquina, y ahora viene un tipo de España que trae la guita por no sé cuánto y con el RIGI este famoso no paga impuestos por 30 años, pues me
0: está bueno, pero tenés que invertir 200 mil millones, tampoco, viste, el RIGI, sí, no van a poner una fábrica de pasta. El RIGI era para la minera, el litio, el tema, bueno, es que el que fabrica algo para comer no tiene la competencia, Darío, china.
2: Yo hoy puedo comprar y traer $3,000 de Estados Unidos sin pagar ningún impuesto.
0: Bueno, pero con $3,000 no hace nada.
2: Sí, pero multiplicarlo por miles de argentinos que lo hacen y bueno, che, no, pará, tenemos que parar un poquito. Yo no digo que no tengamos culpa. No,
0: la pregunta, Jorge, es la famosa invasión china. ¿Es tal, se nota en Sunchales, venden menos porque... venden menos. Es decir, los comercios venden todos productos chinos, entonces las fábricas argentinas se fundan. Mira, la provincia ahora con los juegos suramericanos venden los peluches. No,
1: ajá, el merchandising de los juegos.
0: China.
1: Sí, seguro.
0: ¿Y la fábrica de peluche en Argentina qué? Mirá, si en Sunchales hubiera habido una fábrica de peluche. ¿No?
2: Bueno, pero ahí está el problema. Cuando yo te decía la fábrica de pasta, yo sé que ahora hemos aprendido la palabra reconvertirte. Es muy fácil reconvertirte cuando tenés 30 años, cuando... etcétera, ya es más fácil reconvertirte cuando hace...
1: No, se tienen que cumplir un montón de condiciones para poder hacer la reconversión.
0: Vamos a ir a rubros que realmente sean afectados por la apertura. A ver, el que hace empanada no es... El roticero no está afectado, el bolichero tampoco. Bueno, el carnicero depende porque la carne... Yo digo, el que fabrica máquinas y herramientas...
2: El bolichero está afectado. No, Darío, está afectado.
0: ¿Por qué?
2: Porque el sueldo del empleado no alcanza.
0: ¿Y pero por qué no le paga más?
2: Eso también. ¿Eh?
0: ¿Por qué no le paga más?
2: Porque si no le va bien al empresario, ¿cómo hace pagarle más?
0: ¿Y pero por qué no le va bien? Porque la gente no tiene plata y no sale a comer afuera, no compra comida hecha.
2: Hay un 30% de la población que le va bien y tiene plata en el bolsillo. 30% de la población que le va bien y tiene plata en el bolsillo. El nivel empleado medio para arriba, tiene el sueldo asegurado, le pagan la jubilación, le pagan las vacaciones, le pagan el aguinaldo, le pagan todo, le dan crédito barato, Hay un 30% de la población que está bien, hay un 30%. Mirá, te voy a decir una cosa, vos sabés que yo también soy productor agropecuario. La carne debe ser el rubro que más aumentó en el último año. Por lo tanto, vos decís, che, los que hacemos ganadería deberíamos estar de contra bien. ¿Sabés quiénes están bien? Los ganaderos grandes con volumen, los ganaderos chicos no están bien. Anda tostado a ver cómo están los ganaderos chicos. Anda a ver cómo están los ganaderos chicos, no los 50 ganaderos grandes que conocemos del norte de Santa Fe. Anda a ver los 5.000 ganaderos que tienen 200 vaquitas y que tienen que vivir de ellos, a ver cómo están.
0: ¿Pero entonces, por qué? Si en tostado la tienen a pasto natural, tampoco le dan balanceado.
2: No, Darío, no te equivoques, no es así. No. Hay gente que labura, que es honesta, que hace bien las cosas, que se equivoca, por supuesto, no será el colmo de la eficiencia, pero no está tan bien, ¿viste? Y vos me preguntás Sunchales, bueno, vos sabés que Sunchales, Rafaela, San Guillermo, es una zona que está por encima de la media, pero vos caminás por calle San Martín y Santa Fe y ves un montón de boliches cerrados. Y en Sunchales yo te invito a que venga y vas a encontrar un montón.
0: ¿Sabés por qué los boliches están cerrados? Porque le cobran 20 millones de pesos por mes de alquiler. Entonces los tipos cerraron ahí y abrieron en otro lado porque donde el alquiler es más barato. No porque la gente no les coma.

0: encima la gente compra por internet. Esa es la otra cosa, pues ya prácticamente estamos sobre la hora. Te quería preguntar, en lo que considera la FESECO, el comercio electrónico, las compras por plataforma, básicamente Mercado Libre, aunque dentro Shein y sí. Temu, ¿afecta en qué porcentaje en todos casos?
1: Bueno, primero hay que decir que llegó para quedarse.
0: Está en el mundo.
1: Decimos, yo no sé cuánto afecta, pero lo que sí debemos interpretar es que llegó para quedarse. Entonces, cuando yo te decía antes que hay que cambiar la óptica de la gremial empresaria, es que yo todavía tengo algunos colegas que me dicen en las reuniones hay que prohibir, hay que pedir que prohíban. No, eso no va, seguro. El mercado online llegó para quedarse. Existe en el mundo y va a seguir existiendo. Lo que nosotros debemos hacer desde la gremial empresaria es capacitar a nuestros colegas, capacitar, ayudar en eso, asociarnos con el gobierno de turno para generar capacitación, para que haya más asociativismo entre comerciantes. Tenemos que buscarle la vuelta. Eso no quiere decir, o sea, esa es la parte que tenemos que poner nosotros del lado nuestro, ¿no? No solamente quejarnos, sino ver cómo nos ayudamos,
2: claro,
1: cómo nos transformamos.
2: Las propuestas.
1: Ahí está la parte que casi nunca se hace. En todos los sectores, ¿eh? En todos los sectores. Y por el otro lado, también pedirle al Estado Nacional que trabaje en búsqueda del equilibrio. Hay que tratar de buscar el equilibrio. ¿Me entendés? Porque no sirve, me cierra el número porque yo no le pagué al carnicero, no le pagué al droguero, no le pagué al panadero, no le pagué al médico. No, eso no sirve tampoco. Porque, viste, vos decís, che, me meto en una. ¿Por qué Puyaro tiene que arreglar la ruta que le rompe el camión que viene con la soja de Santiago del Estero? ¿Viste? ¿Qué pasa por la ruta de la provincia de Santa Fe? Porque no estoy hablando de la 34 y la 11 que son nacionales. Todas las otras rutas que tiene que mantener la provincia y que me las hace pelota también la producción que viene de otros lugares. O sea, hay todo un combo de cosas que discutir y charlar a fondo. ¿Viste? Como yo te decía, bueno, no podemos. ¿Hasta cuándo vamos a seguir echándole la culpa al otro? Alguna vez tenemos que animarnos a sentar en una mesa como corresponde y conciliar, aunque sea 3, 4, 5 políticas de Estado que no se modifiquen, gane quien gane y esté quien esté, como hacen los países que van para adelante.
0: Bueno, en 30 segundos, ¿cómo ve las cosas para adelante? ¿Crees que todo esto que estamos conversando podrá materializarse? ¿Puede empeorar? ¿Puede mejorar? Aunque esto seguramente te estoy preguntando por una sensación personal, ¿no?
2: Y bueno, pero sería la gran foto que Jorge podría ver en el futuro, no sé si cercano o medianamente, claro, cercano.
0: La foto, ahí está, como dice Silvia, la foto, la película.
1: Está bien, buena sugerencia. Mirá, yo básicamente soy optimista. Yo soy optimista. Creo que tenemos que salir de esta de alguna manera. Y creo que en esta, indudablemente, hay de las dos cosas que estamos charlando en estos minutitos, ¿no es cierto? Así que, pero eso no quiere decir que no corramos el riesgo. Yo le pido al gobierno nacional, porque es el que me genera una política. En muchas cosas estoy de acuerdo y en muchas otras no. Yo le pido más equilibrio. Desde el equilibrio discursivo, así voy a empezar, desde el equilibrio discursivo hasta no enojarte tanto con el que no piensa igual que vos. El que no piensa igual que vos no tiene por qué ser un jodido. ¿Me entendés? Entonces decís, che, vos tenés el poder. No te enojes tanto con los que decimos que algunas cosas no están como deberían estar. Hay que encontrar un camino más lógico, un camino más equilibrado. Cuando vos decías, Silvia, de la jubilación.
2: Sí.
1: Bueno, che, muchacho, la verdad, la milanesa. Y bueno, digamos, no, ¿cómo? Che, tenemos que ponernos una mano en el corazón. Porque si no, ¿qué hacemos con los jubilados? Yo no puedo aceptar que hoy en total se van a morir. No, viejo, pará la moto. Y hoy tengo pibes que me dicen eso en la cara. ¿Me entendés? Y bueno, total, no aportaron. Bueno,
2: pues no aportaron. Sí, después cuando llegan a viejos esos pibes...
1: Claro.
0: Ninguno de esos pibes aporta.
2: Ahí les entra el apuro y golpear puerta por puerta a ver a dónde se consiguen una jubilación con cero aporte.
0: Es un problema de Occidente. Vos sabés que es un problema de Occidente.
1: Me vuelvo una

0: frase que no es mía.
1: Dale,
0: con esto de la,
1: dale
0: de
1: que nos corre el tiempo.
0: Una vez escuché una diputada nacional decirle a un tipo que estaba en el otro lado, ya se van a dar cuenta de qué lado, dice, che, esa mujer que te limpiaba la cola a vos y te daba la mamadera cuando eras chico, ¿tu papá le pagó todos los aportes jubilatorios? Listo, no te contesto. Ya sabes la respuesta, ¿no es cierto?
1: Totalmente.
0: Y era porque tu papá era jodido. A lo mejor es porque nadie le había enseñado que el auto no se podía estacionar cuando había raya roja, ¿me entendés? Es decir, todos somos producto de algo. No necesariamente era un jodido el viejo que no pagó eso.
1: Hoy hemos
0: aprendido a decir empleada doméstica en vez de sirvienta. Y bueno, es un avance.
2: Es un avance. Sí. Asistente de casas de familia. Jorge, se nos fue el tiempo.
1: Te esperamos una próxima vez.
2: Pero no va a faltar oportunidad. Jorge Chiabrando, presidente de la Federación de Cámaras Empresarias del Comercio y otras actividades de la provincia de Santa Fe.
1: Francisco.
2: Chao, un abrazo grande.
1: Abrazo.
0: Bueno, chao, nos vemos. Abrazo grande. Chao.
2: Santi, nos vamos a la pausa.

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1: Sí, este segmento lindo para poder compartir en esta tarde, ya que son casi las 5 y 10 de la tarde, se viene música de película. Rockset.

0: Pero cómo se nota que está llegando la primavera, Silvia.
1: Sí, señor. Debe haber sido Amor, una de las canciones centrales de la película Mujer Bonita, en esta tarde de música de película.
0: Mujer Bonita, no, iba a decir que hay un remake, pero es de otra película, El Diablo se viste a la moda.
1: Ah, bien.
0: Hay una segunda parte, pero no de Mujer Bonita.
1: Pero ahora es momento de presentarlo a Darío.
0: Claro, me tiene que presentar,
1: sí,
0: a mí.
1: Sí, porque
0: vámonos
1: como
0: más.
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0: Acá estoy, decía una vecina en Sunchales, ya que estábamos recién con Jorge charlando, en vivo y andarecto, decía. Lo escuché en vivo y andarecto por la radio, yo estoy acá de carne y hueso. Bueno, mira, hace un ratito terminé una conferencia de prensa en el Invencible Santa Fe, que la brindaron el presidente del Comité Olímpico Argentino y de Odesur, Mario Moxia, junto al director del COSAF, Carlos Marzo, y la vocera gubernamental, Virginia Caudanes, que está en línea y que le dijo a nuestro productor, voy a hablar solo de los juegos, pero yo además le quiero preguntar si estaba escuchando el retorno, este tema musical, si le gustó, y digo, Silvia, me pregunto...
1: ¿Cómo la va a poner en compromiso?
0: No, ¿cómo le va a poner? Me pregunto, ¿le gusta este tipo de música a nuestra vocera gubernamental? ¿Cómo te va, Virginia?
1: Hola, Virginia.
3: Hola, buenas tardes. Bueno, un gusto saludarlos, un abrazo para ustedes y toda la audiencia. Me encanta. Además, es un tema que ha marcado una época, ¿no?
1: Sí, señora.
3: Que me hace acordar mucho a mi hermana. Mi hermano tiene unos años más que yo y siempre lo escuchaban, entonces me hace como, ¿no?, recordar un poco mi infancia acompañándolos a ellos. Así que sí, claro que me gusta mucho la música, porque mi papá es músico, así que imagínate.
0: No me digas. ¿Toca algún instrumento?
3: En general me gusta mucho. Y mi papá fue el fundador del grupo vocal Santa Fe. Así que, bueno, 50 años cumplieron con su grupo vocal Santa Fe ya hace unos años. Así que bueno.
0: Muy bien, la casa, ¿no?
3: La música está en la casa.
0: Los otros días acá hablábamos de las distintas memorias, la memoria olfativa, la memoria traumática, y hay una memoria evocativa que te la trae la música, precisamente. Uno se remonta,
1: sí, ¿no?
0: Uh-huh. Algún momento de tu vida, lindo, menos lindo, más triste, más alegre.
3: Bueno, y a lo que aspiramos es que la gente también los remonte, Late el Sur, la canción de la Sole, los
0: Juegos Sudamericanos. Pero me espolea.
1: Pero
0: te
1: muy
0: iba a
1: preguntar. Bien.
0: Te iba a decir eso.
3: Viste que está bueno porque suena todo el tiempo, pero me parece que ya se incorporó, bueno, la gente, ¿no? La gente ya está viviendo con mucho espíritu, con el fuego suramericano que ya anda por las calles santafesinas, y la verdad es que estamos muy contentos con toda la afluencia de gente que se sumó y que está, sobre todo, lo más importante, ¿no?, acompañando a los atletas.
0: A ver, escucha, ahí está. Santi, sí, es el Pulpo Armani. ¿Sabés lo que uno quisiera? Hay un tema ícono de los mundiales de fútbol que es el de Italia 90. ¿No?
3: 90, claro.
0: Y uno quisiera, sí, que cuando los santafesinos escuchemos este tema de la Sole nos evoque, ¿no?, así tengamos 80 años, Dios permita que tenga 80 años, y dice, los Juegos Suramericanos del 2026. ¿No?
3: Tal cual.
0: Bueno, y contame, ¿qué contaron recién en la conferencia de prensa?
3: Bueno, estuvimos hablando un poco de toda la afluencia de gente que está estos días, ¿no?, circulando en las tres sedes. Los números que transmitimos tienen que ver con las tres sedes, Rosario, Rafael y la ciudad de Santa Fe, más de 1.800.000, también los QR, obviamente generados para estos días y para los días que vienen por delante, al momento más de 850.000, con 796 millones de pesos también recaudados a través de las anticipaciones anticipadas a las instituciones, y un poco trasladando esto, ¿no? Mario, como Carlos, destacaban la infraestructura deportiva que queda, las villas suramericanas que quedan, el legado del conocimiento y de haber organizado esto, ¿no? Que nos dejan estos juegos, pero también es el legado solidario que tiene que ver con esto, ¿no? Con poder articular con Silsa, con Cáritas, con los veteranos héroes de Malvinas, en lo que tiene que ver con las anticipadas y lo recaudado desde allí, muy pero muy orgullosos, o sea, sentimos que realmente, como dice el gobernador Puyaro, somos la capital del deporte de la Argentina, estamos en una vidriera internacional en este momento. Hoy miraba las imágenes, bueno, estoy recorriendo todas las disciplinas, acompañando en las premiaciones también, y miraba, ¿no?, lo que es nuestra Laguna Setúbal, ¿no?, y ese escenario maravilloso con el puente colgante y la gente...
0: El lago del Parque del Sur.
3: El lago del Parque del Sur, pero la gente además sumándose, alentando, y miraba las imágenes también después desde un televisor que tenemos acá en el Centro de Comunicación, en el CAR, en donde se veía esa Laguna Setúbal, con los atletas, y realmente somos en este momento, estamos en este momento en la vidriera del mundo. A lo mejor no nos dábamos cuenta hasta que no estamos en este momento, ¿no?, de lo que implicaba esto de la proyección y del impacto que tienen los Juegos Suramericanos para la provincia.
1: Y es increíble cómo desde otras provincias de la Argentina, a través de los canales nacionales de cable o abiertos, cómo llega toda la imagen y cada uno de los sucesos que se va presentando en esta zona a través de estos Juegos Suramericanos.
3: Sí, eso es impresionante, en todas las plataformas, todos los medios cubriendo, tuvimos más de 1000 periodistas acreditados, tanto extranjeros como diferentes puntos de la República Argentina. Acá constantemente están viniendo a buscar sus acreditaciones, diferentes insumos que tienen para los juegos. La verdad que está buenísimo porque trasciende, ¿no?, las fronteras de la provincia y también de la República Argentina, también lo que se vive en las villas, ¿no?, el sentimiento de comunidad entre los atletas, entre los países, también nos invita a pensar un montón en la unidad, en lo que genera el deporte, en lo que genera sobre todo en los más chiquitos que vienen a ver cada una de las disciplinas con las escuelas. Tenemos hasta 6.000 alumnos en la ciudad de Santa Fe, 8.000 en Rosario, 1.500 en Rafaela, todos esos alumnos por día recorriendo las sedes, les cuentan de qué se tratan los deportes, qué significan las obras. Hoy justamente estoy acá con la pista de atletismo al ladito mío y se siente el olor nuevo de la pista, ¿no?
1: El olor nuevo, sí.
3: Sí, y justamente en este momento hay alumnos en una de las tribunas y le están explicando, bueno, de qué trata esta obra, cómo fue, qué significa, cuáles son las principales reglas de la disciplina. Bueno, la verdad que está buenísimo y, bueno, en un rato tenemos handball otra vez con la garra en el Invencible Santa Fe a las 7:30 de la tarde, así que acompañando, bueno, ahí tenemos uno de los partidos más importantes también contra el Chile, así que acompañando ahí seguramente todos van a estar.
1: ¿Cómo viene Argentina con el tema de las medallas?
0: El medallero.
1: ¿Cómo venimos?
3: Sí. 88 medallas tenemos, por lo menos es el último cierre. Eso generalmente cierra a la tardecita, final del día, ¿no? Hace como un cierre. Así que venimos segundos con 88 medallas. La verdad que disciplinas impresionantes. Digo, lo de sub con el santafesino, rosarino, que con las dos de oro que obtuvo en el día de ayer, acompañado por la familia. Digo, son también los momentos, ¿no?, muy muy singulares, ¿no?
1: Inolvidable.
3: Inolvidables, digamos, porque en eso, los que venimos de familia deportista sabemos esto, ¿no? El esfuerzo.
1: Sí, esfuerzo, sacrificio, la constancia, la voluntad.
3: Totalmente, y muchas veces sin recursos. Bueno, desde la provincia de Santa Fe no solo está a disposición toda la infraestructura que se generó con 21 obras en la provincia, sino también específicamente a los 63 deportistas santafesinos que están en la delegación de la República Argentina.
1: Sí.
3: Los ha acompañado muchísimo, son 63 santafesinos, se los ha acompañado muchísimo desde el gobierno de la provincia de Santa Fe, y también hasta hemos empezado a trabajar en algo que entendíamos que era una deuda en el marco del sistema educativo, que era el régimen especial para deportistas federados o de alto rendimiento que estén todavía en la escuela, que no dejen la escuela, pero que tampoco dejen atrás sus sueños y sus objetivos, ¿no?
1: Y qué bueno la presencia del Estado para que esto se pueda seguir concretando y ninguno de esos alumnos, que ninguno de ellos abandone la escuela y siga completando toda su trayectoria educativa a lo largo de todo el sistema.
3: Exactamente, exactamente. Y acompañarlos, ¿no?, en esto que es su sueño, es su convicción, su vida, su carrera. Así que bueno, acá estamos ya ultimando, mira, estoy en este momento en la pista de atletismo, están ultimando mínimos detalles para hacer el 22, arrancar
0: con hacer de movilidad nuestra, hacer de movilidad nuestra. ¿Qué estás viendo ahí, por ejemplo?
1: Ahí está, en la pista de atletismo.
3: Estoy en la pista observando los alumnos que están en una tribuna, están haciendo también una suerte de pintura en una de las líneas, terminando para que quede todo maravillosamente hermoso, están mirando todo el césped, que también quede cortadito divino, para que el 22 ya arranquemos acá a pleno, con lo que va a ser atletismo y las disciplinas que se congregan aquí, y sabemos que va a haber un montón de gente que va a venir a verlo también, seguramente los alumnos del ICEF, que van a estar aquí también participando.
1: Dando una mano,
0: bueno,
1: ¿no?
0: ¿Vos sabés que estuve viendo yo? Porque yo vengo de Sunchal, ¿viste? Cuando jugaba las bochas en el campo. Tengo un familiar que, bueno, ahora ya tiene que... No sé si dejó, porque vos podés jugar mientras te dé el cuero a la bocha. Fue campeón argentino. Y fui a la Belgrana a ver un partido de bocha, ¿no? Y yo digo, bueno, ¿cuánta gente va a ir a ver la bocha? Estaba llena la tribuna.
3: Estaba lleno. Sí, yo hoy fui a la premiación, así que también acompañando, hemos estado con el gobernador Pujol hace unos días atrás también, mucha gente, bueno, te digo, los primeros días que tuvimos el billar como deporte invitado en el Centro Español, también hubo mucha gente mirando, también tuvimos como deporte invitado ajedrez, que estuvo en Rosario, y bueno, y todas las disciplinas, digo, lo que está en Santa Fe, con el marco de la Costanera Este, de la Laguna, lo de vela que salen desde el Yat Club también, todos los clubes que se acoplaron a la propuesta de los Juegos Suramericanos y el lado del sur, que dentro de unos días arrancamos con esquí, con esquí acuático, así que...
0: ¡Qué lindo! Hoy había unas lanchas practicando hoy, sí.
3: Sí, ya están entrenando. Te digo que, mira, terminó Aguas Abiertas y ese mismo día a la tarde ya empezaron a practicar. Así que...
0: La ¿Y cómo haces para tener, para estar en todos los lados a la misma vez?
1: En eso estaba pensando.
0: Multiplicar.
1: ¿Cómo haces?
0: No tenés vida, Virginia.
3: Intento estar.
1: ¿Dejaste una foto en tu casa?
3: esa hace rato que la dejé. No, pero bueno, nada, me parece que está bueno, son estas cosas las que transforman, acompañar también, estar presente, que también los atletas sientan que el gobierno de la provincia de Santa Fe.
0: Ahora el gobernador también, no se pierde acontecimientos, fue a Rafael, había boxeo, comió con los atletas en la villa, ¿no?
3: Sí.
0: Están todas también, Maxi, ¿eh?
3: Sí, anda para todos lados, hoy estuvo también en Rosario, también con otros gobernadores que estuvieron allí presentes.
0: Che, ¿qué opinaron los gobernadores? Contanos.
1: Las visitas que tuvimos, ¿qué cuentan?
3: La visita fue fantástica, bueno, estuvieron recorriendo lo que es el FanFest con toda la cantidad de gente, también eso, ¿no? Muy sorprendidos de la cantidad de gente, pero también en los estadios nuevos que se generaron en la ciudad de Rosario, en las villas también hicieron recorrida, así que la verdad está buenísimo poder mostrarle a otras provincias, mostrarle al mundo de lo que Santa Fe es capaz con su fuerza, con su empuje y con ir para adelante.
0: Y se llevaron los CAPI.
3: Y se cerraron los CAPI, sí, bueno, los CAPI son furor.
0: Vos sabés que sí, el otro día fui al CART, bueno, había escuelas, y las chicas de las escuelas se iban todo con el CAPI, ¿no? Y bueno, digo, no es nada barato, ya me salió el piamontés de adentro, cuesta 25 lucas, pero...
3: Bueno, hay otra opción que es uno más...
1: Virginia, tengo un par... Bueno. En el mensajero de acá del programa tengo un par de mensajes para vos, más o menos son los dos iguales, así que te leo uno que es como el resumen de ambos. Dice Augusto, por ejemplo, desde la ciudad de Esperanza, dice, ¿hay alguna ayuda para las protectoras de animales?
0: ¿Qué tiene que ver?
3: En el marco de los Juegos Suramericanos.
1: Claro, porque...
3: Los Juegos Suramericanos, nosotros hicimos el legado solidario con las tres instituciones, que firmamos un convenio hace ya unos días atrás, también con el gobernador, con la ministra de Igualdad y Desarrollo Humano, y claramente también toda la vinculación con las instituciones. Tenemos un montón de vinculaciones en todos los departamentos, en todas las localidades, y que en todo caso hace una cosa, pasame su número, nos contactamos con él.
1: Dale, te lo paso.
3: Y nos comunicamos.
1: Dale, por privado te lo paso. Gracias.
0: Dale. Es verdad que prácticamente estaba agotado el stock de CAPI, que tuvieron que reponerlo.
3: Mirá, yo quiero todo uno. Lo que fue el merchandising, me mandaron una foto como a las 7:30 de la tarde, que ya estaba todo totalmente sin nada, pero bueno, repusieron, todos los días se está reponiendo el material, hay un montón de cosas también para ver, así que vengan al FanFest y que miren, porque también hay unos capis más chiquititos, que son como un llaverito que sirve también.
0: Sí, pero hay vasos térmicos, hay mates.
3: De todo, hay botellitas, hay pines, de todo para hacerse un recuerdo. Hay cuadernitos que por ahí a los chicos les gusta un montón.
0: Mañana lo doy a la tarde ahí con mi nietito, menos mal que tiene 2 años y medio y no pide todavía.
3: Bueno, yo tengo uno de 10 que pide, pero bueno.
0: No, yo tengo uno de 25 nada. Que pide, quiere el termo. Comprátelo, le digo.
3: Bueno, esto sí, digo, invitarlo a todos a que se sumen al FanFest, decirles que también en relación al partido de las Leonas, que genera mucha convocatoria, las campeonas del mundo, que las tenemos en la ciudad de Santa Fe, está totalmente agotado y colapsado lo que son los días que vienen, digo, tanto mañana como el domingo, por tanto, tomamos la decisión de pasar en el FanFest por pantalla el partido en vivo.
0: Ah, qué bien.
3: Mañana a las 14 y el domingo a las 14, así que los invitamos a todos en familia, con el mate, que se vengan y que aprovechen después del partido todo lo que hay, las opciones gastronómicas, los juegos para los chicos, la Capi Plaza, que quedó fantástica, es un circuito que es recreativo y que es aeróbico también, porque la idea es empezar a motorizar todo lo que es el movimiento del cuerpo en los niños, así que bueno, nada, es una opción integral para que la puedan disfrutar en familia este fin de semana.
0: Y todavía queda mucho, porque esto termina el sábado 26. Tiene que terminar. Exacto. El sábado, porque el domingo es mi cumpleaños y no podemos andar superponiéndolo.
1: Ay, entonces, por favor.
3: De ninguna manera. A las 12 hay que saludarte.
0: A las 12 de la noche. Pero bueno, todavía queda una semana intensa de muchas emociones, de mucho trabajo. Gracias, perdón, gracias por la deferencia de habernos atendido, de haber hecho de mobilera ahí en pleno pista de atletismo.
3: Sí, como para contar un poco lo que va pasando, pero bueno, la circulación de gente es permanente, así que la verdad estamos muy contentos, muy orgullosos, sentimos que el trabajo realmente valió mucho la pena desde el 2024 que estamos trabajando en esto, y bueno, y que la gente lo está disfrutando porque lo hablan en todos lados, en el súper, en el kiosco, en el taxi, todo el mundo habla de los juegos y ese es el espíritu suramericano que queremos que quede.
0: Esa era la idea.
3: Te agradezco por la nota.
0: Virginia Codane,
1: te mandamos un abrazo.
3: Un abrazo a los dos y a toda la audiencia.
0: Chau, chau.
1: Chau,
0: bueno,
1: chau.
0: Estuvimos al aire con la vocera gubernamental.
1: Que sí, de mobilera ahí en. Qué lindo, mirá la mobilera que nos tocó, ¿eh?
0: Qué nivel, ¿eh? Y, bueno, el tema va a ser cuando nos pasen los honorarios. Es más, le vamos a cobrar nosotros con un capi.
1: Bien, siguen los mensajitos. Hay otras personas también que preguntan sobre lo mismo, con esto del... porque ella, Virginia, en un momento de su alocución, cuenta de donaciones a instituciones. Entonces, uno de los tantos mensajes dice, ¿será donado para instituciones sin fines de lucro y no dicen nada de las protectoras de animales? Una ayudita para aliviarles la carga.
0: Claro, mira, yo no sé si vamos a hacer tiempo. Capaz que sí. Ahí te pasé hoy la nota que le hice al presidente de la Federación. Sí,
1: más luego.
0: De la Federación de Veteranos de Malvinas. Ajá. Porque todo lo recaudado de las entradas anticipadas va a 3 instituciones. SILSA, Cáritas y la Federación de Veteranos de Malvinas. Viste que yo me pregunté acá, a ver, ¿qué hace la Federación de Veteranos de Malvinas? En su momento digo, ¿por qué no la Federación de Bomberos? Justo hoy se hizo un homenaje a Rada, que era el presidente de la Federación, Rubén Rada creo que era, sí, Rubén, que falleció.
1: El músico que falleció hace poquito.
0: No, el presidente de la Federación de Veteranos de Malvinas, un homónimo.
1: Ah, bien.
0: Rubén Rada, es un homónimo. Ajá. Yo también, cuando escuché, te ven caí en esa. Es un homónimo. Bueno, sí, es un homenaje en la Cámara de Senadores, instancia del presidente de la Cámara, Felipe Micli. Y justo estaba el nuevo presidente, que es de Villa Ocampo. Ajá. Lo entrevisté. Después vamos a pasar la nota para que quede claro qué hacen los veteranos de Malvinas con esa plata, que no va a ser poca, ¿eh? Uh-huh. Son cientos de millones que se van a recaudar de entradas.
1: Bien.
0: Pausa.
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0: De ese garbo que no
1: Estro, sí señor, saliendo de boxe, entrando a pista y sin derrapar porque tiene cubierta para piso seco. ¿Qué tal, Raúl?
2: Buenas tardes, Darío. Buenas tardes a las chicas, a los compañeros y a la audiencia.
3: ¿Cómo le va?
2: Muy bien. Me va fantásticamente bien.
3: Pero qué suerte.
1: Invite.
3: Qué suerte la suya.
1: Invite. No sea egoísta.
2: Bueno, espere un momento. Sean prudentes. Porque están siendo monitoreados desde España.
3: Me jodes.
1: Buah, con esa foto que nos mandaron recién, no dudo.
2: Y bueno, yo escuché. A mí el jefe me dijo, me dio una misión y yo la cumplo. Me dijo, usted tiene que poner la cuota de responsabilidad. Está, yo sí, el jefe es serio, los que lo acompañan al jefe no son tan serios, pero me hago cargo porque son amigos míos, no sé si me entienden.
3: Como o sea decía, que vos vendrías a ser una especie así de viceministro, subjefe, una cosa así.
1: Claro.
2: No.
1: Celador.
2: Yo soy un...
3: Falta que nos castigue, ¿verdad?
2: No. Yo soy un cadete VIP.
1: A ver, como diría una vecina en Sunchales, viendo esa foto ahí, esos cuerpitos no están bien.
2: No, mire, escúcheme. La delegación esta, obviamente, está presidida por nuestro benemérito señor director, el señor Prestigiovanni.
3: Sí.
2: ¿No es cierto? Bueno, pero lo están acompañando, bueno, las respectivas esposas, por supuesto, pero lo está acompañando en esta gira internacional el señor Besone, persona de mi amistad, mucho más joven que yo, un chico serio.
3: Sí, se le nota por la cara la seriedad, mira.
1: Sean
2: prudentes, pero escúcheme, está el licenciado Garchetti también, que es como el jefe de la guardia pretoriana que lo cuida todo. Yo le diría que sean prudentes con lo que dicen, porque estos tipos cuando vengan, les pueden hacer pasar un mal momento.
1: No, pero que los imprudentes son ellos al sacarse esa foto. No,
4: hola, Raúl.
1: Nosotros somos conmiserativos.
2: Bueno,
4: hola Raúl, ¿cómo andás? Buenas tardes para vos. Bueno, acá donde estamos con Carly son como las 11 de la noche. 10:20 de la noche. 10:25,
5: estamos festejando el cumpleaños de Marcela acá, Rami. Y está Garchetti también acá, que se está tomando todo, ¿viste? Sí. Pero bueno, te mandamos un abrazo grande.
1: ¿Estamos duple?
5: Espero que te viene, a la vuelta nos veremos con un buen asado en casa.
4: Bueno, y ahora vamos a poner la aplicación a las 10:30 para escuchar tu micro desde acá.
5: Esperá que Garchetti te quiera hablar. Vení, Garchetti, a Rami, decíle algo a Rami acá.
4: Dice Garchetti, no sé por qué.
6: Pedazo de hijo de puta.
3: ¡Oiga! ¿Qué pasó?
6: Amén. Y te tengo que mandar fotos.
5: Ponle el dedo, boludo.
4: Ahí está. Listo, Raúl, un abrazo.
5: ¿Te escuchás?
1: Raúl, bueno, no sé si escuchaste todo ese murmullo de fondo de la gente que está allá en Barcelona.
2: Escúchenme una cosa, ahí ustedes tienen una prueba y respuesta, esos son mis amigos, yo me hago cargo, como dice ese radio, pero ustedes vieron, el tipo ya puteó al aire y todo.
3: Tremendo,
1: son las 11 de la noche, hace calor en Barcelona.
2: Escuche, yo conté la anécdota, permítame Darío que le cuente, este señor el licenciado Garchetti, hacía la siguiente broma, estaba en el teléfono de la radio... Mari, ¿no? Mari Boscariol. Y usted sabe que Mari era una zafada de aquellos. Entonces, este que conocía el paño, el licenciado Garchetti, llamaba Garchetti por teléfono y ponía voz y decía, buenas tardes, señorita, mire, la llamo del estudio jurídico contable doctor Garchetti, por favor, comuníqueme con el periodista Ramis ahí de la broadcasting, ¿viste? Hablaba todo así, como un cacaseca, ¿viste? Y entonces Mari... Viste que nosotros teníamos la oficina en el primer piso, ¿no? Entonces Mari salía a los gritos, ¡Raúl, Raúl, te llama Garchetti, ¿dónde estás? ¡Atendelo! Y toda la radio se meaba de la risa y decía, che, escuchá, cuando salía la radio pasá por el estacionamiento que vamos a comer un asado, ¿viste?
1: Ahora, Garchetti es el apodo que le pusieron a ustedes, ¿verdad?
2: No, yo le puse, yo... Él,
3: quiero
2: él, no,
3: creer
2: perdón,
3: que sí, que
2: él,
3: no se debe apellidar él, así.
1: No, qué sé yo, hay apellido estrambótico.
2: Espere, él es un oficial del ejército retirado, que pasó por diferentes actividades, vendió cocinas a gas en la zona del litoral, después cosechó frutillas, administró un estacionamiento y lavadero.
0: ¡Cómo roban!
3: ¡Sí!
2: Y en este momento tiene un depósito de madera con sus hijos.
1: Mira, muy bien, ya vamos a ir a...
3: Mirá Garchetti.
1: A buscar madera para poner...
2: Lo que sí le puedo asegurar algo, que es trabajador el muchacho, ¿eh?
1: Si se junta con Pepe y compañía,
3: se la rebusca bastante.
1: Ya se le tiene que haber pasado. Si se junta con Pepe, ya se le tiene que haber pasado.
3: Acá hay un mensajito.
2: Espere, antes que diga eso. Dale. Usted, Darío, lo que no sabe, que después Pepe, cuando la lleva la señora en estos asados, maneja el garito móvil. Pues tiene un garito, abre la cartera y empieza a naipe, lo que usted se le ocurra tiene, y la administradora de todo, y siempre gana ella.
3: Ah, mira.
2: No gana los otros. No, es notable, sí, lo de la señora de Prestigevani es notable.
1: Ah, mirá vos, están tratando, acá tenemos un televisor atrás de cosas que muestra Aristóbulo del Valle, y están tratando de meter un televisor de 500.000 pulgadas en el baúl de un
3: camioneta
1: Fiat, que lo van a perder por el camino. Ahora salgo muy detrás de ellos. Esto, estamos haciendo un relato en vivo de lo que se ve ahí en el túmulo del Valle, casi Galicia. No, claro, hay un negocio grande de electrodoméstico y han comprado un televisor como 70 pulgadas, como el que tenemos acá atrás.
3: Bien.
1: ¿Viste? Y lo pusieron atrás en la chata de la camioneta Fiat y no les entra, entonces se lo van a perder.
3: Y si no es que rompieron algo ahora. Hay un par de mensajitos, Raúl. Dice Sil de San Justo: Raúl, cuando vuelva Pepe ya no tiene silla en la emisora. Y el otro es Augusto de Esperanza, que dice, te lo hace así como una especie de versito, debe ser en función de lo que vos dijiste recién, de lo que relatabas de la otra emisora, de la chica esta que atendía el teléfono, dice, Raúl, te revientan en el baúl.
1: Lleva con rima y todo, había sido payador.
3: ¿Qué como el televisor?
1: Bueno. Un juglar había sido.
3: Toma.
2: Bueno, les cuento para terminar
3: que
2: Nico Barrón, el piloto argentino que corre la Fórmula 2, emitió un comunicado en las últimas horas del día de ayer, que se baja, faltando dos carreras para terminar el campeonato, y dijo, agradeció a todos, y dijo, pronto tendrán novedades qué va a ser de mi futuro. Así que, lamentablemente, el muy buen piloto argentino se queda de a pie para esta temporada aquí al final, pero por decisión propia.
3: Ah, entonces, no, porque lo hayan rajado, ¿no?
1: Che, ¿qué me contás de Verstappen? Fue que corrió con 100 kartings.
2: Sí, eso, Verstappen es un personaje. La gente cree, vos sabés que la gente cree que Verstappen es como una reencarnación de Ayrton Senna. Y le digo diciendo a todo que no, que para nada. Ayrton Senna era un tipo terriblemente complicado, difícil, bueno, pobre, que descanse en paz. Pero Verstappen no es así. Verstappen le vive gastando bromas a todos los pilotos, acepta desafíos, armó un equipo propio y se puso un apodo y fue a correr el campeonato de turismo alemán, que es una categoría difícil, con un auto de un equipo que lo pagó de su bolsillo, con un seudónimo Franz de apellido, y aceptó un desafío de ir a correr con 100 kartistas Silverstone, una carrera 13 vueltas. En la primera vuelta había pasado 64 karting. Y ganó la carrera.
1: ¿Y en qué posición largó?
2: Último, en el puesto 100.
1: Ah, a propósito.
2: Claro, por supuesto, y en la primera vuelta ya había pasado 64.
1: No. Bueno, eso dice el pibe Kimi en una de las últimas carreras, que largó último y terminó primero.
2: Así es. Bueno, chicos, tengan cuidado, guarden compostura, porque saben que los están escuchando desde España, yo después no me hago cargo.
1: No, es lo único que podemos guardar acá, compostura. Porque
3: bueno, pero si vos sos el subjefe, el jefe encubierto, vos te tenés que callar la boca, vos tenés que hacer la vista gorda.
2: Yo soy el balín VIP.
3: Toma. Bueno, abrazo, Raúl, muchas gracias, Raúl. Un abrazo.
1: A domani.
2: Cariño, chau.
1: A domani. Ha pasado a Raúl Rami por la frecuencia de Cadena O, son las 6:45, Silvina.
3: Sí, señor, son las 6:45 y ha bajado un grado la temperatura. Ah, sí, ahora sí, estamos, no, tengo frío. Ahora estamos en 20, y porque está así como...
1: No, está en 21 acá. Está re, viene el Turco Estela, dice que va a correr energía.
3: Está re lindo. Ha descendido la temperatura un poquito, ahora hay 25 grados. Para más tarde va a estar un poquito más baja. ¿Cómo es? A las 10 de la noche más o menos unos 18 grados, 0% de probabilidad de precipitaciones. La humedad está en valores normales y para mañana viernes 16 de mínima, 26 de máxima, y el sábado y domingo también va a estar un poquito entre nublado y caluroso, porque también la máxima pronostica el Servicio Meteorológico Nacional en 26 grados.
1: Bueno, le tengo que agradecer a mi amigo el doctor Enrique Quique Mamarela, que fue rector de la UNL, que con motivo de los 100 años del primer ingeniero químico graduado en Latinoamérica y en el marco del ciclo 2026 Ingeniería y Desarrollo, la Asociación Santafesina de Ingenieros Químicos está organizando para ahora, ya, a las 6 de la tarde, jueves 17 de septiembre, en la Facultad de Ingeniería Química UNL, ahí sobre calle...
3: La FIC. Sobre Santiago del Estero, entre 9 de julio y 1 de mayo.
1: Ahí está, gracias por ayudarme. El conversatorio Industria y Desarrollo para la Argentina que viene. ¿Quiénes van a disertar? Javier Caspani, de CSU Argentina. Karina Pierpaoli, del proyecto LAN CENEA. El CENEA, la Comisión Nacional de Energía Atómica.
3: Sí.
1: Y mi amigo Enzo Zamboni, de la empresa de biotecnología Diagrama Sociedad Anónima. Ahora, ya, a las 6 de la tarde. Y ahí contaba Virginia Caudane la cantidad de escuelas que van a visitar la zona de donde se realizan los Juegos Suramericanos. Previamente o después, las escuelas pasan por la legislatura. Y se ha previsto toda una recepción en el hall donde a los chicos se les entrega esto que tiene Silvina en la mano.
3: Bien, esto se llama de septiembre amarillo, mes de la prevención del suicidio. ¿Mito o realidad? Hablar sobre suicidio lo provoca. Hablar no provoca el suicidio. 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
1: Además, a los chicos les entregan una cinta amarilla.
3: Bien.
1: Ahí está el dibujito de la cinta amarilla.
3: El dibujito de la cinta amarilla, hay un QR para que escaneen y se cuidar la salud mental. Es tan importante como la física. ¿Quién está en tu equipo cuando la vida se te pone difícil? Escanealo, dice el panfleto, y sumate.
1: Bueno, y además le entregan esta, que para los que están viendo por streaming el programa, ¿cómo era que antes te daban cuando vos ibas a algún lugar? Si traía una postal, era, no, ¿cómo se llamaba? Postal.
3: Sí, una postal.
1: Una postal. Mirá qué linda. Para los que están viendo el streaming, si no están viendo, corran lindo. A verlo.
3: Mirá la imagen de la legislatura, la bandera, el puente colgante. Bienvenidos a Santa Fe. Y acá en el WhatsAppero del quinto elemento, falta José Francisco Pastillovani nos manda saludos a todos, así que nos está grande, escuchando. Pepe, te mandamos un abrazo, Pepe, te extrañamos.
1: No se olvide de traer un souvenir, no te voy a decir un capi, pero algo parecido.
3: Un llavero.
1: Sí, como diría Pepe, esto está hablado.
3: Está muy hablado. Vamos a escuchar un poquito de música.

0: otro.
1: Se va la música. ¿Qué estamos escuchando, Silvina? Ahora sí, ¿qué estamos
0: ¿Ahora
1: escuchando?
0: Sí.
1: Ahora sí. Me confunde, sigue siempre prendido ahí que dice aire, ¿viste?
0: Bien. ¿Vamos con el audio?
1: No, ¿qué estábamos escuchando recién? Bonito tema musical.
0: Ah, Fra Lippo Lippi. Parece un jeringoso.
1: Bueno, a ver. Hoy se hizo un homenaje en la legislatura a el ex presidente de la Federación de Veteranos de Combatientes de Malvinas, Rubén Rada. Nosotros conversamos con quien lo reemplazó, Rolando Gómez, oriundo de Villa Ocampo, ¿no? Y le preguntamos qué función cumple la Federación de Veteranos de Malvinas. Presidente, ¿cuál es la tarea que desarrolla la Federación de Veteranos de Malvinas?
2: Bueno, la Federación de Veteranos Malvinas en la provincia de Santa Fe, una de que nuclea todos los centros, aparte, es la que crea todas las leyes y las reuniones como para que cada institución a lo largo y a lo ancho de la provincia tenga su identidad y que nosotros podamos de la federación ayudarlo, ¿no?
1: ¿Y qué acciones tienen, por ejemplo, hacia la comunidad?
2: Nosotros los veteranos de guerra, cuando vinimos, primero fue difícil juntarnos. Apareció Rada, nos juntó y después cada uno en su lugar tiene su tarea social. En Villa Ocampo tenemos un centro que tenemos 25 camas, en un albergue donde los chicos de toda la provincia que van al torneo de fútbol, vóley. Los chicos que vienen de las escuelas, de la zona ahí a Villa Ocampo a visitar los museos, se pueden alojar gratis. Después tenemos el museo y tenemos las charlas de Malvinas, que lo hacemos en toda la provincia. Reconquista está armando su museo, que lo van a inaugurar muy pronto. San Cristóbal tiene su cocina y su museo, que da chocolate en las escuelas. Aparte de hacer el acto oficial del 2 de mayo, el hundimiento del Belgrano todos los años ahí en San Cristóbal. Después tenemos Santa Fe, que tiene su sede, donde presta para que la gente su salón social, tiene también tiene un albergue, también sale a dar de comer, a chocolate a los chicos en las escuelas. Rosario tiene edad de comer, como dijo hoy Soledad, la cocina que durante todo el invierno, y a veces se extiende hasta casi cerca de fin de año, dar de comer a la noche en la calle a la gente. Sale con una cocina y dan de comer con la bandeja en la calle. Tiene sus distintas paradas donde la gente le espera para cenar. Después tiene Arroyo Seco, también tiene una cocina. Villa Constitución, también una cocina que acompañan en las escuelas, la caminata a la Virgen de...
1: Del Rosario.
2: Después tenemos Venado Tuerto, con dos centros. Uno tiene un hermoso museo, después tiene el otro, tiene la cocina y un museo también, que salen también a dar comida. O sea, la tarea social, aparte de malvinizar, porque también aparte, no es casualidad que hoy hayan levantado un trapo de Malvinas en los jugadores. Esos jugadores no existían, no conocieron Malvinas. Fue el trabajo que vinimos haciendo los veteranos de guerra a lo largo y a lo ancho del país hace muchísimo tiempo.
1: Claro, yo le preguntaba porque ahora lo recaudado en los Juegos Suramericanos, una parte va a ir a la Federación de Veteranos, entonces de pronto la gente quería saber qué hacían ustedes, qué iban a hacer con esa plata.
2: No, eso es una cosa que va a venir, pero muy bien para los veteranos de guerra, porque Reconquista, por ejemplo, está terminando su museo. Después tenemos en Villa Ocampo la atención a los chicos. Eso a nosotros nos lleva, se rompen cosas, se repara, tenemos un salón social. O sea, todo eso va a ir a los centros para esos trabajos que están haciendo en lo social de los centros, no lo que hacen la federación.
1: Muchísimas gracias.
2: No, gracias a ustedes.
1: Este es el actual presidente de la Federación de Veteranos de Malvinas, Rolando Gómez. Son las ya casi las 6:04.
0: Ya que nos estamos por ir y me parece que ya está el vecino golpeando la puerta.
1: Así.
0: Hola. ¿Quién está del otro lado?
3: Son oído.
0: Hola, Sergio. ¿Cómo estás?
1: Nosotros no tenemos timbre, hacemos como en el campo.
3: Mi amor, te amo. En el horno hay asado.
0: Ay, mi amor.
4: Ave María Purísima, falta que grite.
1: Claro, tenés razón.
0: ¿Cómo va, Sergio, en esta tarde cálida?
4: ¿Qué tal? ¿Cómo les va? Muy bien.
1: Bien, lindo y barato.
4: Esperando, escuchándolos, siempre muy interesante lo que laburan, así que realmente tenemos una radio muy, muy linda, las 24 horas, ¿eh?
0: Sí, y muy amplia, con mucho tema y mucha gente.
4: Totalmente.

0: no es tan terrible como parece. Es decir, que lo que Estados Unidos, lo que Donald Trump pretendía, no hubiese sido lo mejor. Es decir, se movieron la Reserva Federal como esperaban, Walsh hizo lo que tenía que hacer, que lo preside, y la historia estaba mucho más tranquila. Por eso los mercados respondieron de manera tranquila también. Eso por un lado. Después también vamos a escuchar a otro economista, pero este Timmermans tiene otro perfil, que va a hablar también de política y de lo que representa para la Argentina esto de la Reserva Federal. Yo creo que estamos en un momento muy particular, ¿no? Durante muchos años Argentina saltó de un lado a otro de los extremos, o al lado de Rusia o al lado de los Estados Unidos, y así. Yo creo que como pocas veces no se está en tensión en el medio, tipo Tupac Amaru, viste, así agarrado, sí, a punto de ser descuartizados. Me parece que tiene un momento muy particular Argentina. Si bien está aliado con los Estados Unidos, no está decididamente en contra de China, al menos.
1: Sí, pero hoy Milei ponderó a China hoy.
0: ¿Cómo?
1: Hoy Milei ponderó a China.
0: Pero es que no está mal. O sea, a ver, cada uno puede tener su idea. Y dentro de su ideología, uno se va viendo, ¿no? Como decía, Perón lo decía, la política no se aprende, la política se comprende. Si vos comprendés que este es un momento como para manejarse de tal o cual manera, lo haces más allá de tu ideología. Porque tampoco la ideología es algo que no inmutable.
1: Que no es un dogma religioso, ¿no?
0: Pero no, para nada. Menos, ¿eh? Pero me refiero que es algo que se puede manejar. Es un momento para aprovechar. Es un momento, creo, para el país, para aprovecharlo. Faltan ajustar, sí, muchas cosas, lo sabemos, en lo micro, pero me parece que a nivel mundial ya no nos miran para señalarlos con el dedo y riéndose, ¿no?, en la cara, como hacían hasta hace mucho tiempo.
2: Bueno, que no lo hagan más. Mientras seguimos pensando qué hacer, vamos a seguir escuchando el rito con esta música, como le decía Sergio, de 10 más IVA. Te llevas todos los aplausos.
0: Gracias. Hora 18, entonces.
1: Señoras y abrazo. Señores, hasta acá llegamos. Hemos estado con Silvina. Mañana seguramente estará Genoveva también. Mañana ya es viernes. Cerramos.
2: Mañana es viernes, se nos termina la semana.
1: Le bajamos la presión a la semana. Chau, disfruten lo que queda del día ahora con Sergio.
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5: Hasta aquí estuvimos haciendo y compartiendo el quinto elemento por Cadena U, con la conducción de José Pepe Prestigiovanni y un gran equipo de profesionales. Simplemente les decimos hasta mañana y muchas gracias por escucharnos.

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Hora 18 con 6 minutos en toda la República Argentina. Hola gente, ¿cómo están? Bienvenidos al rito de la tarde por cadena hoy para toda la provincia invencible de Santa Fe. Desde aquí y hasta la hora 20, juntos vamos a compartir dos horas con información, algo de opinión y, como es habitual también, con muy buena música.

September, spring is coming. Apenas 4 días para llegar a la primavera. 17 de septiembre, edición 2026, en Santa Fe capital, 24 grados de temperatura, con 38% en porcentaje de humedad. Una tarde realmente, un día

0: Música de los Tears of Fears en el comienzo mismo de esta edición de jueves. Tears of Fears con Everybody Wants to Rule the World. Todos quieren dominar el mundo.
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0: Vamos a comenzar a repasar algunos títulos principales a esta hora de la jornada. Cuando va cayendo lentamente la tarde, de la tarde a la noche, nosotros nos encontramos a la hora del regreso y empezamos precisamente a ver qué ha dejado la jornada. Puyaro recibió gobernadores y recorrieron las infraestructuras de los Juegos Sudamericanos. Este es uno de los títulos principales de sinmordaza.com. En Rosario asaltaron a mano armada a un comercio en Barrio Ludueña. Robaron 8 millones de pesos. En tanto, en Santa Fe, el intendente Poletti abrió el Congreso Educación para el Deporte. Ulrich admitió que desconocía los cambios sobre discapacidad incluidos en el presupuesto 2027. Parte Presti pidió la destitución de los involucrados en una maniobra irregular de 981 millones en la Armada. Reconquista y Goya avanzan en la posibilidad de restablecer el transporte fluvial. Vamos al litoral, en Tiro en el litoral también, se seco obviamente, de la reunión de Puyaro con gobernadores Torres, Valdés y Yaryora en Rosario, en medio de los suramericanos. Según el INDEC, el desempleo en Argentina fue del 7,9% con suba de la informalidad e impacto en Santa Fe. El Senado de la Nación sesiona por inocencia fiscal y biocombustibles. Siguen los Juegos Suramericanos 2026 extraordinarios, por cierto, y siguen los atletas argentinos cosechando medallas. Infobae, Senado, con el apoyo de los aliados, el gobierno logró convertir en ley la inocencia fiscal 2. Infobae, puertas blindadas, obras de arte y esculturas. ¿Qué se vio en las imágenes inéditas del allanamiento a Cristina Fernández de Kirchner? La economía argentina cayó 0,6% en el segundo trimestre de 2026. ¿Cuáles fueron los sectores más afectados? Lo podés leer en Infobae. Chile desplazó al personal civil a cargo de la seguridad de la Quinta de Olivos, lo reemplaza la Casa Militar. Y 15 minutos después de la hora 18, vamos a la cotización del dólar y volvemos a la música.
2: ¡A cruzar los dedos!
0: Ya. ¿Ya está? ¿Dedo cruzado? Ok. Dólar oficial 1535. Dólar Blue 1555. Dólar Tarjeta 1995.50. El dólar MEP 1532.64.
3: ¡Cállate!
0: Tranquila, señora. Rivotril. Contado con Liqui 1595.20.
4: ¿Están listos, chicos?
5: ¡Sí, capitán! ¡Estamos listos!
0: Riesgo País, 515.
6: ¡Terminémosla, viejo!
0: Bueno.

0: Y alguna música que pasaba por aquí, la música que traía la recordadísima Sheena Easton, Morning Train.
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0: 20 minutos después de la hora 18. En instante vamos a compartir una agrupación australianos, ellos excelentes, aparecidos en la década del 80, dueños del 2x1, es decir, se adueñarán del 2x1 en instantes nada más. Te comento o te reitero lo que le decía a los chicos hoy cuando hacíamos el pase. Vamos a escuchar en los audios hoy, en estas dos horas, Alberto Hades, hablando de economía, de los mercados, de la Reserva Federal, puntualmente de la Reserva Federal, de lo sucedido ayer, del impacto en los Estados Unidos y afuera también. Vamos a escuchar también a Rukauf con lo que sucede en Medio Oriente, pero con lo que está pasando ahora, con una China que se va a meter de lleno al conflicto y una Arabia Saudita que promete las represalias en contra de Irán, sabiendo que ha sido responsable del ataque a la Meca. Algo impresionante, por cierto. Eso y mucho más en los audios que nos esperan compartir para esta jornada. Ahora sí, dale.
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0: Recuerdo cuando los escuché por primera vez, dije, ¿y estos quiénes son? Pero gratamente, qué bien suenan. No sabían al principio ni cómo se pronunciaba, quiénes eran. Hubo gente que los pronunció como, o los presentó como Inks. Lo cierto es que In Excess, ¿no? Haciendo referencia en exceso, claro está. In Excess son los dueños del 2x1.

0: buena música de una muy buena agrupación, australianos ellos, con la voz de Mick Hutchins. Allí estaban los Inexes sonando con The Original Sin, el pecado original, y antes Disappear, desaparece.
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0: Viajamos por el mundo y cada día a esta misma hora recorremos algún sitio especial. Los jueves, generalmente, vamos a Italia. Y nos aguarda Eros Ramazzotti. Cuori agitati, corazones agitados.

0: musica della bella Italia, della bella Italia. Siamo qui con Eros Ramazzotti, Orasoni agitati, linda musica.
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0: Me sigo riendo todavía por la despedida del tema, ¿no? Corazoni, ¿dónde saqué Corazoni? Wari. Eso porque a veces uno juega con las palabras o juega a equivocarse, y cuando no tenés que hacerlo, lo haces y te equivocas. Bueno, volvamos a lo nuestro. Vamos a escuchar al bueno de Alberto Hades. Alberto Hades hoy decidió no hacer un video, simplemente grabar, porque hay mucho para decir, más que para ver o para gesticular o por allí, para teatralizar como a veces hace. Yo solamente, obviamente, extraigo el audio cada día. Pero en este caso él mandó audios. Y tiene que ver con la Reserva Federal, la importancia de la Reserva Federal, la importancia de cómo se mueve. Yo te decía, ¿no? La Reserva Federal es como si dijéramos aquí el Banco Central de la República Argentina. Nada más que cuando el Banco Central sucede algo o algo se mueve y no está bien o como lo que fuere, repercute internamente. Cuando la Reserva Federal se mueve, el planeta se mueve, ¿no? Primero los Estados Unidos y después, claro está, ¿no? Tipo dominó. Pero bueno, la historia está mejor de lo que parecía, o al menos de lo que podía llegar a suponerse. Vamos a escuchar el primero de los audios de Alberto Hades.
3: Jueves, desde Manhattan. Hoy quiero ser especialmente preciso sobre la reunión de la Reserva Federal de ayer. Lo que ocurrió fue bastante más interesante que una simple suba de 25 puntos básicos. La Reserva Federal está describiendo una economía más fuerte de lo que esperaba hace apenas 3 meses, con una inflación que se resiste a bajar. Y la conclusión del comité es clara. Esta economía necesita tasas más altas durante más tiempo de lo que se pensaba. La tasa de los fondos federales subió ayer a un rango de entre 3,75% y 4%. Pero empecemos por las proyecciones. El comité espera ahora que la economía estadounidense crezca 2,3% este año, 2,4% en 2027, 2,2% en 2028 y 2,1% en 2029. Su estimación de crecimiento de largo plazo es 2%. Es decir, durante prácticamente todo el horizonte, la economía crecería algo por encima de su velocidad de crucero. Con el empleo ocurre algo parecido. En junio, la Reserva Federal esperaba que el desempleo terminara este año y el próximo en 4,3%. Ahora espera 4,1 y mantiene esa cifra hasta 2029. Su estimación de desempleo de largo plazo es 4,2%. No hay recesión en estas proyecciones. No hay un periodo significativo de crecimiento por debajo del potencial. Y tampoco hay un aumento del desempleo. Ahora bien, yo pondría acá una nota de cautela.
0: Y esa nota de cautela es justamente por la experiencia que tiene dentro del mundo de los mercados y en el análisis, precisamente, de hacerlos durante tantos años. Porque, bueno, los argumentos los va a dar el propio Alberto Hades. Vamos a escuchar con mucha atención este segundo audio.
3: No estoy seguro de que sepamos todavía que la economía está realmente tan fuerte. Por un lado, los datos de actividad son impresionantes. El modelo de estimación en tiempo real de la Reserva Federal de Atlanta calcula que el producto podría estar creciendo a una tasa anualizada de 5,1% durante el tercer trimestre, con el consumo real creciendo a más de 4%. Pero el mercado laboral muestra una imagen bastante menos contundente. En agosto se crearon 162.000 empleos, después de apenas 21.000 en julio. Y durante los últimos 12 meses, la creación de empleo promedió apenas unos 31.000 puestos mensuales. El desempleo sigue bajo y los despidos no muestran, por ahora, una señal de alarma. Pero la tasa de contratación está en apenas 3,2%, las renuncias voluntarias en 1,9% y la creación de puestos de trabajo está concentrada en relativamente pocos sectores. Así que yo sería cuidadoso antes de describir esto simplemente como una economía que vuelve a acelerar. equivocarse, puede serlo. Pero también podemos estar viendo un producto que crece muy rápido mientras el mercado laboral pierde gradualmente impulso. Y ese es uno de los grandes riesgos de la decisión de ayer. Si la Reserva Federal tiene razón y la economía se está acelerando, mantener las tasas altas tiene bastante lógica. Pero si dentro de algunos meses descubrimos que ese crecimiento de 5% exageraba la fortaleza subyacente de la economía, el comité puede terminar descubriendo que endureció la política monetaria justo cuando la actividad empezaba a enfriarse. El problema que sí ve claramente la Reserva Federal es la inflación medida por el índice de precios del consumo personal terminaría este año en 3,7%, la subyacente en 3,4%. Después baja, pero lentamente.
0: Hay desafíos, ¿eh? Hay desafíos muy importantes y lo saben perfectamente en Estados Unidos. Y lo sabe más que nadie, el presidente de la Reserva Federal, conocida como Fed. Por eso a veces escuchás en más de una oportunidad cuando Alberto Hades dice la Fed, bueno, la Fed es precisamente por lo en inglés, ¿no? Pero es la Reserva Federal de Estados Unidos y su presidente es Kevin Warsh, desde el 22 de mayo de este mismo año. Alguien que la está llevando bastante bien, a pesar de que la historia no es simple, no es para nada simple, nada. La vida no es simple, y menos en estos niveles. Vamos a escuchar la última parte, a prestar atención porque se mete la inteligencia artificial también. Dale.
3: Y acá es donde la reunión empieza a plantearle varios problemas a Kevin Warsh. El primero tiene que ver con la inteligencia artificial. Warsh había argumentado que la revolución de inteligencia artificial produciría grandes aumentos de productividad y actuaría como una fuerza desinflacionaria, permitiendo a la economía crecer más rápido con tasas más bajas. A largo plazo, eso todavía puede ocurrir. Pero por ahora, la inteligencia artificial aparece no solamente como una fuente futura de productividad, sino también como un gigantesco auge de inversión, centros de datos, semiconductores, productores, electricidad, equipos y construcción. En agosto, el propio Warsh dijo que más de la mitad del crecimiento reciente de la inversión empresarial podía atribuirse a infraestructura vinculada con inteligencia artificial. Y ayer, cuando le preguntaron por la suba de las tasas largas, mencionó la enorme demanda de capital de las grandes compañías tecnológicas. Es decir, en esta primera etapa, la inteligencia artificial no está funcionando solamente como un shock positivo de oferta. También está funcionando como un poderoso shock de demanda. Puede aumentar la productividad futura, pero mientras tanto aumenta la inversión, la demanda de energía y la competencia por capital. La historia sencilla de más inteligencia artificial, menos inflación y tasas más bajas puede terminar siendo correcta, pero no es la historia que está contando la economía de 2026. En el parte diario de hoy repasamos el resto de la agenda internacional y en particular la creciente complejidad energética en Medio Oriente, con implicancias importantes para el petróleo, la inflación y los mercados globales. Pero hoy quería detenerme especialmente en la Reserva Federal, porque la reunión de ayer merecía algo más que una lectura rápida de la decisión sobre tasas. Que tengan un gran día y mucha suerte en los mercados.
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la música de una agrupación que disfrutamos siempre mucho cada vez que irradiamos algo de ellos, Starship. La agrupación Starship sonando con uno de sus clásicos, Sarah.

0: 12 minutos para llegar a la hora 19 en la República Argentina. Si escuchaste un ruido, es el celular que acaba de caerse en el piso. Espero sinceramente haya sobrevivido. Lo sabré en minutos nada más. Decía, vamos a algo realmente que es importante y que, bueno, tiene en vilo al mundo todo, que es lo sucedido en Medio Oriente. El ataque a la Meca, por si faltaba algo para, bueno, para avivar aún más el fuego de la guerra, sucedió. Sucedió los árabes y todos. Son en realidad 57 países los que acusan decididamente a la influencia de Irán por esto acontecido. Así que vamos a escuchar a Carlos Rucaf lo que tiene que decir al respecto, que es muy importante. Escuchen.
1: Un ataque a la Meca, el lugar más sagrado del Islam, ha convertido la guerra entre Irán y Arabia Saudita, que aparece en los hechos como una guerra entre los hutíes proxy de Irán y los saudíes, en un conflicto de una magnitud incalculable. Se trata de un verdadero sacrilegio producido por esta estructura terrorista chiita. Obviamente Irán dice que no tiene nada que ver con el ataque de los hutíes a Arabia Saudita. No se lo cree nadie, empezando por los saudíes. Mohammed bin Salman, luego del ataque al oleoducto, que rompió las plantas de bombeo 8 y 9 del oleoducto este-oeste de Arabia Saudita, que es el que alimenta todo el petróleo que sale por el Mar Rojo, fue ya un impacto de mucha importancia. Ahora, la destrucción de un F-15, el avance de las milicias islámicas hacia todos los puntos de contacto con Al-Mandeb, la decisión de la cúpula hutí de impedir el tránsito de los barcos iraníes por el Mar Rojo, está preparando evidentemente una situación de colapso bélico mucho más grande.
0: Indudablemente. Y yo te hacía referencia a 57 países, lo va a repetir ahora Carlos Rucaf. 57 países musulmanes en contra de lo sucedido, no pueden creer lo sucedido y que responsabilizan directamente a Irán detrás de estos ataques, y obviamente la historia va a aumentar decididamente cuando se meta no solamente Arabia Saudita, sino otros también países en ese lugar. Vamos a escuchar.
1: 57 países del mundo islámico han repudiado la acción de los hutíes en este dron que mandaron contra la ciudad sagrada. Y al mismo tiempo hay una reacción en términos de declaraciones muy fuertes por parte de Pakistán. Recordemos que Pakistán es el país nuclear que está en el Tratado de la Meca, justamente junto a Arabia Saudita y Turquía. El líder real de Arabia Saudita, Mohammed bin Salman, estuvo en Egipto con Al-Sisi, el presidente egipcio, y coincidieron en la necesidad de abrir absolutamente el estrecho de Al-Mandeb. Obviamente para Egipto no solamente es la problemática del petróleo o la conexión del Mar Rojo con su propia estructura de poder. Recordemos que el canal de Suez es clave cuando las mercaderías transitan ida y vuelta por el Mar Rojo. Entonces estamos viendo cómo se traba el comercio mundial ya, además del comercio del petróleo. Hemos explicado que más del 20% del petróleo crudo pasaba por Hormuz, que el 9% del petróleo crudo pasaba por Al-Mandeb. Ahora ambos lugares están trabados.
0: Sí, pero acá hay un problema. Porque una cosa es el estrecho de Hormuz, donde se pelea contra los Estados Unidos, donde los israelíes están del lado de Estados Unidos. Los iraníes están, por supuesto, haciendo las suyas. Y ahora es el estrecho de Al-Mandeb. El estrecho de Al-Mandeb es el que utilizan los chinos. O sea que acá ya se está directamente... Te estás metiendo con alguien muy, muy pesado. Se están metiendo en realidad con los dos más pesados. No olvidemos que en breve, en pocos días más, una semana, un poco más creo, si me lo recuerdo, se van a juntar en Washington el presidente Donald Trump con Xi Jinping. Y de ahí, bueno, surgirán obviamente lo que deba surgir para ver de qué manera viabilizan lo que necesitan hacer en Medio Oriente las potencias más importantes del planeta, lejos hoy, habiendo relegado a una Rusia que va perdiendo terreno en lo que al menos representan uno y otro. Dale.
1: En este momento, entonces, la tensión se puede cortar con un cuchillo. Es terrible la situación de lo que puede ocurrir a partir de una reacción por parte del mundo suní contra los chiitas. ¿Abarcará solamente a los hutíes? ¿Tocará también a Irán? ¿Qué hará Israel? Hay muchas preguntas sin contestar. Hoy Wang Yi, el ministro de Relaciones Exteriores de la República Popular China, un hombre de extrema confianza de Xi Jinping, marcó la problemática de Medio Oriente como un tema que tiene que ser resuelto diplomáticamente y que China está dispuesto a intermediar para buscar una solución. Ya no es Pakistán, que es un instrumento de los chinos. Es la propia estructura del poder político de Beijing la que se da cuenta que esta situación resulta intolerable. Recordemos que el próximo 24 de septiembre Xi Jinping y Trump volverán a encontrarse, esta vez en territorio norteamericano. Desde ahora hasta entonces, en Guangxi, en Marco Rubio y en otros líderes del mundo diplomático quedará la negociación. Pero en el medio de todo esto hay que esperar la reacción de Arabia Saudita y sus aliados contra los hutíes, pero quizá un poco más. Hasta la próxima.
0: Interesante esto de lo que plantea Rukauf en este final, ¿no? El 24, ya en una semana entonces, van a reunirse en Washington Xi Jinping y Donald Trump para ver qué hacen. Mientras tanto, los cancilleres o las personas más influyentes en el mundo de la geopolítica o de la política mundial, como pueden llegar a ser los secretarios de Estado, en este caso Marco Rubio, para los Estados Unidos, importante lo que puedan llegar a hacer, lo que puedan llegar a hablar entre ellos, pero siempre es lo mismo. Cuando en una pareja alguien quiere hablar y el otro no quiere escuchar, es inútil. O cuando el otro escucha pero solamente se queda con el pensamiento de lo que realmente quiere y nada más, sin entender razones o sin que le importe entender ninguna razón, se hace mucho más difícil. ¿Por qué digo esto? Porque lo que es el régimen iraní no va a cejar en esto. Además, ya pasaron la línea. No hay vuelta atrás. El famoso point of no return, punto sin regreso, fue cruzado. No, esto va a seguir escalando. Indudablemente que va a seguir escalando. Con los Estados Unidos, sin los Estados Unidos, o sea, los países árabes ahora están en conflicto. Y esto es imposible de soslayar. Vamos.

música de una de las bandas más grandes de la Argentina, de la Argentina, del mundo también. Extraordinarios, por cierto, uno cada vez que lo escucha o ve alguna reacción en YouTube, te das cuenta de cómo gente de otras partes del planeta admiran, se maravillan con Soda y quieren seguir reaccionando a su música, porque con un solo tema es suficiente como para que busquen más. Soda Stereo aquí sonaban con Prófugos, cerrando la primera hora de nuestro encuentro.

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8: Vení, acompañanos. Volveremos a viajar en el tiempo. Iremos a buscar hechos pasados y también sonidos que acompañaron esos mismos hechos. 1989 en el mundo. Fin de la dictadura en Paraguay. Fue el 3 de febrero. Un golpe de Estado derroca al dictador Alfredo Stroessner. Eso abrió el camino hacia la democracia en el país hermano. También se da la revolución de terciopelo. Fue el 17 de noviembre, así llamada, donde Checoslovaquia vivió una transición política. Los ciudadanos lograron la caída del gobierno comunista sin usar la violencia. Elecciones libres en Polonia, 4 de junio de ese año. El sindicato Solidaridad ganó las elecciones legislativas. Este proceso pacificó también la situación e inició el colapso del comunismo en Europa del Este toda. Se retira la Unión Soviética de Afganistán. Esto fue el 15 de febrero. Mientras tanto, se da el Caracazo en Venezuela, también en febrero. Una serie de fuertes protestas y revueltas populares estallaron contra las medidas económicas del gobierno. La represión dejó una profunda crisis social. Mientras tanto, en marzo, pocos días después de esto, aparece la World Wide Web. El científico Tim Berners-Lee presentó la propuesta inicial de la famosa triple W en el CERN. Esto cambió para siempre la comunicación digital global. Mientras tanto, en el mundo de la música, aparecía Chris Rea. Y aparecía Chris Rea con uno de sus clásicos, uno de sus grandes temas. Chris Rea aparecía con The Road to Hell, El Camino al Infierno. ¿Sabes? Se inspiró en un enorme y frustrante atasco en un tráfico en la autopista orbital que está en Londres, que debe llamarse M25. El músico aclaró que la canción no trata simplemente sobre los problemas de conducir o el tráfico. El caos vehicular fue solo una metáfora visual para hablar de la presión financiera de la época. El consumismo desmedido, la obsesión por el dinero, una sociedad moderna que no terminaba jamás de pensar en el dinero y una letra que comienza cuando Chris Rea está detenido en la carretera y ve a una mujer al costado del camino cuya cara reconoce que perfectamente podía ser la de su madre, que le advierte sobre el peligro de sus decisiones. Así es como Chris Rea, inspiradísimo, comienza a escribir este The Road to Hell.
9: Son las listas principales del Reino Unido y en los Estados Unidos también. El camino del infierno canta.

0: Chris Rea, la música de este extraordinario cantante, con un tema que suena a country, indudablemente. Y me comentaba aquí el amigo Gogorza, que baila música country, que hoy es el Día Internacional del Country. Así que bueno, en honor entonces a la música country y a todos los que le hacen honor también a esa música, y no solamente cantándola o difundiéndola, sino también en el caso, como la de él, bailándola. Bienvenido sea. Country Music. Así que Chris Rea entonces con The Road to Hell.
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0: 22 grados de temperatura en Santa Fe capital, el cielo está con alguna nubosidad, 47 en la humedad. Linda la jornada de hoy, soleada, hermosa. ¿Cómo habrá estado Reconquista? Le vamos a preguntar a Toti. Toti Díaz, ¿cómo anda mi amigo? Bienvenido.
1: Buenas noches, Sergio, ¿cómo andás? A vos, a bien, todo el equipo y por supuesto a la audiencia. Hoy tuvimos un lindo día y estamos teniendo una noche muy linda también, 25 grados, un poquito más que en la ciudad capital.
0: Hermoso.
1: Y está algo nublado, así que está lindo. Ya te digo que, modo primavera, viste, ahora todo es modo, ¿viste?
0: Bueno,
1: modo primavera, ahí estamos.
0: Estamos en modo primavera, totalmente.
1: Todo dice, che, ¿cómo anda? Y acá modo café, viste, o acá estamos modo no sé qué, viste, todo modo le ponemos.
0: Es cierto,
1: bueno.
0: Modo primavera.
1: Bueno, mirá, yo en este ingreso que me permite comunicarme con toda la provincia de Santa Fe y el mundo también, ¿no? Desde
0: seguro.
1: El norte de la provincia de Santa Fe. Quiero hacer hincapié en una reunión muy importante que se hizo hoy. Vos sabés que hoy en el Ente Puerto Reconquista, el anfitrión fue el presidente del ente, Paqui, así lo conocemos, que es además un hombre de mucha confianza del gobernador Maximiliano Pujaro. Él es el presidente del ente portuario. Y hoy hubo una comitiva encabezada desde la ciudad de Goya por Mariano Ormachea, que es el intendente de Goya, con gran parte de su gabinete, con empresarios y representantes de distintas instituciones ligadas a la producción. A todo esto también se sumaron mucha gente de otras ciudades del Mercosur dentro de la Argentina y también de la provincia del Chaco, bueno, Corriente, por supuesto, una comitiva de Goya, de Reconquista estuvo el intendente con el secretario de la producción Luis Mansur. Y entre ellos, hubo empresario de Reconquista, Guillermo Yapur, uno de los más importantes, que además estuvimos recorriendo lo que es la empresa naviera que él está construyendo en el puerto mismo, ¿no? Y de paso también estuvieron recorriendo distintos sectores del puerto. ¿Cuál fue el eje de la reunión? Avanzar ya en forma más, con mayor fuerza, para que entre Goya y Reconquista vuelva a funcionar una comunicación fluvial como la que había hace varios años atrás, que era una balsa para trasladar no solamente personas, sino también vehículos. En principio, conversaciones con el ejército argentino, está todavía algunas cuestiones pendientes por cerrarse o no el acuerdo, pero hoy estuvo un empresario de la República del Paraguay, que está muy interesado en hacer inversiones en ese sentido, concretamente de poner a disposición una balsa. Y mirá, tuve la oportunidad de hablar con Claudio Robles, empresario, y si te parece, damos lugar al diálogo que mantuvo con este medio de comunicación, con este periodista, y para nuestro programa. ¿Lo escuchamos?
2: Es muy importante, era muy importante. A mí de principio me interesó, por eso viajé bastante, ¿verdad? Muchos kilómetros hice, y veo que hay muchas cosas que podemos integrarnos y trabajar, porque hoy día la integración es importante, ¿verdad? Entonces vemos que hay se puede hacer mucho, generar mucho trabajo, ¿verdad? Y servir también a la población con los trabajos que nosotros vamos a hacer.
1: ¿Qué tipo de servicios, trabajos realizan ustedes en su empresa o usted como...?
2: Y nosotros contamos en la parte naviera, tenemos remolcadores y tenemos balsa, ¿verdad?
1: Ah, bien.
2: Entonces estamos viendo para ver cómo hacer el servicio de Goya a Reconquista, ¿verdad? Sí. Para los camiones, para los tractocamiones, ¿verdad? Entonces para acortar distancia y para que los negocios también sean rentables.
1: Bueno, se habrá dado cuenta que la falta de infraestructura es muy importante y sobre todo la conexión entre una ciudad que está solamente unida o separada por el Paraná.
2: Sí, así mismo, así mismo. Y muy interesante, ¿verdad? ¿Sí? Sinceramente voy muy contento y creo que voy a volver en breve.
1: Bien.
2: Pues vamos a hacer todo el trabajo de baltimetría del río para saber el calado, todo eso.
1: Bien.
2: Y creo que en breve vamos a estar nuevamente trayendo ya nuestras documentaciones para ver cómo hacemos la parte legal en la Argentina.
0: Interesante.
1: Bueno, ahí estaba, muy interesante.
0: Muy interesante.
1: Por razones de tiempo, por supuesto, quedará pendiente esto seguramente para mañana, la palabra del intendente de Goya, Mariano Ormachea, que también vio con muy buenos ojos
0: ¿sí?
1: y que dijo que está que es interesante lo que ha ocurrido en la mañana de hoy en el puerto Reconquista. Quiero agradecer, sinceramente, quiero agradecer a Paqui, que es el Paqui, lo conozco yo de hace mucho tiempo, que es el presidente del ente, que por otra parte hay que señalar que es propietario de una empresa de cerveza artesanal.
0: Muy bien.
1: Anda muy bien por acá, por esta zona. Pero bueno, permitirnos trabajar de la forma en que lo hicimos, muy cómodos, estuvimos dentro de la reunión, que si bien era una reunión, yo te diría hasta esas reuniones cerradas que decimos nosotros, y sin embargo, nos permitió, a mí por lo menos me permitieron, fui el único periodista que estaba, ¿no?
0: Grande, Toti.
1: Y bueno, y entonces hay que agradecer porque está bueno esto de trabajar, hacer 13 kilómetros para llegar al puerto,
0: sí, claro,
1: y que no tenga inconveniente para hacerlo y trabajar, bien, hacer imágenes, fotografías y demás. Y también un gran abrazo, porque esto tiene mucho que ver con las comunicaciones, a Ale Medina, Alejandro Medina, que es el responsable de prensa del municipio de Goya, que yo lo conozco de la Fiesta Nacional del Surubí, Ale, y entonces vino y me dijo, mira, cualquier cosa que necesites de vos de Goya, ya sabés, me llamás, no hay ningún inconveniente, algún contacto que quieras tener en privado, alguno de los programas con el intendente, los coordinamos, y al rato nada más ya me pasó lo que él escribió para Goya, y yo le pasé lo que escribí, que ahora está publicado en Sin Mordaza, para que ellos también vean el trabajo que estuvimos haciendo. Así que
0: muy, bueno,
1: muy agradecido por todo esto, y la verdad que fue una mañana muy fructífera, porque además tenemos la palabra de los dos intendentes y la de este posible inversor que estaba muy, lo vi muy entusiasmado, lo del empresario Yapur, que mostró y explicó todo lo que tiene que ver y hasta dónde ha avanzado con ese astillero que hay en la orilla del riacho San Jerónimo.
0: Ajá.
1: Y bueno, que también tiene mucho que ver Yapur con todo esto que se está promoviendo en cuanto al tema de la producción. Así que bueno,
0: qué lindo, ¿no?
1: Por ahí pasa la noticia, porque estoy viendo que muchos portales y muchos medios están hablando por estas horas de esto que ocurrió esta mañana. Así que bueno,
0: Muy bueno,
1: agradecido por este contacto, viste que está bueno esto de tomar contacto con el norte para poder saber las cosas que también pasan por esta región, ¿no? Y son cosas muy importantes. Porque, a ver, uno piensa, ¿cómo no vamos a estar conectados con Goya, una ciudad que estamos a 40 kilómetros? Tenemos que cruzar el Paraná y estamos. O sea, la gente lo hace en lanchas, en embarcaciones pequeñas, y no tenemos. Y además hay una conexión comercial muy fuerte. Vos sabés que Goya, y hablaba con una representante de una institución que trabaja toda la cuestión de producción en Goya, y le digo, no sé si vas a coincidir conmigo, pero la última vez que fui a Goya, que no fue hace mucho tiempo, sino que hace unos meses, ha crecido comercialmente de una manera exponencial, le digo. Sí,
0: buenísimo.
1: Tenés razón, es cierto. Sí, Goya tiene una cantidad de comercio que vos decís, pero ¿y cómo hacen? Venden igual, y está lleno de comercio, Goya. Lleno de comercios.
0: Viste que hay noticias, hay buenas noticias que se pueden encontrar.
1: Sí,
0: viste que hay cosas en el país, hay lucecitas que se van viendo, lástima que no sé si van a alcanzar, y ojalá haya un giro en ese sentido, ¿no? Un cambio importante desde el gobierno nacional, sobre todo, ¿no? Porque el gobierno de la provincia está trabajando bien, parece que están trabajando bien.
1: Sí. El gobierno de la provincia, digamos, y con justa razón se queja porque hay rutas que son nacionales y que están bastante deterioradas por esta zona.
0: Aunque
1: te digo que ahora, yo el otro día viajé a Villocampo, la semana pasada, y la verdad que solamente había un tramo, que no me acuerdo si era antes de llegar a Villocampo, pero muy pocos kilómetro, digamos, que estaba, viste las ondulaciones que se forman por huellones, le decimos nosotros,
0: sí, claro,
1: producto de los camiones, el tránsito,
0: sí, pesado. Sí, sí, sí.
1: Pero el resto, te digo, buena la ruta, y eso sí, hay un tramo bastante largo, que yo se lo comentaba a un diputado acá, que hay que apurarse en la señalización de la de esa franja amarilla que va en el medio, ¿viste?
0: Sí, claro.
1: Sí, bueno, sí, sí. Eso, sí, eso de noche
0: es muy peligroso.
1: Está bueno que esté marcado,
0: sí,
1: la ruta,
0: sí,
1: que tenga esa señalización, sí, porque, no, bueno, sabemos el peligro que representa. Pero sí, por lo demás, bastante bien está la ruta, sí, y ahora se está trabajando
0: por
1: la zona de Malabrigo y todo. Así que
0: bueno,
1: por ahí pasan los temas del día de hoy, Sergio. Gracias por el contacto y mañana estaremos de vuelta, seguro.
0: Hacemos un repaso seguramente de lo acontecido durante la semana. Gracias, Toti. Abrazo grande. Cuidarse, amigo.
1: Chau, chau.
0: Así que estaba Toti Díaz desde Reconquista.

Sí, vamos a ir a ese momento especial porque vamos a cerrar precisamente la penúltima media hora, como es habitual, dado que el tiempo así lo indica. Billboard 100 Moment. Cada día a esta misma hora. Para cerrar la penúltima media hora, disfrutamos de aquellos sonidos que llegaron al top de tops en los Estados Unidos. Año 1983, 30 de abril, así llegaba Michael Jackson. Número 1, Michael con Beat It. Por Pedro.

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15: Seguimos adelante con Directo América de France 24 para seguir contándoles todo lo que está pasando en el mundo. Yo soy Rodrigo Sedano, vamos con los titulares. Mark Carney habló ante el Parlamento Europeo como invitado de honor. Allí dijo que acoge con satisfacción la idea de que Canadá se convierta en país asociado de la Unión Europea, algo que haría ambas potencias más fuertes, dijo. Anteriormente, Donald Trump amenazó también con aranceles si esto llegara a ocurrir. Y el primer ministro de Suecia, Ulf Kristersson, anunció su renuncia tras perder las elecciones parlamentarias el pasado domingo. En una carta dirigida al presidente del Parlamento indicó que en él cabe la responsabilidad de formar un nuevo gobierno después de que la oposición de centro-izquierda obtuviera mayoría de 176 escaños. Y Rusia intensificó durante la madrugada a sus ataques sobre territorio ucraniano. Las autoridades locales informaron que al menos 16 personas resultaron heridas en la capital Kiev. La Fuerza Aérea de Ucrania informó haber destruido o neutralizado 131 objetivos aéreos rusos, tanto en Kiev como en Zaporilla y Odessa. Comenzamos. Abrimos el informativo esta mañana en Bruselas, en donde el primer ministro de Canadá, Mark Carney, ha hablado este jueves como invitado de honor ante el Parlamento Europeo. Ahí ha asegurado que acoge con satisfacción la idea de que Canadá se convierta en país asociado a la Unión Europea, porque dice, juntos van a ser más fuertes. Dejó claro, sin embargo, que no está buscando con ello ser una tercera potencia, esto en referencia a las amenazas de Donald Trump de imponer aranceles o de dejar de comerciar, ante lo de que declaró como un acto hostil. Nos vamos a París, en donde el presidente francés Emmanuel Macron ha recibido al presidente del Líbano, Youssef Aoun, y al rey Abdalá II de Jordania. Los líderes hablaron del mantenimiento de la paz en Líbano, atacado y ocupado parcialmente por Israel en el sur de su territorio. Desde París nos lo cuenta nuestra periodista Erika Olavarría.
16: Estas reuniones tienen varios objetivos. El primero es preparar una conferencia para apoyar al ejército del Líbano por dos razones. Primero, bueno, por el acuerdo con que llegó con Israel, acuerdo marco en junio, ¿no es cierto? Israel decía que se iba a retirar del sur del Líbano siempre y cuando se desarmara Hezbollah, algo que por ahora no está funcionando, y eso en parte porque el ejército del Líbano está muy débil. Faltan armamento, faltan buenos sueldos, faltan un montón de equipos modernos que se utilizan en la guerra actual y que este ejército no tiene. Recordemos que en marzo había sido prevista una reunión para juntar dinero para apoyar a este país, pero fue suspendida en vista del inicio de la guerra entre Irán, Estados Unidos e Israel. Y por lo tanto la idea es retomar eso, se hace dentro del marco de ese acuerdo o ese proceso que se le llama de Aqaba, una ciudad jordana, que es en realidad una reunión de países del año 2015 que se hizo para luchar contra el terrorismo en Medio Oriente, entre ellos justamente contra el grupo Hezbollah, y por eso que hay representantes de otros países.
15: Y pasamos a Estados Unidos, donde los temores sobre los riesgos de que los seres humanos pierdan el control sobre la inteligencia artificial han recibido un nuevo impulso. OpenAI, líder en el sector, se encuentra en el centro del debate, pues el miércoles la empresa reveló nuevos incidentes que preocupan relacionados con el comportamiento indebido de la inteligencia artificial. Esto en medio de un coro cada vez mayor de peticiones para una regulación gubernamental más estricta.
17: Los modelos de inteligencia artificial están mostrando nuevos indicios de conducta indebida. El miércoles, OpenAI publicó una entrada en su blog en la que el líder del sector expuso 6 incidentes que no se habían dado a conocer anteriormente. Observamos ejemplos de instrucciones autogeneradas y de intentos de ocultar errores, además de agentes que buscan claves API de aplicaciones o usuarios expuestas en repositorios públicos, información inventada y archivos subidos para eludir restricciones. La supervisión también reveló comunicaciones internas e intercambios no autorizados de archivos entre agentes de inteligencia artificial. OpenAI promete una mayor transparencia mediante la notificación sistemática de los comportamientos indebidos de los modelos y pidiendo a los empleados que informen por sí mismos de los incidentes. En medio de los crecientes temores de que la superinteligencia artificial esté a punto de escapar al control humano, la empresa sigue abogando por una desaceleración del sector y por una supervisión externa.
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0: Aquellos lentos que jamás morirán, aquellos lentos inolvidables que formaron parte de la década del 70, algunos del 80, pero particularmente aquellos 70 que, como bien se dijo, los años creativos crearon música y momentos extraordinarios y que formaron parte de la banda de sonidos de nuestras vidas. 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

0: 17 minutos para llegar a la hora 20. Aquí estamos con 22 grados de temperatura en Santa Fe Capital, con algo de nubosidad del cielo. El pronóstico anticipa algo similar para lo que resta de la jornada, inclusive para mañana también, pero eso lo vamos a dejar para después, para cuando tengamos que repasar el pronóstico del tiempo válido para las próximas horas y días. Arriba. Vamos a escuchar a Javier Timmerman y justamente vamos a hacerlo para prestar atención justamente a su reflexión respecto de lo que está aconteciendo, ¿no? A nivel mundial, en esto de la geopolítica, en esto de la Argentina inmersa dentro de un tablero de ajedrez que buscó, indefectiblemente buscó. Y supo perfectamente dónde se situaba desde el principio, incluso desde antes que se plantee este tablero de ajedrez tan particular, donde las dos grandes potencias hoy, los Estados Unidos y China, se iban a disputar la supremacía de ese tablero, o al menos el centro del tablero, tan importante para ganar una partida, ¿no? Dominar el centro del tablero. Decía, la importancia de escuchar en este caso, lo que va a suceder, lo que sucede y lo que va a suceder. Escuchemos con atención.
1: La suba y baja de tasas en Estados Unidos no es lineal. No significa que cada vez que se sube la tasa pasa tal cosa y cada vez que se baja la tasa pasa tal otra. Y lo voy a explicar por qué. Tomemos el caso de que la Reserva Federal ayer, en vez de subir la tasa, la hubiese bajado. En las mismas condiciones en las que está la economía ahora, eso hubiese sido muy malo para la Argentina. ¿Por qué? Porque la Reserva Federal está reaccionando a un escenario de suba de tasas ocasionada por el mercado en tiempos de 10 años a 30 años. O sea, la tasa de Estados Unidos en los últimos meses ha venido subiendo, la tasa de 10 años, la tasa de 30 años, producto de la inflación creciente en Estados Unidos, de la guerra, producto de más necesidades de capital por parte de empresas de tecnología. Hay más demanda por capital, entonces la tasa sube porque hay más demanda por esos flujos. Entonces, ¿qué hace la Reserva Federal? La Reserva Federal dice, la tasa de 10 años a 5% y la tasa de 30 años a 7% no es razonable. Tenemos que hacer bajar esa tasa. ¿Por qué esto es bueno para la Argentina? Cosa que seguramente la mayoría de los analistas que ustedes consulten van a decir lo contrario. Es bueno para la Argentina porque la Argentina necesita financiamiento y el financiamiento que la Argentina necesita es un financiamiento de mediano plazo.
0: Javier Timmerman, el que está hablando, es el hermano menor de Héctor Timmerman, lo recordarán, ¿no? Periodista y además canciller de la nación durante el gobierno de Cristina Kirchner, fallecido en 2018, si mal no recuerdo, por allí. Bueno, Javier Timmerman, socio gerente de un grupo financiero importante en la Argentina, pero además, analista económico, está hablando de las tasas de interés, de lo mismo que hablaba hoy Alberto Hades, pero desde el punto de vista argentino, es decir, ¿nos conviene o no nos conviene lo sucedido ayer? Bueno, vamos a seguir escuchando un poco más.
1: Por un lado, la comunidad de negocios, los inversores, quieren una oposición razonable, una oposición que discuta los temas de la economía moderna, etcétera, etcétera. Entonces, eso es positivo, que haya una unión de gente que supuesta. Pero el tema es si esa unión de gente no es para debatir el rumbo razonable, un rumbo más acorde a cómo se mueve el mundo, y si esa unidad va a hacer tambalear las posibilidades de Milei de ser reelegido. Entonces, es muy temprano y todavía no tenemos herramientas para evaluar qué es lo que la oposición quiere hacer. No hay herramientas. Yo trato muchas veces de hablar con dirigentes de la oposición y trato de entender qué es lo que ellos buscan, cómo transmitirían el mensaje, qué dirían. ¿Qué dirían? Una cosa es decir todo lo que hizo Milei es un desastre, está fundiendo al país, hay que hacer todo lo contrario. Ese es un mensaje. Otro mensaje es muchas de las cosas que hizo Milei había que hacer hacerlas. Le tocó a él por un contexto social en Argentina particular, le tocó a él, pero nosotros vamos a profundizar muchas de esas medidas y vamos a cambiar cosas que no creemos que son justas. Vamos a dar otras prioridades al gasto, pero vamos a mantener por lo menos el equilibrio fiscal, vamos a tener ciertas alianzas, vamos a conservar ciertas alianzas con Estados Unidos, etc. Entonces, depende cuál es el mensaje. Si el mensaje es pendular, todo hay que hacer todo diferente, no va a funcionar y va a ser un boomerang.
0: Entonces va a ser un boomerang, indudablemente. Es decir, a ver, si la alternativa a Milei es lo que ya pasamos, indudablemente va a ser un boomerang. Nos vamos a separar otra vez de Estados Unidos, nos vamos a caer del mundo de nuevo, vamos a volver a abrirle la puerta trasera a Rusia cuando ya está caída a pedazos. Aunque no parezca, en este momento, estoy hablando de este momento, y lo que eventualmente puede pasar el año que viene. Yo creo que si el peronismo quiere con seriedad gobernar este país después de tantos años, creo que tiene que buscar una figura distinta. Algo que no exista, que no esté, que no haya fracasado antes, que no haya sido cartón pintado antes o que haya hecho un desastre antes. Si la encuentra, tendrá posibilidades. Si no, lejísimo de poder disputarle lo que puede llegar a ser. Ni siquiera una primera vuelta a Milei el año que viene. Parece. Vamos.

buena agrupación, una gran banda formada hace muchas décadas. Allí estaban 38 Special con Caught Up in You, atrapado en ti casi en el final de nuestro tiempo.

0: 6 minutos para la hora 20. Bien, vamos a ver si el amigo Jorge Giometti nos comenta el pronóstico del tiempo válido para lo que es el cordón industrial para las próximas horas, para los próximos días también. Adelante, Jorge.
1: Estas son las condiciones del tiempo para el cordón industrial y sus alrededores. Desde el viernes al domingo el tiempo se presentará con condiciones de cielo cubierto, tornándose parcialmente nublado hacia el fin de semana. Probable desmejoramiento el domingo, con la probabilidad de algunas tormentas aisladas y precipitaciones entre leves y moderadas en la región. Las temperaturas mínimas en el orden de los 13 a 15 grados y las máximas entre los 25 a 28 grados, con vientos que soplarán mayoritariamente desde el este y noreste, informó Jorge Giometti desde el Centro de Monitoreo Meteorológico y Climático.
0: Muchas gracias, Jorge. En tanto, para la capital de la provincia se pronostica para el viernes cielo nublado, parcialmente nublado, mayormente nublado para el sábado, aunque nublado. Está medio extraño. Lo cierto es que va a haber mucha humedad ya para lo que es el sábado, y veremos. Bueno, pero eso lo dejaremos para mañana viernes. Por lo pronto, te digo, por el momento, nubosidad en aumento para lo que es el resto de la jornada de hoy y el día de mañana, viernes, donde las temperaturas van a oscilar entre los 14 y 25 grados.

Es la música que indica que hasta aquí lo nuestro. Desde la hora 18 los estuvimos acompañando. Santiago Gorza en la operación técnica. Toti Díaz desde Reconquista, desde el norte de la Invencible. En la conducción habitual, quien les habla, soy Sergio Daniel Colasanti. En compañía de Beatles los vamos a dejar. De la mejor manera vamos a terminar, claro está. Esperando que pasen una excelente noche. Nos encontraremos ya mediante mañana. Así que será hasta mañana, si Dios quiere. Y que Dios los bendiga. Chao.

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12: Hola, ¿cómo están? Bienvenidos. Esto es el Club Retro, la máquina del tiempo. Mi nombre es Juanjo Garone y estamos comenzando una nueva edición. Ya entramos en territorio de jueves, en este 17 de septiembre de 2026. Esto es el Club Retro, esto es la máquina del tiempo. ¿Preparados? Así comenzamos, dale. Vamos, con todo, fuerza, mano.
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Muy bien, 17 han cantado bingo, dirían por ahí. ¿Cómo anda, Mano de Piedra? ¿Todo bien? ¿Cuántas cosas que pasaban un día como hoy en la historia de la música? Un jueves. No, en realidad un 17 de septiembre, ¿no? En otros años, por ejemplo, Queen, un día como hoy, estrenaba la película Bicycle Race, ¿no? Como la canción, ¿no? My Bicycle, claro, exactamente. Fue un video que se filmaron carreras de galgos y ahí grabaron el Bicycle Race, dirigido por Dennis de Valance, quien también dirigió otros videos para Pointer Sisters, The Clash, Kool & the Gang. El video se hizo famoso porque presentó a 65 mujeres desnudas, todas ellas modelos profesionales. Era una carrera de galgos de Wimbledon, ¿sí? No es lo mismo que el tenis. Era una pista de carreras de galgos. Y ahí estaban como modelando las distintas modelos. Pero ¿qué hicieron? Alquilaron varias bicicletas para que las usaran. Y bueno, sorprendieron con ese video totalmente, claro, innovador. ¿Qué está transmitiendo Queen? Decían. Bueno, esto era un día como hoy, pero en el año 1978. En el 2011, ¿sabés quién llegaba al primer lugar en los Estados Unidos? Te digo, cantaba Someone Like You. Una excelente cantante llamada Adele. Un día como hoy, así es, allá por el año 2011. En 1983, qué temazos, Paul Young y varias canciones, entre ellas Love of the Common People, Every Time You Go Away y Wherever I Lay My Hat, ¿no? Disco tremendo, que fue el disco debut de Paul Young como solista. Todos pensaban que iba a fracasar, ¿no? Pero sin embargo el tipo la rompió. En 1976 los Sex Pistols ofrecieron un concierto para los reclusos de una cárcel. De forma controvertida, como siempre, la actuación fue publicada en el disco en 1990 y se hicieron un montón de sobregrabaciones por los técnicos de sonido de la banda y lograron editarlo oficialmente. Se editaba en el año 90, pero fue grabada un día como hoy, pero del 76. Cumpleaños. Hoy cumpleaños Jonathan Jacob Walker de Panic at the Disco, Kate Flint de la banda de Prodigy y de Five Dimension, Lamont McMillor. Así que bueno, para ellos, feliz cumpleaños, un día como hoy, pero del 2024. Hace dos años fallecía el cantante Idy Souther a los 78 años, tipo que ha escrito canciones para Linda Ronstadt, para The Eagles y demás. Comenzamos, señoras y señores, se estrenó hace unos días, el 11 de septiembre del 2026. Chloe Kisha haciendo Question of the Day, nuevito, unos días nada más.

La música con Gorillaz aquí en la radio. Estabas escuchando Clint Eastwood en esta edición del Club Retro, en este jueves repleto de buenas canciones. Te invitamos a comunicarte, te invitamos a participar. Aquí estamos en el Instagram, el Club Retro.

Tremendo, la música de la mano de Queen haciendo One Vision, una de las grandes canciones, un Freddie Mercury brillante por donde lo mires, un artista de lujo, una banda que te hizo bailar. Año 1985, One Vision alcanzó buenas posiciones en general en todos los rankings en gran parte del mundo. Y la banda completa, Freddie Mercury, Brian May, Roger Taylor y John Deacon sonaban aquí. Ahora Uptown Funk, llega Bruno Mars. Arriba, estás en el club. Vamos, que ya estamos en jueves. Y ¿sabes qué? Estamos vivos. Subí el volumen.

tanta energía, ¿no? Bruno Mars haciendo este Uptown Funk con también una colaboración inolvidable con Mark Ronson. ¿Sabes cómo estamos? Por favor, si se nota que ya estamos en día jueves, quédate con nosotros. Una canción mejor que la otra, ¿eh? Sí, sí. 17 de septiembre. Subí el volumen. Lo nuevo de Ellie Goulding. En el Club Retro, nuevo, nuevo, nuevito, tiene una semana.

0: Qué manera de comenzar esta semana, ¿no? Con unas canciones tremendas y con unos estrenos bárbaros. Ellie Goulding, Fields of Love, Campos de Amor, canción editada a principios del mes de septiembre de 2026, hace unos días. Tremenda canción de su disco Sabemos Demasiado. Ya volvemos con más Club Retro, porque ¿sabes qué? Somos lo que escuchamos.
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Era Yours Overkill, Girl, You Will Be That Woman, Son. Qué temazo, por favor, ¿eh? Mañana programón también del Club Retro, no te lo pierdas. Señoras y señores, llega la banda de Bono, llega U2 aquí en el Club Retro. Dicen Beautiful Day. Vivimos juntos este 17 de septiembre, este jueves.

Era la música de la mano de la agrupación liderada por Bono, por Bono Vox. Estabas escuchando Beautiful Day. Qué lindo día, por favor. Sí, como el de hoy en cuanto a las canciones. Tratamos de poner siempre lo mejor de nosotros, la mejor energía. Mirá, y llega ella, quejosa. You Ahora Know. Una de las canciones más quejosas de la historia de la música, Alanis.

Amores Lejanos, un single inolvidable de la banda de Marciano Cantero, de Los Enanitos Verdes, de Marce. Un abrazo gigante al cielo. La música sigue con Shania Twain.